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5: 7-3.

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1: 7:16.

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8: 7:37.

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1: 7:58.

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5: 8-1.

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2: Las 8:32.

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5: 9-4.
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9: Revista del Consumidor Radio. Polvo, lluvia, tráfico. Nuestro coche aguanta de todo, pero mantenerlo limpio no tiene por qué ser un lujo. Hoy te enseñamos cómo preparar un shampoo para lavar el auto. Anota la receta y dale a tu auto el brillo que se merece.
10: Revista del Consumidor.
9: En la actualidad, crear nuestras propias tecnologías domésticas es la opción ideal para elaborar productos básicos con ingredientes de calidad y muy accesibles.
11: Lo mejor, no tenemos que buscar por horas lo que necesitamos, ya que lo encontramos en tiendas de materias primas y droguerías. Por eso vamos a preparar nuestro propio shampoo para lavar el auto. ¡Manos a la obra!
9: Recuerda que cada receta está aprobada por el Laboratorio Nacional de Protección al Consumidor. Los ingredientes que vamos a utilizar para hacer 750 mililitros son: una taza de agua purificada, una pizca de colorante vegetal azul, una cucharada sopera de cera de carnaúba, dos tazas de lauril éter sulfato de sodio y cuatro cucharadas soperas de polisorbato 20.
11: También vamos a necesitar los siguientes utensilios: una taza medidora, una cacerola con capacidad de 2.5 litros, un embudo, una cuchara sopera y una botella de plástico de 750 mililitros con tapa. Su preparación nos va a tomar nada más y nada menos que 25 minutos. Sin duda, una gran ventaja.
9: Para poder elaborar nuestro champú para auto, comenzamos vertiendo el agua en la cacerola y la calentamos. Una vez caliente, agregamos polisorbato 20 y revolvemos. 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
11: 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Tenemos nuestro propio shampoo para auto. Para usarlo, tome en cuenta que para 10 litros de agua se deben disolver aproximadamente 15 mililitros de shampoo. Al final del día, apostar por las tecnologías domésticas no es solo una forma de ahorrar, es tomar el control de lo que consumimos.
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0: 9:45.

0: LGBTIQ+, y la importancia de seguir construyendo una sociedad basada en el respeto, la igualdad y la inclusión.
1: El experto José Antonio Valdés nos cuenta cómo el cine ha reflejado la evolución de las representaciones de la diversidad en México y en el mundo.
0: También conoceremos el trabajo del Festival Mix México, uno de los encuentros cinematográficos más importantes de Hispanoamérica dedicados a la diversidad sexual y de género.
1: Tendremos una nueva edición de nuestros flashazos del bienestar con información que es útil para todas y para todos.
0: Y recordaremos un momento clave en la historia del país, la primera participación de las mujeres mexicanas en una elección federal. Muchas gracias por estar con nosotros.
1: Carla Holt y Katie Mitchell son dos artistas que transformaron un encuentro digital en una historia de amor, creatividad y colaboración artística. Hoy representan a una generación que usa la música como herramienta para compartir experiencias y construir comunidad.
0: Su propuesta artística combina humor, sensibilidad y una mirada contemporánea sobre la diversidad. Vamos a verlas y escucharlas.
2: Hola mi gente linda, ¿cómo están? Yo soy Carla Holt.
3: Y yo soy Katie Mitchell. La siguiente canción se llama Fantasy, es de nuestra autoría y esperamos les guste mucho. 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

0: Muy buenas noches. Muchas gracias por estar con nosotros hoy en La Hora Nacional, un espacio para las voces, historias y expresiones de nuestro país. Hoy nos unimos a la conmemoración del Día Internacional del Orgullo LGBTIQ+.
1: Vamos a hablar de cultura, derechos humanos, historia, música y de lo que se vive en las calles, en los espacios públicos y en las comunidades.
0: Vamos a viajar por distintas ciudades del mundo para ver cómo se vive la máxima fiesta del fútbol en la sección Estampas del Mundial.
1: Les vamos a compartir algunas de las mejores experiencias de la Ciudad de México para esta temporada en nuestra Chilanguía.
0: Vamos a hablar sobre el significado del Día Internacional del Orgullo.

0: noche tuvimos el miércoles. México salió con todo y terminó ganándole a Chequia. La afición acabó cantando, brincando y lista para la siguiente ronda.
1: Y es que con esta victoria el Tri termina calificando como primero de su grupo. Y se notó el trabajo del equipo. Desde el primer minuto buscaron el partido. ¿Y qué creen? ¿Qué creen? Que al final se lo llevaron.
2: ¡México! ¡México! ¡México!
0: El Mundial también se vive fuera de las canchas, porque millones de personas comparten cada encuentro. Esto se convierte en una oportunidad para fortalecer vínculos y generar experiencias.

0: La jornada futbolera sigue dejando imágenes que, más allá del marcador, se quedan suspendidas como pequeñas postales de emoción colectiva. Escenas que no solo circulan en redes sociales, sino que también encuentran eso en plazas públicas, espacios institucionales y conversaciones cotidianas donde el fútbol se vuelve punto de encuentro. El triunfo de México ha detonado una cadena de reacciones que trasciende la cancha. Desde la arena política hasta la vida diaria de los aficionados, el resultado se ha convertido en una celebración extendida que algunos ya describen como una auténtica fiesta nacional de fútbol. En ese ambiente, durante una intervención pública, la presidenta de México, Claudia Sheinbaum, compartió su entusiasmo por el desempeño del equipo nacional.
1: Contentas, contentos, felices, hermosísimo, la verdad. El juego buenísimo, buenísimo. Ya saben, ahí siempre salen todos los expertos en fútbol. Buenísimo, felicidades a la selección. Y además, no solo por cómo jugaron, sino la alegría que le dieron al pueblo de México.
0: El resultado que se logró en la cancha abrió la válvula de la celebración que se extendió por todo el país y más allá de nuestras fronteras.

0: Mientras tanto, afuera del territorio nacional, la emoción también se hizo presente. En Canadá se registraron imágenes de aficionados mexicanos celebrando el resultado con un gesto que muestra un vínculo fuerte incluso lejos de casa. Entonaron el himno nacional. Otra estampa particularmente significativa se vivió en la Plaza de Cultura y Artes en Los Ángeles, California, donde la comunidad mexicana convirtió el espacio en un punto de celebración abierta.
1: ¡Viva la Casita Hondera! ¡Viva México! ¡Y como México, no!

0: ¡Vamos! ¡A ver, bomba! ¡Listo! ¡Listo!
1: Uno de los momentos más comentados de la jornada en Palacio Nacional ocurrió cuando en plena conferencia apareció un invitado inesperado, el Pato Merlín, cuya presencia rompió la formalidad del acto y generó una reacción inmediata de sorpresa y simpatía entre los asistentes.
2: Somos la parte trabajadora, somos esa parte de la buena familia, la familia mexicana. Entonces, les quiero agradecer a todos por la invitación. Ha sido lo mejor que nos ha pasado en esta vida.
1: Con su playera de la selección mexicana, el pequeño protagonista nos recordó que el fútbol no solo se juega en la cancha, sino también en la vida cotidiana, donde logra reunir a personas de distintos lugares del mundo bajo un mismo símbolo de identidad y emoción compartida. Y justo en ese mismo espíritu de celebración, la música también cruza fronteras. En distintos puntos del planeta, mexicanos y aficionados de otras nacionalidades han hecho suyo un clásico inconfundible cantando al unísono una de las piezas más representativas del repertorio popular mexicano, La Chona.
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0: social une fiesta, identidad y alegría.
1: La Ciudad de México tiene muchas actividades para las personas que están visitando la capital en esta temporada mundialista. Hay espacios históricos, culturales y recreativos con mucho que ofrecer.
2: Hay muchísimas opciones para conocer la ciudad desde distintas perspectivas y tener experiencias únicas. Desde el Fan Fest en

0: Zócalo hasta recorridos por Xochimilco, Coyoacán, La Roma y el Centro Histórico. Vamos con la información que nos prepararon Germán Gastelum y Orlando Abad.
1: Perdóname, estaba meditando. Y precisamente con eso quiero comenzar la chilanguía. Quiero hablarles de un evento que, aunque ya ocurrió, vale mucho la pena destacar por su relevancia y por el mensaje que dejó a miles de personas en la Ciudad de México. Y es que la capital del país se sumó a la conmemoración del Día Internacional del Yoga, con una gran jornada realizada, ¿dónde crees?
2: En el Monumento de la Revolución.
1: Monumento de la Revolución.
2: La actividad fue organizada por el gobierno de la Ciudad de México a través del Instituto del Deporte en coordinación con la Embajada de la India en México. Cientos de asistentes participaron en esta clase masiva que promovió hábitos saludables, bienestar físico y equilibrio emocional.
1: Pero además de la práctica deportiva, la jornada tuvo un significado especial porque el yoga es una disciplina milenaria que fomenta la concentración, la armonía y una cultura de paz. Valores que hoy son más importantes que nunca en las grandes ciudades.
2: Vale la pena destacarlo en un momento en el que la Ciudad de México se encuentra bajo los reflectores internacionales. El ambiente mundialista ha traído visitantes de distintos países, pero también nos recuerda que esta capital no solo respira fútbol, aquí convergen múltiples disciplinas deportivas, actividades recreativas y expresiones culturales que fortalecen la calidad de vida de quienes la habitan y también de quienes nos visitan.
1: Pero si quieren continuar practicando yoga o conocer más sobre las actividades culturales de la India en México, pueden consultar las redes del Centro Cultural Indio Gurudev Tagore, que forma parte de la Embajada de la India en nuestro país.
2: Y hablando precisamente de visitantes, esta ciudad abraza al viajero con historia, sabor, cultura y una energía única que se vive en cada calle. En esta temporada de gran afluencia internacional, el Zócalo capitalino se ha convertido en uno de los principales puntos de encuentro gracias al FanFest, donde conviven pantallas gigantes, actividades culturales y una deliciosa gastronomía de nuestra
1: ciudad. Delicioso. A ello se suma el espacio de Campo Marte, que complementa la experiencia con activaciones deportivas y propuesta artística abiertas, pero a todo el público.
2: Y para quienes desean vivir la ciudad desde su lado más mágico, Xochimilco ofrece una experiencia inolvidable: recorrer sus canales en trajinera, entre música, flores, esos sabores tradicionales. También existe una versión diferente y muy fascinante: los recorridos en kayak al amanecer, cuando la naturaleza toma protagonismo y el solecito va saliendo y nos regala unas postales bellísimas de esta ciudad.
1: Bueno, la experiencia chilanga también se vive desde las alturas y las calles. Los autobuses turísticos recorren Paseo de la Reforma, Chapultepec y el Centro Histórico, ofreciendo una vista panorámica ideal para quienes visitan la ciudad por primera vez.
2: Vaya experiencia. Y como parte de esa oferta cultural, la grandiosa UNAM tiene un festival que alberga el cine LGBTQ+. Esto celebra la diversidad, la libertad de expresión y el arte cinematográfico desde una mirada contemporánea. Una muestra más del carácter incluyente y plural de nuestra capital.
1: Porque más allá de los estadios y de las emociones deportivas, esta es una ciudad que se descubre a través de su gente, sus tradiciones, su gastronomía y su enorme riqueza cultural. Una capital que hoy recibe al mundo y le demuestra por qué sigue siendo uno de los grandes referentes turísticos, culturales y deportivos de América Latina. Hasta la próxima.
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6: El cine siempre ha sido un espejo de la sociedad y también una herramienta para cuestionarla. Ha contribuido a visibilizar experiencias, identidades y luchas que durante mucho tiempo estuvieron fuera de los reflectores.
0: Orlando Abad platicó con José Antonio Valdés para conocer cómo el cine mexicano ha retratado la diversidad sexual.
2: Hoy tenemos aquí en la presencia de José Antonio Valdés para platicar de cine y diversidad en este mes de junio. Bienvenido, Pepe, ¿cómo estás?
7: Muchas gracias. Pues sí, efectivamente el 25 de junio es el Día Mundial de la Diversidad. Entonces, bueno, aprovechando la ocasión y la oportunidad que me brindas, queremos platicar de algunas películas que en el marco de la historia del cine mexicano contemporáneo abordan precisamente este tema. Bueno, tú sabes que vivimos en un país que hay una lucha muy adelantada, pero seguimos siendo país patriarcal, machista. Cierto. Heteronormado. Entonces, pues bueno, obviamente el tema de la diversidad sexual en el cine mexicano tuvo que entrar de manera impulsada más bien por directores como Arturo Ripstein o Jaime Humberto Hermosillo. Fue en los años 70 que Arturo Ripstein filma El Lugar Sin Límites, que es una adaptación de una novela del escritor chileno José Donoso, donde tenemos al primer gran personaje homosexual del cine mexicano, interpretado por Roberto Cobo, que 27 años antes había hecho historia interpretando a El Jaibo de Los Olvidados. Y bueno, pues aquí la Manuela, que es este homosexual absolutamente abierto y que vive en un pueblo que se está cayendo a pedazos y está enamorado de un camionero llamado Pancho, interpretado magistralmente por Gonzalo Vega, pues ahí Arturo Ripstein nos pone por primera vez una pasión homosexual absolutamente destructiva y sobre todo humana. No hay burla, no hay sorna, no hay ridiculización del personaje. Luego vendría otro director maravilloso que abrió muchos caminos en muchos sentidos para el tema, que es Jaime Humberto Hermosillo, con un clásico del cine independiente de los 80 que es Doña Erlinda y su hijo, donde tenemos, bueno, esta sociedad muy machista y muy conservadora de allá de Guadalajara. Hay pues un hombre que tiene su pareja homosexual, obviamente toda la relación está completamente por debajo del agua, y entonces la mamá del protagonista pues logra hacer un plan en el cual Doña Erlinda va a casar a su hijo con una mujer que necesita contraer nupcias porque es madre soltera, y entonces por ahí arreglas todo para que, cambiando todo, pueda seguir igual. Doña Erlinda, el día que la puedan ver, Doña Erlinda y su hijo, pues es nada menos, la protagonista es nada menos que Doña Guadalupe del Toro, mamá de Guillermo del Toro, que en ese momento estaba estudiando ahí en la Universidad de Guadalajara la carrera de cine, y era alumno de Jaime Humberto. Entonces, bueno, el día que puedan ver Doña Erlinda y su hijo, Doña Guadalupe era la protagonista de la película.
2: Y ya con ese dato la vemos diferente.
7: Sí, claro, desde luego. Y mira, pues han seguido surgiendo directores importantísimos, por ejemplo, Julián Hernández, con una película que el título es larguísimo, es una sola película. película. Se llama Mil nubes de paz cerca en el cielo. Amor, jamás acabarás de ser amor. De Julián Hernández, producida por el maestro Roberto Fiesco, y que te contaba la historia de un chavo de por el rumbo de Ciudad Neza, más o menos, que anda buscando el amor en las calles. Una película filmada en blanco y negro con este tono de cine marginal, 16 milímetros, muy interesante.

0: una propuesta además muy fuerte para el cine mexicano ya de los 2000, déjame decirte. Creo que el cine mexicano ha ido caminando, ha ido abriendo puertas, ha ido mostrando una diversidad sexual que ya es absolutamente notable en nuestra sociedad, y creo que todavía falta mucho camino por hacer. Por ejemplo, hay muy pocas películas de mujeres homosexuales. Sigue habiendo como que cierta reticencia, aunque ya hay varias. Por ejemplo, Todo el mundo tiene a alguien menos yo y algunas más. Sigue habiendo como un poco de miedo de mostrar ese lado del homosexual entre mujeres, y en el de hombres vamos avanzando mucho más rápido. Entonces, pues bueno, no se van a presentar así específicamente en un ciclo en algún lugar en este mes. Se las mencionamos para que las busquen, están en plataformas, pasan en cineclubes, etcétera, y las puedan ver, y pues sí, vayan viendo ese camino de la diversidad sexual en el cine mexicano, que pues apenas va a cumplir a lo mucho 50 años que se empezó a hablar del tema de manera más abierta.
1: Pepe, pero antes de despedirnos, por favor, sí, tus redes.
0: En todas estoy como @cinéfilofreak, ahí me encuentran, ahí encuentran toda la información de lo que estamos haciendo, y bueno, pues a conmemorar un año más, pues este día de la diversidad sexual que se celebra y se festeja como debe de ser en todo el mundo, y que se siga luchando porque cada quien sea feliz como quiera ser.
1: Que así sea, seamos felices, nosotros estamos en la Hora Nacional.
2: El cine ha sido una de las herramientas más poderosas para visibilizar historias, romper prejuicios y abrir conversaciones sobre la diversidad. Hoy, las narrativas LGBTIQ+, ocupan un lugar cada vez más importante, tanto en festivales como en salas y plataformas.
3: Y en ese contexto, el Festival Mix México celebra 3 décadas impulsando el cine de la diversidad sexual y de género también. Y para hablar de esta edición especial nos acompañan Regina Pavón, jurado del 30º Festival Mix, y Dano García, directores de la película Mickey. Bienvenidas.
2: Oigan, qué gusto tenerlos aquí, además, para un festejo importante del festival, 30 años.
4: Sí, la verdad es que, bueno, yo estoy muy emocionada de haber sido invitada para ser jurado este año. Hay un montón de pelis súper chidas. Me parece que es súper importante que existan estos espacios donde se puedan contar estas historias, que hay unas que son muy incómodas, pero también hay otras que hablan de lo bonito que es el amor y que cada quien puede hacer lo que se le pega la gana y solo sea libre y uno mismo, un emisme. Y bueno, aquí con la que inauguró el festival este año. ¡Ey! Con Mickey, sí.
3: Uh-huh. Cuéntanos de Mickey, ¿de qué va?
5: Mickey es una película que tardamos de hacerla más o menos más de 10 años. Les dos somos de Mazatlán, Sinaloa, y es la historia de Miss Mickey, de Mickey Condapi. Ella desde muy chiquita, desde que tenía como 11 años, que yo la veía justamente en los videos que subía a la escuela, ella comenzó justo a transicionar. No se podría decir transicionar, pero sí ser ella misma, completamente, como con maquillaje, con orejitas de gatito. Y fue bien bonito porque ella como que fue de las pioneras que empezó a subir sus videos, sus cortometrajes, lo que iba haciendo a internet. Fue años después que nos mudamos juntos aquí en la Ciudad de México, y pues como dos amigas que viven en un mismo departamento, comenzamos a imaginar, a soñar, y empezamos a hacer la película que 10 años después, pues ya la estamos estrenando en el festival mismo.
3: Este festival, ¿dónde va a ser? ¿Qué fechas? Cuéntenos todo eso, por favor.
4: Estamos en casi todos los cines independientes de la Ciudad de México. A ver si no me equivoco, estamos en el Cine Tonalá, en la Cineteca Nacional, por supuesto. Uh-huh. En la de las Artes, no, eso no sé, ¿sí? ¿También? ¿O solo? ¿También?
3: Pues es Cineteca también.
4: Sí, Cine, ¿no?, del Chopo. Uh-huh. Y en el, bueno, en un cine que está enfrente de la Diana Cazadora. Empezamos con la, y se inauguró con Mickey el 17, y ya estamos hasta el 1 de julio. Pues vayan al cine, de verdad, hay muchas pelis que vale la pena. Está, no quiero spoilear, pero hay de todo. Vayan a ver la cartelera, la neta.
2: Ahora, para saber cuál es la cartelera y dónde podemos ver todas estas películas, ¿cuáles son las redes y la página del festival?
4: Chequen en Instagram, @mixfilmfest. Ahí está la cartelera, pueden ver ahí absolutamente todo, chismear. La verdad creo que hay bastante variedad y opción para gustos en general, y creo que es importante también enterarse de esas historias. Está chido.
2: Oye, Dano, ¿y tus redes?
5: Mis redes son Instagram, Dano Bolita.
3: Perfecto, Dano Bolita. Muy bien, pues muchísimas gracias por estar con nosotros, que no sea gracias la última vez, y gracias. Nos vemos en el Mix Film Fest.
4: Correcto.
5: Gracias.
4: Gracias, mucho. Gracias.
3: Bueno, y gracias a ustedes por seguir con nosotros. No se vayan, que hay más aquí en La Hora Nacional.
2: La historia democrática de México tiene momentos que transformaron la vida pública del país. Uno de ellos fue en 1955, cuando millones de mujeres fueron por primera vez a votar en una elección federal.
6: Esto marcó el inicio de una nueva etapa de participación política y abrió el camino para que más mujeres ocuparan espacios de representación y toma de decisiones en la vida nacional.
7: El 3 de julio de 1955, las mujeres mexicanas ejercieron su derecho al voto por primera vez en elecciones federales. Este momento marcó un hito importante en la lucha por la igualdad de género en México. La lucha por el sufragio femenino en México comenzó a principios del siglo XX. Mujeres como Ermila Galindo, Elvira Carrillo Puerto y Amalia González Caballero de Castillo fueron pioneras en la lucha por los derechos políticos de las mujeres. Amalia González Caballero del Castillo León fue una destacada promotora del voto femenino y trabajó incansablemente para lograr la aprobación de la reforma constitucional que otorgaba el derecho al voto a las mujeres mexicanas. Un momento emblemático. El 3 de julio de 1955, millones de mujeres mexicanas acudieron a las urnas para emitir su voto en las elecciones federales. Este momento fue un paso importante hacia la igualdad de género en México y marcó el comienzo de una mayor participación política de las mujeres y sentó las bases para futuras generaciones de mujeres líderes en México. Hoy en día, las mujeres mexicanas siguen luchando por la igualdad y la justicia en todos los ámbitos de la sociedad. El voto femenino en 1955 fue un paso importante hacia la igualdad de género y su legado continúa inspirando a las mujeres mexicanas a seguir luchando por sus derechos y a participar activamente en la política y la sociedad. Un gran ejemplo de todo ello que actualmente tenemos una presidenta mujer. La labor de las mujeres como Amalia González Caballero, como Ermila Galindo, es recordada y celebrada como un ejemplo de dedicación y compromiso con la causa de la igualdad de género.
2: Hoy celebramos la diversidad como una fuerza importantísima en nuestra vida social y cultural.
6: Y como decía la escritora, poeta y activista afroamericana Audre Lorde, no son nuestras diferencias las que nos dividen, sino la manera en que aprendemos a reconocerlas o ignorarlas.
2: Sí, ella fue una escritora muy conocida por sus ensayos sobre feminismo y comunidad LGBTQ+, y sus ideas siguen siendo muy vigentes.
6: Y antes de terminar esta primera parte, le mandamos un gran saludo a todas las personas que nos hacen el favor de escucharnos. Gerardo Domínguez, Verónica Muñoz Centeno, Gemesa Electrificaciones allá en Toluca, Iván Juárez y Cecilia Godínez.
2: También saludamos a Alicia BFG, José Luis Hernández Álvarez, María Isabel Gutiérrez Laguna, Yaya Martínez y Lorena Quesada Catalán.
6: Y un abrazo para Blanca Estela Pérez Montaño en Puebla, Luis Alberto Martínez en la Alcaldía Benito Juárez, Rolando Rubén Pérez en la Ciudad de México y Leticia del Carmen Caballero en Tizapán, San Ángel.
2: Y más saludos para Julio César Pérez Pérez en Tabasco, Edgar Bennett en La Portales y Valentín Clemente Chino en la Ciudad de México. Muchas gracias por vernos y escucharnos.
6: Y recuerden que estamos en YouTube, en Facebook, en Instagram, en TikTok, en X y en Spotify. Y también nos pueden contactar en el siguiente número, el 55-3483-4239, o mandarnos un correo a lahoranacional@segov.gov.mx. Y no se vayan, no se vayan, no se vayan, porque ahorita regresamos con más información de salud, de cultura y, por supuesto, música.
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9: Hola, ¿qué tal? Bienvenidos a Aguascalientes en la Hora Nacional. Hoy vamos a hablar de diversos temas, pero uno en particular que tiene que ver con la incursión de la mujer en la ingeniería. Al día de hoy podremos verlo muy normal que una mujer esté estudiando ingeniería industrial o ingeniería civil o cualquier otra ingeniería. Sin embargo, hace años, no hace muchos, por cierto, todavía era una práctica no muy común que una mujer estudiara una ingeniería. Hoy quiero agradecerle que nos acompañe en este programa a la ingeniera Alma Rosa Aguilar. ¿Cómo estás, Alma? Bienvenida.
10: Hola, buenos días. ¿Cómo estás, Beto?
9: Bueno, el gusto de saludarte, Alma, y bueno, pues saber que a ti te tocó ser, pues, de las pioneras en entrar a estudiar una ingeniería. ¿En qué años estudias tú la carrera de ingeniería, Alma?
10: Yo la estudio empecé en el 79 a estudiarla, 79-84, en donde todavía era, pues, algo así extraordinario que estudiara una mujer ingeniería. Éramos cuatro mujeres en la carrera.
9: Que además somos sorprendente de las todavía que fueran cuatro, porque a lo mejor eran, pues había una o dos, pero cuatro.
10: Fuimos cinco y salimos cuatro.
9: Ingeniería civil.
10: Ingeniería civil, en donde.
9: ¿Qué pasa en casa, Alma? ¿Qué te dicen en casa?
10: En casa fue difícil, porque, bueno, yo vengo de una familia de.

0: mujeres. Prácticamente, pues éramos siete mujeres en una casa. Entonces, cuando yo decido estudiar ingeniería, sí fue difícil porque, pues no era, no bien visto, pero era una carrera de hombres. Sí. Era lo que se decía, que era una carrera de hombres. Era una carrera pesada, sí, era una carrera muy pesada, pero muy bonita. Muy bonita, claro que le poníamos más empeño. Entonces, de alguna manera, al momento de ver mis papás, de que pues sí quería esa carrera, sí estudiaba, sí
1: te iba bien en las calificaciones.
0: De todo, porque sí, para una mujer sí es un poquito, dar un poquito más, los maestros sí todavía son un poquito renuentes a que hubiera en ese tiempo mujeres. Entonces sí cargaban un poquito.
1: Se les ponía más difícil.
0: Sí, claro que sí, pero gracias a Dios pues poco a poco fuimos saliendo. Había maestros que sí nos consideraban. Y entonces pues terminé la carrera. Bueno, mis papás vieron que sí realmente. Y sí la ejercí, sí estuve en obra.
1: A eso quería llegar. No nada más la estudiaste, la ejerciste.
0: Ah, sí ejercí.
1: Ejerciste como ingeniera.
0: Sí.
1: ¿Cómo fue ser ingeniera allá en el campo? Porque ahí es otro reto otra vez.
0: Sí,
1: y enfrentarte al maestro de obra y al albañil y al peón.
0: Sí.
1: Y decir, oye, ella es la que manda, es mujer.
0: Al principio es muy difícil porque no te creen, al principio te juzgan, pero bueno, sin embargo, pues poco a poco te vas ganando un lugar. Sí cuesta más que un hombre, al principio sí cuesta más que un hombre.
1: Tienes que construirte esa imagen y esa firmeza.
0: Sí, tiene que ser uno más duro, tiene que ver uno pues que no se asusta, aunque sí te asustes, ¿verdad?
1: Sí, cómo no. Pero hay que ser como que no me asusten.
0: No me asustan. ¿Quieres el trabajo? Te quedas, no quieres el trabajo, pues te vas, ¿verdad? Pero sí fue difícil también convivir con otros compañeros que son ingenieros. Sí es difícil también porque de alguna manera cuando empiezan, no, pues tú nomás te pones a hacer esto. Pero bueno, pues tiene que hacer uno valer su nombre. Y sí me gustó, sí me encantó. Me encantó andar en la obra, me encantaba ver cuándo íbamos a colar la primera losa, cuando se terminaba la obra. Pues era una satisfacción muy grande.
1: Claro.
0: La verdad, sí me gustó ese ramo también.
1: Y te toca también ejercer en el servicio público varios años.
0: Estuve 28 años en el servicio público.
1: ¿En vivienda?
0: En el Instituto de Vivienda. Yo estuve en el Instituto de Vivienda.
1: Pero te tocó la temporada en donde realmente
0: padrísimo,
1: se desarrollaba mucha
0: padrísimo.
1: Vivienda.
0: Me tocó en la parte más bonita del instituto, no me puedo quejar. Me tocó mucho trabajo, me costó mucho aprender. Y la verdad, fueron los años más bonitos. Con mucho trabajo, sí, claro, los hombres al principio sí,
1: también renuentes,
0: pero ya después los compañeros, pues lo empiezan a uno a respetar, lo empiezan a ver a uno, pues que se pone la camiseta de donde está uno, y la verdad fueron unos años muy bonitos en donde aprendí mucho.
1: Oye, y después de esos 28 años, sé que además sigues ejerciendo.
0: Sí.
1: Ya desde otra trinchera, ¿no?
0: Sí, estudié una especialidad en evaluación inmobiliaria, que le estuve de alguna manera también ya trabajando desde que estaba en el instituto, entonces trabajaba a la par, y cuando ya decido dejar el servicio, me dedico ya más a esa parte, la sigo ejerciendo, sigo trabajando, sigo en una inmobiliaria. Entonces, la verdad es una carrera que me ha dejado mucha satisfacción. Y estoy muy contenta de haberla estudiado y de seguir ejerciendo.
1: Y es importante decirle a nuestras mujeres que no hay carrera que sea prohibitiva.
0: No.
1: Y que cada quien debe estudiar lo que mejor le parezca.
0: Claro, yo creo que en este tiempo es lo bueno, que ya brincamos ese paso. No, ya hay mujeres ingenieras en todos lados. O sea, tú vas a una obra y ves, o en otros trabajos también.
1: ¿Y en otras realicen ingenierías distintas?
0: No, hay muchas ingenierías en donde ya las mujeres son bien vistas, en donde ya pueden ascender a otro tipo de puestos, y ha cambiado mucho la mentalidad de cuando estaba yo ahorita, no, nada que ver, nada que ver.
1: Pero qué bueno, la verdad nos da gusto saber que se van rompiendo barreras.
0: Claro.
1: Y te tocó ser pionera.
0: Sí.
1: Y que además hayas ejercido la carrera, la verdad es que no dimensiona uno las puertas que le ha abierto a otras generaciones.
0: Ah, claro.
1: Hasta que pasan los años y volteas y dices, a lo mejor se inspiraron más de una persona al ver tu trayectoria.
0: Entonces, claro.
1: Ojalá que así sea.
0: Claro,
1: y bueno, pues no tengamos miedo de llamarles la ingeniera, porque así se les dice. No es la ingeniero, ni es la médico, es la médica. Las mujeres tienen un lugar.

0: cualquier profesión, y en esta ocasión son las ingenierías.
1: Cada 23 de junio se conmemora el Día Internacional de la Mujer en la Ingeniería, una fecha que reconoce las aportaciones de las mujeres en esta profesión y busca inspirar a nuevas generaciones e incursionar en las áreas de ciencia, tecnología e innovación. Este 2026, la conmemoración tiene como tema la ingeniería inteligente, destacando el papel de las ingenierías en el desarrollo de las tecnologías como la inteligencia artificial, la automatización y las soluciones innovadoras que transforman la vida cotidiana. La fecha tiene su origen en el Reino Unido, donde en 2014 la Women's Engineering Society impulsó esta celebración para visibilizar el trabajo de las mujeres en un campo históricamente dominado por hombres. Debido a su impacto en el 2017, la iniciativa adquirió carácter internacional con el respaldo de la UNESCO. Este día busca reflexionar sobre la importancia de abrir más espacios para las mujeres en la ingeniería, una profesión fundamental para enfrentar los retos del presente y construir un futuro más sostenible, impulsivo y tecnológico. Hoy, miles de mujeres alrededor del mundo demuestran que el talento, la creatividad y la innovación no tienen género, dejando huella en proyectos que mejoran la calidad de vida de millones de personas.
0: Bueno, pues sin duda todo un agasajo saber que hemos brincado barreras y que nuestras mujeres pueden desarrollarse en lo que mejor les parezca. Bueno, otras de las actividades muy importantes en nuestra economía, Alma Rosa, sin duda es las micro, pequeñas y medianas empresas, que a veces son infravaloradas, pero son pues las mayores generadoras de empleo en México y en el mundo, porque aunque vemos a las grandes empresas y corporaciones que pueden tener decenas de miles de trabajadores, a final de cuentas, la base trabajadora de un país está compuesta por millones de personas. Y esas millones de personas acaban empleándose, en las micro y pequeñas empresas, e incluso medianas, que existen. Aguascalientes ha sido un gran impulsor de la micro, pequeña y mediana empresa.
2: Claro que sí.
0: Seguramente te ha tocado verlo y ahora como evaluadora encontrarás que hay un montón de negocios en Aguascalientes.
2: Sí, sí, hay muchos negocios que uno desconoce realmente, pero sí que hay mucha gente que se está autoempleando en todo este tipo. Y claro, son empresas que de algún momento van creciendo. Si van creciendo, van teniendo una plantilla ya de trabajadores.
0: Que ya no nada más se quedan en el autoempleo, sino que empiezan a generar.
2: Sí, empiezan a generar más fuentes de empleo para más gente, y eso pues es muy bueno para, sobre todo aquí en Aguascalientes y a nivel nacional.
0: Las micro, pequeñas y medianas empresas hay que buscarles siempre que tengan el apoyo necesario para salir adelante. Algunos gobiernos han desarrollado distintos programas para impulsarlas, pero sobre todo se requiere de la preparación de nuestros emprendedores para llegar al éxito en una empresa de este tipo. Vamos a conocer más sobre las MIPYMES.
3: Emprender no es sencillo. Implica enfrentar incertidumbre, retos económicos y la constante necesidad de reinventarse. Sin embargo, detrás de cada micro, pequeña y mediana empresa, hay historias de esfuerzo, perseverancia y sueños convertidos en proyectos que generan empleo y fortalecen la economía local. En el marco del Día de las Micro, Pequeñas y Medianas Empresas, reconocemos el valor de quienes, a pesar de las dificultades, apuestan todos los días por construir su propio camino y encuentran en ello una de las mayores gratificaciones: ver crecer una idea hasta convertirla en una realidad. Estos son solo algunos de los emprendedores que hay en Aguascalientes, desde estéticas hasta laboratorios clínicos que hoy son historias de éxito.
4: Mi nombre es Gustavo Martínez, soy socio fundador de Ococali. Sí, bueno, en Ococali somos una alternativa de alimentación sana y consciente, donde entregamos alimentos con este modelo de agricultura sana y limpio llamado agroecología, que es muchísimo mejor que el orgánico, en la cual evitamos completamente el uso de agroquímicos, enfocándonos directamente a una producción local, una producción que vaya con la temporal naturaleza, que sean alimentos limpios y sanos para las familias de Aguascalientes. Tenemos mucho desconocimiento de quién produce nuestros alimentos, de dónde vienen y de cómo son producidos. No tenemos como esa visibilidad de qué es lo que se está aplicando en campo, y muchos de los agroquímicos que utilizan son agroquímicos cancerígenos con disruptores endocrinos. Entonces, al final, todo eso cuando lo consumimos, pues genera problemas a nuestra salud. Precisamente en Ococali, por eso somos esa alternativa de que, pues, quienes buscamos una alimentación más sana y más consciente, podamos acceder a este tipo de alimentos, ¿no? Siempre cuando me preguntan el tema del emprendimiento les digo que no emprendan. O sea, no hay que romantizar el emprender, es lo primero. Luego mucha gente romantizamos el tema de ser nuestro propio jefe, y eso no existe. Creo que al final nuestros jefes son los clientes y es el mercado siempre, y el mercado siempre te va a estar demandando. Pero a quienes decidimos emprender, quienes decidimos tener una empresa, un emprendimiento, es importantísimo la capacitación y la profesionalización del sector empresarial. Entonces, si lo vamos a hacer, que lo hagamos de una manera correcta.
5: Hola, mi nombre es Lisa Díaz de León y soy propietaria de LAFE Laboratorios. Es un laboratorio que fundamos mi hermana y yo hace 7 años. Brindamos todo tipo de análisis clínicos de laboratorio. Y pues hoy por hoy atendemos aproximadamente entre 1,000 y 1,500 personas al mes. Como cualquier emprendedor, empezamos desde cero. Empezamos ella y yo en prácticamente una cochera. Ha sido muy complejo porque todos los laboratorios en Aguascalientes, los laboratorios grandes, son laboratorios que tienen 30, 40, 50 años o más en el mercado. Y efectivamente la confianza es... Yo creo que lo más difícil de pues para una empresa es lo más difícil de ganar, ¿no? La confianza, y más en temas de salud. Me gustaría decirle a todas las personas que quieren empezar un negocio que no tengan miedo a hacerlo. Aguascalientes es una ciudad muy noble para emprender un negocio.
6: Mi nombre es Cristian Ricardo Segovia Contreras. Mi negocio es familiar. Bueno, empezó con el nombre de Doña Lupe Panaderías cuando se fundó, pero actualmente se llama DLP Corporativo. Tiene como giro ser una panificada, pero también recientemente ya nos diversificamos a la compra y venta de abarrotes. Pues que estuvo interesante porque veíamos que la gente, aparte de comprar el pan, pues compraba, digamos, alguna bebida, algún leche, a las tiendas cercanas la panadería, de los puntos de venta. Entonces pues vimos que eran como productos complementarios. Entonces dijimos, es un buen negocio también empezar a vender productos así como leche, coca. Pues que simplemente la gente insiste muy al pendiente de la oferta y la demanda. O sea, sí ser muy, muy consciente de, quiero vender tal cosa, pero al final si ves que la gente no lo compra o no hay tanta demanda de eso, simplemente no va a ser rentable a largo plazo. Tienen que ser productos o servicios que tú sepas que sí la gente va a seguir consumiendo o requiriendo de aquí a 10 años, y no solamente sea una moda, o sea, como algo sostenible.
7: Mi nombre es María Fabiola González Paredes, soy del estado de Aguascalientes y mi negocio es de barbería Looking Good Barber Studio. Nos dedicamos a la belleza. Mi negocio lo inicié desde el año 2016. Fue desde que empezó todo este tema de la barbería. Yo lo incluí en mi negocio, algo más relacionado también para el caballero, ya que también es muy importante el cuidado personal en general. Proyectar la seguridad es muy importante, es muy fundamental, porque eso nos transmite liderazgo. La confianza va desde que nosotros empezamos a aportarnos a nuestra imagen. Eso es lo que nos da mucha fortaleza para enfrentarnos ante el mundo, ante un trabajo. Y bueno, no fue fácil, pero fui aprendiendo, porque en su momento nadie me conocía, nadie se quería hacer un servicio conmigo, y más en este caso nadie se quería cortar el cabello. Pero ya con los años fui siendo más detallista, los clientes fueron recomendándonos y constantemente fui poniendo más negocios, fui poniendo más sucursales, llegué a tener 7, y bueno, ya lo demás pues sigue siendo parte de este crecimiento. Me gustaría compartir que cualquier emprendimiento, sea lo que sea, cualquier cosa que te dediques, pon toda tu energía, todas tus ganas, capacítate, ponle mucho amor y sueña en grande. Nada más que estructura bien tus metas, escríbelas y un día por día cumple cada una de ellas, que sí se puede hacer el cambio.
0: Bueno, en otros temas, este increíble Aguascalientes, cuando nos vamos a la historia,

0: podemos recordar algunas, o las recordamos y las vivimos, y no podemos conocer algunos datos interesantes de Aguascalientes. A mí me ha tocado, alguna vez me platicaban que había un estanque muy grande allá por el Templo de San Antonio, ¿verdad? Lo hemos pasado, enorme, que la gente iba y remaba ahí.
1: Sí, sí, hay inclusive fotos, sí.
0: Sí, me ha tocado verlas y luego no se imagina uno, no dimensiona uno cómo era antes la ciudad de Aguascalientes, cuando te decían que, por ejemplo, ir a la estación, pues era salir de la ciudad a la estación del tren.
1: Ah, sí, ya estabas fuera.
0: Y hoy la consideramos en el primer cuadro de la ciudad. Bueno, pues resulta que en el año de 1958 se desbordó el arroyo de los Adoberos, que si usted que nos escucha o nos ve no lo conoce, pues es lo que ahora sabemos como Avenida Adolfo López Mateos, que cada que llueve se nos inunda todavía.
1: Ah, sí.
0: Porque a final de cuentas se construyó una avenida en el cauce de un arroyo.
1: Sí, y busca salir.
0: Busca el agua, siempre va a buscar por dónde salir. Bueno, esta historia, mucha gente, sobre todo los más jóvenes, no comprenderán que esa avenida en algún momento era un río, tal cual
1: sí,
0: era un río.
1: Sí, el arroyo, era lo que le decían él.
0: Como en Aguascalientes, pero en Aguascalientes nuestros ríos pues son la mayoría de temporal.
1: Sí, sí.
0: No se mantienen a lo largo de todo el año porque estamos en el semidesierto. Entonces, en 1958 sucede un desborde muy importante que inunda gran parte de la ciudad.
1: Tiene una avenida máxima al arroyo y eso lo provocó.
0: Y actualmente eso nos permite entender que López Mateos todavía se nos inunde, porque cuando se construye esta avenida a finales de los 60, si no me equivoco.
1: Sí, López Mateos.
0: Se construye la avenida, pero no se hace un drenaje profundo o un sistema de captación pluvial muy grande.
1: No se hizo.
0: En ese momento a lo mejor ni siquiera se desarrollaban todavía.
1: No,
0: y por
1: bueno,
0: eso se nos sigue inundando, ¿no?
1: Sí, bueno, la ciudad creció mucho y entonces no, en ese tiempo no tenían a lo mejor dimensionado qué iba a suceder en un futuro.
0: Hasta dónde va a crecer, y conforme la plancha va creciendo, el agua va escurriendo más porque no hay que la absorba.
1: Claro.
0: Como todos son calles, todo converge sin absorberse el agua. Bueno, y nuestro equipo desde el archivo nos trae esta nota del desbordamiento del arroyo de los Adoberos en el año de 1958.
2: En la década de 1950, donde hoy se encuentra la avenida Adolfo López Mateos y transitan miles de vehículos diariamente, corría el arroyo de los Adoberos, un cauce natural que atravesaba buena parte de la ciudad de Aguascalientes. El 3 de julio de 1958, una intensa tormenta provocó que el arroyo se desbordara, inundando viviendas y causando severos daños en zonas como los barrios del Encino y La Salud, la colonia San Luis y parte del centro de la ciudad. Las casas más afectadas se encontraron en las calles de Rayón y Ornedo y en la colonia San Luis, en donde el agua se elevó hasta un metro de altura. La fuerza de la corriente arrasó con casas, animales, cultivos y pertenencias de numerosas familias. Entre las pérdidas más significativas estuvo el mercado Isidro Calera, ubicado a la orilla del arroyo, que fue destruido por completo. En algunos casos las pérdidas fueron totales, ya que el agua arrastraba petróleo y aceite, posiblemente provenientes de los trabajos de pavimentación que se realizaban en la ciudad durante esos años. Ante la emergencia, el Comité de Damas Auxiliar de la Asistencia Social organizó una campaña de apoyo para los damnificados, reuniendo alimentos y recursos económicos para ayudar a las familias afectadas. Sin embargo, las inundaciones han acompañado a Aguascalientes desde sus primeros años. Existen registros de otra importante anegación a finales del siglo XIX, cuando una fuerte tormenta provocó que el agua invadiera las calles del centro y penetrara en algunas viviendas, causando cuantiosas pérdidas materiales. Incluso a principios del siglo XVIII, una considerable creciente del río alertó a los habitantes sobre el riesgo de desbordamientos, situación que motivó la construcción del Puente de San Ignacio, una de las obras históricas más emblemáticas de la ciudad. Detrás de calles, puentes y avenidas existen historias que pocas veces se cuentan, historias que nacieron de las lluvias y que ayudaron a moldear el rostro actual de la ciudad. Así, la historia de Aguascalientes demuestra que las lluvias no solo han moldeado su paisaje, sino también algunas de las obras e infraestructura que hoy forman parte de la vida cotidiana de sus habitantes.
0: Bueno, estamos de vuelta y caminando por Aguascalientes se encuentra uno de repente calles que no sabe por qué llevan un nombre tal.
1: Sí.
0: No sé si tú sabes, por ejemplo, tú creciste en la calle de Nieto.
1: Sí.
0: ¿Por qué se llama la calle?
1: Bueno, es de yo que me acuerdo se llamaba Nieto, pero creo que sí tiene otro nombre. Tenían otros nombres las calles.
0: Y los van cambiando, pero de repente no tenemos el origen de por qué se llama de una forma.
1: Hay una temporada en que sí había unas plaquitas en donde decía Calle del Terror. Ajá. Calle de las Lágrimas, Calle de la Cárcel, donde estaba la cárcel, así se llamaban, o sea, tenían otro nombre. Y ya después poco a poco.
0: Y luego les van cambiando de nombres.
1: Ya van cambiando.
0: O nombres de personajes, o nombres de hechos históricos.
1: Casi muchos son ya de personajes. De hecho, este Nieto es de un personaje.
0: Y se guardan otras calles, por ejemplo, la calle de 5 de Mayo, que tiene una conmemoración especial, o la calle 16 de Septiembre. En fin, la verdad es que es importante saber luego qué nombre llevan nuestras calles y por qué lo llevan. A veces se trata de personajes de la historia de Aguascalientes, a veces son personajes que tienen impacto a nivel nacional,
1: claro,
0: o incluso internacional. Tenemos una avenida Mahatma Gandhi, por ejemplo, en Aguascalientes,
1: claro, sí,
0: ¿no? O de la Adolfo López Mateos, que ya platicábamos, que es toda una avenida. O José María Chávez, que también lleva el nombre en honor a un exgobernador de Aguascalientes. Bueno, pues hoy nos platican más curiosidades sobre las calles de nuestra ciudad.
3: Nos localizamos en la antigua calle de la cárcel. ¿Por qué calle de la cárcel? Porque precisamente donde es el segundo patio del Palacio de Gobierno, había una cárcel pública. Esta cárcel se empezó a edificar a fines del siglo XVIII para resguardar a los presos. Sin embargo, la historia de la cárcel es mucho más antigua. En 1701, el capitán José Rincón Gallardo, que a la sazón era dueño de la Casa del Vínculo, donde hoy es Palacio de Gobierno, donó al ayuntamiento un terreno, este terreno donde está actualmente construido el Palacio Municipal, porque los miembros del cabildo no tenían donde despachar. Lo único que había construido era una cárcel, pero esta cárcel se localizaba enfrente de lo que hoy es el Palacio de Gobierno. Entonces, para quitar ese adefesio, que era de adobe, y que no pues le quitaran la hermosura a las casas reales, que eran las de Calicanto, de José Rincón Gallardo, él dona al ayuntamiento un predio para que construyan las casas reales, de manera que se quitó la cárcel enfrente de la casa de Rincón Gallardo, se cuadró la plaza y el ayuntamiento pudo construir sus casas reales o consistoriales a partir de entonces. Las que se construyeron fueron muy modestas en esa época. Va a ser precisamente hasta fines del siglo XVIII cuando pues ya tiene un poco más de dinero el ayuntamiento y se empiezan a edificar lo que viene siendo el Palacio Municipal, el actual Palacio Municipal, que para 1815, en plena Revolución, Guerra de Independencia, todavía se siguen construyendo. Ya para 1830 hay una descripción en la que ya está totalmente terminada. De hecho, hay una litografía de Alemán Carnevel en la que se ve la plaza y, entre otras cosas, también se identifica que ya está terminado para ese entonces el Palacio Municipal. ¿Cuándo va a cambiar de nombre a esta calle a Cristóbal Colón? Precisamente en el año de 1892, para conmemorar el 400 aniversario de lo que se conoce como el descubrimiento de América. Decían los regidores de la época que el cambio obedecía a que esta calle recordaba crímenes y ahora iba a recordar un proceso civilizatorio, según ello. Y por eso lleva el nombre de Cristóbal Colón, y hasta la fecha.
0: Bueno, pues ahí lo tiene, y yo muy agradecido de que hayas aceptado la invitación, ingeniera Alma Rosa, gracias por acompañarnos.
1: Gracias.
0: Y platicarnos esa experiencia tan padre de lo que ha sido tu vida profesional como ingeniera civil.
1: Gracias por
0: ¿qué mensaje le dejas a las mujeres que están incursionando en su vida profesional?
1: Pues, lo principal es que estudien lo que les gusta, ¿sí? Que les gusta, sea la carrera que sea. O sea, ya las mujeres pueden desempeñarse en el ámbito que ellas quieran, y eso te lleva al éxito. Que te guste en donde vas a trabajar, y con eso yo creo que lo tienes ganado, porque con eso te abre las puertas. Y gracias a en estos tiempos la mujer ya está vista de otra manera. Entonces, pues, es que estudien lo que ellas quieran
0: y desarrollen su vida profesional,
1: sí, claro,
0: como les parezca. ¿Dos hijos tú, ingeniera?
1: Sí, dos hijos.
0: ¿Y ellos qué estudiaron? ¿Ningún ingeniero?
1: Sí, tengo uno es abogado y otro es ingeniero en mecatrónica. Es el único que
0: de las nuevas tecnologías.
1: De las nuevas tecnologías, sí, hay nuevas carreras. O sea,
0: ah, no, por supuesto.
1: En mi tiempo no había todo eso, pero sí, son las nuevas carreras.
0: Qué bueno. Entonces, pues enhorabuena, muchas gracias, Alma Rosa Aguilar, por acompañarnos.
1: No,
0: bienvenida
1: gracias
0: siempre.
1: A ti por invitarme.
0: Gracias. Y gracias a usted por acompañarnos en Aguascalientes en la Hora Nacional.
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0: En Mexicana son las 11 de la noche. 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
6: 10:59.

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10: ¿Recuerdas la última vez que te reíste tanto que te dolió la panza?
11: ¿O esa tarde en que comiste con toda tu familia y sin saber por qué sentiste que todo estaba bien en el mundo?
10: Eso que sentiste tiene nombre, tiene ciencia. Y aunque parezca increíble, se puede medir. Hoy hablamos de la felicidad. La Organización Mundial de la Salud dice que la felicidad no es solo una emoción bonita. Es un estado que causa bienestar, que alarga la vida y que nos protege frente al estrés, la depresión y los golpes duros que trae la existencia. La felicidad involucra emociones positivas que nos ayudan a mantener relaciones sociales y laborales más sanas. No es que los felices no tengan problemas, es que cuentan con herramientas emocionales para enfrentarlos sin quebrarse. Según el Informe Mundial de la Felicidad 2025, impulsado por la ONU y la Universidad de Oxford, México entró por primera vez al top 10 de los países más felices del planeta, en el lugar número 10 entre 147 naciones. Sí, lo escuchaste bien. El país que inventara el taco, la fiesta de 15 años y el no te preocupes, todo se arregla, resultó ser de los más felices del mundo.
11: Y no es casualidad.
10: Ese informe mide cosas como el ingreso, la salud, el apoyo social, la libertad, la generosidad y qué tan libre de corrupción se siente la gente. Pero los investigadores descubrieron algo que a los mexicanos no suena familiar.
12: Y por acá están saliendo las tostadas, están los chiles, no pueden faltar los chiles porque si no, ¿qué tenemos ahí, jóvenes?
10: Compartir la mesa con otros es uno de los factores que más felicidad genera. Comer acompañado, tener a alguien de confianza para los momentos difíciles, saber que no estás solo, eso que en México hacemos casi sin pensarlo, resulta ser oro puro para el bienestar. Ahora, la ciencia también se ha transformado. Durante décadas, la psicología se enfocó casi exclusivamente en estudiar lo que nos hace sufrir: las enfermedades mentales, la ansiedad, la tristeza profunda. Pero a finales del siglo XX, surgió un nuevo enfoque llamado psicología positiva, que le dio la vuelta a la moneda y se atrevió a preguntar: ¿qué nos hace fuertes? ¿Qué nos hace convivir mejor?
11: ¿Y qué experiencias nos llenan de sentido?
10: Estos estudios también buscan identificar los obstáculos que nos impiden sentirnos bien y cómo superarlos para vivir en armonía. Y en México ya tenemos quien estudie esto de cerca. Desde 2018, la UNAM cuenta con un laboratorio de la felicidad, ubicado en el Centro Regional de Investigaciones Multidisciplinarias en Cuernavaca. Ahí se investiga cómo construir bienestar en escuelas, familias y comunidades. Trabajan con terapia del reencuentro, talleres de manejo de emociones y algo tan sencillo como revolucionario: promover el buen trato entre las personas. Cada persona construye su felicidad de manera distinta. Sí,

0: pero la ciencia ya nos confirmó un secreto que las abuelas de este país siempre supieron. La felicidad no está en tenerlo todo, sino en compartir lo que se tiene. Así que hoy, antes de dormir, manda ese mensaje, haz esa llamada, comparte esa cena, porque ser feliz, más que un golpe de suerte, es un acto que se cultiva todos los días con los demás. Con información de Una Mirada a la Ciencia, publicación de la Dirección General de Divulgación de la Ciencia de la UNAM. Les saluda Mónica Genis.
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1: 11:44.

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0: Está cabrón, maestro.
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5: Es la una.

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1: 1:26.

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5: Son las dos.

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1: 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Antes que cante el gallo, con el Good Day, Tony P.

0: Vámonos con las complacencias de la mexicana. Muy buenos días. 449-92-5770 para saludarle, para complacerle. A partir de este momento y hasta las 6 de la mañana cuando inicie la nota roja. Así que muchísimas gracias. Nos puede empezar a mandar sus mensajes de texto o de audio al 449-122-5770. 449-122-5770 y con todo el gusto del mundo le estaremos complaciendo. Muchísimas gracias. Si lo prefiere hacer, márquenos directamente a cabina al 449-916-8618. 449-922-5770 es el WhatsApp y el 449-916-8618 es el WhatsApp de la mexicana, digo, es la línea telefónica para que directamente se comunique con nosotros, ¿eh? Estamos arrancando con una temperatura de 23 grados en la temperatura, y muchísimas gracias, ya estamos listos, preparados con las complacencias de la mexicana. Por cierto, a partir del día de hoy estaremos en todos los programas regalándole los jersey de la selección y también boletos, porque el próximo sábado es el duelo de acordeones, es decir, Cardenales, Invasores, viene Vagón Chicano, vienen los Viejones, así que todos estos boletos a partir del día de hoy, ¿eh? Écheme un WhatsApp, oiga.
1: Tony, muy buenos días. Yo escucho a mi canal. Oiga, por favor, ¿me podría complacer con la canción de No hay problema con los traileros del norte, por favor? Y saluditos a todos los que estamos en sintonía esta bonita mañana. Tony, excelente día para usted y para todos. Gracias.
0: Ok, déjeme buscarla a ver si la tenemos por aquí a la mano. Tengo llamada a la mexicana. Buenos días.
2: Buenos días.
0: ¿Con quién tenemos el gusto?
2: La señora Berta Lara.
0: Bienvenida. ¿Y qué canción le vamos a mandar?
2: Con los temerarios, desierto.
0: ¿Camino al desierto?
2: Sí.
0: Muy bien, con saludos, ¿para quién?
2: Para Luisa Rivera.
0: Ajá.
2: Y para usted que está en complacernos, y Dios me lo bendiga y Dios me lo cuide.
0: Muchísimas gracias, se la mandamos con todo el gusto del mundo, ¿eh?
2: Gracias.
0: Para servirle de esta manera, comenzamos.

Tony, buenos días. Ponerla de una vez más con Banda Cañón. Consuelos para ti, muy especialmente bonito inicio de semana, bonito lunes. Para mis hijos, Héctor, Guadalupe, Juan Carlos Ochoa. Para mi papá, el señor Marito Martínez. Y para la gente que está escuchando, y para todos los panaderos. Y gude, y no le cambio, y no le cambio.

Los panaderos de las ánimas, complaciéndonos con la canción de Los Angelitos Negros de los Pasteles Verdes, por favor, amigo Day. Va para allá con muchísimo gusto. Buenos días, amigo Day, señorito Day, a ver si nos complace con la canción de Puntitas para usted y para todos los que se encuentran escuchando La Mexicana, ¿eh? Recuerde, a partir del día de hoy, claro que seguiremos con los jerseys de la selección, porque mañana juegan. Y boletos para el duelo de acordeones Cardenales Invasores.

Deisito, buenos días, compadrito Don Tony, yo de San Pedro y San Pablo. Pues si me puede hacer el favor de ponerme con Bronco, señor, me han mirado a los ojos, darle gracias a Dios por todo lo que nos da, y sin nosotros hacer nada. Yo escucho La Mexicana.

Ustedes ya quiero portar el peluche de panadería la española, melodía de Juanita y Miguel. Y un saludo para toda la cita panadera para Jesús López Chocolate, dice Antonio López, Toño Esquiada, el muñeco, la Bran, Santana, el país, el tigre, el quirin, el compa gacero, el gato, los mares, el tonga, el roxy, los de JM Rombo, Bimbo, Nisa, de Coca-Cola, que mis comedores de panadería la española, el chicalis, el paisa, el chicloso, también para los de la panadería la única, también para el califas, para el capu, y también para los uberianos, para el señor Alejandro Arevalo, así que el mandal les mande su picoreta. ¡Chao, chao, chao!

0: Buenos días, mi Tony. Quiero que me hagas acompañarme con la canción Un día a la vez con Noticias del Norte. Ay, no, para escucharla, mi Tony. Gracias, mi Tony, que tenga buen día.
1: Con mucho gusto, buenos días. Saludos a la familia Montoya Morales, con muchísimo gusto, Venga, buenos días. Saludos con la canción de La Loca para todos los que están en sintonía. Que el mundo nos mande un picurete de parte de Lupita Muro.

Buenos días, compadre. Buen inicio de semana. ¿Me puedes poner semáforo rojo, por favor? Para las familias rebeldes de Luna. Para ti, que siempre me complaces, compadre. Para mis chicos y para todas mis amigas. Gracias, la comadre.

31-331, buenos días, señorito Uday. A ver si nos puede complacer con la canción de la dueña de mi amor de los ermitaños. Gracias y muy buenos días, con todo el gusto del mundo, ¿eh? Recuerde que en cualquier momento ya empezamos a regalarle boletos del duelo de acordeones, ¿eh? Cardenales Invasores.

0: 37 en la Mexicana.
1: Buenos días, mi rey. A ver si me puedes poner la de Todo Me Gusta de Ti con Aaron y su grupo Ilusión, por favorzote. Hay unos saludos para todos los que nos están escuchando de parte de Recontra la Chiva. ¡Qué show!
0: Muy bien, con todo el gusto del mundo. Y ahí está para que vayan calentando motores para el próximo sábado. El duelo de acordeones, Cardenales Invasores. Tendremos boletos.

0: día, amigo de ahí. Hoy sí me hace favor de complacerme con la canción de Gavilano Paloma, con José José. Yo escucho a La Mexicana 91.3.
1: Va para allá con muchísimo gusto. Gracias por estar con nosotros. 449-92-5770, ya a las 3:40. 3:40, le seguimos saludando, le seguimos complaciendo antes que cante el gallo.

Mediodía, buenos días. A ver si nos complace con la canción de Eva María, de la banda Maguey, para la panadería La Española, para todos los que están detrás del volante en esta madrugada, de parte de Alejandro el Uberiano. Y gracias, Miguday.

0: No baile, abuelo, no baile, no baile, no baile, que se nos va a descuajaringar, mondao.
1: Todavía estoy joven.
2: Hey, güey, mi Tony, aquí reportando el canifas de la panadería. Abundis, hermanos, y a ver si me gracias con una rolita para todos los colegas panaderos bolilleros que se reportan en turno nocturno, la de Cucinela, y ahí a ver si me pasabas el nombre de esa rolita que pasaste ahorita, la de dedicada para su hijo, hija, ya que de nuevamente fui padre. Güey, hay que mandarles más de su cobertura en YouTube.

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1: 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Amigo de saludos a todos los del Rancho de las Arboledas, para el Chicharrón, con la canción de Bronco, No nos vamos a olvidar.

0: dedicada para mi querida madre, que hoy cumple años, pero ayer se lo festejamos. Ahí le va a gustarte, güey. Freddy, ¿me puedes decir qué canción, cómo se llama la canción que es una que dedicaste para su hija?
1: Claro, con mucho gusto, se llama Eres el orgullo de mi vida. A ver, Mondo, mande las mañanitas, oiga, para la señora que está celebrando su cumpleaños. Y por supuesto tengo llamada, pásemela a la mexicana, buenos días.
2: Buenos días, señor Tony.
1: Bienvenida, señora Elia, ¿qué canción le vamos a complacer esta mañana?
2: Llorando a mares con las jilguerillas.
1: Llorando a mares, con saludos, ¿para quién?
2: Pues nomás para mí, señor Tony.
1: Bueno, pues se la mando con muchísimo gusto, ¿eh?
2: Gracias, señor Tony, por complacerme. Dios me lo bendiga y me lo cuide.
1: Para servirle, cuídeselos mucho. Gracias por estar en sintonía, amigo de buenos días. Complázcanos con la canción de los Guardianes, la de Amor, cuatro palabras, ¿eh? 4:05.

buenos días, que tengas un excelente comienzo de semana, amigo Day. Siempre ponerla de abrázame muy fuerte con Juan Gabriel, para saber a Caíto Macías, a Alan Escuella, a Alex Díaz, a Farito del Vergel, a don Javier Esquivel. Un saludazo a la Tilobras, a mi bello Agüita, a todos los que están por sintonía por aquí, un lugar, amigo Day. Y aquí en Unión Americana, a mi país hasta Florida. Y especialmente pues para mi morena, para mi amor, para mi modé. De parte de Sinaloense, y dígame, no, que le manden los piquetes en esta mañana de lunes. Y aquí estamos en sintonía aquí en Norte de Texas, aquí en la área de fútbol Dallas, escuchando a la mexicana con el Good Day, gracias.

Buenos días, Dude. Yo escucho a La Mexicana. Caray, de lo que está un loco. Esta mañanita de lunes. Saludos para todos los que andamos detrás de un volantito, como todos, con toda la actitud y con la bendición de mi Padre Dios. Andamos manejando y que nos cuide de todo mal y peligro para hacia nosotros y hacia la demás gente, que no causemos un accidente. Yo escucho a La Mexicana con el Dude de la radio.

0: yo escucho La Mexicana, mi Budey, antes de que cante el gallo, póngame De la Tierra al Cielo, dedicada para el amor de mi vida. Te amo, mi Balú.
1: Yo también te amo, mi Balú. 4:25.

Vámonos con el corrido de la muerte para todos los que estamos en sintonía de parte del Torito Villalobos. Saludos al detective que también está en sintonía. Gracias infinitas. A partir del día de hoy, boletos para el duelo de acordeones Cardenales e

Muy buenos días, mi puta, y complácenos con una bonita canción, Jacinto el Tullido, con saludos para Café Jorge Luzcona, Nancañas de la 17, Jacinto Vázquez, Juan el Taquero de Curtidores, Juan el Peludo, Maquillo de Palo Alto y todos los compañeros cienistas de Pabellón de Arteaga y de la San Marcos.

Selena como la flor para Víctor Valdés, Diego Valdés y toda la familia Valdés Lugo y todos los madrugadores que escuchan a la mexicana. Que el Mondao nos mande un gran picorete, por favor. 434.

Buenos días, venga de saludos al compadre Cheo, mis canales, Erick Merilla, Closio Omar, desde el agropecuario, que andan en puro chingue con la canción del carrito de los Capi, por favor. Mira, buenos días, esta tristeza mía de Javier Solís, de parte de Reyes Gómez, para todos los que escuchan en Ciénega Grande.

0: Grey, por favor, una canción de Joan Sebastián y las mariposas. Que tengan un excelente día.
1: Buenos días, mi Good Day. Yo escucho La Mexicana 91.3 acá desde la Unión Americana, mi Good Day. Acá estamos ya listándonos para irnos a trabajar, mi Good Day, acá desde Colorado.
2: Oye, mi Good Day, ¿no puedes poner acá una canción acá movidita para agarrar energía, la de Pasos Tropicales? Mi Good Day, buen inicio de semana.
1: Gracias.

Escuajaringar Mondao 444. Buenos días, Miguel Rey. A ver si nos complace con la canción de Montes. Adiós, amor, te vas. Nada más para escucharla, yo escucho la mexicana. Saludos, buenos días, Miguel Rey. Para el sinaloense Caito Macías, a Cabecito Esquivel, al tiburón, a Latin Lover. Para mi hijo hasta Florida, de parte de Juanito del Vergel.

Yo me quedo en mi Buda ahí, escuchando a la mexicana. Ahí me encargo una canción de esa historia de Piporro, la de Don Baldomero, para ambientar a la raza. Saludos a todos los agropecuarios, toda la gente está ahí, panaderos, y everybody dijo que él. Thank you, Tony. Y Buda, ¿eh?

Vámonos, amigo, quiero que le mandes un saludo a todos los basureros del mundo mundial, ¿eh? A Mundito, a mi Piticuis, a mi Trailerengues, a mi tremendo Sarquiño de la Brasileña, presente, presente, y a todos los ordeñadores, becerros, y etc, etc. Por ahí compláceme con la de Collar de Guamuchis de Miguel y Miguel, o la que tengas de Miguel y Miguel, y buenos días, amigo de.

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5: Y vámonos, vámonos. En la Mexicana 5 en punto, amigo de la de Granada de Alejandro, para todos los de mantenimiento de la maquinaria Coca, Coyotes, por favor.
6: Nadie sabe cuánto tiempo traía
5: carga. Vámonos. En la Mexicana 5 en punto, amigo de la de Granada de Alejandro, para todos los de mantenimiento de la maquinaria Coca, Coyotes, por favor.

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1: Y vámonos, vámonos. En la Mexicana 5 en punto, amigo Day, la de Granada de Alejandro, para todos los de mantenimiento de la maquinaria Coca, Coyotes, por favor.

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0: Siempre en sintonía desde España, sí, no de la colonia España, desde España, desde el viejo continente. Acá seguimos en la pizca de cereza desde el Piornal. Saludos a la familia Careto y a Juan Tuerto con la canción de Mocedades, México en la piel, con mucho gusto, Bueno, digo, Megude, me manda la reflexión de hoy, en un ratito más, en cuanto la escuche, me la pide, por favor, si no se me olvida mandarla. Buenos días, 02 de parte de la señora Alicia Arenas Romo y don Jesús Santos, ya están en sintonía, muchísimas gracias. Tenemos llamada, Mundo, pásamela a la mexicana, buenos días.
1: Buenos días.
0: ¿Quién nos llama? ¿Quién nos llama?
1: Es que
0: voy acá de Guadalupe,
1: Zacatecas.
0: Ajá. A su sol.
1: El tiempo y tú.
0: ¿El tiempo y tú de Chelo?
1: Por favor.
0: ¿Algún saludo?
1: No, nada más
0: para
1: escuchar.
0: Bueno, muy bien. Ahorita la buscamos y se la mandamos, ¿sale?
1: Por favor, gracias.
0: Gracias infinitas. 449-92-5770. Recuerde, hoy empezamos con boletos del duelo de acordeones. Ya es el próximo sábado. Cardenales, Invasores, Vagón Chicano y Los Viejos.

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9: Muy buenos días, Big Day. A ver si nos puede complacer con la canción de los Temerarios, la de tu última canción para la familia Noriega, Noriega Mercado, don Pedro Noriega, frutas y verduras el mínima y Choco Noriega.

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Las 5:18, buenos días, Megabay. Saludos a los 7 palos que van para Ciudad Valles, para el huevón que va para Tlajomulco con la canción de mi cómplice de Joan Sebastián, por favor.

Ya a las 5:22 en la mexicana. Buenos días, Big Day. A ver si nos complace para mis papás, como la Reyes Mascorro y Marisela la Cruz en el agropecuario, con la canción de Chiquilla Bonita de los Bukis, por favor. 5:22.

Las 5:25, Miguel de Los Ángeles Negros, volverás para el Cara de Pasita, Don Lalo para el Sinaloense, Javecito Esquivel, los de Nissan, J.M. Romo, Sureña, Flex, todos los que escuchas de parte de Pablito de la Rivera.

0: Mira, aquí andamos ruleteando. Estamos a San Antonio de Peñuelas para traer una empresa. La dejamos y regresamos a la Coca Coyote, sacar otra ruta. Aquí andamos en el TX, haciendo vueltas, echando vueltas, vueltas, vueltas. Ahí, cuidándonos de los locos porque andan muy recho acá en la 45 Sur.
1: Eso sí, hay que marcar con mucha precaución. Bendecido inicio de semana. Buenos días, amiga de Complázcanos con la canción de Fato, La Posible Manera, de parte de Gonzalo, Gonzalo el Puma Alonso. 5:30.

12 la mexicana, 5:32. Saludos para mi hijo Eduardo Reyes y dedíquenos una canción, por favor. Dedíquenos una canción, por favor, la de los Bukis, después de un adiós, por favor. Esta es la oración del día, dicha por su amigo y servidor Tony Plasencia Alguda y de la radio. Padre, comienza una nueva semana y una nueva oportunidad para encontrar la fortuna y la prosperidad. Ayúdame a mantener la felicidad en mi vida, para que nada me afecte durante esta semana que está a punto de comenzar. Guíame hacia la luz y aparta de mí la oscuridad. Acompáñame en todo momento, incluso en mis sueños, pues lo único que deseo en estos días es disfrutar de tu sagrada compañía. No me desampares ni un instante, por favor. Protégeme en todo momento, tanto a mí como a toda mi familia, durante esta semana.

Las 5:37, 5:37 en La Mexicana. Buenos días, amigo de ella. A ver si nos puede complacer con alguna canción de Los Cardenales, por favor. Y mándeme la reflexión del día. Va para allá con muchísimo gusto, claro que sí. 449-92-5770, amigo de ella. Saludos para el tío Pepe Ramírez, a su yerno preferido, el Meño. Hasta Orlando, Florida, de parte de Juan y Ramírez, con el viejo del sombrerón.

40, amigo de Buenos Días. A ver si nos puede complacer con la canción de Los Cazaguates, por favor, y mándame la bonita reflexión. Ahorita se la mandamos con muchísimo gusto, amigo de Buenos Días. Saludos para José Antonio de la comunidad del Gigante Tepezalán. A ver si nos complace con la canción de Cuisillos, Aunque Me Duela.

0: Good day. Buenos días, mi Grey. Un saludo para todo el mundo. Y especialmente para todos los clientes de Gorilas Pachita. Grey, que aquí andamos al millón y medio. Y te amo, mi Belú.
1: Yo también te amo, mi Belú. Buenos días, me queda la canción del títere, por favor. Gracias y muy buenos días. Gracias por estar en sintonía.
2: Good day. El rey de la radio. Alguien cargó, por favor. Que me mande esa bonita oración. Good day.
1: Saludos, buenos días. Saludos al coqueto de Sureña, el 581, el pollo, el 756, que va para Flex, con algo de tropicalísimo Apache, por favor.

0: Buenos días a todos los que están chambeando, a los que están terminando con no chambear, a los que nos estamos alistando para chambear. Díganle a mandado que nos mande un picorete. Dios nos ayude en este día, mi güey. Gracias.
1: Saludos a todos los que nos escuchan, Tony. Hasta que se oye, hasta el gallinero. Mándame esa bonita reflexión, por favor. Y va a ganar México, Tony. Hay quien se le gana. Vámonos. No le cambio. Muchas gracias, Tony. Que Dios te bendiga.

Sí, yo me despido, soy el señorito Uday. 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

Alto Impacto. En el tema local estaremos dando a conocer: matan a balazos a un morro de 16 años mientras se encontraba pisteando con un amigo. Sujetos armados con los que ya tenían viejas rencillas llegaron y los acribillaron a los dos en Cocío. Además, dos muertos y cuatro lesionados deja un brutal choque frontal en el municipio de Jesús María, Aguascalientes. Denuncian presunto abuso de autoridad en Rincón de Romos. Municipales golpeaban a un motociclista tras hacerle una revisión de rutina. Le tenemos el video de estos hechos lamentables. Además, menor se encuentra entre la vida y la muerte. Esto tras meterse a nadar a un estanque del cual ya no pudo salir, allá en el fraccionamiento La Ribera. De esto y mucho más le estaremos hablando esta mañana de lunes, a través de La Nota Roja.

0: Siendo las 6:02 de la mañana, le damos la bienvenida al programa policíaco de JLM Noticias, La Nota Roja. Claro, por supuesto, por la estación número 1 de Aguascalientes, La Mexicana 91.3 FM, a través del canal 149 de Star TV, a través de todas las redes sociales de JLM Noticias. Bienvenidas y bienvenidos. Soy el Oso Cortés, no puede ser, y los invito para que permanezcan en esta sintonía, se enteren del detalle policíaco más relevante hasta el momento. Permítame saludar a mi compañero y amigo, él es el hombre de la noticia, el hombre que siempre está en vivo en el lugar de los hechos, el buen Héctor Almeida.
1: ¿Qué tal, mi Oso? ¿Cómo estás? Muy buenos días, y muy buenos días a usted que nos hace el favor de acompañarnos hoy lunes, ya lunes 29 de junio del 2026. Quédese con nosotros, acompáñenos a esta hora, ya sabe que a partir de este momento y hasta las 7 de la mañana, usted se va a enterar de lo más relevante en el tema policiaco. También ya puede seguirnos completamente en vivo en todas nuestras redes oficiales de JLM Noticias, Estero Rey y Caos Policiaco. De igual manera, ya nos puede sintonizar en el 149 de Star TV o bien por el 91.3, la estación de La Nota Roja. Lo voy a invitar a que participe directamente en nuestra línea de WhatsApp al 122-5770. Ya sabe que para nosotros es muy, pero muy importante su mensaje de voz. Si en estos momentos vemos movilización de cuerpos de emergencia, algún accidente, háganoslo saber para que nosotros le demos la información en tiempo real, mi buen Oso.
0: Así es, se convierte usted en nuestro mejor reportero de campo, el que siempre nos hace llegar las noticias de última hora, y de esta manera arma con nosotros la información, arma junto con nosotros la noticia, al igual que la conversación, el debate, la opinión, y por supuesto sus denuncias, a través del 449-122-5770, el WhatsApp, donde no hay censura, y sí, total libertad de expresión. Arrancamos con todo el detalle en ámbito de información, y nos vamos al tema del alto impacto, lo que ha sucedido en las últimas horas de manera violenta en el país, sobre todo en Sinaloa. De nueva cuenta, Sinaloa está que arde, ya que Sinaloa tuvo por lo menos, tan solo en 2 días, 12 asesinatos. Así es, en Sinaloa, 12 asesinatos en tan solo 2 días. Platícanos estos hechos tan lamentables, Lulita. Muy buenos días.
2: Gracias, Oso, muy buenos días. Sí, Sinaloa pues sigue desbordada la violencia, 12 asesinatos. Entre viernes y sábado, las autoridades están reportando estos 12 asesinatos. 7 personas asesinadas el viernes y 5 el sábado, según la propia Fiscalía del Estado. Los hechos violentos se registraron principalmente en Culiacán, en varios puntos de la ciudad. Uno de estos hechos ocurrió en pleno centro de Culiacán, cuando sujetos armados llegaron a un bar y ejecutaron a una persona, a la vista de numerosos asistentes que se encontraban en el lugar. En otro hecho, también en Culiacán, sujetos armados llegaron a un mini súper y asesinaron a uno de los dueños del negocio, también ante la presencia de numerosos clientes que se encontraba en el lugar, y así en varias colonias. En un fin de semana, o más bien en solo 2 días, viernes y sábado, hubo 12 asesinatos, aunque también hubo en Abolato y en Mazatlán, pero principalmente en la capital de Sinaloa, que es Culiacán, en donde pues la violencia no ha parado, a pesar del de la Copa del Mundo que se vive y que todo el mundo está disfrutando, pero pues en Sinaloa no ha parado la violencia, ni siquiera han tenido tiempo de disfrutar de este de esta justa mundialista. Y ese es el reporte que tengo por ahora.
0: No se ha logrado encontrar la estrategia correcta, Lulita. Sabemos que Sinaloa está repleto de militares, de Guardia Nacional. El mismo secretario de la Federación, Omar García Harfuch, pues acude de manera muy, muy palatina, muy seguido a este lugar, a tratar de pues apretar tuercas, de ajustar situaciones, sobre todo con el tema de la seguridad, y aún así no ha cesado. Y como bien lo comentas,

0: el mundial a su máximo esplendor, pero en Sinaloa siguen dándose con todo, siguen registrándose bastantes asesinatos, incluso ataques directos en contra de las mismas autoridades, que ya no lo has platicado en diferentes ocasiones. Total que no se le ve ni se le encuentra remedio a la situación de violencia en Sinaloa.
1: No, desafortunadamente, pues sigue esta violencia. Dice la prensa local que es el, que sigue la guerra entre los cárteles ya conocidos, entre uh-huh. Chapitos y Mayitos. Es una guerra pues que ya casi llega a los 2 años y que, bueno, pues no importa nada más que acabarse entre ellos. Desafortunadamente, pues hay mucha gente en medio, ¿verdad? Uh-huh. Muchas víctimas colaterales, sí, y es sí, lo que sí. está sucediendo allá en Sinaloa.
0: Híjole, lamentable el que se hayan separado estos dos cárteles que ahora son rivales y que, como tú lo comentas, pues es hasta de exterminarse, pero lamentablemente los que quedan alrededor o los que quedan en medio son los que también sufren las tristes consecuencias de esta violencia despiadada entre estas dos bandas rivales. Muchísimas gracias, Lolita. En minuto regresamos contigo para más detalles del Alto Impacto.
1: Estoy a la orden, compañeros. Muy buenos días.
0: Son las 6:00 a.m. ya con 7 minutos. Así la violencia en Sinaloa. No crea que es la nota de ayer, la del fin de semana, no. Es nuevo lo que está sucediendo en Sinaloa. Todos los días se habla de algún lugar de Sinaloa, la misma capital, Culiacán, donde suceden hechos también muy lamentables. Ya ves lo que ha sucedido hasta con influencers, civiles, menores de edad, familias completas. Ahora esta situación que se da entre mismos cárteles, que pues esa es la idea que ellos tienen, hasta exterminarse. Y cualquiera de los dos que quede, pues va a ser el ganón de todo el estado, ¿no? Sin embargo, como bien lo comenta Lula, las personas que quedan en medio, las que no tienen nada que ver, los daños colaterales, pues son los que también pagan las consecuencias de la triste realidad y pues dura violencia, pues que vive Sinaloa, Héctor.
2: Así es, muy bueno, y como bien lo comentas, imagínate, nada más en este fin de semana, estos 12 asesinatos, de verdad, habla, pues ahora sí, que los hechos hablan más que mil palabras. Imagínate nada más el hecho, ¿no? Volvemos a insistir aquí en nuestra entidad, pues de verdad estamos bastante bien a comparación de muchos estados, muy buenos. Ya cuántos días nosotros llevamos sin violencia ni narcoviolencia. Imagínate ellos, estos estados que normalmente estamos hablando, es que siempre para variar, siempre son los mismos, oso. Pero Sinaloa no cesa, y sobre todo lo que viene siendo Culiacán, Ogolato, los diferentes municipios de allá de Sinaloa, que de verdad, independientemente de estas bandas rivales, a pesar de que ya no están sus cabecillas, las más fuertes, estos siguen todavía actuando de tal manera como si estuviera, ¿no? Entonces, todas estas bandas rivales, que no sabemos si en verdad, oso, sea todavía el tema de Sinaloa, o igualmente los mayos, quién sabe, qué tal si ya están, son nuevos, porque pues ya a raíz de esto que ya se exterminaron, que más bien, o que ya terminaron con las cabezas más grandes, pues imagínate nada más el hecho, ¿no? Que ya están detenidos, es que ya no sabemos ni de quién se traten. Aparte, ya ni el gobernador de ahí está al frente del estado, sino ahí está la suplente. Entonces, es un hecho que no sé si, como tú lo comentas, ya vaya a acabar o vaya a seguir. Pero la violencia a nivel nacional, pues sigue, ¿no? Sigue en los diferentes estados de la República.
0: Todo pareciera que ahora que Rocha pues está escondido, ¿verdad? Que está temiendo pues lo que le pueda hacer Estados Unidos. Todo mundo pensaríamos que a lo mejor iba a disminuir la violencia, que también su estado iba a tranquilizarse por el temor de que pues van a ir con todo y van a ir por todos, ¿no?
2: Así es.
0: Sin embargo, no, esto ha ido en aumento, todavía aumenta más esta situación de la violencia, que tiene mucho que ver con la situación de pues este narcogobernador, y por supuesto con estos cárteles que no se perdonan esa traición, Héctor. No se perdonan esa traición que se hicieron, y por eso se siguen dando con todo. Y pues los mismos carteles nuevos, como tú dices, y los que ya conocemos también. No olvidemos que Cártel Jalisco Nueva Generación quería adentrarse a Sinaloa. Entonces también puede ser que estos mismos cárteles aprovechan que estos andan del chongo y que se andan dando con todo, pues también para entrar y hacer de las suyas, y que todo se le atribuya solamente a estas dos organizaciones criminales. Pues sean peras o sean manzanas, la violencia sigue desatada en Sinaloa, y quien paga las tristes consecuencias pues es su gente, ¿no? Son las 6:10 a.m. Nos vamos con más de la información y aterrizamos en el tema local. Como bien lo comentas, acá en Aguascalientes pues tenemos otras historias, pero no por nada se le tiene que relestar la delicadeza con la que están sucediendo. Si a lo mejor ya no han existido hechos de narcoviolencia de alto impacto, pero vaya, el fin de semana le platicamos por lo menos de dos atracos a mano armada en carreteras de Aguascalientes. Una en la 45 Sur, donde a un hombre lo despojó.

0: bajan de su camioneta. Volvió a suceder. ¿Se acuerda que ya habíamos hablado de un comando armado que le quitó su auto a un hombre que hasta lo encajuelaron? Que después decían que no había sido cierto, que porque el hombre caía en contradicciones. Ah, pues miren, para muestra un botón. Por aquello que decían que no era cierto, que aquí no pasa nada, volvió a pasar el fin de semana otra vez, ¿eh? Y en la misma carretera, en la 45 Sur, ahí muy cerca de Montoro. Siguen buscando a los presuntos responsables, siguen tratando de dar con el paradero de la camioneta de este hombre. Y por otro lado, en la 45 Norte, acá en San Pancho, sujetos también armados, lacras, le dan su estrenada a una conductora de Uber. Cuando ella apenas tenía pocos días de comenzar a laborar en esta, pues en este trabajo, en ser chofer de plataforma, pues le meten el susto de su vida, ¿no? La amenazan con lujo de violencia y con una chicharra hacen que baje del vehículo, se lo quitan, se lo llevan y hasta el momento también siguen buscando a los presuntos responsables. Entonces, así que diga usted tranquilo, tranquilo que ha estado, pues no. Y preocupa esta situación de los asaltos con violencia. Y bueno, apenas nos estábamos medio reponiendo de esta situación y pidiéndole a Diosito que encuentren a estos malditos maleantes, cuando de repente también se suelta el chancla, se suelta el diablo allá en Cocío. Este fin de semana un grupo de amigos y sobre todo un par de cuates se encontraban pisteando de manera tranquila, aparentemente, ¿verdad? Cuando de repente llegaron sujetos fuertemente armados y mataron a balazos a uno de ellos, a otro lo dejan malherido, matan a balazos a este morro de 16 años de edad, el cual se encontraba pisteando con un amigo. Llegaron estos sujetos armados que le comento, con los cuales se tiene el antecedente de que ya tenían viejas rencillas. Llegaron y prácticamente los acribillaron a los dos. Uno de ellos pierde la vida y el otro resulta fuertemente lesionado por estos proyectiles de arma de fuego.
1: Hacerme bueno, eso, fíjate que asesina a un joven y al otro lo dejan lesionado con impactos de bala tras viejas rencillas. Los hechos allá en Cocío. Una aparente venganza por problemas pasados terminó en una tragedia durante la madrugada de este domingo. En la madrugada, te digo, y siendo ya muy temprano también, oso, eran minutos antes de las 6 de la mañana, para que te des una idea.
0: Pues estos cuates la andaban amaneciendo, por
1: también,
0: decirlo así.
1: También, ¿no? También, de hecho, o sea, porque también dice, pues, ¿quién va a estar a esa hora afuera de su casa?
0: Ya estaban en el after.
1: Más bien, yo creo, también han de haber estado ya sabes, en la fiesta, por lo que, bueno, esto fue precisamente en la comunidad de Soledad de Abajo, luego de que de un ataque armado cobrara la vida de un adolescente de 16 años y dejara a otro más lesionado, desatando un intenso despliegue de corporaciones policíacas. Los sangrientos hechos se verificaron al filo, te comento, entre las 5:30 y 6 de la mañana, cuando las líneas de emergencia recibieron el reporte de que dos jovencitos habían sido atacados a balazos en las inmediaciones del Jardín Adames, ubicado en la zona centro de la citada población. Emboscados mientras convivían, según las primeras declaraciones del menor sobreviviente, ambos se encontraban ingiriendo bebidas embriagantes en la vía pública cuando, de manera repentina, arribaron al lugar varios sujetos con quien presuntamente sostenían viejas rencillas.
0: Aparentemente, cuando llegan estos sujetos armados sin mediar palabra alguna, estos agresores defundan sus armas de alto calibre, sus armas de fuego, con las cuales pues rápidamente comenzaron a agredirlos de manera directa. Después de hacer pues estos balazos, estas detonaciones en contra de los dos chavos, de estos dos jovencitos, se dan a la fuga rápidamente para huir del sitio. Familiares de los testigos pues auxiliaron a las víctimas y a bordo de vehículos particulares los trasladaron de emergencia rápidamente a los Hospital General de Rincón de Romos en su intento por salvarles la vida pues a estos dos jovencitos, ¿no? Los cuales se encontraban bastante lesionados. Minutos después de su ingreso a este nosocomio, médicos confirmaron que lamentablemente el adolescente de 16 años de edad presentaba un impacto de bala pues certero en el abdomen y el segundo menor lo presentaba sobre todo bajo observación médica, ya que la herida del proyectil de arma de fuego la había presentado en uno de sus brazos. Se reportaba en este caso de la situación del segundo chavo como estable. Sin embargo, el primero de ellos, lamentablemente debido a la lesión fuerte en el abdomen que recibió por esta bala, lamentablemente había perdido la vida. Fue así como la zona pues se requirió el arribo de las autoridades correspondientes, de los elementos policiales, para preservar la escena y permitir sobre todo la recolección de los casquillos percutidos en el lugar donde ocurren los hechos, en esta comunidad de Soledad de Abajo. Mientras tanto, otro grupo de agentes investigadores se trasladaban al nosocomio ante referido, sobre todo para hacer lo correspondiente y lo de ley, ¿no? Elementos de la Fiscalía General del Estado acudieron a este lugar del hospital para pues realizar el traslado del cadáver de este menor de 16 años de edad. Por supuesto, realizar la necropsia correspondiente de ley y de esta manera también comenzar con las investigaciones correspondientes. Lógicamente, el menor que estaba estable, que podía hablar, fue con el que conversaron, como bien nos lo comenta Héctor, y es el que les cuenta y detalla todo lo que estamos narrando esta mañana. Pues nosotros estábamos pisteando, si no la amanecimos, estábamos ahí, cuando de repente llegan estos sujetos con los cuales ya teníamos broncas desde hace mucho tiempo, pues siempre que nos vemos, pues sí, nos agarramos a fregadazos, tenemos broncas con ellos, y pues ya se las debíamos de alguna manera, o no la debían también, y cuando menos nos lo esperábamos llegan y pues prácticamente nos acribillan a balazos. Así que seguramente será cuestión de tiempo para que no tarden de dar con el paradero de estos presuntos responsables, que si se trata de una situación de viejas rencillas, seguramente que los presuntos responsables hasta pudieran tener las mismas edades de los involucrados, ¿eh? Se me hace una situación así de estas que suceden en estas comunidades, pero pues no hay que descartar ninguna línea de investigación. ¿Cuál será el motivo porque tienen viejas rencillas? ¿Serán problemas de riñas? ¿Serán problemas de faldas? ¿Cuál será el motivo? Porque también recuerde que últimamente las viejas rencillas que se han tenido en Aguascalientes a veces son por temas de drogas, Héctor. Digo, no estoy asegurando yo nada, no tengo los elementos para decirlo, pero solamente pues pongo las diferentes aristas en la mesa, ¿no? Pudiera ser por diferentes motivos de viejas rencillas que tienen los chavos de ahora y sobre todo en estas comunidades más, pero también no olvidemos que de los últimos casos que hemos platicado, las viejas rencillas se derivaban de eso, de la situación del narcomenudeo, situación de deudas, de drogas, y también a veces por eso los acribillan.
1: Así me bueno, pues sí, son las diferentes líneas de investigación que se están abriendo. Te comentaba que, bueno, estas dos personas, estos dos jovencitos, fueron llevados al Hospital General de Rincón de Romos, durante que uno de ellos, por las lesiones que presentaba, ya no logró sobrevivir, en tanto el otro, mientras tenía la entrevista directamente con la fiscalía, pero también tenía algunas lesiones de consideración, por lo tanto, después fue trasladado a otro hospital aquí en la ciudad de Aguascalientes. Pero sí te comento que todavía él se mantiene en reservado como está su situación de médica, por lo que pues bueno, ya se comenzaron las investigaciones correspondientes. Pero pues lo comentábamos, no sabemos en realidad ya para que hayas tenido un ataque, sobre todo en cuestión de arma de fuego, es porque las rencillas pudieran generar o estar en otro nivel. Posiblemente bien lo podemos decir, puede ser que sí tenga vínculos hasta con el crimen organizado, con drogas, o qué otra situación, porque ya para que lleguen y te disparen nada más así, porque sí, no creo que nada más sea un pleito, pues de faldas, ¿no? O un pleito como normalmente.
0: O entre
1: aquí.
0: Bandas.
1: Exactamente. Tú sabes que sobre todo los temas ahorita que se han vivido, sobre todo, Cosío, por a lo mejor por la línea o por la frontera que se vive con Zacatecas, pues no sabemos también ellos qué vínculos tengan hasta con esta gente. ¿Qué tal si esta gente ni siquiera es de Aguascalientes, no? Y sabemos que allá hay bastantes caminos de terracería, brechas que te comunican directamente pues con todas las comunidades y municipios ya con aquel estado fronterizo, ¿no? Bien, está pues ya el tema de Cuauhtémoc, Zacatecas, todas estas colonias o comunidades, porque te comento, ya está muy pegado con este punto. Y aparte otra, la hora, a mí me llama la atención mucho la hora. No sabemos si en el transcurso de la madrugada ellos hayan tenido algún altercado en algún punto donde pues estas personas incursionaron al estado, podríamos decir, y yo hablando que posiblemente hayan sido de fuera, ¿verdad? Pero pues, también pueden estar ahí mismo del municipio de Cosío, pero ve nada más los hechos, ¿no? 5:30, 6 de la mañana, aparte menores de edad, o sea, ¿qué tienen que estar a esa hora?
0: ¿Dónde están los papás, no?
1: O sea, dijera, ya son mayores de edad, que aún así, pero independientemente, digo, en comunidades, son municipios, que no es como en otros puntos, que a las 5:30 hay cosas abiertas, ¿no? Todavía, para que estén como que de fiesta o no sé. Pero bueno, pues esto es lo que sucedió, mi buen oso, y lamentable, que tiene que ver otra vez que tengan que reaparecer las armas de fuego y ataques directos contra estos dos jóvenes, ¿no? Entonces, pues vamos a estar todavía muy de cerca, sobre todo para la recuperación de este joven y que más pueda nutrir hacia la fiscalía la información, el por qué fueron atacados.
0: Así es, para que se trate de esclarecer los hechos, por donde quiera que lo veamos, es un tema delicadísimo, ¿eh? Si se trata de una riña, pues entonces nos hace ver que ya las riñas, pues ya no solamente son de golpes, de palos, de piedras, ya todo mundo está armado en Aguascalientes. Eso es lo que preocupa y es el tema delicado. Porque también ya te atracan y te atracan a punta de pistola, a punta de balazos. Ya no es que te siembren el miedo, ya no es que te amenacen. No, ya lo hacen directamente. Entonces, si esto fuera una riña, no le resta el tema delicado de la situación que ocurrió. Si fueran sujetos de fuera por algún ajuste de cuentas, pues tampoco, todavía más delicadísimo. Porque si fuera así, pues ¿cómo volvieron a ingresar? No volvemos a lo mismo. Entonces, ¿dónde está la vigilancia? En dado caso de que hubieran entrado de otro lugar. O sea, por donde quiera que le veas, este tema es delicadísimo de lo que estamos hablando, porque un chavo el día de hoy se encuentra muerto, acribillado a balazos, otro se encuentra herido. Su único pecado pues fue andar en la madrugada pisteando, amanecérsela a las afueras de su casa, de su comunidad, y vea nada más cómo terminaron las cosas. Amigos, habitantes de Soledad de Abajo, del municipio de Cosío, que pueden aportar sobre estos hechos, ustedes vieron algo, escucharon algo, conocen a los jóvenes, saben a qué se dedican. ¿Conocen a la familia? ¿Saben si tienen broncas con estos sujetos? ¿Conocen a los presuntos responsables? Lo que quiera comentar, lo que quiera denunciar, puede decirlo a través del 449-122-5770. Bienvenidas sus opiniones, sus aportes, sus denuncias. Ya lo sabe, total libertad de expresión y sin censura. Son las 6:23 a.m. Vamos a ir a la primera pausa, pero al regresar volveremos con más de las historias. Vaya que estuvo movido el fin de semana. Muchísimas situaciones en el ámbito policiaco que se suscitaron, que sucedieron. Así que le tenemos todas las historias. Al regresar le estaremos platicando este tremendo accidentazo con el que cerramos la jornada el día de ayer por la noche, donde dejó el saldo de 2 personas sin vida y 4 lesionados en aparatoso choque frontal, el cual sucedió en las inmediaciones del municipio de Jesús María. Así que, pues regresamos con esta historia. Además, más detalles del alto impacto fuertísimos que sucedieron este fin de semana pasado a nivel nacional. No se despegue, continuamos con más. Diga todo lo que quiera a través del WhatsApp de su confianza, el que sí hace que su voz escuche al aire. 449-122-5770.
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5: Hola, Osito, buenos días. Nada más para reportar una iluminaria de aquí del Solidaridad 3 de la calle Mariano Arista. Está en el 228. Ojalá y me puedes ayudar. Es de la vía pública, por favor. Y reportar también que nos pongan presión de agua. Mil gracias, Osito. Buenos días.
6: Buenos días, yo escucho a La Mexicana. A ver si me pueden apoyar con este reporte de una casa de vicio, pues, un picadero. Es en la calle Pino de la Soledad 121, en el fraccionamiento Natura. Todos los vecinos ya estamos cansados de estas personas que pues invaden estas casas, pues, pero las usan como picadero. Y por favor, gracias.
7: Que alguien nos ayude. No hay sistema en la caseta de cobro Libramiento, Aguascalientes. No hay sistema. Llevamos ya buen rato aquí parados. Siempre es la misma con estos tipos. Si no dejan pasar, no dejan pasar, va a crecer el caos vial allá para la 45 norte y estoy del lado del 45 sur.
8: Son las 6:38 a.m. Gracias por continuar con nosotros a través de La Nota Roja. En más de la información policíaca, déjenos ahora contarle la historia que se suscitó en Guanajuato. Hallan tres cadáveres, sí, tres cadáveres con huellas de violencia en la carretera de Guanajuato. Danos estos detalles, Lulita. Muy buenos días.
9: Gracias, muy buenos días. Y tres personas fueron encontradas sin vida la mañana de ayer domingo a un costado de la carretera lateral a Paseo del Grande Celaya, en la altura de la comunidad de San José del Llano, en Guanajuato. De acuerdo con los primeros reportes, las víctimas presentaban huellas de violencia e impactos producidos por arma de fuego. El hallazgo se registró debajo de un puente vehicular en los carriles con dirección a Celaya, luego de que automovilistas y personas que transitaban por la zona alertaran al sistema de emergencias al 911 sobre la presencia de tres cuerpos abandonados. Al sitio acudieron paramédicos para valorar a las víctimas, sin embargo, pues únicamente confirmaron que ya no contaban con signos vitales. Hasta el momento, la fiscalía no ha dado a conocer la identidad de las víctimas ni ha informado sobre personas detenidas. Tampoco se ha establecido el móvil del crimen, por lo que la carpeta de investigación permanece abierta. Es el reporte que tengo por ahora.
8: Híjole, macabro hallazgo el que encuentran en esta carretera de Guanajuato, Lulita. Guanajuato, que sigue siendo también de los estados más violentos. Esperemos que giran las investigaciones en el transcurso del día. Cualquier información adicional, regresamos contigo. Muchas gracias.
9: Estoy a la orden, compañeros. Muy buenos días.
10: Así es, mi buen oso, pues sí, efectivamente, como lo comentas, lo que viene siendo a Paseo el Alto, a Paseo el Grande, que son pues entidades precisamente ya de Guanajuato, muy pegados, ¿sabes con qué? Con Celaya, híjole, no, ¿para qué te cuento? Es bastante siempre, es el tema del crimen organizado, donde no, y perdón lo que voy a decir, normalmente así es como se vive directamente en esos puntos. Así viven desafortunadamente con este tipo de ataques, que esto es cada fin de semana en esta región.
8: Imagínate, para la gente que vivía allá, a lo mejor ya hasta lo ve como tú lo mencionas, ¿no? De manera normal. Es triste mencionarlo así, que ya en nuestro país se acostumbre la gente a este tipo de hechos. No deberíamos acostumbrarnos a este tipo de violencia y debemos de pegar el grito en el cielo cuando suceden estas cosas, porque entre más normalicemos todo esto, pues más nos vamos a ir, pues sin duda, al abismo, ¿no? Nos vamos con más de la información. Son 6:42 a.m. Otra de las historias fuertes que sucedió aquí en Aguascalientes fue el tema de los accidentes. El fin de semana pasado, sobre todo el sábado por la tarde, le dábamos a conocer que toda la mañana del sábado se generaron uno tras otro, tras otro, tras otro. Se acalmó la situación ya por la tarde-noche, pero ayer domingo, híjole, de nueva cuenta esta situación de los accidentes y finalizamos con, pues, una trágica jornada porque un tremendo choque frontal, brutal choque, deja como saldo 2 muertos y 4 lesionados. Allí en el municipio de Jesús María.
10: Así es, mi bueno, fíjate que ayer alrededor de las 9 de la noche se reportaba el 911 un muy fuerte accidente. Esto sobre la carretera estatal número 28, esta que te conduce de la 45 Norte o de la comunidad de Margaritas hacia Los Cuartos o bien hacia la carretera número 18, la que te lleva precisamente hacia Valladolid. Pero ¿qué fue lo que sucedió? Fíjate que esto fue a las afueras precisamente de un fraccionamiento denominado Villas de Montecasino. Esto donde esta carretera, mira, en primera oso, es una carretera bastante obscura, doble sentido de circulación, aparte de algunas curvas muy prolongadas, que si no tienes o no conoces bien la zona, tienes que manejar, ahora sí que respetando los límites de velocidad. ¿Y esto por qué te lo digo? Fíjate que el día de ayer circulaba un vehículo Volkswagen Jetta en color plata, que iba tripulado por dos jóvenes entre aproximadamente 35 y 40 años de edad. Fíjate que hubo un testigo quien nos, prácticamente nos comentó porque él iba circulando a la par de ellos, pero lo hacía en una motocicleta. Él nos comentaba, fíjate que yo los vi cuando me rebasan, me hacen este rebase, pero iban en exceso de velocidad. Y exactamente llegar a un punto, a una curva, mi bueno, eso se encuentra una falla geológica, lo que te permite, o más bien, te puede descontrolar si vas a exceso de velocidad. Te lo comento porque es un área donde yo paso muy seguido y obviamente sí conozco bien esta carretera. Ahora, este punto, estos jóvenes que iban en exceso de velocidad, cuando llegan a este punto, a esta falla, pierden el control del vehículo y posteriormente pierden el control y así que el vehículo se les va así que lateralmente, por lo que enseguida invaden el carril contrario en el que ya venía circulando una camioneta, una Jeep Cherokee. Posteriormente en esta situación se lo encuentran de frente, obviamente la camioneta también viene saliendo de una curva, por lo que posteriormente ya no pudo ni frenar, los impacta brutalmente, por lo que fue el choque fue frontolateral. Todo el impacto llegó del lado del copiloto, lo que provoca que estos jóvenes den una especie de trompos y lo saque del camino. Fíjate que hay algo bien, bien fuerte, oso, porque en esta camioneta Jeep Cherokee iban 4 integrantes de una familia, la mamá y sus 3 hijos. La mamá venía manejando, una señora entre 40 y 45 años de edad, y una joven de aproximadamente 17 años que llevaba de brazos a una menor. A una menor te está hablando de unos 4 o 5 años. Y en la parte posterior iba un niño entre 8 y 9 años. Aquí hay algo importante, todos viajaban con su cinturón de seguridad. Al darse este impacto, la mujer, la mamá, al ver cómo quedó la situación, se baja de la camioneta, corre todavía a reclamarles a los del carro. Obviamente ellos ya estaban completamente inconscientes, por lo que, bueno, en este hecho, pues ya que les reclamaba. ¿Y a qué voy en esos momentos? Ella regresa a la camioneta, empieza a ver que sus hijos se encuentren bien, pero ve que uno de ellos, el de 8 años, trae un golpe a la altura de la frente, trae una abertura bastante pronunciada, por lo que ella le hace el llamado al 911, le habla a sus familiares, en lo que en ese momento, mi bonoso, llegan inmediatamente el de la motocicleta que empieza a auxiliar y todavía le dijo, ¿sabe qué, señora? Ya ni les diga nada porque se ve que están muy mal. Por lo que tanto llegan familiares, se llevan directamente al menor al hospital zona número 3 para que reciba atención médica. Posterior en eso, mi buen oso, pues ya llegan paramédicos y ellos son los que certifican ya la ausencia de signos vitales de estos dos jóvenes. Pero ¿qué te parece? Vamos a escuchar directamente la entrevista que tenemos con este testigo, que él fue que vio prácticamente y atendió este reporte, mi buen oso. Adelante.
11: ¿Te tocó ver, señor?
12: ¿Sí?
11: ¿Te tocó ver?
12: Sí.
11: ¿Sí? ¿Cómo estuvo?
12: No, es que el carro venía de acá, ya venían borrachitos, estamos.
11: De allá para acá.
12: Ya para acá.
11: De oriente a poniente.
12: No, no, otro carro. Y ahí sobre el estacionamiento para entrar para adentro.
11: ¿Para Montecasino?
12: Sí, se me encerraron.
11: Ellos.
12: Yo les piqué, ya me rebasaron, no venían muy recio.
11: Sí.
12: Pues me aceleraron, y un poco que aceleraron. Aquí ese desnivel.
11: El desnivel que está aquí, ajá.
12: Bajaron, se vinieron y se derraparon todo.
11: Aquí están las marcas.
12: Pegaron esa camioneta.
11: La camioneta venía en circulación normal. Sí, los que venían en exceso de velocidad son ellos, en un Jetta. Y al usted checarlos, ¿qué vio? ¿Cuántos vienen en el carro?
12: Vienen dos.
11: Los dos perdieron la vida. Los dos que están. ¿Y edades más o menos que usted haya visto?
12: Son de como más o menos de 30 años a 35.
11: ¿Los dos masculinos? Los masculinos. Ahora, ellos, cuando usted se los encuentra, ¿venían sobre esta misma o salieron de fraccionamiento?
12: Venían atrás de mí y me rebasaron, pero la verdad que me rebasaron.
11: ¿Venían de Margaritas para acá?
12: Venían para acá, como que se sentía. Ya venían, yo los miraba de Santiago.
11: Ey.
12: Los generaron y en eso se detenerían.
13: ¿Dónde?
11: Cuando vienen en esta curva, entonces, ahora.
12: Se dan cuenta que se derrapan.
11: Ajá.
12: Y se van aquí así y la camioneta le pegan a la hoja.
11: ¿No? Ahí en ese es el golpe de la camioneta. Sí, lo que les hace que gire.
12: Que pegas.
11: ¿Usted se frena en ese momento? ¿Viaja a ver cuando se quiere?
12: Yo freno y me orillo para aquel lado.
11: Ajá.
12: Y adoro que me orillo para aquel lado, vengo y me asomo y sale una señora gritándoles a ellos, pero pues ellos ya estaban inconscientes.
11: Los del carro.
12: Entonces, tenía un niño prensado, como de 8 años, allí también en la camioneta.
11: Ok.
12: Pero con el cinturón que no lo pueden desabrochar.
11: Ok, estaba atrapado.
12: Y yo me acerqué y le avisé con un celular que traigo.
11: Ajá.
12: Y se me desabroché y se lo di. No, niño, estaba muy, con una rajadota aquí así en la frente.
14: ¿Y las personas de la camioneta se fueron?
12: Sí, se fueron de volada. Llegaron otras personas y los ayudaron y se lo llevaron al niño.
11: Pero porque se lo llevaron porque estaba lesionado el niño.
14: Básicamente, la culpa es más bien de este carro.
11: Ellos no, sí, vienen en estado de ebriedad.
14: Y ellos se van porque por la lesión.
12: Sí, son los que van por la ebriedad. Ellos ya quedaron allí, ya.
11: Uh-huh. ¿Usted le habló al 911? Pues así es, como te comento, muy buenoso, pues ya viste la entrevista directamente, esta persona, este señor que le tocó pues ver prácticamente cómo sucedió el accidente, los atendió, y pues desafortunadamente otra vez el exceso de velocidad, el manejar en estado de ebriedad, lo que provoca dos hombres pierden la vida en este fatídico accidente entre dos vehículos y cuatro lesionados, entre ellos un menor que se encuentra todavía muy grave, que fue llevado al Hospital General Zona Número 3. ¿Dónde sucedió? Nuevamente, esto perteneciente al municipio de Jesús María, mi buenos.
8: Híjole, lamentable este percance del que estamos hablando, pues este día, Héctor, sucediera ayer por la noche, para terminar esta jornada de domingo, pues muy lamentable, 2 muertos, 4 lesionados, y ya lo escuchamos en voz del mismo testigo, ¿no? Estos jóvenes, pues al parecer iban alcoholizados, lo rebasan, él dice, yo ya los veía destanteados, o sea, como diciendo, en cualquier momento iba a suceder.
11: Correcto.
8: En cualquier momento iba a ocurrir, porque ellos ya iban en muy malas condiciones, y pues ve nada más cómo termina esta terrible historia, ¿no? Que como siempre lo decimos, Héctor, el alcohol, el volante, el exceso de la velocidad, a esto súmale que ya era de noche, la oscuridad, las carreteras angostas, la situación de que se te hace bien fácil rebasar a diestra y siniestra como si nada pasara, y ve nada más el choque frontal también, que perjudica también pues a una familia, ¿no? Menores de edad que también resultan lesionados, sin deberla ni temerla a causa de estos sujetos. Son las 6:50, nos ha ganado el tiempo, pero pues nos despedimos con el alto impacto, así como comenzamos este espacio de noticias policíacas, así de la misma intensidad lo cerramos. Nos enlazamos con mi compañera Lula para que nos dé a conocer pues este asesinato tan lamentable en Colima. Asesinan a empresario gasolinero en Colima. Y por si fuera poco, también asesinan, matan a exalcalde de Igualapa allá en Guerrero. Danos estas dos lamentables historias, Lula, muy buenos días.
9: Gracias, Oso, buenos días. Sí, un empresario del ramo gasolinero fue asesinado a balazos la tarde de ayer domingo en el estacionamiento de un centro comercial ubicado al norte del municipio de Colima cuando salía del establecimiento. De acuerdo con narraciones, en el lugar el hombre caminaba hacia su vehículo junto con sus familiares cuando fue interceptado por dos hombres armados quienes le dispararon en repetidas ocasiones para posteriormente huir corriendo del lugar. Tras la agresión, los acompañantes intentaron mantenerlo con vida al presionar las heridas con sus propias prendas de vestir mientras solicitaban el apoyo de los servicios de emergencia a través del 911. Paramédicos acudieron al sitio, sin embargo, únicamente confirmaron que el hombre pues ya había fallecido por la gravedad de las lesiones. El hombre era propietario de algunas estaciones de servicio ubicadas en el municipio de Tecomán, según dijeron los propios testigos. Por otra parte, en Guerrero, exalcalde de Igualapa fue asesinado. Apolonio Álvarez Montes, quien ocupó en dos ocasiones la presidencia municipal de Igualapa en Guerrero, fue asesinado a balazos la mañana de ayer domingo cuando circulaba a bordo de una camioneta. De acuerdo con los reportes, el exfuncionario condució una camioneta cuando varios hombres armados le cerraron el paso en la glorieta situada frente al acceso principal de la localidad de Igualapa. Los agresores dispararon en repetidas ocasiones y escaparon antes de la llegada de los elementos de seguridad. Hasta aquí mi reporte, gracias, buenos días.
13: Buen día, autopista Zacatecas Aguascalientes completamente cerrada para que tomen precauciones ahí a los usuarios. Buen día.
15: Ayer se despidieron mi hija y mis tres nietecitos. El niño está con su cúmulo cerrado, ¿verdad? Porque fue donde se dio el contonazo del accidente.

0: noche en Margarita. Ellos iban en la cometa blanca y mi otra nietecita tiene 10 años. Ella sí, pues nomás la están valorando, ¿verdad? Creo que no tiene golpes, nada, nada. Y mi otra nietecita, la más grande, solamente la revisaron porque se le, del golpe se le torció su piernita. Gracias a Dios ya la dieron de alta a mi nietecita más grande. Pues ahí estamos, mi buen chavo.
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42: Son las 7 de la mañana.

momento. Las 7 de la mañana, hora del centro de México. Son las 7 en punto. Ya son las 7 en punto. En el centro.

0: en redes sociales. Hoy las redes más importantes de Aguascalientes, de las más importantes de México, JLM Noticias, JLM Noticias, JLM Noticias. ¿Qué saber esta mañana? ¿Qué saber en este momento? ¿Cómo viene la portada del hidrocálido JLM Diario? La furia de la naturaleza sube a 1,450 los muertos en Venezuela, Lula. Más de 1,000 fallecidos por el brutal calor. Esto es en Europa. Impactantes imágenes. Los terremotos en América, el calor en Europa. Miles y miles y miles y miles de fallecidos. Le contaré aquí del terror y caos que vivieron unas personas en una funeraria. Falló el elevador con cenectos al interior. Al avisar al personal, no resolvieron el problema. Los deudos salieron regañados. Bueno, se llevaron mejor al cadáver. Se llevaron su muerto a otro lado. Es una historia que llegó a JLM Noticias. Terror y caos. Esto ocurrió en funeraria La Gloria. Viene toda la historia. Tlanepantla bajo el agua. 5 asesinatos en Culiacán en 24 horas. Quiere llorar, quiere llorar, quiere llorar. Oficialmente Félix Salgado Macedonio se queda fuera de cualquier posibilidad de ser el próximo gobernador en Guerrero. Hoy su hijita es la gobernadora. Y ahora querían que su papi fuera el gobernador. No, se lo permitieron en Morena, grabó video y se puso a llorar. Ternurita, se puso a llorar. Félix Salgado Macedonio. Lula Reyes, empiezo contigo. Lula Reyes, empiezo contigo. Lula, empiezo contigo. La mañana, el día, la semana. ¿Qué saber de México y del mundo? Creo que hay mucho, Lula. ¿Cómo estás? Buenos días.
1: Gracias, a ti bien. Muy buenos días. A nivel internacional, rescatistas luchan por salvar vidas en Venezuela tras devastadores sismos. Rescatistas extranjeros, entre ellos de México, siguen llegando a Venezuela. El Papa León ora por las víctimas del terremoto en Venezuela y también envió 100,000 euros de ayuda urgente para las víctimas. China activa emergencia nivel 3 tras sismo de 5.5 grados. La furia de la naturaleza sigue temblando en el mundo. Ola de calor en Europa deja más de 1,300 fallecidos, es lo que está reportando la Organización Mundial de la Salud. Avioneta de paracaidismo se estrella en Francia, hay 11 muertos. Estados Unidos e Irán frenarán reciente intercambio de ataques y retomarán el diálogo. Bukele se inscribe como precandidato para un tercer mandato en El Salvador. Drones son el futuro de la seguridad en México y el planeta. Perfilan ratificar a Esteban Moctezuma como embajador ante la Unión Europea. En más información nacional, en Sinaloa, la violencia se ha convertido en un monstruo. Es el mensaje de una niña que desde San Lázaro clama por la paz. Esto en el Parlamento Infantil. El nuevo partido Somos México promete 20% de candidaturas a madres buscadoras y activistas para que lleguen al Congreso. Reporte señala que 76% de los mexicanos desconfían del Poder Judicial. Las lluvias también son noticia en México. Tlanepantla está bajo el agua y también muchas ciudades. Es el reporte que tengo por ahora.
0: Son las 7:05. También en la portada de hoy viene la encuesta que le prometimos. La semana pasada a todos nos llamó la atención la reaparición de Martín Orozco Sandoval, un hombre sin vergüenza, un exgobernador sentenciado por ratero. Y reapareció con el presidente nacional del PAN en el nuevo PAN lleno de delincuentes, de narcotraficantes, de asesinos, sí, como el ex gobernador de Aguascalientes Martín Orozco Sandoval, quien quiere ser candidato en el 2027. Se dijo en principio que para presidente municipal este fin de semana, el chisme dijo que para diputado federal, el asunto es para lo que sea. Quiero fuero. firmo en el

penal cada mes por delincuente. Me investigan por vínculos con el narcotráfico. Tengo pendientes con la federación. Soy delincuente, soy Martín Orozco y quiero fuero. Acomodé lugar, quiero fuero. Entonces, si no es de presidente, pues de diputado federal, de lo que sea. Total, los pendejos de Aguascalientes votan por dinero, votan con acordeón. Los pendejos de Aguascalientes votan por dinero, les das un billete y no les importa. Así piensan los políticos. Pero ¿sabe qué es lo peor? ¿Qué es la verdad? Lo vimos en la elección del Poder Judicial. ¿Votaron con un acordeón? ¿Por qué no hacerlo en el 2027? Me das 1,000, 1,500, 2,000 pesos y voto por quien tú me digas. A mí, ¿qué me importa Aguascalientes? ¿Qué me importa México? Bueno, pues hoy aparece en la encuesta. ¿Por qué el lunes? Porque usted sabe que tenemos semana muy apretada para JLM Noticias. El asunto es que, de acuerdo con la encuesta que se levantó toda la semana en Aguascalientes, capital, si hoy fuera la elección de presidente municipal, no gana Martín, ¿eh? No gana Martín, gana Lorena Martínez, 52%. Si Lorena se va a Morena y en el PAN ponen al super Martín Orozco Sandoval, Lorena gana con el 52%, Martín 35%. Fíjese, aún tiene seguidores, 35%. Otros 5%, no sabe 8%. Es decir, si pusieran a Martín y a otro y a otro y a otro, no alcanzan a Lorena, ¿eh? Es una encuesta que yo creo va a emocionar a los de Morena. Si ponen a Lorena, ganan. Si ponen a Lorena, ganan, señores de Morena. Señores del PAN, si ponen a Martín, pierden. Pero, pues quiero imaginarme que a quien pongan, ¿eh? Quien hoy busque la presidencia municipal por el PAN está perdido. Lorena les gana, son 52 puntos, es decir, más de la mitad. Es una encuesta muy interesante. ¿Qué le parece a usted? Si ponen a Lorena en Morena, gana la presidencia municipal. ¿Usted qué opina? 1-22-57-70. ¿Por qué la encuesta? ¿Por qué la encuesta hoy? Porque a propósito de la portada, en donde también se habla del Mundial, en JLM Noticias tenemos agenda saturada. Arrancamos la semana hoy, José Luis Morales en vivo. Hoy viajamos a Ciudad de México. Mañana estaremos en vivo. Mañana en el México-Ecuador, el partido más importante de México en este Mundial. El partido más importante. Estaremos transmitiendo en vivo para Star TV en varias cadenas el partido México-Ecuador. En radio estaremos transmitiendo en Estéreo Rey, la estación del Mundial, 100.9, todo Aguascalientes lo sabe. Los partidos del Mundial, los partidos de México, hasta la final, desde la inauguración hasta la final, Estéreo Rey 100.9. Pero además, dentro y fuera de la cancha, la cobertura la tenemos en JLM Noticias. JLM Noticias, Twitter, Facebook, YouTube, TikTok e Instagram. Yo estaré mañana en el México-Ecuador. El partido más importante. Al terminar el partido, nos vamos al Salvador. Por eso, mañana en la mañana no estaremos aquí ni Carlos Pena ni José Luis Morales. Vamos al Salvador. Estaremos en el Palacio Presidencial. Estaremos con el equipo del presidente Bukele. Y tendremos la oportunidad de visitar la cárcel más segura del mundo, más grande del mundo, donde están los delincuentes más peligrosos del mundo. Una visita periodística esperada, algo que reclaman millones de mexicanos. Queremos un Bukele que venga y acabe con los narcos, con los pandilleros, como lo hizo con El Salvador. ¿Se imagina? Muy pocos periodistas mexicanos lo han logrado. Se cuentan con...

0: en esta mano y sobran dedos. José Luis Morales ya lo logró. José Luis Morales ya lo logró para envidia de muchos y para interés de otros. Mañana México-Ecuador, JLM Noticias en el Estadio Azteca, en el Estadio Ciudad de México. Miércoles y jueves en El Salvador, ¿sí? En la cárcel de Bukele, con el presidente Bukele, JLM Noticias. Intentaremos regresar ya muy tarde el jueves para estar cerrando la semana aquí. Abrimos aquí y cerramos aquí. Martes, miércoles y jueves, Lula Reyes estará en la conducción de este programa. Nosotros viajando a México y a El Salvador. Y de regreso el viernes, que tendré mucho que contarle, mucho que contarle. Será una semana de mucha, mucha chamba, pero gran chamba. México, Ecuador, JLM Noticias en El Salvador. Por eso hoy lunes aparece la encuesta en JLM Noticias. Gana Lorena. Gana Lorena la presidencia municipal, le pongan a quien le pongan. Si Lorena se va a Morena, Morena gana en Aguascalientes, dice la encuesta. ¿Usted qué opina? ¿Usted qué opina? 449-122-5770. Los muertos de Venezuela, los muertos de Europa, lo ocurrido en la funeraria La Gloria, ¿usted le tocó? 122-5770. ¿Quiere llorar Félix Salgado? Y mi querido Zuli, hoy arrancan ya 16avos de final. Canadá ya eliminó a Sudáfrica y ya está en octavos. Y mañana es el México-Ecuador con los boletos más caros de la historia de México. Zuli, adelante, buenos días.
1: ¿Qué tal, José Luis? Auditorio, muy buenos días. Sí, sigue siendo un mundial muy, pero muy caro, pero sobre todo, nada más en la Plaza de México. Tanto Estados Unidos como Canadá en su momento no fue tan caro, pero México sigue siendo un mundial muy elitista. Y sí, carísimo los boletos en 16avos de final para ver mañana México-Ecuador 7 a las 7 de la noche a través de Stereo Rey y de Star TV. Y por lo pronto, sí, Canadá como local, bueno, administrativamente, aunque jugó en Estados Unidos, venció a Sudáfrica, ese primer equipo ya estando en la ronda de octavos de final. Para el día de hoy, triple cartelera, Países Bajos ante Marruecos, esto será ya en el Monterrey, Alemania ante Paraguay, vaya partidazo también, y el día de hoy Brasil ante Japón, recordándole que los equipos que están ya también en la siguiente instancia, Francia ante Suecia, también Estados Unidos ante Bosnia, España ante Austria, Portugal ante Croacia, también Inglaterra ante el Congo. Si México venciera Ecuador, el rival siguiente sería Inglaterra o República del Congo. Suiza, Argelia, Colombia, Ghana, Australia, Egipto y Argentina. Argentina de Leo Messi va ante la Cenicienta de Cabo Verde. Vaya partidos que se tienen en esta ronda de matar o morir. Así es que de esto y mucho más, José Luis, más adelante.
0: Tu pronóstico, Zuli.
1: Híjole, empata México ante Ecuador y en penales avanza la selección nacional.
0: ¿Empate? Y dices tú que se van a penales.
1: Así es, así lo pienso yo, señor, es mi opinión. Llega Ecuador muy fortalecido anímicamente después de vencer a Alemania, de clasificar. Sí, México invicto, 0 goles recibidos, 6 anotados, pero me parece que anímicamente llega mucho mejor Ecuador para este compromiso.
0: Ecuador llega mejor, bueno, pues va a ser el partido más esperado de este mundial. Se terminó la primera fase, la fase de grupos, 3 partidos, 9 puntos para México, emoción total, solo que ahora sí, ya nos toca un rival de a de veras, Zuli.
1: Sí, muy, muy de veras.
0: Ya es de a de veras.
1: Sí, si ya este es matar a morir, no hay mañana.
0: Este no es Corea, este no es claro. Chequia, sí. Este no es Sudáfrica, Zuli.
1: Sí, no, y Alemania como sea, digo, Ecuador como sea, le ganó a Alemania 2 goles por 1, ¿eh?
0: Sí,
1: y
0: está, sí, fase. Los boletos más caros de la historia, si la gente se sorprendió con la inauguración, con los dos anteriores, esta es la locura. Y mañana estaremos en el estadio, imagínate la cobertura, Zuli, en tele, Star TV con las mejores cadenas, JLM Televisión. En radio, Zuli, tenemos los partidos, 16avos en Stereo Rey 100.9 y en JLM Noticias, lo que pase afuera del estadio. La probable celebración de mexicanos que no me quiero imaginar. Si gana México, la noche que vamos a pasar, ¿eh? Me quiero imaginar si llegamos al quinto partido. Complicado para nosotros, porque en medio de la celebración tenemos que salir volando al Salvador para estar con el presidente Bukele, para visitar periodísticamente la cárcel más famosa, más dura del planeta, donde están miles de pandilleros de la Mara Salvatrucha. Así es que nos esperan días de mucho trabajo, Zuli, en JLM Noticias.
1: Demasiados, y cuando se logró la clasificación de manera invicta, perfecta, de 3-3, se reunió 1,000,000 de personas en el Ángel, y en todo el país hubo, pues, festejos, celebraciones, y también incidentes. Ahora imagínense si se logra pasar esta ronda, eliminar Ecuador y pensar en un quinto partido, yo creo que el país se sigue volviendo loco.
0: Híjole. Bueno, pues ya platicaremos aquí al ratito en el estudio. Gracias, Zuli.
1: Aquí estamos a la orden, José Luis. Buenos días.
0: Créame, con toda la adrenalina, ¿eh? Con toda la adrenalina. Qué buena portada hoy la del Hidrocálido. Trae historias muy fuertes del fin de semana, notas reales del fin de semana, hechos del fin de semana. Nosotros, haciendo este sobreesfuerzo para poder estar aquí en vivo, estamos en vivo en Aguascalientes, empezando la semana, y vamos a intentar cerrar la semana también en vivo aquí, y solo estar martes, miércoles y jueves. Dios mío, martes, miércoles y jueves en México, en el partido México-Ecuador y en El Salvador, en el Palacio de Bukele, y luego en esta cárcel. En esta cárcel que es el sueño de millones de mexicanos. Tener cárceles así, tratar así a los delincuentes, acabar con los delincuentes. ¿Cómo le hizo Bukele? ¿Cómo le hicieron en El Salvador? ¿Por qué no hemos podido en México? ¿Por qué seguimos reportando? Mire, aquí está, en portada. 5 asesinatos en Culiacán en 24 horas. Lula tiene el reporte de los muertos del fin de semana. Y diario seguimos contando 30, 40, 50, 60, todos los días decenas de homicidios, de asesinatos en México. ¿Cómo le hiciste, Bukele? A eso va José Luis Morales. Ya le contaré qué pasa en el México-Ecuador, pero también le contaré qué pasa en El Salvador. ¿Cómo le hicieron? ¿Cómo le hicieron? ¿Cómo va el WhatsApp, señor Quesada? Bien, 449-122-5770, el Universal, JLM Diario. Drones son el futuro de la seguridad en México y en el planeta. Aporta vivienda del bienestar el 1% del PIB. 130 millones de líneas después de la prórroga. Oiga, por cierto, acuérdese, ya hay prórroga. No termina esta semana. Será hasta fin de año. Tenemos otros 6 meses para registrar nuestros teléfonos. Y mucha gente no quiere. Muchos no queremos. ¿Por qué? ¿Por qué no queremos registrar nuestras líneas, nuestros teléfonos? ¿Será que le estamos entregando toda la información al gobierno, toda nuestra información? Pero mucha gente no quiere. Mucha gente no quiere. Por cierto, también informa hoy nuestro periódico que va a Bukele por tercer mandato. El mandatario salvadoreño se inscribió como precandidato para buscar un tercer mandato consecutivo en el 2027. 3 veces presidente del Salvador. Podríamos, usted y yo, porque es antidemocrático, podríamos estar en contra de la reelección. En México no hay reelección. Pero es una buena pregunta. Si un presidente te salva, se acaba por completo con la corrupción, se acaba por completo con la inseguridad, se acaba por completo con los pandilleros, y tu país está de maravilla. Si tuviéramos un presidente como Bukele en México, ¿usted estaría de acuerdo con la reelección, sí o no? Es una gran pregunta, ¿eh? A horas de llegar a El Salvador, le pregunto. Si tuviéramos a un superpresidente como Bukele, no como el narcopresidente López Obrador, o sea, el mejor de la historia, si vives como rey en tu país, ¿tú votarías por una reelección, sí o no? Bukele busca un tercer mandato. Esto publica hoy el Universal JLM. Está buena la mañana en lo local, lo que ocurrió en la funeraria La Gloria, la encuesta de hoy. Lorena, si se va Morena, gana la presidencia, les gana a todos, hasta el Super Martín Orozco Sandoval. los muertos en Europa por calor, en Venezuela por el terremoto. Mañana México, Ecuador, ¿cuál es su marcador? ¿Cuál es su marcador mañana? José Luis Morales en el estadio CDMX, jueves, miércoles y jueves en El Salvador. Vamos al periódico Aguas. Lo tronaron pisteando. Ah, caray. Un grupo de amigos fue atacado a balazos. Esto fue en Cocío. Estaban tomando y los agarraron a balazos. Pero además, ¿qué es esto, oso? Bronca con machetes en el Solidaridad 2. Deja heridos de gravedad. Riñas sangrientas este fin de semana aquí en Aguascalientes. Oso, te escuchamos en JLM Noticias. Adelante, buenos días.
2: No puede ser, José Luis, muy buenos días. Así es, riñas sangrientas en Aguascalientes y que terminan de manera trágica. La primera de ellas matan a balazos a un morro de 16 años de edad mientras se encontraba pisteando junto con un amigo. Sujetos armados con los que ya tenían viejas rencillas llegaron y prácticamente los acribillaron a balazos en Cocío. Además, Chavo resulta lesionado y muchos otros más a machetazos en el Soli. Sí, se agarraron a machetazos y hay varias personas lesionadas. Y por si fuera poco, menor se encuentra entre la vida y la muerte tras meterse a nadar a un estanque y ya no poder salir. Llegan elementos de emergencia para rescatarlo, pero ahora se encuentra en estado crítico de salud. De esto y mucho más que platicarte esta mañana en el ámbito policíaco, José Luis, en unos momentos.

De la mañana, 23 minutos, hora del centro de México, más o menos. Estos son los temas fuertes de la mañana. Los de Aguascalientes, esto que ocurrió en La Gloria, funeraria de La Gloria, se atoran en el elevador, se enojan tanto, se pelean con los de la funeraria que hasta se llevan a su muertito. La encuesta del día, si Lorena se va a Morena, señores del PAN, preocúpense. Si Lorena se va a Morena, adiós presidencia municipal. Yo me pregunto, si Lorena no ha decidido irse a Morena, ¿por qué no? ¿Por qué no en alianza con el PRI-PAN-PRD? ¿Se imaginan Toño Lorena, Toño Lorena? El tema es que Lorena les gana, encuesta T-Research, hoy en JLM Diario. Nacional e internacional, los muertos de Venezuela por el terremoto. Yo creo que los están administrando, ¿eh? Ya verá, esto va a terminar en más o menos unos 5,000, 6,000 muertos. Oiga, el calor en Europa, en Alemania alcanzaron 43 grados, en Alemania 43 grados, van más de 1,000 muertos en Europa por el calor. Por fin, Félix Salgado no podrá ser, Félix Salgado se queda fuera. Morena no se lo permitió, se pone a llorar. Esa creo que es una buena noticia para Guerrero. Qué descaro, ¿no? Mi hija gobernadora y luego mi papi gobernador. No mamen, señores de Morena, no mamen. Y no podrán. La violencia que no para en México, especialmente que no para en Sinaloa. Las líneas telefónicas, son 130 millones de líneas telefónicas y la gente no las quiere registrar. Tenemos prórroga de otros 6 meses. Esto de Bukele que va por tercer mandato. La reelección nos dice, la reelección sería un proceso antidemocrático. Pero si un presidente es el mejor de la historia, vives como nunca has vivido, se acabaron los maras salvatrucha, vives en el país más seguro y más próspero de América, ¿tú volverías a votar por él? El problema es que en México no nos han tocado presidentes como Bukele. Imagínese haber reelecto a López Obrador, ¿cómo estaríamos? ¿Cómo estaríamos si siguiera López Obrador? Los tronaron pisteando muchas riñas, pero ya sangrientas.

0: vacío en el Solidaridad 2. Y su marcador, yo creo que a todos, yo creo que el tema de la semana es sin duda México-Ecuador, México-Ecuador. ¿Cuál es su marcador, su análisis? Yo creo que nos toca ya un partido de veras. Tres partidos ganados, el arranque muy bien, 9 puntos, histórico México. Pero ahora sí empiezan los rivales ya de veras. ¿Se le puede ganar Ecuador, sí o no? Ecuador viene de ganarle a Alemania. Alemania, Alemania. 449-92-5770. Sí, les saludo. Le estoy saludando en vivo desde Aguascalientes, México, desde los estudios de JLM Noticias. Hoy es lunes 29 de junio del año 2026, día 180 del año. Estamos llegando a la mitad del año 2026, la temperatura 18 grados. José Luis Morales, en La Mexicana, en Estéreo Rey, en Star TV, en JLM Diario y en todas las redes JLM Noticias, en todas, Mañana martes, José Luis Morales desde el Estadio Azteca, desde el Estadio Ciudad de México, desde el México-Ecuador. ¿Qué cobertura? Triple cobertura en Telestar TV, todos los canales. 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En radio, en exclusiva Estéreo Rey 100.9. Todos los 16avos. 16avos. Todos. Y luego los octavos y luego los cuartos hasta la final. 100.9 Estéreo Rey. Y en redes, José Luis Morales desde el estadio. Y desde la probable celebración. Miércoles y jueves, ya les contaré. Vamos a hablar de la reelección de Bukele. Vamos a hablar de Bukele, vamos a hablar de la cárcel, de la seguridad. Oye, El Salvador, el país más seguro. Tiene un enorme interés periodístico. Fíjense en qué semana nos toca ir. En el destape de Bukele, cuando México lucha contra los delincuentes y ha bajado los niveles de inseguridad. Pero sigue pegando con todo el narco, siguen los crímenes. ¿Cómo le hacemos? ¿Cómo le hizo El Salvador? Ya le contaré. Y el viernes intentaré estar aquí a estas horas. Uf. Bendito trabajo. Porque así son todas nuestras semanas. Yo le pido que repita conmigo: bendito lunes, gracias a Dios es lunes, 29 de junio. Si estás vivo, si estás sano, si tienes un plato para comer, si tienes un techo, si tienes chamba, dale gracias a Dios. Y repite conmigo: bendito lunes, 29 de junio del año 2026, son las 7:30 de la mañana. Y al empezar, solo le actualizo del tema de redes. ¿Qué le parece si saludamos también a los miles que están ya en este momento conectados? Ya estamos entre 2,000 y 3,000 conectados en Twitter, YouTube y Facebook. JLM Noticias, un saludo muy especial. ¿Y qué hay ahorita en redes? Ya le conté lo del periódico, lo del guión de JLM Noticias, pero ¿qué hay en redes sociales ahorita? Había diferentes tipos de violencia. ¿Rompe María Felicia Jiménez el silencio tras compartir los videos donde exhibe las agresiones en contra de ella, de su esposo? ¡Qué escandalazo, qué escandalazo! ¿Vieron los videos? Víctor Rodríguez Padilla, el exdirector de Pemex. Víctor Rodríguez Padilla, el exdirector de Pemex, golpeando a su esposa brutalmente. Tras publicar el material, intentaron silenciarla, según denunció. Yo hablo de esto. Ella ya habló. Ya hay video de esto. Hay video de la agresión. Pero ya tenemos video de ella. Ya tenemos testimonio de la esposa del director de Pemex. Un súper prominente empleado de la 4T. De la gente más importante de Morena y de la 4T, el director de Pemex, golpeando brutalmente a su esposa, y ella ya ya rompió el silencio. JLM Noticias, corre video.
1: A ver, habían diferentes tipos de violencia en nuestra relación. No solo violencia física, sino violencia psicológica, violencia económica. Habían diferentes. La violencia física, pues, este fue el tercer episodio, el más fuerte de todos, pero esta como tal no era recurrente. Esta ocurrió en tres ocasiones solamente, siendo la primera vez en el año 2022.
2: ¿Usted por qué apenas dio a conocer estos videos? ¿Cuál fue el detonante, por así decirlo, para darlos a conocer?
1: Tenía miedo, miedo de su poder, miedo de la represalia, miedo de todas las consecuencias. Aún tengo miedo, pues en las últimas 72 horas que ha abierto toda esta polémica, todos los videos que lo hice a la luz, pues han tratado de varias maneras silenciarme.
2: ¿De qué manera han tratado de silenciarla, señora?
1: Bueno, primeramente me trataron de silenciar eliminando mi cuenta de X, una cuenta de X que abrí para exhibir los videos. La publicaron, la cancelaron totalmente, de manera de que yo publiqué los videos el jueves en la noche, tarde en la noche, y ya el viernes en la mañana no estaba. Después denuncié en la página del INEL, pues que el director general del INEL era un violentador. Puse los videos de dos face diferentes míos y también los eliminaron. Me eliminaron el acceso a la página del INEL.
0: ¿Qué tal? ¿Usted qué opina? Mujeres de JLM Noticias de Aguascalientes y de México. En su opinión, ¿qué sanción merece el director de Pemex? Escándalo en Morena, escándalo en Morena, escándalo en la 4T. El director de Pemex, exdirector de Pemex, propinando una madriza a su mujer. Y la acaban de escuchar, ella es su esposa. ¿O qué? No le va a pasar nada porque es de los más poderosos de la 4T. Mujeres las escucho. ¿Merece perdón porque es superpoderoso de Morena y de la 4T? Porque no ha sido detenido, ¿eh? ¿O sí? ¿Ya lo detuvieron, Adán? No ha sido detenido. En otro caso, les aseguro, ya estaría detenido. Y la quisieron callar. Es un escándalo de la 4T. Chame, estos salieron peores. Mujeres, ¿qué opinan? Mujeres, ¿ya vieron el video? Entren a JLM Noticias. Un muerto y 6 heridos en tiroteo en Carson, California. Hombre muere y otras 6 personas resultan heridas en tiroteo registrado durante una reunión clandestina de automóviles en Carson, California. López Obrador en riesgo por canto de morenistas. El columnista es contundente. Muchos ya decidieron mandar al diablo a López Obrador. La 4T se desmorona desde adentro, dice Raimundo Riva Palacio. Ya gobernadores, legisladores, senadores ya no quieren defender a López Obrador. Están negociando con Estados Unidos. Se están ofreciendo como informantes a cambio de salvar su pellejo y evitar la cárcel. Desbandada en Morena. Ya todos denuncian en Estados Unidos a López Obrador. Según el sitio de Register, Nissan advierte que un ciberataque a Oracle PeopleSoft pudo haber filtrado datos sensibles de sus empleados, nómina, seguro social, datos bancarios, información fiscal y dependientes. ¡Ah, caray! Nissan, por si algo le faltara a Nissan, está denunciando que hackearon. Hackearon a Nissan, está reportando JLM Noticias. Y por supuesto ya están las portadas del Hidrocálido, del Universal y del periódico Aguas. Arrancamos una gran semana. Gracias a Dios es lunes. Arranca JLM Noticias. Espero que usted también una gran semana. Con muchos planes, con muchos proyectos, con muchos objetivos. No nos levantamos a ver qué nos tenía preparado el destino o el universo. Tenemos grandes planes para la semana. Tenemos las mejores noticias cada mañana, cada mediodía y cada noche en JLM Radio, JLM Televisión, JLM Noticias. mañana México-Ecuador.

0: Obrador, triple cobertura en tele, en radio y en redes. Nadie lo ha logrado en México. Aquí en Aguascalientes, ni pensarlo. Ni pensarlo. Ni pensarlo. Y miércoles y jueves la visita histórica a El Salvador. ¿Sí? Conclaves en Roma. Desastres naturales en el mundo entero. Elecciones en Washington. Y ahora nos vamos a El Salvador. JLM Noticias. Haciendo lo que nadie ha logrado en la historia del periodismo de Aguascalientes. Vamos a escuchar a la gente, compañeros. Estamos listos. Estoy monitoreando Stereo Rey, monitoreando La Mexicana. Estamos con perfecta señal en radio. Estoy monitoreando televisión, redes sociales. El periódico está en la mesa. Radio, redes, prensa y televisión. Todos en el grupo JLM listos, escuchamos a la gente y empezamos a leer el periódico. Bienvenidos, son las 7:37, 449-122-5770.
1: No, José Luis Morales, si eso hace con su mujer, que supuestamente la quiere, ahora se imagina qué hace con los demás, que no son nada de él.
2: José Luis, yo lo que propongo para esas riñas, lo que antes sí controlaba un poquito las riñas, pero en aquellos años era que estaban los módulos de policía, pero que pongan atención, que no se la vivan dormido como empezaron a hacerla, quedarse dormidos en el módulo.
3: Buenos días, yo escucho La Mexicana. Por primera vez en mi vida estoy de acuerdo contigo, José Luis Morales. Por primera vez en mi vida, si ponen a Martín Orozco, el PAN sí pierde.
4: Buenos días, mi licenciado José Luis Morales. No manche, no puedo creer, no puede ser posible que a poco estén votando porque ese culero otra vez a la presidencia. No, de veras, así. Ahora sí lo admito, que están bien pendejos los de Aguascalientes.
5: No, hombre, Zuleima, ¿qué pasó, hombre? Qué optimista, hombre. Como que llega mejor aquel. No. México va a ganar, hombre. Desde ahorita hay que empezar con mucha buena vibra.
6: Buenos días, don José Luis Morales. Aquí en México, 100% tolerancia a la delincuencia, a la prepotencia de los servidores públicos, que cuando te toca un accidente con ellos, aunque ellos tengan la culpa, se van y nunca vuelves a saber de ellos, y los cubre la policía municipal, estatal y ministerio público.
7: Buenos días. Yo sí diría que lo metan a la cárcel, aunque sea el más poderoso del mundo, y le metan unos chingarazos igual como se lo metió a su esposa.
8: Mi José Luis Morales, el jefe de jefes, mejor tú postúlate, apá. Mejor postúlate, imagínate, aparte de Aguascalientes, todos los votos que tendrías. Los votos de La Chona, aunque no son de aquí, los votos de La Chona, Jalpa, Tabasco, Juchipila.
9: Mira, José Luis, es ya difícil hablar de lo que ya se ha hablado, pero pues es que tus datos personales están expuestos en todos lados. Si tienes un celular, tienes un correo electrónico, y aunque pongas alias y lo que tú quieras, ahí están tus datos, ahí está tu número telefónico. En las empresas están tus datos, a donde te contrates servicios están tus datos. O sea, ¿para qué tenerle miedo a una base de datos que permanecerá en las compañías telefónicas? Claramente lo han dicho. Entonces, no tengan miedo, señores. Un requisito más.
10: A ese tipo de personas los deben de meter a la cárcel, pero sin ningún privilegio, porque no se vale. Y no es el único. Ya van dos videos que salen en las redes y que se hacen virales, simplemente nada más por el puesto que tienen y por el dinero, y de que eso se valen.
11: Buenos días, José Luis Morales. Espero que cuando vayas a El Salvador traigas buenas cosas para que aquí las implemente el gobierno. Que te fijes bien y traigas mejores cosas para que vean cómo se gobierna allá y que aquí lo apliquen. Saludos.
12: José Luis, yo sí voy con Lorena Martínez. No le hace que se vaya Morena, no le hace que se vaya con ellos, pero sí, completamente con Lorena Martínez, todo mi apoyo para ella.
13: Mira, José Luis, Bukele se amarró los huevos y mandó a la chingada a todos los corruptos, y aquí el pinche país es una pinche corrupción de todos, una pinche mafia de todo, y por eso están las mendigas delincuencias y las cárceles están vacías, o lo tienen los privilegios los cabrones que están encerrados adentro.
8: José Luis, jefe de jefes, háblanos del robote que se hizo en Seattle en contra de Irán.
14: Buenos días para la mexicana, saludos para mi ahijado Daniel. Todos los que estamos opinando para el director de Pemex, ¿ustedes creen que le van a aplicar la ley como marca? Según ellos dicen que para todos es pareja la ley, a ver si es cierto. A ver si es cierto que le dan para adentro.
15: José Luis, buenos días. Ah, qué caray con este tipo, este imbécil, el director de Pemex. Tiene que ir a la cárcel por feminicidio. Y ojalá que todas las mujeres del movimiento que han sido golpeadas y algunas que han matado, presionen para que ese tipo se vaya a la cárcel. No por ser el director de Pemex, quede impune.
16: José Luis, mi voto para Lorena Martínez.
17: José Luis, sí, en México que haya reelección, que se reelija López Obrador.
18: José Luis, escucha la mexicana. Yo voy con Lorena Martínez. Todos estamos con ella.
19: Buenos días, José Luis. ¿Qué te pareció el robo tan descarado que le hicieron a Colombia? Un gol legítimo.
20: El hidrocálido.

7:43, lunes 29 de junio. Bendito lunes, gracias a Dios es lunes. Arrancaron ya los 16avos del Mundial. 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En la parte superior de nuestra portada, ya tenemos la portada, ¿verdad? Son las 7:47. Le contaba. Sube a 1450 la cifra de muertos en los terremotos de Venezuela. Llevan 1500 muertos, no son 1500. Lo están administrando. Es el manejo gubernamental de los malos datos. Luego 2000, luego 3000, luego 4000. Pero le dices de un sopetón a la gente que se te fueron 5000, 6000, 7000, se te echa la gente encima. Hasta ahorita solo nos reportan 1500. Lo de Europa me preocupa, el calor en Europa. Alemania 43 grados, más de 1000 muertos en Europa. Le cuento esto de Venezuela porque ya empezó también el rédito político. Han ido rescatistas del mundo entero, ya fueron los topos mexicanos, y cuando salvan a alguien, los obliga el gobierno de Delcy Rodríguez, los obliga a darle gracias al gobierno, cuando el gobierno no está haciendo absolutamente nada en Venezuela. El gobierno ya fue superado, es

0: lo que dejó Maduro, son las migajas de Maduro. 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El topo mayor mexicano, JLM Noticias, corre video.
1: Erika, si no eres jefa de nadie, yo no soy político, yo soy rescatista, soy voluntario, soy sociedad civil y no me vas a decir qué diga. Porque yo estaba encabronado, la mandé al diablo. Y luego vino su jefe y le digo a la jefa, disculpa, pero maltraté a esta pendeja. ¿Cómo se le ocurre decirle a un pinche viejo lo que tiene que decir? Pues qué mierda tiene en la cabeza. Y digo, discúlpame, pero la maltraté. Así debe de ser. Tienes que tener la autoridad de ver al alcalde que está muy agotado y decirle, oye, no anda por aquí el gobernador, ¿verdad? No, no anda Delcy Rodríguez, no. Pero está en chino, güey. Y te estoy viendo que estás agotado y no eres un robot, hijo. Tómate un descanso.
0: ¿Qué le parece? Entonces van los rescatistas, incluso los mexicanos, y quieren aplausos para la presidenta de Venezuela.
1: Y te estoy viendo que estás agotado y no eres un robot, hijo. Tómate un descanso.
0: ¿Qué le parece? Entonces van los rescatistas, incluso los mexicanos, y quieren aplausos para la presidenta de
1: Venezuela.
0: ¿Qué le parece? Entonces van los rescatistas, incluso los mexicanos, y quieren aplausos para la presidenta de Venezuela. O sea, no importan los...
2: Bueno, está bien. Son las reglas de Morena y se respetan. La autodeterminación de los partidos políticos es correcta, pero una autodeterminación de un partido no puede estar por encima del lineamiento de la Constitución. La autodeterminación de un partido se sujeta a la Constitución. No pueden estar por encima de la Constitución ningún partido, ningún estatuto, ningún lineamiento. Y lo he reiterado. Me asiste la razón y me asiste la Constitución. Artículo 35 y el 39 constitucional. El poder dimana del pueblo, no dimana de un familiar. No, los cargos no se pueden heredar, porque eso sería ir ante un notario para que la hija diga, le vengo a heredar la gubernatura o el cargo a mi papá. ¿Y el pueblo dónde queda? Es el pueblo, es el que manda, el pueblo es el que decide y decide y es de acuerdo a la Constitución. Entonces, si no se me permite el registro, no pasa nada. Todos felices. Como dice el dicho, felices los cuatro. Yo soy de Morena, estoy en Morena, quiero mucho a Morena, amo a Morena y aquí estoy y no me muevo

0: 7:52 y en esta cobertura nacional e internacional, los muertos de Venezuela, el calor de Europa, Salgado llorando, no lo dejaron ser gobernador de Guerrero, sinvergüenzas. Pues la ola de homicidios en Guerrero, en Sinaloa, yo mismo lo he dicho y lo reconozco. Claudia no es Andrés Manuel. Se acabaron los abrazos. Pero no han podido. Han bajado al 50-60%. Es un México más seguro, pero no completamente seguro. ¿Cómo le hiciste, El Salvador? ¿Cómo le hiciste, Bukele? Ya les contaré miércoles y jueves, José Luis Morales en El Salvador, con el presidente Bukele en la cárcel más famosa del mundo. Antes, el México-Ecuador. ¿Cuál es su marcador México-Ecuador en JLM Televisión, JLM Radio y JLM Noticias? Te saludo, Ángeles Rodríguez, en Guerrero. Y le digo, es Guerrero, Sinaloa, hay muertos en todo el país, en todo el país. Pinche violencia, no para en el país. Ángeles Rodríguez, ¿cómo estás? Buenos días.
1: Te saludo, Pepe, pues

0: informarte que el exalcalde de Igualapa, Apolonio Álvarez Montes, fue ejecutado a balazos este domingo cuando conducía una camioneta sobre la carretera que atraviesa la comunidad de San Juan de los Llanos, en la región de la Costa Chica de Guerrero. De acuerdo con la información confirmada por autoridades de seguridad pública, el exedil circulaba a bordo de una camioneta Nissan NP13 de cabina blanca y reliles grises cuando fue perseguido e interceptado por sujetos armados, quienes le dispararon en repetidas ocasiones con armas de alto poder. Tras el ataque, la víctima perdió la vida en el interior de la unidad, quedando su cuerpo frente al volante, mientras los agresores huyeron del lugar con rumbo desconocido. Los hechos ocurrieron alrededor de las 10:50 horas frente al parque ubicado en la entrada de la comunidad de San Juan de los Llanos. Un familiar acudió al lugar y realizó la identificación del exalcalde ante las autoridades ministeriales que encabezaron las diligencias. Asimismo, informante que elementos de las corporaciones de seguridad acordonaron la zona para permitir el trabajo de peritos de la Fiscalía General del Estado, quienes llevaron a cabo el procedimiento de la escena del crimen e iniciaron la carpeta de investigación correspondiente. Comentarte que hasta el momento las autoridades no han informado sobre personas detenidas ni sobre el posible móvil del homicidio. Apolonio Álvarez Montes gobernó el municipio de Igualapa en dos ocasiones, en el 2005, 2008 y el 2018 a 2021. En ambos casos postulados por el Partido Verde Ecologista de México. Además participó como candidato en otros procesos electorales locales en busca de regresar a la presidencia municipal. El homicidio se suma a los hechos de violencia registrados en distintas regiones del estado de Guerrero. Hasta aquí el reporte.
1: Transmitimos en vivo desde Aguascalientes. Estamos en Guerrero, mañana en México, México-Ecuador, miércoles y jueves en El Salvador. ¿Cómo le hiciste, Bukele? Ya busca un tercer mandato el presidente de El Salvador. El que acabó con la inseguridad, con los maras, con los pandilleros. Sí, el que hizo de El Salvador el país más seguro y próspero de América. Y busca un tercer mandato. ¿Usted votaría? Si tuviéramos un presidente así, ¿votaría otra vez? ¿Usted estaría o no de acuerdo con la reelección si tuviéramos un presidente como Bukele? Y de Guerrero me voy a Sinaloa, Felicitos Trujillo. ¿Qué? ¿Qué es esto? Viernes 8 muertos, sábado 5 muertos, domingo 7 muertos. ¿Qué pedo con Sinaloa? Felicitos Trujillo, de Grupo Fórmula, de la red de corresponsales de JLM Noticias. Felicitos, buenos días.
2: Con el gusto de saludarte, Pepe, muy buenos días. Así como lo que ya no son 20 asesinatos los que se originaron en Sinaloa, principalmente en Culiacán durante viernes, sábado y domingo, una cifra pues bastante alta. Si les vamos toda una semana con alrededor de 45 asesinatos, ha sido intensa esta semana. Anoche pues mataron a una persona saliendo del supermercado, iba saliendo ahí del Walmart en el sector de La Conquista, iba con su familia cuando pues fue atacado a balazos en el estacionamiento de esta negociación. La persona quedó sin vida ahí, una mujer resultó herida. Más temprano, el colectivo de Sabuesos Guerreros, son madres rastreadoras, pues fueron alertadas de la presencia de tres hombres asesinados en el sector de Agua Blanca, esto es al norte de Culiacán, en la zona rural, otras tres personas. El sábado también, pues una jornada con cinco asesinatos. El viernes, pues también estuvo intenso con ocho crímenes, por lo menos tres personas que salieron del mar, fueron allá ubicadas también por Sabuesos Guerreros, duraron todo el día hasta que ya fueron las autoridades y los lograron rescatar, estaban envueltos en mallas sombras. Una jornada violenta, de hecho, a consecuencia de esta incidencia tan alta en hechos delictivos, la semana pasada se giró la instrucción de que eran 90 elementos de las fuerzas federales, de los grupos especiales del ejército mexicano para reforzar la seguridad. Todo esto se da después de la detención de un importante líder de la delincuencia organizada, conocido como el Güero Pink, quien fue detenido en Escuinapa con el que fuera exsecretario de Seguridad Pública en el puerto, Hilario Martínez, y que pues la delincuencia tratara de impedir que se lo llevaran. Hubo bloqueos, hubo algunos vehículos incendiados hasta que pues se pudo controlar la situación. A todo esto pues se viene precisamente el refuerzo de más elementos del ejército mexicano, porque pues la situación acá, ya vamos para 2 años que te he estado reportando y no ha podido ser controlada.
1: Gracias, mi querido Felicitos Trujillo. Ya son 20, nomás el fin de semana, 20 ejecutados allá en Sinaloa. ¿Y dónde está Rocha Moya? ¿Ya? ¿Por qué? ¿Por qué somos así los mexicanos, carajo? ¿Por qué se nos olvida todo? Estamos hablando del super narco gobernador Rocha Moya, el contacto entre López Obrador y el cártel de Sinaloa, narco, narco, narco, asesino, asesino, asesino, pide licencia, se desaparece y a nadie exige que aparezca. ¿Se la van a perdonar los americanos? Mientras eso ocurre, sigue la matanza en Sinaloa. Les repito, claro que los números han bajado, claro que se acabaron los abrazos, todos los días detenidos, abatidos. Pero ¿cuándo vamos a recuperar la paz que teníamos en México? ¿Cuándo vamos a recuperar la paz en carreteras? ¿Cómo le hiciste, Bukele? ¿Cómo le hiciste, El Salvador? A eso vamos. Eso te contará JLM Noticias, José Luis Morales, después del México-Ecuador en el Estadio Ciudad de México. Son las 8 de la mañana en punto, obligado, tengo que hacer pausa. Regreso al estudio, tengo que hacer pausa. La pausa de las 8, escuchamos a la gente, escuchamos las marcas más importantes de Aguascalientes y de México y me regreso. Mucho que contar. Una mañana de muchísimas visitas, muchísimas noticias. Son las 8 de la mañana en punto. Lunes 29 de junio, 449-122-5770.
3: Hola, José Luis, buenos días. Qué mala onda de lo que está pasando con el funcionario de la CFE. Igual que don Augusto. Muy a gusto afuera, sin tener ningún problema.
4: Un presidente como Bukele. Buenos días, José Luis Morales, aquí escuchando a la mexicana. Oye, la gente ya está grande, la mayoría de los mexicanos no entienden que el negocio es de la FIFA. Ellos deciden quién gana. No esperemos que un equipo se esfuerce mucho.
5: Buenos días, José Luis, buenos días. Oye, a ese pinche chairo mugroso que dijo que se relija a su Mesías, ya quítenle el teléfono.
6: Yo escucho a la mexicana, ahora sí, para que saquen a Bukele del poder, va a estar cabrón.
7: Buenos días, José Luis, yo escucho a la mexicana. No hay punto de comparación entre Bukele y Andrés Manuel. Por mucho se lo lleva Bukele. Él sí es un buen presidente.
8: Van a salir con su pendejada, con que no hay pruebas.
9: Vamos a hablar de fútbol. México hizo su paso perfecto. El siguiente paso, claro, entre más avance, más pesado va a ser. Pero México tampoco está cojo ni manco. Es que échale ganas.

0: diferentes países a ayudarles, ya arriba de 1,400 muertos. Pues que en México no estamos en la misma situación. ¿Cuántos miles de muertos tenemos por cuestión del narco? ¿Por qué no dejar que vengan otros países a que nos ayuden a corregir este problema social, estructural, emocional, familiar, nacional?
1: Buenos días, José Luis. Mira, la solución es de que tú te pongas a gobernar el país. Tú sabes todo, tú eres el máximo jefe de jefes.
2: Buen día, José Luis. Bueno, de eso de Venezuela, pues no que Estados Unidos al invadir iba a ayudar y iba a ser mejor, casi prácticamente otra parte de Estados Unidos, pura pinche promesa de del Trump, José Luis Morales.
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4: Muy buenos días, este es el reporte vial. En estos momentos tenemos congestión vehicular en el libramiento surponiente, este que te conduce desde la 45 sur hasta la 45 norte y viceversa. Esto por motivos que en la caseta de cobro no hay sistema y no pueden cobrar el peaje. Tome sus precauciones, ya que las largas filas de autotransportistas pesados están completamente varados. Tome vías alternas, evite la zona para que llegue con tiempo a su destino.
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este momento, 8 de la mañana, 11 minutos, hora del centro, 17 grados, la temperatura en Aguascalientes, México. Arranca la última semana de junio. Comienza esta semana el segundo semestre del 2026, lunes 29 de junio del año 2026, día 180 del año. Restan 185 días, mitad del año 2026. Mañana juegan México y Ecuador, 16avos. 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

0: 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Y además, yo estaré en Ciudad de México. Mañana martes, México-Ecuador, el partido más esperado, el más duro. José Luis Morales en el Estadio CDMX. Y luego, miércoles y jueves, en El Salvador, con Bukele, en la cárcel más famosa del mundo. Miércoles y jueves y el viernes ya estaremos aquí haciendo este programa de noticias. Válgame Dios, vaya semana. Termina el primer semestre, se nos fue el primer semestre del año 2026. Hablando de visitas importantes, le quiero presumir, le tengo que presumir, le voy a presumir que estuve en Noah Center. Noah Center se construye en Gómez Morín y Segundo Anillo por Costco, en aquellos horribles terrenos, ¿se acuerdan? Entre los fraccionamientos Pati 6. Hablando de visitas importantes, le quiero presumir, le tengo que presumir, le voy a presumir que estuve en Noah Center. Noah Center se construye en Gómez Morín y Segundo Anillo por Costco, en aquellos horribles terrenos, ¿se acuerdan? Noah Center se construye en Gómez Morín y Segundo Anillo por Costco, en aquellos horribles terrenos, ¿se acuerdan? Entre los fraccionamientos Parras y...
1: Que nos reciba como jefa y supervisora de esta super mega obra, el centro comercial más grande de toda la historia, y que nos platique un poquito cómo va el avance de la obra, qué tan cerca estamos, ¿por qué, Nicole? Porque la última vez, cuando hice el video anterior, que fue para confirmar que la obra ya se estaba realizando,
2: ¿sí?,
1: se me dijo algo que yo todavía sigo sin creer. Sí, bueno, sí les creo porque son Pabeluma, sí les creo porque han hecho otras plazas, que en un año, en este lugar donde ya vemos pues tierras trabajadas, aplanadas, en un año ya esta zona va a tener una gran vida comercial. Entonces dije, a ver, tengo que estar muy cerca de los avances de obra. ¿Cómo vamos, Nicole?
2: Muy bien, ahorita ya empezamos con lo que es la primera etapa, que son lo que incluye módulo 3, 4, 5 y 6.
1: Ajá.
2: Estamos habilitando ya la 0 para empezar con todo lo que es estructura.
1: Es decir, estructura, ¿te refieres a cuando de pronto vemos que hacen un edificio y de estar plano, de pronto ya tienen como todo lo que es justamente una estructura metálica? Y sobre esa casi que pues nomás la adornan y terminan un edificio.
2: Así es. Ahorita ya tenemos todo lo que es terraplenes y niveles listos y ya seguiría lo que es cimentación.
1: O sea, ¿que vamos en tiempo?
2: En tiempazo.
1: Bueno, esto no estaba planeado. La vez pasada que vine, incluso estoy viendo que tienen... Esto va a ser como la trotapista y
2: sí,
1: ciclopista, ¿no?
2: Es la ciclovía y la banqueta. La banqueta va a ser para uso peatonal y la ciclovía va a ser pues...
1: Y que es la continuidad a lo que está por todo Gómez Morín.
2: Así es.
1: Porque esto no existía.
2: Sí, no existía antes. De hecho,
1: terminaba donde es, que es como canal interceptor allá, ¿no?
2: Sí.
1: Ahí terminaba.
2: Así es.
1: Y estaba interrumpida hasta Segundo Anillo.
2: Así es.
1: Y esta parte es la que ya hicieron ustedes.
2: Sí.
1: Ok. Esa no la habíamos visto terminada y mucho menos esto... A ver, como si fuera, es que yo no soy arquitecto. Es como el terreno ya está preparado.
2: Sí, el terreno ya está listo.
1: O sea, los ingredientes en la cocina, tú que eres, seguramente has cocinado algo.
2: Sí.
1: Nicole, es como tener ingredientes listos y ya es tener el sartén y es, pues, manos a la obra.
2: Así es.
1: Tengo 53 años, Nicole, y he pasado por este lugar, por Gómez Morín, desde que esta superavenida la construyó el exgobernador Felipe González. De un lado está el fraccionamiento Circunvalación Norte.
2: Sí.
1: Y del otro lado está el fraccionamiento Parras. Bueno, así estaba. Este era uno de los lugares más feos, abandonados, incluso peligrosos, en las cercanías de la tienda de Costco. Por este lugar, lleno de, insisto, pues de piedras y de viciosos, pocas personas se atrevían a pasar. Tumbaron árboles aquí, hicieron algo aquí. A ver,

0: no recuerdo haber visto ni el bosque de Chapultepec, ni jirafas, ni elefantes, ni osos pandas. ¿Qué había en este lugar?
1: No, hombre, Pepe, no había nada. O sea, muchos eran 15 huizaches y todos los quitamos porque estaban un poco lastimados o dañados. Nosotros tenemos una propuesta.
0: ¿15 huizaches?
1: Así es.
0: Ah, ok.
1: Sí, la propuesta que nosotros traemos es de 5 árboles, que son jacaranda, lluvia de oro, la atmosférica, encino y palo verde. Todas son nativas de México, todas han sido plantadas en diferentes
0: ciudades. ¿Y se dan bien aquí?
1: Se dan muy bien aquí. Okay. Aportan mucho a la temperatura, su follaje es muy amplio, también tiene muchos colores que aportan mucho a la paleta vegetal.
0: Muy bien.
1: Entonces, y todos son árboles de primavera.
0: A ver, esto significa, señoras y señores, que en este lugar, insisto, sin valor, sin plusvalía, un lugar hasta temerario para visitar. Nada más vean lo que hoy se está haciendo. Vean el fondo. Es un centro comercial del doble de largo de Altaria.
1: Sí.
0: Vean enfrente ya fraccionamientos de plusvalterra totalmente terminados. Eran los tres baldíos y ahora viven familias aquí en una zona segura. Y luego además se va a construir, hay un módulo médico acá.
1: Así es, el clúster médico.
0: Clúster médico, y de ese lado, un poco más adelante, en esta misma zona, se construye la Torre 50 Doctors, que estará muy cerca del Hospital Hidalgo. Entonces estarán aquí los mejores hospitales públicos y privados de toda la República Mexicana. Donde había nada, imagínate nada más, Nicole, tienes Costco, tienes ya residenciales llenos.
1: Así es.
0: Tienes este supercentro comercial y tienes para tu elección el mejor hospital público del país, que es el Hospital Hidalgo, y el mejor hospital privado del país, que es 50 Doctors. Es decir, lo que viene en esta zona. Sí. Lo que había, que era para ustedes como arquitectos una zona, un abandono, ¿no?
1: Sí.
0: O sea, en ruinas.
1: Así es.
0: Y lo que se va a entregar es una de las zonas más boyantes, económica, social y médicamente hablando.
1: Así es, un punto de encuentro para toda la comunidad.
0: Deportistas, ciclistas, compradores, familias, incluso pacientes médicos.
1: Así es.
0: Lo que viene es un proyecto gigante. Y en un año, Nicole, vamos en tiempo, ¿verdad?
1: En un año.
0: En un año, Nicole. Sí. Aquí vamos a estar comprando el primer café, haciendo las primeras compras. Familias ya viven aquí. Personas que se vienen a atender médicamente de cualquier parte de la República Mexicana. Y esta oportunidad que tienes tú para que tu negocio pueda convivir con las marcas más importantes del mundo y de México. Esto es Noah Center. Este es un proyecto gigante para Aguascalientes, en el gigante de México, justamente Aguascalientes, en el centro del país. Nicole, un millón de gracias.
1: Muchas gracias.
0: Y aquí, bueno, estaremos viendo el avance de obra.
1: Aquí nos veremos.
0: Pero en un año ya estamos tomándonos el primer café.
1: Muy bien.
0: Pues está. Esto es Noah Center. Proyectazo. Proyectazo. Y así grabamos aquí las obras gigantes, como Citara, como Noah Center. Y así nos vamos mañana al México-Ecuador, y así nos vamos miércoles y jueves al Salvador, y así recorrimos esta mañana Guanajuato, Guerrero, Sinaloa. JLM Noticias en todas partes. Donde debamos estar, en todas partes. JLM Noticias termina el año 2026 con elección intermedia en Estados Unidos. También estaremos, como en cada elección, estaremos en vivo Univisión y JLM Noticias desde Washington. La elección intermedia del presidente Donald Trump, importantísimo para Donald Trump allá en los Estados Unidos. Reviso las redes. ¿Qué hay ahorita en redes? Mucho, mucho, mucho. Actual. Información actual en redes sociales. JLM Noticias, Twitter, Facebook, YouTube, TikTok, Instagram. Estamos publicando la historia de un sacerdote. Esto ocurrió en la India, lo tienen que ver. Perdón que me ríe un poco, pero lo tienen que ver. Viral. Un sacerdote que se dijo iluminado les dijo a sus feligreses que con el poder divino podía volar al cielo. Y en la India, este sacerdote de 49 años con muchos feligreses subió a la cima de una gran montaña. Y en medio de un ritual, se arrojó, se lanzó de la montaña hacia el cielo. Y pues no. No, pues se cayó para abajo. Todos esperaban que ascendiera a los cielos. Y pues no. No, pues cayó para abajo. Y se mató el cabrón. Tienen que ver el video. Es muy bueno el ritual, la gente impactada, expectante. Y de pronto con collares y campana y incienso y no sé cuántas mamadas más. No, hombre, pues unos, no sabe usted los madrazos que se dio en las rocas. Es un video disponible en JLM Noticias. Me llega reporte, Segundo Anillo y José María Chávez. Accidente en este momento, es salida a México. Irán solicita reunión con Donald Trump de carácter urgente. Podría ser este martes, mañana en Doha, en Qatar. Y es que firmaron la paz, luego se bombardearon. Luego vino otra tregua, luego otra vez ataques. ¿Qué pasa entre Estados Unidos e Irán? El capitán de la selección de Cabo Verde, Ryan Méndez, es denunciado por violación en Nueva Zelanda, según una brasileña. Uf, acaban de hacer historia estos de Cabo Verde y ya empezaron las denuncias. Se supone que esto fue hace mucho. Esto fue en marzo, abril, mayo, junio. Esto fue hace meses. Hoy Cabo Verde hace historia. Pasan a 16avos y ya empezaron las denuncias de abuso sexual. Yo siempre me pregunto cuando pasa esto, ¿por qué no en el momento, mujeres? ¿Alguna mujer me puede aclarar esa duda tan grande que tengo? Si te violan, ¿por qué se esperan tanto tiempo para denunciar? ¿Por qué se esperan a que el violador sea famoso, rico, millonario, trascendente para presentar denuncias? ¿Por qué no en el momento? Está cerrada en ambos sentidos la caseta de cobros Zacatecas en la autopista Aguascalientes-Zacatecas. De última hora, la presidenta Sheinbaum envía al Senado el nombramiento de Esteban Moctezuma, ex embajador en Estados Unidos, como embajador en Bélgica y la Unión Europea. Se agarraron a madrazos en Cine Cristal. Una persona nos mandó un video, no sé la razón, pero estaban dentro de la sala cinematográfica y se empezaron a dar con toda una riña campal dentro de Cine Cristal aquí en Aguascalientes, y personas que estaban en la riña mandaron el video a JLM Noticias. Si usted quiere mandar su video, si quiere que todo mundo se entere, 343-7978, el WhatsApp de JLM Noticias es 343-7978. También me están reportando que no jala la caseta en el Libramiento Aguascalientes. Señoras y señores, está hasta la madre Libramiento y lunes, la fila es de kilómetros, no jala la caseta de cobro. Había diferentes tipos de violencia. Rompe el silencio María Felicia Jiménez al compartir los videos donde exhibe a su esposo Víctor Rodríguez, el exdirector de Pemex, el superfuncionario de la 4T, superhombre de Morena, golpeando a su esposa, y la esposa rompe el silencio y dice que además, después de publicar el material, intentaron silenciarla, que ya la están amenazando porque el señor es muy influyente. Lo que me llama la atención es que no está en la cárcel, todavía no está en la cárcel el violador. 826, el WhatsApp 1-22-5770.
2: José Luis, yo pienso que es muy bueno apoyar a México y es algo que nos une como mexicanos, pero los que traen la playera desde hoy, yo pienso que no aguanta para mañana.
3: ¿Qué tal, José Luis? Yo escucho a la mexicana. Oye, ese güey que al invadir Estados Unidos va a ser otra parte de él. Sí, güey, te va a dar la ciudadanía.
4: Yo escucho a la mexicana con José Luis Morales. Ah, qué panistas tan imbéciles, caray. ¿Cómo se les ocurre meter a Orozco en fórmula con Toño Martín del Campo? Y Morena, felicitaciones, que viene

0: Están negociando con Lorena Martínez, entonces cambia la intención de mi voto, va para Lorena Martínez, bye.
1: José Luis, buenos días. Dile a Zuli que no sea negativo, que se acuerde que México también ya le ganó a Alemania. Y nosotros no ganamos por un error del portero Neuer, nosotros ganamos con categoría, con fútbol. Ecuador le ganó por un error de su portero.
2: Cualquier persona reelegiría a un presidente como Bukele. ¿Y por qué le funcionan las cosas? Porque hace las cosas, no nomás las dice. Y él se quitó sus chingaderas de pinche lenguaje inclusivo y mamadas de esas.
3: Buenos días, José Luis. Con respecto a la pregunta de ¿qué hiciste, Bukele? Creo que es obvia la respuesta. El presidente no está coludido con el narco. Y aquí, todos los funcionarios de gobierno, sin excepción, están coludidos con el narco.
4: Pepe Luis, la selección tiene que avanzar. Ya pasó los primeros. Es como la primaria, ya salió de sexto. Ahora vamos por la secundaria. Claro que tiene que ser más difícil. Claro que tiene que ser más difícil porque son pruebas. Pero también se puede.
5: Buenos días, José Luis. Yo me quedo con el tema de Venezuela, es lo más crítico para mí. Y en cuestión de la violencia en México, pues deben estar un puño de soldados de aquí de este lado. Pues para los sinaloas, para los michoacanos, ahí Guanajuato, no sé, donde está el peor problema, ya es que ya está el crimen machín. Pero a ver qué pasa. Que Dios nos agarre confesados.
6: El hidrocarburo.

0: Son las 8:29. Ya son las 8:29. Seguimos leyendo el periódico. Arranca la semana. Termina el primer semestre del año. Se nos fue la mitad del 2026. Mañana México, Ecuador desde México. Estaremos en vivo JLM Televisión con Star TV, JLM Radio con Estéreo Rey y JLM Noticias con el propio José Luis Morales desde el Estadio Azteca. Miércoles y jueves me voy a El Salvador. ¿Cómo le hiciste, Bukele? Bukele ya busca un tercer mandato. ¿Cómo acabaron con los criminales? Imagínese los videos. Imagínese lo que voy a tener para JLM Noticias. 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El hidrocálido impacta esta mañana con una portada de lunes en la que confirma más de 1.500 muertos ya en Venezuela por los terremotos, más de 1.000 fallecidos por el brutal calor en Europa, increíble, 43 grados en Alemania, terror y caos en funeraria La Gloria, esta es de Aguascalientes, esta es de aquí, falló el elevador con muchas personas adentro, incluso senectos, salieron regañados, es más, hasta se llevaron a su muertito otro lado, qué historia. ¿Qué historia? Son las 8:32. Es una historia de JLM Noticias. José Luis Bonilla, buenos días.
1: Buenos días, José Luis, y buenos días a todo el auditorio de Terror y para Ripley. Así fue la experiencia que pasaron asistentes a un funeral que se quedaron atrapados en el elevador y que por la falta de empatía de los encargados del lugar tuvieron que cancelar el servicio e irse a otra funeraria para despedir al familiar fallecido. Los hechos ocurrieron en la renovada funeraria de La Gloria, donde un grupo de 5 adultos mayores con problemas de movilidad quedaron atrapados en el elevador, situación que obligó a sus familiares a demandar la inmediata intervención de los responsables de la funeraria, los cuales, lejos de atender el problema, les recriminaron de manera grosera el uso del ascensor. Sobre los hechos, los asistentes al velorio expusieron lo siguiente.
2: Pues ya nos vamos a retirar todos de esta funeraria. Que pues qué mal servicio y qué contestaciones, no tienen nada de poquita empatía. Está eso, se atoró el elevador, fueron 5 personas atrapadas en el elevador y ellos no tuvieron una respuesta concreta, no le hablaban a Protección Civil, había personas claustrofóbicas y pues ahorita ya vamos a cambiar de funeraria. La contestación sobre todo, que nos acercamos con el encargado y yo personalmente le dije que le hablara a Protección Civil y me contestó que para qué se sucedió en el elevador. Y pues eran personas de la tercera edad todas. Y pues ya nos vamos todos a cambiar de funeraria.
3: Esta es funeraria, ¿no?
2: La Gloria.
3: Que no vale madre.
2: No.
1: El malestar fue tal que los familiares del difunto cancelaron el servicio y se llevaron el cuerpo a otra funeraria donde se les brindó una mejor atención. Vaya historia. Hasta aquí mi reporte.
0: 8:34, también la encuesta de hoy. Hoy lunes, Carlos Pena y José Luis Morales con la encuesta rumbo a la presidencia municipal de Aguascalientes. Con el ruido de Lorena y el ruido que hizo el propio Martín Orozco Sandoval, pregunta obligada: ¿y si los del PAN se atreven? ¿Y si Lorena se va a Morena? Pues los de Morena tienen que estar muy contentos y los del PAN muy preocupados. Si Lorena Martínez se va a Morena, obtiene hoy el 52% de los votos. Martín Orozco 35% y los demás, otros o no sabe. ¿Qué significa esto? Que si Lorena se postula para presidente municipal y si se va a Morena, gana la presidencia municipal. Panistas, ni con Martín Orozco ganan. Panistas, ni con Martín Orozco ganan. ¿Qué haría yo? Mire, si estuviera en Morena con Ora, firmaba Lorena hoy mismo. Si estuviera yo en el PAN con Toño, Toño quien va a la cabeza en las preferencias internas del PAN, buscaría como dé lugar a Lorena Martínez. Vía MC, vía PRI, vía PRD, vía externa, como sea, es una garantía de triunfo. Se imaginan, Nora y Lorena ganan. Se imaginan Toño, Martín y Nora. Toño y Martín y Nora la gubernatura. Pero se imaginan si Lorena se va a Morena, gana. Se imaginan si Lorena y Toño fueran juntos. Se imaginan a Toño Martín y Lorena Martínez juntos. No, pues ya se acabó la elección. Se acabó. ¿Qué encuesta, ¿Qué encuesta? Ni con Martín, ni con todo su dinero. Algo similar vivió Luis Armando Reynoso, ¿se acuerdan? Tuvo sus momentos de gloria, fue un gran presidente municipal, fue un buen gobernador, al final echadón a perder, pero luego intentó regresar. ¿Se acuerdan del Partido Rosa? Bueno, hasta el registro perdieron con todo y Luis Armando. El tiempo pasa y no es lo mismo. Fíjese, aquel diputado, alcalde, senador y gobernador, con un pésimo prestigio público, hoy no hace ganar a su partido, aunque se animen a aventar a Martín Orozco. Martín pierde, dice la encuesta de TV Search. Hoy en portada, Tlane.

0: Papantla bajo el agua, quiere llorar, la ola de homicidios en México, lo destacado, bueno, ganó Canadá, explosivo lunes en 16avos de final, los boletos de México-Ecuador los más caros de todos los 16avos. Los boletos más caros, los de mañana, el partido más esperado, va a ser una locura Ciudad de México, ya le contaré, ya le platicaré. Reconocen al gigante digital, hoy Aguascalientes convertido en un gigante digital. ¿De qué se trata este reconocimiento, Héctor García? Buenos días.
1: Muy buenos días, José Luis. Aguascalientes recibió un reconocimiento de Siemens, empresa global de tecnología con presencia internacional, por la contribución al desarrollo de habilidades digitales en estudiantes y docentes, así como por su liderazgo en el impulso del entorno educativo digital en México. La distinción se entregó al Instituto de Educación de Aguascalientes durante el evento de Siemens Software para la Industria Digital, que se llevó a cabo en la Ciudad de México, como un reconocimiento a los avances logrados a través del programa El Gigante Digital, una iniciativa de la administración que encabeza la gobernadora Tere Jiménez para formar talentos en competencias digitales, tecnologías emergentes e innovación aplicada. Asimismo, el galardón reconoce el trabajo realizado por el IEA en colaboración con Siemens para impulsar la capacitación y certificación de estudiantes y docentes en Mendix, una plataforma de desarrollo de aplicaciones que permite crear aplicaciones web y móviles de una forma visual, práctica y de manera rápida. Un galardón más al gigante de México. Hasta aquí con mi reporte y muy buenos días.
0: Ocho con 39 minutos, hora del centro de México. Y hoy en los editoriales, Ernestina Godoy, fiscal general de la República, un precedente paradigmático en la protección de la niñez. Ernestina Godoy escribe en el periódico hidrocálido JLM Diario. Riva Palacio, al diablo López Obrador, ya muchos empiezan a pintar su raya. Muchos quieren salvar el pellejo ante Estados Unidos y ya declaran contra López Obrador. Catón escribe de política y de cosas peores. Rodolfo Franco, 8 partidos, 2 más y la misma crisis de representación. Margarita Zavala, Venezuela y su terremoto. Claudio Ochoa Huerta, agoniza una joya cultural de la Ciudad de México. Qué página editorial, qué buen periódico, qué buen periódico, qué gran periódico. Revivió el periódico. 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Y ahora sí, por Dios, periodismo crítico. 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Drones, futuro de la seguridad en México. La aportación de la vivienda del bienestar al PIB. Somos MX va a reservar 20% de candidaturas para activistas. 76% de los mexicanos desconfía del sistema judicial. Perfilan ratificar a Moctezuma como embajador de México ante la Unidad Europea. 130 millones de líneas tendrán que ser dadas de alta. No esta semana, ¿eh? El plazo se extendió hasta finales de año. Pero la pregunta es, ¿por qué nadie quiere? ¿Por qué nadie confía en darle sus datos al gobierno? Bukele va por tercer mandato, Lula. El mejor presidente, el más popular presidente de América Latina, quien voy a ver esta semana. Estaré en su palacio, estaré en su país, estaré en la cárcel más famosa que construyó, donde están los maras. Va por un tercer mandato. Si tuviéramos un presidente tan bueno como Bukele en México, ¿usted votaría por él, sí o no? 1-22-57-70, aquí decimos no a la reelección. Pero oiga, si nos toca un presidente como Bukele y no una basura como López Obrador, ¿usted volvería a votar por él, sí o no? Es una gran pregunta. Son las 8:42. Lula Reyes, buenos días.
2: Gracias, Pepe, buenos días. Hay información de última hora. Fuerte réplica en Caracas y La Guaira tras terremotos en Venezuela. Un nuevo sismo de magnitud 4.6 volvió a sacudir este lunes por la mañana a Caracas y al vecino estado de La Guaira, apenas 5 días después del devastador doble terremoto que dejó un saldo provisional cercano a los 1.500 muertos. Rescatistas siguen luchando por salvar vidas.

0: en Venezuela. Llegaron rescates extranjeros, entre ellos de México, de Estados Unidos, de Chile y varios países más. Siguen llegando para pues tratar de salvar vidas, aunque esto ya es un trabajo a contrarreloj. El Papa León XIV ora por las víctimas del terremoto en Venezuela y alienta a quienes participan en rescates. Rogó también por el eterno descanso de los fallecidos. Además, el Papa envió 100.000 euros de ayuda urgente para las víctimas del terremoto en Venezuela. Pero la furia de la naturaleza también tembló en China. Se activó la emergencia nivel 3 tras sismo de 5.5 grados en Huaishan y en Sichuan. Ellos, también sufrieron de los estragos de este sismo. Ola de calor en Europa deja más de 1.300 fallecidos, se está reportando la Organización Mundial de la Salud. Desde el 21 de junio se han registrado en Europa más de 1.300 muertes. Avioneta de paracaidismo se estrella en Francia, hay 11 muertos. Estados Unidos e Irán frenarán reciente intercambio de ataques y retomarán diálogo. Los servidores estadounidenses aseguraron que Doha será la nueva sede del diálogo. Bukele se inscribe como precandidato para un tercer mandato en El Salvador. Esto lo ha informado el partido gobernante Nuevas Ideas. Drones son el futuro de la seguridad en México y en todo el planeta, desde la agricultura hasta la seguridad de la logística, pues tienen que ver con los drones. Perfilan ratificar Esteban Moctezuma como embajador ante la Unión Europea. Esto, bueno, pues luego de que la Comisión Permanente del Congreso de la Unión, pues lo hará saber. En información nacional, en Sinaloa la violencia se ha convertido en un monstruo. El mensaje de una niña que desde San Lázaro clama por la paz. Esto fue durante el Parlamento Infantil 2026. El nuevo partido Somos México promete 20% de candidaturas a madres buscadoras y activistas. Pretenden pues que ellos lleguen a la Cámara de Diputados. El reporte señala que 76% de los mexicanos desconfían del Poder Judicial. México se encuentra entre los países de América Latina con mayor debilidad institucional. Estado de México amanece bajo el agua. Inundaciones dejan más de casas afectadas en Tlalnepantla. Rescatan a familias, adultos mayores y hasta mascotas. Hasta aquí mi reporte. Buenos días.
1: 8:45, nos vamos al periódico Aguas. ¿Qué dice el Aguas? El Aguas también lo hacemos en los talleres JLM Diario. Pues mire, que México va a jugar con la camiseta verde, que es la de la suerte, mañana. Mañana México sale con la verde. Mañana ya le contaré mucho en JLM Noticias de nuestro llegar al Estadio Azteca, de lo que se vive dentro del Azteca y después del partido. Todo dependerá del resultado. No me quiero imaginar si gana México la locura en Ciudad de México y nosotros apretados en itinerario, porque del partido horas después volamos al Salvador a una rapidísima visita a San Salvador. Lo tronaron por estar pisteando. A ver, cuéntame esta, oso. Bronca con machetes, un fin de semana sangriento para Aguascalientes, pero riñas. El reporte completo del fin de semana, oso. Adelante, buenos días.
2: No puede ser, José Luis. Muy buenos días a todo el auditorio. Así es, matan a balazos a un morro de 16 años de edad mientras se encontraba pisteando con un amigo. Esto sucedió cerca de las 5:30 de la mañana. Sujetos armados llegaron y sin mediar palabra alguna los acribillaron a balazos. Uno de ellos terminó muerto y el otro terminó gravemente herido en el hospital. Esto sucedió en Soledad de Abajo, allá en Cocío, Aguascalientes. Y otra sangrienta riña campal fue la que se registró en las calles del Sol y 2. Dejó un menor lesionado de gravedad y varios chavos también lesionados, ya que se dieron con todo a machetazos. Y por si fuera poco, terrible historia en la Ribera. Menor se encuentra entre la vida y la muerte tras meterse a nadar en un estanque. Lo salvaron los grupos de emergencia, pero ahora se encuentra muy grave de salud. Es lo más relevante en el ámbito policíaco, José Luis. Muy buenos días.
3: Tal, José Luis, muy buenos días. Que refundan en el bote al de Pemex. A ver si es cierto. A ver si es cierto, si las leyes son igual para todos.
4: José Luis, lo que ocupamos aquí en Aguascalientes es un Bukele, alguien que realmente tenga otra perspectiva en cuestión de mandato, de gobernatura, perspectiva de empresario. Yo creo que ahí tú puedes ir encajando.
5: Buenos días, mi José Luis. Pues eso de la señora ex esposa de Pemex, a mí me suena como a rencor, ¿verdad?
6: No, está café. Cuando me muera, que no me lleven a la gloria. Bueno, que sí me lleven a la gloria, pero no a la funeraria.
7: José Luis, yo escucho La Mexicana. Todos los que nos inscribimos, que registramos,

0: Somos nuestro teléfono, somos los buenos. Todos los que no quieren registrar sus teléfonos son los que no quieren registrar sus teléfonos.
1: Las 8 de la mañana, 48 minutos, hora del centro de México. Arranca la semana, que es una semana muy especial. Termina el primer semestre del año, se nos fue la mitad del 2026. Y arranca una semana, mi querida Nora, en la que ya eres senadora con licencia y oficialmente ya estás de planta en Aguascalientes en algo que le llaman defensa del voto, defensa de la cuarta transformación. Mi querida Nora, bienvenida a tu casa. Buen inicio de semana. ¿Cómo estás? Buenos días.
2: Igualmente, José Luis, muy buenos días a ti y a toda la audiencia. En efecto, hace 8 días justamente fui la primera en entregar mi documentación para registrarme, primera por Aguascalientes y sí, primera de todo el proceso, ¿eh? Conmigo empezaron.
1: O sea, contigo empezó todo.
2: Conmigo empezó todo.
1: ¿Que fue un proceso en cuántos estados?
2: En los 16 entidades federativas. En San Luis registramos a los nuestros, no te creas, en 17, porque registramos a los nuestros, pero ahí no se registró el verde. Acuérdate que ahí no vamos en coalición.
1: Okay.
2: Entonces fue muy significativo, la organización impecable, un ambiente de fiesta, un ambiente de respeto, de diversidad, de pluralidad, porque estuvieron registrándose también aspirantes a la coordinación estatal de la defensa de la transformación del Partido Verde y del Partido del Trabajo. Conmigo, quiero decirte, teníamos una salita primero, antes de salir al registro, tuvimos una salita y ahí me fueron a visitar dirigentes nacionales del Partido del Trabajo para decirme: nosotros no vamos a registrar en Aguascalientes porque vamos contigo.
1: Okay.
2: ¿No? Después de eso vi entrar a la diputada Jenny López, acompañada de dirigentes nacionales también del Partido Verde. Ellos sí registraron. Creo, entiendo que la idea era que pudiéramos llegar 6 a la encuesta, 1 del Partido del Trabajo, 1 del Partido Verde y 4 de Morena. Al parecer era como un buen arreglo, ¿no? Acuerdo entre ellos. Entonces, pero a mí el Partido del Trabajo me dice: nosotros no registramos, vamos contigo desde ahora.
1: De lleno contigo.
2: ¿Sí? Igual como lo hizo en su momento nuestro compañero, a quien le mando un afectuoso saludo hasta la Cuauhtémoc, a Arturo Ávila, quien también decide no registrarse, sí, y me dice: vamos contigo.
1: Lo anunció en medios nacionales, llamó a JLM Noticias y confirmó: voy con todo el apoyo a Nora, me quedo, sirvo más en México como vocero, probablemente me vaya a la Cuauhtémoc, pero me descarto en Aguascalientes. Y esto también es histórico, Nora, ¿por qué? Porque era un pleito como ya arrastrado de los últimos procesos. Eso acaba por completo con el divisionismo.
2: Una competencia que desde mi punto de vista es sana, pero que sin duda este mensaje, ¿en qué abona? A la unidad. Y hemos dicho que solamente en unidad y con organización vamos a poder remontar nuestras cifras. Entonces, claro que ayuda muchísimo y por eso le agradezco yo a Arturo Ávila ese apoyo. Le agradezco y además le deseo todo el éxito allá en la Cuauhtémoc.
1: Oye, entonces el cargo que ocuparías, el que estás buscando, porque ahora eres senadora con licencia. ¿Quién se queda de senador o senadora?
2: Se llama Jennifer Parra López, una compañera que cuando era estudiante, estaba ella en la universidad, fue el proceso del desafuero. Y yo me acuerdo mucho que llegó al PRD, yo en ese tiempo estaba en el PRD, y llegó a decirnos: ¿qué hay que hacer? ¿A dónde hay que ir? Yo no quiero que vayan a desaforar a Andrés Manuel. Y desde entonces nos empezó a acompañar en las marchas y ya después en todo el proceso de organización. Es decir, es muy querida dentro del movimiento. Jenny Parra ya fue regidora en el municipio de Aguascalientes y bueno, ahora va.
1: Ella
2: a
1: ya se presenta al Senado.
2: Ya es senadora. Ya de hecho, senador. Ella mete su... Yo como sabía que en algún momento me iba a retirar, desde un principio me la llevé. Ella estaba conmigo trabajando en el Senado, ya conoce, ¿no?, las comisiones, el trabajo legislativo en el Senado, y entonces ahora ya está preparada para darle continuidad y seguir apoyando desde el Senado a la presidenta.
1: Entonces, tu cargo sería, o el que estás buscando, es coordinadora...
2: Coordinación estatal.
1: Estatal.
2: De la defensa de la transformación y la soberanía nacional en Aguascalientes.
1: Y eso se va a determinar de acuerdo a una encuesta que se hará entre los que se inscribieron.
2: Dos cosas. La encuesta se va a hacer efectivamente entre los que nos inscribimos, pero además nos están poniendo a trabajar en territorio, ¿no? Eso es algo que, aunque lo hemos hecho siempre dentro de nuestro movimiento, no había estado establecido en las encuestas, ¿no? Uh-huh. Entonces es algo adicional. Y lo adicional también te lo comentaba es que el resultado se va a dar a conocer a más tardar el 31 de diciembre. ¿Qué quiere decir esto? Que de aquí a diciembre hay que estar defendiendo la soberanía, hay que estar informando en asambleas informativas, hay que estar conformando comités hay que estar afiliando a Morena, ¿por qué no? Porque lo importante es la suma, y ese trabajo territorial sin duda es el que te va a dar presencia o no en territorio para que cuando llegue la encuesta, las personas digan si te conocen, si te reconocen, si te dan la confianza, ¿no? Entonces ya será el resultado de esa encuesta. No nos han dicho cuándo la dan a conocer. La convocatoria dice a más tardar el 31. Puede ser antes y puede ser hasta esa fecha.
1: Pero mientras tanto tendrías 6 meses
2: para recorrer
1: y visitar cada rincón de Aguascalientes.
2: Cada vivienda, esa es la intención. Visitar cada vivienda. Sabemos que a muchos no los vamos a encontrar porque iremos en el horario en el que están trabajando, pero les vamos a dejar el comprobante de que por ahí pasamos, de que ahí estuvimos, y ponernos a la orden. Y nos vamos a ver en su plaza pública, en su parque, uh-huh, en la calle, ¿no? Para podernos ver de manera masiva.
1: Si la oposición dijera, son actos anticipados de campaña.
2: No lo son, y te diría por qué.
1: Estos ya andan en campaña. Pues sea como sea, yo percibo, Nora, los madrugaron, y sea como sea, tú no eres candidata, no estás pidiendo el voto.
2: Exacto. Ni estoy planteando una agenda de gobierno.
1: No estás prometiendo, ni planteando qué van a hacer, pero sí te da cercanía con la gente. Fue un madruguete, lo que la ley no lo prohíbe. La ley lo permite, Nora.
2: Pero no solo que lo prohíba. ¿Qué nos decía siempre la población? Ustedes nomás vienen cuando hay elecciones. Y nuestro movimiento fue el que estuvo permanentemente en territorio. Tú recordarás la crítica que siempre le hacían a Andrés Manuel antes de llegar a la presidencia. Siempre está en campaña. ¿Por qué? Porque nos acostumbró a estar siempre en territorio, siempre en contacto con la gente, ¿no? Siempre que escuchando lo que requiere el pueblo, pues no las prioridades vistas desde el Senado, desde el Congreso, desde la presidencia municipal o gubernatura, coinciden necesariamente con las propuestas de la población. Te pongo el ejemplo. ¿Qué dice siempre la población? Reduzcan el salario de los altos funcionarios, que haya menos regidores, que haya menos diputados plurinominales, y aquí en Aguascalientes se les ocurre poner un regidor más. Bueno, pues es... Tus prioridades no coinciden con las del pueblo. Pones un municipio más, quieres poner un municipio más, más burocracia. No estás escuchando a la población. Entonces, eso es lo que vamos a estar haciendo, en territorio, pero sin violar la ley, sin agenda, sin llamar al voto, y por supuesto, sin estar en esos actos de campaña.
1: Pero te va a dar información que no tiene ningún otro político. Así 6 meses te dará para conocer casa por casa, colonia por colonia, cuadra por cuadra, y te va a dar muchísima información, ¿no?
2: Eso es lo más importante. Esa información es la que tenemos que procesar para que en su momento,
1: quien sea candidato o candidata, sabrá exactamente qué necesita la gente, qué quiere, qué necesita la gente de agua.
2: Eso es lo más importante.
1: ¿Y empiezas oficialmente hoy?
2: Pues yo estaría esperando. No, pues ya con mis colores. Pero lo más importante, yo estaría esperando por parte de la Comisión de Elecciones una lista validada de las personas que cumplimos con los requisitos, ¿no? La semana fue del 22 al 27. Ya dijeron que fuimos 200, casi 300 personas las que se registraron de manera presencial y en línea. ¿Qué estaríamos esperando entonces? Una validación. Cumpliste con los registros y arráncate. Mientras eso no sucede, ¿qué estoy haciendo? Sumándome a las actividades del partido, sumándome a las asambleas informativas que realizan cada 8 días y estando presente en ellas. Entonces, es lo que estoy haciendo mientras tanto. Y obviamente, preparando mi agenda de los próximos 6 meses.
1: Y en cuanto llegue la validación, entonces
2: ahora sí, arráncate.
1: Tenis.
2: El par de tenis, el morralito para el periódico y a tocar puertas.
1: Así es. Hoy en el periódico hidrocálido JLM Diario, en Nora, aparece una encuesta que decidimos adelantarla, porque mañana todo va a ser el México-Ecuador.
2: Sí.
1: Y porque miércoles y jueves nosotros tenemos una agenda en El Salvador. Entonces era obligado empezar la semana con la encuesta para no dejar de hacer la encuesta semanal que tenemos años haciendo con Carlos Pena de T-Research. Sí. En esa encuesta hoy se confirma que, bueno, dos cosas, que si estos dos personajes que de pronto reaparecieron en la vida pública hace unos días, digo Lorena Martínez y el impresentable Martín Orozco Sandoval, buscaran la presidencia municipal, pusimos en el supuesto de Morena a Lorena Martínez. Y pusimos a Martín Orozco en el supuesto del Partido Acción Nacional, que es el partido al que pertenece, de hecho es consejero nacional o algo así del Partido Acción Nacional. Si hoy fuera la elección, Nora, Lorena Martínez en tu partido, contigo, en tu frente, obtendría el 52% de los votos. Es decir, ni Martín, ni los otros candidatos, ni los indecisos juntos le ganarían a Lorena Martínez. ¿Qué opinas de esto?
2: Bueno, pues yo pienso que de concretarse esa voluntad, esa aspiración de Lorena Martínez por Morena, no va a tener rival.
1: No, pues no.
2: No va a tener rival. Yo creo que Martín Orozco estará yendo a otras posiciones, no a la presidencia municipal.
1: No, le está buscando, me filtraron el fin de semana, que quiere ser diputado federal.
2: Así es.
1: Eso es, a ver, una, vamos a dos respuestas, porque me estás dando dos respuestas. Sí. Una, me dices, Lorena, convéncete. Si te vas a Morena y te vas con Ora, vas a ser, es prácticamente un hecho, vas a ser la próxima presidenta municipal de Aguascalientes. Esa es la primera respuesta. Sí. La segunda, Martín Orozco. Martín Orozco buscará ser diputado federal. Pero la pregunta, Nora, porque tú eres opositora, ¿eso se vale? ¿Es correcto que un delincuente que firma en el penal cada mes porque ya fue sentenciado, no son acusaciones mías, Nora, es un proceso que ya terminó, el señor es un criminal, más lo que se acumule, no es como facilitarle mucho a Morena el decir, no es algo que debería terminarse en México? ¿Cómo es posible que alguien que ya es un criminal consumado, Nora, se le permita ser candidato?
2: Bueno, primero, recordarás que la reforma reciente que hicimos en materia electoral, una de las que se aprobaron ahora en el periodo extraordinario, tiene que ver con esto, con la voluntad que van a tener los partidos políticos, la facultad, perdón, de poderle pedir a la UIF, a la Fiscalía General de la República y a otras instancias, poderle pedir que estas personas que se me registraron como candidatos no tengan un riesgo. Riesgo de criminalidad, de vínculos con el crimen organizado, de cuentas, ¿no? Entonces, lo que va a hacer el Instituto Nacional Electoral es entregarle a cada partido político la situación de riesgo de cada uno de los que van a ser sus candidatos. Uh-huh. Pero dice que será el partido el responsable de postularlos o no. Yo te decía, ¿qué es lo importante para la ciudadanía? Que la ciudadanía lo va a saber. Va a saber que a pesar de que te pusieron en riesgo a una determinada persona, lo estás postulando, si fuera el caso.
1: Sí,
2: entonces,
1: el caso,
2: ¿de quién sería la decisión entonces de poder ir? ¿De la población? Si el PAN decide, aunque esté en riesgo, yo lo postulo, finalmente, ¿quién decide si llega o no llega? La población. Sí, por eso la importancia de que estén informados, la importancia de que sepan realmente lo que representan y lo que son, ¿no? Pues porque esto es algo muy personal, muy distinto a la plataforma o a la agenda de su partido político. Entonces, yo creo que fue muy significativa esa reforma que hicimos y lo hicimos con esa intención, porque a nosotros incluso nos han metido muchos goles. Tú lo has visto. Harfuch ha detenido a muchos de nuestro movimiento, que en su momento eran muy competitivos, pero pues luego ya nos damos cuenta.
1: Y la oposición lo capitalizó muy bien, ahora. Uh-huh. Contra Rocha Moya, contra Marina del Pilar, contra Américo Villarreal, contra Ramírez Bedoya. Bueno, no los bajan de narcopolíticos, Nora. Uh-huh. Entonces, y ahora que ustedes tienen enfrente a un narcogobernador, a un sentenciado por ratero, ¿cómo le van a permitir que sea candidato del PAN a diputado federal aquí en Aguascalientes, Nora?
2: Pues sí, esa será una responsabilidad del Partido Acción Nacional y yo creo que ellos tendrán que asumir sus consecuencias.
1: Entonces, tu mensaje sería, en el caso de Lorena, pues que ni le piense.
2: Sin rival. Y efectivamente, ella tendrá sus tiempos, tendrá los tiempos ya para que podamos platicar. Obviamente hay un orden, ella tendrá que platicar, cerrar un ciclo y comenzar uno nuevo.
1: Y en el caso de Martín, señores del PAN, piénsenla.
2: Pues es tu responsabilidad.
1: Nora, me da siempre un gustazo verte. Arranca la semana con nosotros, ya de planta en Aguascalientes.
2: Ya de planta, ya, aquí.
1: ¿Te gustaría decirle algo a la gente? ¿Te están escuchando?
2: Pues seguirlo, nada más decirles que seguimos estando a la orden, que seguimos en las redes sociales y que muy pronto pues vamos a estar allá en territorio. Y vamos a hacer coincidir las prioridades de la población con el proyecto de lo que queremos en un futuro para Aguascalientes.
1: Y nos irás contando de tu agenda.
2: Y yo les iré contando cómo nos anda yendo en cada municipio, en cada colonia, en cada rincón de Aguascalientes que estemos.
1: Un gustazo, Nora.
2: Muchas gracias, José Luis.
1: Son las 9:00 a.m, literal, 9:02, son las 9:02, lunes 29 de junio, esto es JLM Noticias. Momento de hacer pausa de las 9:00, tenemos WhatsApp, tenemos mensajes del público, mensajes de las marcas más importantes de México y de Aguascalientes, y regresamos volando. última hora de noticias. Semana crucial, importante para México, para JLM Noticias. Mañana nos vemos en Ciudad de México, el partido México-Ecuador, el más importante del Mundial. Miércoles y jueves nos escuchamos desde San Salvador, El Salvador, y viernes estamos aquí cerrando la semana. Válgame Dios. 9-3-449-122-5770.
3: Don Luis, yo odio la política, más no a los políticos, y es la persona. Yo miro a alguien bien con Nora Rubalcaba. Esa señora sí sabe lo que trae en mente. Yo voy con ella.
4: Buenos días, José Luis. En mi opinión, para el registro, tiene varios puntos que no están bien. Una de ellas, el flujo de información que puede escaparse, que puede dejar...
1: De las marcas más importantes de México y de Aguascalientes, y regresamos volando. Última hora de noticias. Semana crucial, importante para México, para JLM Noticias. Mañana nos vemos en Ciudad de México.

0: Yo odio la política, más no a los políticos, y es la persona. Yo miro a alguien bien con Nora Rubalcaba. Esa señora sí sabe lo que trae en mente. Yo voy con ella.
1: Buenos días, José Luis. En mi opinión, para el registro, tiene varios puntos que no están bien. Una de ellas, el flujo de información que puede escaparse, que puede hackearse. Y en segunda, si no te hackean la información, te pueden robar tu teléfono, hacer llamadas de extorsión y obviamente te van a buscar a ti. Es algo contraproducente.
2: Nomás acuérdate que los Simpson lo predijeron. La final va a ser México-Portugal. Y en un descuido se cumple. No hay que pensar que no se puede.
3: Muy buenos días, José Luis. Pues es la realidad. Que tengan mucho cuidado a quién ponen de candidato, que la gente está, aparte que ya está harta, está cansada, porque luego llegan al poder y pregúntale si te atienden, si te reciben, te ven como si fueras un empleado, y no, ellos deben de estar a la servicio de la ciudadanía. Mucho cuidado, porque Martín no fue tan buen alcalde ni gobernador,
4: Yo escucho La Mexicana con José Luis Morales. Ese güey que dice que todos los que no registramos nuestro número somos los malos. No somos los pendejos agachones. Que no queremos que nos tengan nuestra información.
5: Licenciado José Luis Morales, yo estoy en apoyo de la maestra Nora Rubalcaba. Yo estoy apoyándola.
6: Si eso pasara con cualquier persona, ya estuviera en la cárcel. Que nos demuestre que de veras va por México.
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8: Buenos días, este es el reporte vial. En estos momentos tenemos un choque por alcance entre dos vehículos sobre Avenida Convención Oriente, esto a la altura del fraccionamiento Las Viñas. Esto es antes de entrar al paso a desnivel en sentido de circulación de norte a sur. Tome sus precauciones ya que se está generando bastante tráfico en la zona, ya se encuentran servicios de emergencia atendiendo el incidente, por lo que se le recomienda tomar vías alternas. Maneje con precaución para evitar más accidentes.
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9 de la mañana, 12 minutos, hora del centro, lunes 29 de junio, año 2026, 19 grados. Es la hora número 3, tercera hora de noticias con José Luis Morales, en Estéreo Rey, en La Mexicana, en Star TV, en JLM Diario y en todas las redes. En todas las redes, Twitter, Facebook, YouTube, TikTok, Instagram, JLM Noticias. JLM Noticias, JLM Noticias, JLM Noticias, grábeselo muy bien, infórmese muy bien, JLM Noticias. Reviso la red, últimas publicaciones, ¿qué hay en este momento? ¿Qué hay en este momento en redes sociales? José Luis Morales, en Twitter, estamos empezando la semana con 143 mil.

0: seguidores, la cuenta más grande de Aguascalientes, y mucho más grandes, Insta, TikTok, Facebook, YouTube. Ya somos más de 1,000,000 en JLM Noticias. Sale a la luz un nuevo video de los terremotos gemelos del 24 de junio. No mames, no mames, no mames. No le puedo decir más. Vean, por favor, este video que acabo de subir de los terremotos gemelos en Venezuela. No mames, no mames, no mames. Una nueva réplica sísmica magnitud 5.1 Richter se registra en el norte de Venezuela. Pobres. Siguen los robos en notarías públicas aquí en Aguascalientes. Me acaban de mandar video de otra notaría que acaba de ser asaltada, otra notaría pública de Aguascalientes. El video lo tiene JLM Noticias. España es tendencia en Twitter, en X, tras retomarse el estudio donde señala que el 44.50% de los hombres de España presentan algún tipo de calvicie. Hoy se confirma que España sigue siendo el país con más calvos en el mundo, y en América es México. ¿Sabían ese dato? España es el país con más calvos en el mundo y México es el país con más calvos en Latinoamérica. Viral, el sacerdote de la India que dijo que podía volar y se mató. Reporte de accidentes, salida a México. Irán solicita reunión con Trump. Un día guerra, un día paz. El capitán de la selección de Cabo Verde, Ryan Méndez, denunciado por violación en Nueva Zelanda. La pregunta es, si fue en marzo, ¿por qué hasta ahora? ¿Por qué ahora que es famoso Cabo Verde? ¿Qué pasaron a 16avos? ¿Por qué? ¿Por qué? ¿Por qué? Cerrada, una locura la salida de Zacatecas. Está cerrada la caseta de Zacatecas, está cerrado el libramiento carretero de Aguascalientes. Un caos total. Presidenta Sheinbaum confirma nombramiento de Esteban Moctezuma como embajador de México en Reino de Bélgica y la Unión Europea. Madrazos en el cine, video aquí en Aguascalientes, el video del libramiento, el video de la carretera, y el más fuerte video es este titular de Pemex, superfuncionario de la 4T, golpeando brutalmente a su mujer. Y su mujer ya rompió el silencio y su entrevista está en JLM Noticias. Carlos Pena con una encuesta que marcará la agenda de la semana. Carlitos Pena, hermano, ¿cómo estás? Buenos días.
1: Buenos días, mi querido Pepe. El lunes con la encuesta del martes.
0: Sí. Bueno, y lo decíamos porque mañana estaremos en México ambos.
1: Sí.
0: Mañana nos vamos al México-Ecuador y el miércoles tempranito, muy temprano, nos vamos al Salvador.
1: Sí, despegamos temprano.
0: Estaremos en el Palacio de Bukele, estaremos en esta cárcel que es muy famosa.
1: Se llama CECOT, es el centro de confinamiento de antiterroristas.
0: No mames.
1: No, te va a gustar, yo sé lo que te digo, te va a gustar.
0: O sea, voy a estar en la cárcel más famosa de todo el planeta, se llama CECOT.
1: CECOT, se llama CECOT, el centro especializado en confinamiento de terroristas. Algo así, por ahí va el tema.
0: O sea, vamos a estar en medio de los delincuentes más peligrosos del mundo.
1: Sí, vamos a estar ahí, digo, no abrazándolos, pero sí viéndolos. Para que no nos confundan, mi querido Pepe, no nos van a dejar ahí encerrados.
0: Hoy que Bukele está anunciando que busca un tercer mandato, el presidente más querido de América.
1: Por cierto, mi querido Pepe, en teoría es el último. O sea, él podría reelegirse las veces que quiera, la ley permite.
0: ¿Así?
1: Pero él dijo, por lo menos en corto nos dijo, o sea, ha dicho que es la última vez, ¿y sabes por qué?
0: ¿Por qué?
1: Porque se lo prometió a su esposa.
0: ¿Así?
1: Sí, porque él dijo que en el 32, 33, hasta que esta es la última vuelta, 27, 32.
0: ¿Cuánto duró un presidente?
1: 5 años.
0: 5 años.
1: 5 años con reelección. Entonces, en el 32, ¿qué le prometió a su familia? Particularmente a Gaby, su esposa, sus niñas están chiquitas, pero le prometió a su esposa que ya era la última.
0: Un demócrata diría que la reelección es antidemocrática. Sí. Pero cuando tienes un presidente tan bueno, ¿por qué no reelegirlo? Es como nosotros los empresarios. Si tú en tus planes de trabajo tienes pensado cambiar de gerente cada 2 años, porque es tu sistema de trabajo, pero si tienes al gerente más chingón de México, al gerente más chingón de todas tus empresas, ¿para qué lo cambias, Pena?
1: Sí, la última

0: La elección, ¿sí sabes con cuánto porcentaje ganó?
1: No.
0: 85%.
1: No mames, 85%.
0: Y esta, el, por lo menos la intención que tenemos del tracking diario, trae 88.
1: 88,
0: sí. O sea, no, pues es trámite.
1: De hecho, sea, significa la... que a pesar de los ese concepto de la reelección, democracia, 9 de cada 10 salvadoreños quieren que siga.
0: Claramente. Tú ya lo vas a ver.
1: Eso lo vamos a ver.
0: Eso tú lo vas a vivir en persona, lo vas a vivir. Y es más, llegando luego en el aeropuerto, preguntémosle a la gente que esté ahí. ¿Qué onda? ¿Cómo sienten? ¿Qué sienten? Todo eso tú lo vas a... Pues tú eres periodista, tú le vas a entender muy rápido eso. Tú lo vas a palpar. Tú lo vas a sentir. Hasta para salir... Digo, yo estoy en El Salvador desde 2007. A mí me tocaron
1: las buenas y las malas. Tienes años trabajando en El Salvador.
0: Sí,
1: en Centroamérica. Te tocó Perú con Keiko Fujimori. Y tú mejor que nadie.
0: Ganó.
1: Tú mejor que nadie sabe que aquello era un polvorino.
0: No, una cosa horrible. A ver, mira, fíjate nada más esta anécdota mía. Yo en el 2007 que llegué, yo llegué a trabajar con presidencia. Yo tenía prohibido por el presidente en aquel tiempo, Tony Saca, buen amigo, conocer el centro. Yo no conocí el centro como hasta el 2019 con Nayib. El centro de la ciudad yo lo tenía prohibido. ¿Por qué? Porque estaba tomado por la mara. Increíble, ya sé que nadie me cree, pues sí, yo no conocía el centro.
1: No te dejaban salir.
0: No me dejaban, porque siempre que iba, pues me ponían ahí alguien que me acompañaba y que me llevaba y me manejaba y todo lo que tú quieras. Pues no, o sea, hasta aquí, señor, porque de aquí para acá está prohibido pues, meternos.
1: Y ahora
0: no
1: hasta te llevan al centro, nos van a
0: no,
1: llevar.
0: No, una cosa, el centro está padrísimo, rescatado 100%, no, una cosa padrísima, turístico 100%. No, todo eso lo vas a tener que ver. Yo sé lo que te digo, te va a gustar el país. Es un país, además, de gente feliz. La gente está contenta. Ya lo vivirás, ya lo platicarás el viernes.
1: Oye, y los que han de estar muy felices, porque la acabo de ver, Nora.
0: No, bueno, hola.
1: Nora se fue brincando de alegría cuando vio tu encuesta en la que el PAN, ni con Martín Orozco, su supuesta fama y su dineral que tiene y su gran capacidad operativa, ni con Martín ni con candidatos de otros partidos le alcanzarían, porque Lorena obtuvo más del 50%.
0: Más del 50%, 52 puntos para ser exactos en esta medición que hicimos el fin de semana, que prometimos la semana pasada. 52 puntos Lorena, si se fuera
1: por Morena.
0: Fíjate nada más, ni siquiera habría que ver, medirla por el PAN, imagínate qué pasa. Pero bueno, eso ahorita lo platicamos. Pero por Morena, ella sacaría 52%. Martín Orozco, que la neta a mí me sorprendió que tuviera 35 puntos. Yo pensé que no iba a sacar ni 25. Yo después me puse a analizar en la base de datos qué onda con Martín. El piso de, fíjate este dato, el piso del PAN es 42.
1: O sea, le está abajo del
0: piso. Le baja 7.
1: Ah, ese es un
0: entonces
1: gran
0: dije, ya, entonces Martín no es que sea tan chingón. Es que más bien es que es el piso del PAN.
1: O sea, el PAN solito, pongan a quien pongan, 42.
0: Te va a sacar 40 puntos.
1: Y Martín le quita,
0: le resta la imagen, pues sí, no es la mejor que trae. Okay. O sea, digo, habrá quien le caiga bien y lo quiera, y dos, tres empleados hay que tenga y ya. Pero la imagen genérica, pues es de que es pues un delincuente.
1: Ahora, yo me pregunto, Carlos, ¿por qué estos del PAN? A ver, Lorena hoy trabaja con Tere Jiménez, ¿sí?, que es gobernadora del PAN.
0: Sí. Apartidista, Lorena no tiene partido, bien importante, sí. Pepe.
1: O sea, a ver, Lorena renunció hace muchísimo al PRI.
0: No sé cuántos años.
1: Lorena no tiene partido.
0: No tiene partido.
1: Ha coqueteado y le han coqueteado Morena,
0: todos,
1: MC,
0: todos.
1: El PAN. La pregunta es, ¿los panistas por qué no se la llevan? ¿Tú te imaginas Toño y Lorena, pues se acabó la elección?
0: No, se acabó en julio, se acabó un año antes. A ver, el PAN tiene en sus manos, yo tengo una teoría que ahorita voy a compartir contigo. El PAN tiene en sus manos... En este momento, y creo que además Morena tienen en sus manos en este momento los dos, poder resolver de alguna manera la elección. La tiene más fácil el PAN, porque imagínate una combinación Toño arriba, Lorena la alcaldía, la tiene resuelta. La tiene resuelta. Nora,
1: 70,
0: seguramente 80. Nos va escuchando, pero Nora sabe que la tendría bien complicada. Bien complicada poniendo ya quien sea en la alcaldía contra un león que es Toño, y una leona que es Lorena, y una operadora enorme que es Tere. O sea, son 3-1.
1: Sí está cabrón.
0: 3-1.
1: Claro, estaré muy cabrón.
0: ¿Estás de acuerdo?
1: Pero si yo fuera panista, yo lo buscaba a Lorena hoy.
0: Te voy a decir cuál es mi teoría del PAN. Que en las cúpulas, o sea, los grandes panistas, los que sí le entienden, Tere, por ejemplo, entiende, no tiene problema que sea Lorena la candidata. El problema son los empleados. Los que llevan 10 años viviendo ahí del erario. 10 años, ¿por qué? Porque son 2 trienios de Tere más 5 de gobernadora o 4 de gobernadora, que no quieren soltar. Por eso ellos querían que fuera Leo. Ya lo de Leo también se me hace a mí ya muy cantado. Ya la diferencia de 25 puntos ya está muy cañón que la vuelte.
1: O sea, Toño ya está.
0: Yo veo a Toño ya muy, muy cantado. Digo, falta y todo lo que tú quieras. Pero yo ya esa se me hace que esa ya se resolvió por un lado. Porque ya Leo, la verdad, se me hace excelente persona, pero no despegó. Eso es lo que por lo menos en los números está, la acabamos de presentar la semana pasada, ya era una diferencia más de 20 puntos. Uh-huh. Entonces, hablando de eso, lo que yo creo que es quien está bloqueando, quien no quiere, son los que no quieren dejar el poder.
1: Okay,
0: que son los directores, algunos secretarios, los jefes de par, todos esos. Pero cuando tú vas a las bases del panismo, la gente que vota PAN,
1: sí.
0: La gente que vota PAN no tiene problema. Porque Lorena no tiene mala imagen, dejó muy buena imagen como alcaldesa.
1: Fue una gran presidenta.
0: Sí, lo que hay que hacer, o sea, lo que hay que ver, o sea, dejó, a ver, está la línea, entre otras cosas, porque nomás le recordamos la línea, verde, pero hizo muchas cosas.
1: Las mejores de la historia, sí.
0: Pero hizo muchas cosas, en 3 años, Pepe, que no es fácil como gobernante 3 años sacar el juego. O sea, en 3 años, Martín Orozco en 6 no son ni madres, o sea, hizo un lienzo, sí. En el que se divierte, toma, se pone pedo y ahí en su palco. O sea, para eso le alcanzó el sexenio.
1: Uh-huh. Para ser un pinche lienzo charro, que de 200 millones terminó costando 1,000 millones, fue una robadera.
0: Se la pasa bien bomba.
1: Se la pasa pedo todos los días.
0: Sí, bien bomba, siempre hay fotos con él ahí en el palco tiene. Pero bueno, un poco regresando al tema, yo creo que si el PAN arriba... Hablo de arriba, por ejemplo, la dirigencia nacional, la dirigencia local, que además Javier López se me hace una persona muy inteligente que no tiene temas, no tiene telarañas en la cabeza. El problema son los de abajo. Si ya nomás no dejen, o sea, ya no estén escuchando en el PAN, consejo de extraño, ya no estén escuchando tanta gente, tomen la decisión correcta, en el caso del PAN, y en el caso de Morena igual. En el caso de Morena deberían de estar ahorita llamándole a Lorena Martínez. Oye, Lore, ya vente.
1: Y el pagaré todo.
0: Sí, ¿qué ocupas? ¿Qué? Sí. Vente, ¿dónde andas? En México, ahorita vamos por ti. Ya vente, ya renúnciale, ya vente con hora. Ya deberían estar peleándola.
1: O sea, que hoy la que se convirtió en el seguro de vida para Morena y para el PAN... Que es increíble. Lorena Martínez.
0: Y ahí viene MC, MC no creo que se quede ahí sentado viéndola pasar, también MC va a buscar el suyo, pues oye, también les garantiza un montón de porcentaje y eso es representación. O sea, Lorena en este momento, que además ni ha dicho mucho, o sea, si tú ves
1: no dice nada.
0: La vez, 2-3 veces que la has entrevistado, tampoco te dice mucho, ella se está dejando querer, en mi opinión, correctamente. ¿Por qué? Porque tú lo dijiste ahorita incluso, en el tema de Martín, a ver, los políticos saben que es de tiempos. Como Toño Martín, él sabe que ahorita es un momento. Sí, que no sabe si se espera la que sigue, le va a alcanzar.
1: Toño ya no se puede esperar 6 años.
0: Yo creo que no.
1: Y Martín Orozco debe entender la lección que ya vivió un Luis Armando Reynos.
0: Lo que acabas de platicar, Luis Armando.
1: Que era un dios electoral cuando fue presidente municipal. Por cierto, muy buen presidente.
0: Sí.
1: Cuando fue gobernador, creo que al principio muy bien.
0: Muy buen gobernador.
1: Luego se echó a perder.
0: Sí, se nos vino para abajo.
1: Pero luego se fue un partido rosa, se inventaron un partido rosa.
0: Alguien de su entorno, vuelvo a decir, los de abajo, le lavaron la cabeza, le dijeron, sí, tú eres Dios.
1: Tú, Luis Armando, eres Dios. Es más, Dios frente a ti es chiquito.
0: Se la volvió a comprar a la gente de abajo. Por eso esa gente que te está grillando es la gente que hay que no escuchar.
1: Y perdió hasta el registro.
0: No, pues perdió hasta la dignidad. Oye, pues 3%, menos de 3%. O sea, alcanza el registro con 3, no lo alcanzó.
1: Sí.
0: Imagínate qué triste historia. Terminar así no está chido.
1: No, porque terminó como el Chicharito, como Henry Martin, o sea, fallando un penal.
0: Sí, o sea, no está padre después de todo lo que hizo muchas cosas. Ese sí le puede recordar un montón de cosas. Ni saquemos la lista, pero hizo muchas cosas por Aguascalientes.
1: Mucho. Mi reconocimiento a Luis,
0: y buena persona,
1: que hizo muchas cosas.
0: Y buena
1: sí,
0: persona.
1: Afable.
0: Sí, buena persona.
1: Al final, su mismo equipo lo enloqueció. Ver,
0: yo digo que no hay que escuchar a todos.
1: Lo escondieron. Y lo echaron a perder.
0: Sí. Ah, pues a lo mejor así les puede pasar al PAN, ¿eh? Aguas. No escuchen a todos. Esos nomás están pensando en ellos, en salvar su puesto, en seguir robando si es que están robando. A lo mejor estoy hablando de más. Sí. Pero por lo menos en salvar su puesto sí están pensando. Esos directores, esos jefes de parte. Y lo digo a título personal, ¿eh? Porque a mí sí me preocupa Aguascalientes. Yo sí vivo aquí, mis hijos también. Sí. Lo digo a título personal. Ya no estén escuchando a esa gente. A ver, señores, llevan 10 años también, ya párenle. Ya, le toca a otro ganar. Así como entraron ustedes y corrieron a alguien, le toca a otro.
1: Martín lo único que dijo el fin de semana es, yo necesito fuera.
0: Sí, sí, esa...
1: Me vale madre aunque sea de diputado federal.
0: De regidor le vale madre.
1: Ah, caray.
0: De regidor de Tepezalá, pero lo va a agarrar. Sí. O sea, sí, yo haría lo mismo.
1: Pero eso le haría mucho daño al PAN. El PAN no puede jugarse ese riesgo.
0: Es que...
1: De decir, postularlo sabiendo que es un delincuente, que está sentenciado, que un día estaría... en la oficina y el otro en el penal firmando porque tiene que hacerlo, es un absurdo.
0: Yo
1: pena,
0: no sé
1: es
0: si
1: un...
0: la traen medida por eso, o sea, y lo digo por la foto. El presidente del PAN, Romero, no sé si trae medida la imagen tan mala que tiene Martín Orozco de Aguascalientes, porque si no lo hubiera pensado dos veces, ¿no? ¿O qué hubieras hecho tú?
1: Yo lo hubiese recibido, porque dicen
0: pero
1: que está
0: cámara,
1: buscando
0: sin cámara, sin foto, espérate, ya la...
1: pero sin foto, hermano, sí, claro. Sí,
0: o sea, pues digo, tengo que recibir a todos y eres a lo mejor son amigos, yo no lo sé, pero...
1: Pero una foto no me ayuda.
0: Sí, y menos la subo no yo, la subió el presidente.
1: Sí, él mismo la, sí, qué pena.
0: Pero te digo, pues, le ayudó mucho.
1: Entonces, Lorena se va a Morena, ganan de calle.
0: Ganaría en este momento.
1: Lorena se va al PAN y se

0: sería la locura no, pues con Toño Martín del Campo.
1: No, no, pues serían tres tigres, oye, Tere operando como gobernadora. Toño como candidato a gobernador, que va altísimo.
0: Y Lorena.
1: Y Lorena la alcaldía, Pepe, no nos hagamos ni encuestas hay que hacer, hombre.
0: Ya ni encuestas así.
1: La neta, lo que es. Lo que es, o sea, se me acaba el jale a mí. Pero no tengo problema porque además serían buenos gobernantes.
0: Mañana a estas horas, nosotros en Ciudad de México.
1: Sí. Pues desde hoy.
0: Y preparados para el México-Ecuador, que va a ser, sí. Yo no me imagino la ciudad, si gana México, pena.
1: No, no, sé, yo voy en Reforma en el Ángel, yo no sé ni qué voy
0: no
1: a
0: hacer. No sé ni cómo vamos
1: pensando
0: a llegar.
1: Quedando en un hotel allá mejor fuera. O sea, de no llegar ni a la casa.
0: Sí, no sé ni cómo vamos a llegar, ni cómo vamos a salir. Sí, pero sí, bueno, sí. Ya le estaremos contando a la gente. Y luego ya les contaremos miércoles y jueves cómo
1: nos
0: va en
1: El Salvador. Sí, tempranito despegamos el miércoles.
0: Vamos a estar constantemente subiendo imágenes de todo lo que veamos en El Salvador, desde nuestro arribo, el aeropuerto, la ciudad, el nuevo centro, sí. Una visita al Palacio Presidencial y luego la cárcel. No se pierdan la cobertura del México, Ecuador y El Salvador toda la semana, una gran semana para JLM Noticias, y nos va a acompañar Carlos Pena.
1: Vamos. Y te voy a dejar un dato en el aire. Vas a recibir tu regalo de cumpleaños ahí.
0: ¿Ah, sí?
1: Vas a ver.
0: Caray.
1: Ya con eso yo me voy.
0: Bueno, pues ya, no sé. Ya les platicaré.
1: Ya está armado.
0: Ya veremos. Muy bien, Carlos, pero un gustazo, hermano.
1: Te abrazo, mi querido Pepe, nos vamos.
0: Gracias, son 9:29 en el centro del país.

0: Son las 9:30, sí, suena muy mexicano porque es una semana muy mexicana. Mañana México-Ecuador en Star TV. 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Yo estaré para JLM Noticias en redes sociales desde el Estadio CDMX, Estadio Azteca, y miércoles y jueves en El Salvador con Bukele. Bukele, quien busca tercer mandato en El Salvador. Un día como hoy, de 1912, nace José Pablo Moncayo. Nació en Guadalajara, la perla tapatía, Guadalajara, Jalisco, la ciudad más hermosa del mundo. Tierra de Dios y María Santísima, Guadalajara, donde nacen las personas más hermosas de este país. Guadalajara, José Pablo Moncayo, de Guadalajara. Tiene que ser de Guadalajara, pianista, compositor, creador de este huapango. El huapango más conocido, el huapango de Moncayo. José Pablo Moncayo, tapatío. Guadalajara, que por cierto se despidió muy bien del mundial, ¿verdad? Qué buen sabor de boca dejó Guadalajara en el mundial. Mejor que Monterrey y mucho mejor que Ciudad de México. Un día como hoy, del 73, se murió Tintán, el gran Germán Valdés Tintán, humorista, actor y humorista mexicano, nacido en 1915. Hoy es santo de Pedro, de Pablo, de Génova, de Casio, de Juan y de Bautista. Clima, pues no le doy novedades. Mínima de 15, máxima de 26, lluvias toda la semana. Va a llover toda la semana en Aguascalientes, México. Sigue el temporal. Y con Víctor Torres vamos a hablar del dólar y las finanzas, empezando la semana. La semana financiera con Finver en JLM Noticias. Víctor, ¿cómo estás? Buenos días.
1: Hola, Pepe, muy contento de acompañarte este inicio de semana. Y efectivamente, como lo dices, el mundial es una locura. Y hasta ahorita, el que más ha ganado ha sido la FIFA. Con un ingreso cercano a los 11,000 millones de dólares, es una cifra histórica que supera ampliamente a ediciones anteriores. Entonces, recuerdo que platicábamos, los boletos estaban carísimos, los derechos de las televisoras, digo, tú conoces más de ello, son carísimos y aún así se sigue consumiendo, Pepe.
0: Mira, la radio pagó, junto con la televisión, millones de dólares.
1: Sí.
0: Te lo digo porque en Aguascalientes los derechos de FIFA los tenemos nosotros.
1: Ok.
0: No los tiene nadie, ningún grupo. El grupo que obtuvo los derechos para transmitir el mundial, y por eso podemos transmitir el mundial, solo somos nosotros, JLM Radio y Estéreo Rey. Todo carísimo. Los boletos de mañana, los de Ecuador-México, son los más caros de todo el mundo, de 16avos.
1: Sí, es lo que viene.
0: Los boletos
1: contigo.
0: Más caros de la historia. Hoy amanecen en alrededor de 250, 300 mil pesos cada boleto. 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
1: Sí, claro, ahí se define si ya pasamos a octavos.
0: Sí.
1: Y que ahí sí ya va a estar bueno. Entonces
0: estos ángeles de la FIFA ya se han ganado hasta hoy 11,000 millones de dólares.
1: Ah, sí, de manera, no te diría que fácil, pero no, sí no, sencilla.
0: No, bueno,
1: sí, sí, sí, o sea, ya pues ellos son los que manejan todo, el monopolio, lo que sea. Y fíjate que también ahí quise buscar algo, a ver si ellos le pagaban a los jugadores y les daban algún bono o algo, y no, ellos solamente, de acuerdo a cómo van quedando, les van dando cierto dinero a las federaciones y a las federaciones ya reparten como deseen. Pero entonces es aquí donde vamos a ver, confiamos en que mañana gane México y también si quieren ganar, pues que se acerquen a Finver.
0: Sí, ahora, a ver, el de mañana está en duda. Yo también a eso voy, o sea, que gane, sí, claro, México, que me toque una noche increíble, pero donde sí ganas a la segura. 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
0: Muy bien. Víctor, gracias por estar con nosotros.
1: Gracias, Pepe, y ahí esperamos mañana ver el partido a través de JLM Televisión.
0: Sí, en Star TV en o Star JLM Radio, sí. Si te toca un traslado con Estéreo Rey. Y si quieres ver el chisme, pues te metes a JLM Noticias.
1: Ahí es donde me entero de todo, fíjate.
0: Te vas a enterar de todo, de lo que ocurre en México, Ecuador y de lo del Salvador. Hoy anuncia el presidente Bukele un tercer mandato. Se vuelve a reelegir el presidente más querido del Salvador.
1: Es que es muy buen presidente.
0: Es el pedo. A ver, ¿cómo le hacemos los empresarios? Aunque tú tengas en tus políticas de empresa cambiar de director cada año.
1: Si te funciona.
0: Si tienes al mejor director del mundo, pues mejor cambio los estatutos y mejor lo dejo.
1: Sí, o sea, si te está dando resultados, pues mejor hay que dejarlo.
0: Sí.
1: Qué
0: sí
1: ganas de que tuviéramos algún presidente así.
0: Sí, como nos gustaría un Bukele en México. Sí, claro.
1: Sí.
0: Entonces lo reelegimos.
1: Ahí que.
0: Aunque diga Madero que no. Oye, el dólar está en 17.53 en casas de cambio y bancos en este momento.
1: Sí, ha estado subiendo. 53. Por las tensiones que mencionaste en la mañana de Estados Unidos y a Irán.
0: Otra vez.
1: Exactamente.
0: Muy bien, son las 9:37. Gracias, Finber. Gracias, Víctor. El WhatsApp 1-22-5770.
2: Habían de poner una ley que a todos los que tengan antecedentes penales no les den registro.
3: Luis Morales, yo escucho JLM Noticias. No, yo quiero ver a la gente pendeja recibiendo sus 250 pesos por el voto con Martín. Ay, lo voy a disfrutar tanto. Ay, chesidos, cálidos, pendejos.
4: ¿Qué pasa con Martín? Está el Uri.

0: ¿Cómo quiere volver el pobre menso a que lo sigan protegiendo?
1: Buenos días, José Morales. Es bien fácil para todos esos retractores del registro de los celulares. ¿De dónde viene la CUR? ¿De dónde viene el acta de nacimiento? ¿Y de dónde viene la credencial del elector? Son del gobierno. No sean chairos. La información nuestra la tiene el gobierno. Simplemente es un requisito para meterla a una base de datos. Una base de datos que, por supuesto, estará en manos de las compañías telefónicas, no del gobierno.
2: 9:38. He estado viendo mucho en la ciudad, mucho, que se avecina la Feria Nacional del Caballo. Sé, y lo tengo perfectamente claro, que están por comenzar las vendimias 2026, pero esto se viene a agregar como un gran atractivo turístico para Aguascalientes, donde se han hecho las cosas muy bien con mi querido Mauricio González, el jefe de la agenda de turismo para Aguascalientes. Mi querido Mauricio, ¿cómo estás, hermano?
3: Mi querido Pepe, qué gusto saludarte, a todos tus radioescuchas, a todos los que nos ven por tus redes sociales. Feliz y orgulloso de seguir presumiendo todo lo que hacemos en Aguascalientes, que lo hacemos muy bien.
2: Cuéntame de esto de la Feria del Caballo, Feria Nacional. No era algo común aquí, ¿verdad?
3: No, es la primera vez que se hace.
2: Ok, entonces si confirmas, es la primera vez.
3: Es la primera vez que se hace. Se organiza una gran feria, de hecho, internacional del caballo, que va a iniciar el 31 de julio, va a ser 3 fines de semana, va a tener N cantidad de eventos y de shows diarios de todo tipo, de las 25 disciplinas, distintas disciplinas que hay, con todo lo que tiene que ver en el mundo del caballo. Hay muchísimos fans en México, porque el caballo se usa pues para los jinetes, para el salto en los hípicos, para la charrería, para los toros, para terapias psicológicas, para muchísimas cosas. Y también vienen shows como el tema medieval, que nunca había venido en Aguascalientes. Vienen las escuelas como la Domecq, escuelas de estos de caballos de España y de otras partes del mundo. Los mejores caballos del mundo.
2: O sea, van a estar aquí.
3: Los mejores caballos del mundo.
2: Los mejores caballos del mundo.
3: Van a estar aquí en Aguascalientes, dando shows, dando exposiciones, de temas para fotografía, mucho tema educativo y de plata.
2: Oye, ¿en qué los traen? ¿En barco, en avión?
3: Bueno, pues unos sí en barco y otros vienen en carro, las carreteras, que hay que arreglar con nuestros estados vecinos todo el tema de las carreteras, porque bueno, son, esto es lo que cuestan, sí, los caballos,
2: claro,
3: ¿no?
2: Claro, bueno, hay caballos de millones de dólares.
3: Exactamente,
2: son caballos. Y de esos vamos a ver aquí. Oye, ¿y dónde va a ser todo eso?
3: Todo va a ser en la isla San Marcos. Se va a usar toda la isla, porque son 3 pistas, que se van a utilizar simultáneamente, más el lienzo charro, porque diario va a haber distinto tipo de actividades, va a haber muchos atractivos. La gente del mundo del caballo está muy entusiasmada por lo que está pasando en Aguascalientes, porque no se había hecho algo parecido.
2: No,
3: nunca.
2: No, por eso me llamó muchísimo, sí, la atención.
3: Además de que nos va a llenar hoteles, pues viene gente de un alto poder adquisitivo, y viene mucha gente.
2: No, pues vienen los ricotes de México.
3: Pues sí, pues son los dueños de los caballos.
2: Y son los que pagan buenos hoteles, buenos restaurantes.
3: Exactamente.
2: Y centros comerciales, y dejan millones de pesos.
3: Exactamente, más toda la gente que viene para cuidar un caballo, es muchísima gente lo que implica, los veterinarios, los que les dan de comer, los que los mueven de un lado a otro, los que los bajan del carro. Entonces es una gran derrama, además de que es un show muy importante, es una feria muy importante que proyecta Aguascalientes a nivel internacional y nacional.
2: Es el torneo de la amistad en caballos.
3: Haz de cuenta, sí, que trae a la crema y no trae la crema y nata, trae la nata.
2: Sí, no, sí, ya ni la crema.
3: Sí, trae a lo mejor del mundo del caballo.
2: Esto es entonces prácticamente a partir de...
3: A finales de julio, la primera quincena de junio. Sí, exactamente, la primera quincena de agosto. Oye, en la isla San Marcos.
2: Y se va a empatar con las vendimias.
3: Se empata con las vendimias, exactamente, que arrancamos ahora el siguiente fin de semana en Casa de Quesada. Ya tenemos alrededor de 18 o 20 viñedos, que son puntos interesantes e importantes para el turismo, para el desarrollo turístico. Entonces arrancamos las vendimias, que nuestros viñedos cada vez están más bonitos, con más infraestructura. Hay unos que dices, oye, me siento en Napa o me siento en Valle de Guadalupe, ¿no? Que se le ha invertido mucho. Tenemos grandes vinos que acaban de ganar,
2: Oye, vi el Mundial de Bruselas.
3: Santa Elena acaba
2: de ganar. Santa Elena, 2 medallas de oro.
3: Santa Elena.
2: Vino Santa Elena, lo que lo convierte en los mejores vinos del mundo.
3: Del mundo. Pues Santa Elena, junto con...
2: Lo he hecho muy bien, ¿no?
3: Sí, junto con algunos más, han sido los primeros en Aguascalientes desde hace 25 años que se metieron al tema del mundo del vino, y lo han hecho muy bien.
2: Y el tiempo los está premiando.
3: Exactamente.
2: El tiempo y el buen trabajo
3: constante. Entonces, iniciamos vendimias en la página de vivaaguascalientes.gob.mx. Ahí está todo el programa de todos los viñedos.
2: Ahora, hay un fenómeno, Mau, que puede generar cierta polémica, y no es político. A mí me llamó mucho la atención, apenas terminó la feria, con números interesantes una vez, gracias a Dios, una vez más, con muchos turistas, esa gran feria de San Marcos, y que ahora le están poniendo grandes eventos alrededor, como sí, esto del caballo, las vendimias, calaveras, que lo cambiaste mucho. Pero hay un dato bien interesante. O sea, si se mantiene el número de turistas o aumenta, de hecho ha aumentado el número de turistas anualmente, porque ya no solo es la feria.
3: Exactamente.
2: O sea, ahora ya lo que han hecho ustedes en turismo ya puede sumarle millones.
3: Que todo el año ya actividades.
2: Todo el año actividades. Exactamente. Y la gente está viniéndose en avión.
3: Sí.
2: O sea, sí, sí, aumentó en los últimos meses en casi 46% el número de visitantes por avión.
3: Está aumentando.
2: Porque no se está viniendo en carretera. No,
3: está aumentando todo el flujo en nuestro aeropuerto y están aumentando las rutas, como bien dices, por distintos factores. Pero esto es a pesar de que la tendencia global en el turismo ha estado bajando por muchas situaciones globales, y inclusive en México también el turismo en ciertas zonas ha bajado, pero en Aguascalientes se ha mantenido, inclusive ha subido, ¿no? Vivimos como en un oasis de seguridad y que aquí todo está bien y perfecto y paz social.
2: Mucha gente de plano sí dijo, mejor me aviento en avión.
3: Exactamente, por eso, por instrucciones de nuestra gobernadora T. Jiménez, pues nos hemos puesto a buscar nuevas rutas, nueva conectividad para Aguascalientes, porque nos hace más competitivos. Aguascalientes, Puebla, con Volaris.
2: Fíjate, en Puebla ya te puedes venir en avión.
3: En avión.
2: Ok.
3: Y luego, Aguascalientes, Puerto Vallarta, que ese era súper, súper pedido.
2: Demandado.
3: Un grande.
2: Okay.
3: De 186, 188 personas por Volaris también.
2: Qué bueno.
3: Y luego tenemos
2: bueno.
3: uno de Monterrey que se llama Aerus, que este es como tiene un mercado muy específico, que son como directores de empresa o empresarios que tienen que volar y regresarse al día siguiente muy rápido, que son aviones turboprop nuevos de hélices, chiquitos,
2: okay,
3: pero cumplen una demanda.
2: ¿Es ejecutivo?
3: Que era, es ejecutivo, exactamente.
2: Es un vuelo,
3: ejecutivo para ciertas urgencias que siempre va, de hecho, siempre va lleno. Y luego tenemos el de Viva Aerobús a Life. Ese está bien importante, Pepe, porque a pesar de tantas cosas que nos han dicho, yo ya hice el trayecto. Volé a Aguascalientes a AIFA. El AIFA no es lo que iba a ser el aeropuerto de la Ciudad de México, pero está muy digno. Está mucho mejor que el de la Ciudad de México actual. Está precioso. La verdad es que está precioso el aeropuerto. Y luego tienes un tren suburbano que te lleva del AIFA a la Ciudad de México en 45 minutos a 45 pesos. Entonces vuelas a Aguasaifa una hora, Aifa Ciudad de México otra hora, entonces,
2: ¿y te deja
3: dos
2: dónde?
3: Horas estás y te deja en Buenavista, en la estación de Buenavista, okay, a 4 cuadras de Reforma.
2: Sí,
3: y
2: sí,
3: todo el trayecto es en cosas nuevas, avión nuevo, después llegas al aeropuerto nuevo y tren nuevo. Pero lo importante es que el mismo vuelo de Viva Aerobús, unos días a la semana, vuelas en el mismo aparato, aterriza y después se despega y te vas a Monterrey. O aterriza y te vas a Cancún.
2: Ah,
3: y
2: okay,
3: si vemos las tarifas de Viva Aerobús, el día que yo me fui estaba en 33 pesos más TUA el vuelo a México. Son los vuelos, hay días regalados. O sea, es más barato que ir en camión. Pero lo padre, además, es que te une a través del AIFA por Viva Aerobús tres ciudades de Colombia, Cartagena, Medellín, etcétera, a Cuba. Te puedes ir a 30 ciudades de México. Por decir, la gente que viajaba mucho a Ciudad Juárez hacías 20 y tantas horas en camión.
2: Uh-huh.
3: Ahorita ya te subes al avión en Aguascalientes, te bajas del AIFA, en una hora y media te vuelves a subir del AIFA a Ciudad Juárez, estás allá por 1,500, 6 horas.
2: Conexiones que parte virtuales, porque solo es tomar como centro el AIFA y puedes volar a muchísimos lugares.
3: Exactamente, es como para cuando tú vas a Estados Unidos, siempre te vas a Dallas o ibas antes
2: Houston,
3: a México.
2: O a Houston.
3: Ahora te vas al AIFA y con vuelos sumamente competitivos. Esto nos permite que toda la gente de Aguascalientes conozcamos nuevos lugares y la gente de otros lugares conozcan Aguascalientes y además nos hace una ciudad más competitiva, porque mientras más más conectividad haya, más empresas de todo el mundo y de todo México se pueden venir a Aguascalientes.
2: Híjole, Mauricio, pues no te puedo decir más que a nombre de los hidrocálidos, gracias.
3: No, pues es nuestro trabajo y nuestras instrucciones.
2: Pero nuestro reconocimiento a ti, a la gobernadora. Terminaba la feria y se moría Aguascalientes.
3: Ahora tenemos nuestros pueblos mágicos, nuestras vendimias, la feria de la uva que regresamos al año pasado.
2: Y ahora termina la feria y vienen cosas mejores.
3: Feria de la uva, y la calavera.
2: La feria del caballo, la uva, vendimias. Muchos
3: feria de
2: eventos,
3: uva, festival de calaveras, que te acuerdas que el año pasado lo reconvertimos y lo trajimos todo al centro, fue un rotundo éxito, pues lo vamos a mantener repitiendo esta nueva receta.
2: Ok, entonces ahora que terminó la feria con buenos resultados, con buenos números, viene lo mejor. Viene la feria del caballo, vienen las vendimas que empiezan ya este fin de semana. Viene un super calaveras también.
3: Sí.
2: O sea, mucho turismo.
3: La feria de la uva y los 4 nuevos vuelos.
2: Muchos turistas, muchos clientes. Sigamos siendo hospitalarios hidrocálidos.
3: Y hay que conocer Aguascalientes. Yo le digo a todo el mundo, todavía es increíble que mucha gente no conoce nuestros pueblos mágicos y nuestros viñedos. En la página de Viva Aguascalientes tengo una sección que se llama 10 imperdibles de cada municipio. Métanse y vivamos nuestros municipios. Salgamos a conocer Aguascalientes, que nuestras carreteras son las más seguras del país. Vale la pena aprovecharlo.
2: Esto hace apenas unos años no existía.
3: Exactamente.
2: Terminaba la feria y esperar un año para poder ver otra vez turistas aquí, y ahora vienen todavía más turistas a cosas muy diferentes, diversas. Esto, sí, las vendimas muy buenas, pero esto de la Feria Internacional del Caballo inédita para Aguascalientes. Muchísimas felicidades, gracias. Mauricio Gómez.
3: No, bueno, pues felicidades a nuestra gobernadora y a todo el trabajo que hace el gabinete. Y nos vemos mañana en el centro, que vamos a hacer la carnita asada otra vez.
2: Mañana, sí.
3: Mañana en el Juego de México, ya ves que somos muy
2: México,
3: disruptivos.
2: Ecuador.
3: La Secretaría de Turismo junto con el ICA y Quique La Torre. Creamos todo el tema del FanFest, ya ves que ponemos los asadores,
2: sí,
3: y la gente nomás lleva su carne, nosotros ponemos el carbón y se arma la carnita asada ahí antes y durante el Juego de México. Ahí nos vemos mañana en el centro y también en la Isla San Marcos.
2: Bueno, aquí está un caso de éxito de un gran empresario que brincó a la vida pública, al servicio público, dando resultados como lo hacemos los empresarios. Solo vivimos de alcanzar objetivos, si no, dejamos de ser empresarios. Esa es la diferencia entre el servidor público y el empresario. Aquí o das resultados o te mueres. Y allá puedes vivir toda tu vida sin dar resultados y no te pasa nada. Gracias, Mauricio, y felicidades.
3: Muchas gracias, Pepe, y un saludo a todos. Y a vivir Aguascalientes.
2: Mauricio González, 949-449-9257-70.
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6: Para ese que dice que es solo un requisito, que no sean chairos, una cosa es que tengan tu información y otra cosa que tengan tu ubicación precisa en cada momento. Cuando sepan qué celular traes, que igual quién chingas te va a querer localizar a ti, pues un pendejo. Pero hay gente importante, no lo digo por mí, que no quiere ser ubicada, y con eso van a ubicarte. Este dispositivo lo trae fulano y tal, a ver, ubícamelo en la red, ¿dónde está parado exactamente ahorita? Gracias, pendejo. No es...

0: De la mañana, 50 minutos, hora del centro, en sus marcas. ¡Listos! ¡Fuera! Pues arrancaron ya los de Morena, mi querida Salma Luévano. Oficialmente te has registrado como aspirante, estás por esperar encuestas, aprobación del registro y convertirte, que es lo que estás buscando, en la defensora de la transformación aquí en Aguascalientes. Salma, ¿te registraste hace una semana?
1: Hace una semana, querido amigo José Luis, muy contenta, la verdad.
0: ¿Cómo
1: contenta.
0: Te fue, Salma?
1: Súper, la verdad, muy fregón me fue. Sí. Fueron aproximadamente como unas 400 personas orgánicamente a estarme apoyando y pues acompañarme ahí fácil 3 horas. Fueron aproximadamente unos 18 diputados federales, pudieron entrar nada más 9 por el tema de la logística, y 4 diputados locales de la Ciudad de México. Entonces, pues mucho apoyo, la verdad, contenta, fue mi familia también, la verdad.
0: ¿Le estás peleando esta posición a Nora?
1: Sí, estamos ahí, la verdad.
0: Pero te pudiste registrar porque en principio el miedo era que no te dejara, ¿no?
1: Eso fue lo que se dijo, acuérdate, y acuérdate que dije aquí varias veces, dije, no, que cuál era la prisa, que eran encuestas a modo, uh-huh. Que cuál era la prisa cuando todavía ni siquiera nos registramos, ¿te acuerdas que te dije?
0: Sí, claro.
1: Y sobre ese proceso...
0: No, le metiste presión.
1: Sí, sí, y sobre ese proceso, después del registro para la aspiración, pues ya viene estas encuestas para precisamente la coordinación, y pues contenta, y vamos en segundo lugar, y señalar que caballo que alcanza gana, así que ahí estamos, caballo que alcanza gana, amigo. Entonces, pues estamos trabajando, seguimos en las colonias, visitando las colonias con la gente, uh-huh. Y pues con toda la actitud.
0: ¿Dejaste la Secretaría de Economía para meterte de lleno a esto? Luego lograste ya el registro hace una semana. Así y entonces es. Quiero imaginarme que ya estás de planta en Aguascalientes y estás metida por completo en el proceso que es las asambleas de información de Morena, visita municipios, colonias, o sea, tienes que estar de lleno rumbo a la encuesta, ¿no?
1: Sí, yo renuncié, acuérdate, hace más de 2 meses.
0: Sí, me acuerdo.
1: Precisamente
0: sí.
1: En esta la primera. Congruencia y en la honestidad, ¿sí? Y además... Lo ha

0: señalado a la presidenta. Y decirte que precisamente para estar al 100%, precisamente en las asambleas, reuniones, en las colonias, pero sigo yendo cada 8 días a Ciudad de México. Traigo ese encargo, sin el cargo, el ir a Ciudad de México a visitar, a reunirme, sigo con mi trabajo con las, con las embajadas, con las secretarías, por el tema que traigo de las empresas.
1: Del polo.
0: Y también, además, con las universidades. Dentro, yo creo, 1 mes y medio, 2 meses, a principio de agosto, estoy ahí organizando un evento con universidades privadas y alumnos. Hace una semana me reuní en la residencia de Reino Unido, en el cual, en este acercamiento, ahí platicamos el tema de becas para el idioma de inglés y además las certificaciones. Importante hoy para estos tratados, como el que viene del T-MEX, el de Reino Unido, en el TIPAC, y bueno, pues nos los vamos a traer próximamente a Aguascalientes. Entonces, ¿qué quiere decir? Que estoy trabajando, sigo trabajando, no dejo la agenda, ¿sí? Con la academia, o sea, que son las universidades, las escuelas, las prepas, con la sociedad civil y con los empresarios. Entonces,
1: bueno, y además viene lo del superparque industrial, que es el polo del bienestar.
0: Es el polo del bienestar, el cual he estado impulsando.
1: Claro.
0: Y estoy muy al pendiente. Entonces, estamos trabajando, seguimos. O sea, sigo con la agenda que marca el partido, pero también la otra agenda, la agenda económica. Sabemos que si no hay lana, no hay movilidad. Entonces, sigo trabajando y, bueno, la importancia, muy contenta, que dentro de poco tendré ese evento precisamente para traer becas, ¿sí?, del idioma inglés por parte del Reino Unido y, además, la importancia, certificaciones. Certificaciones que son no solamente para la academia, las universidades, sino también para la industria.
1: Es decir, andas a toda velocidad. Dije en sus marcas, listos fuera. Oficialmente hace una semana te registras, Salma. Entonces ya eres.
0: Ya soy aspirante.
1: Aspirante a defensora de la transformación.
0: Y de la soberanía del país.
1: Y buscas la candidatura al gobierno. Y me dices, mientras eso ocurre, hago mi trabajo en Morena, pero sigo trabajando, aunque no esté en el cargo, en economía con becas, certificaciones en inglés y este superparque industrial que es polo del bienestar.
0: Exacto, tal, seguimos trabajando, entonces, pues todo se puede, José Luis. Somos de chamba, de trabajo, entonces, pues muy contenta por los resultados. El gran apoyo que tuve ese día, la verdad.
1: Hace 8 días, super, ¿no?
0: Sí, hace 8 días exactamente a esta hora. Empezábamos ahora sí a juntar a toda la gente, a reunirse toda la gente más bien, y decirte que ahí vamos. Caballo que alcanza, gana, amigo.
1: Oye, ¿qué te gusta decirle? Los chairos y chairas, todos te están escuchando en Estéreo Rey, en La Mexicana, te siguen en JLM Noticias, en Star TV. ¿Algún mensaje, Salma, para empezar la semana confirmando la posición en la que te encuentras?
0: Bueno, pues la importancia que sigo al 101% la agenda de mi partido Morena, pero lo que acabo de decir, sin descuidar el tema económico del Estado. El seguir teniendo reuniones con empresarios, el seguir teniendo reuniones con embajadas, el seguir teniendo reuniones con las instituciones o las secretarías, en este caso SEDATU, o sea, todo lo que se requiere dependiendo de la agenda que se me solicita aquí en Aguascalientes en los temas de lo de los empresarios. Entonces, seguimos trabajando. No hay que descuidar el tema económico. Si bien estamos en este proceso interno de Morena, hay que seguir trabajando, no hay que dejar la agenda, y mi agenda es ese encargo, también es parte lo económico, para que vengan más empleos a Aguascalientes y pues que venga más derrama económica, y eso
1: es decir,
0: precisamente impulsando lo económico.
1: Es decir, a Dios rezando, pero con el mazo dando.
0: Así es.
1: Hay que seguir trabajando.
0: Aquí estamos.
1: Salma, me da mucho gusto verte.
0: Muchas gracias.
1: Ya de lleno, ya operando aquí en Aguascalientes, Salma Luévano, en JLM Noticias, 957-122-5770.
2: Buenos días. No, ni se alucinen, José Luis, que si ganara mañana México, no. Eso ya son equipos buenos. Los que le tocaron, pues le tocaron los tres primeros, los puros fallitos. Están como Saúl el Canelo Álvarez. A los facilitos no, les ganan fácil.
3: Buenos días, todavía tenemos jueces corruptos en Aguascalientes. Pues, ¿cuánto dinero está repartiendo el tal de Orozco?
4: Buenos días, yo escucho a la mexicana. No, pues en El Salvador, Bukele, muy bien, casi su chamba. Aquí en Aguascalientes, la queja un problema similar de cholos y pandilleros.
1: Nueve de la mañana, 58 minutos, hora del centro de México. Reviso la red. ¿Con qué estamos cerrando en redes sociales? JLM Noticias. Tras más de 100 horas bajo los escombros, Aarón Levy, de 21 años, acaba de ser rescatado por elementos del ejército mexicano. Esto en Venezuela es una increíble historia que acaba de subir José Luis Morales. 100 horas bajo los escombros. Y lo acaban de salvar militares mexicanos. No puedes perderte esta imagen en JLM Noticias. Presidenta Sheinbaum se posicionó sobre la nota del New York Times de supuestos funcionarios de Morena que ya son informantes de Estados Unidos y que están pintando su raya con López Obrador. ¿Qué dijo la presidenta? Lo tenemos en JLM Noticias. El Mundial llegó a la fase del todo nada. Tenemos el listado de los 16avos. Y les recuerdo, mañana es triple cobertura. En tele, en Star TV, todas las transmisiones del Mundial. En radio tenemos el Mundial, no te puedes perder. El México-Ecuador mañana en Stereo Rey 100.9. Y yo personalmente, José Luis Morales, estaré en JLM Noticias, en el Estadio CDMX. Y luego nos vamos a El Salvador. Hoy que anuncia Bukele, tercer mandato de Bukele, el presidente más popular de América Latina. José Luis Morales con Bukele, José Luis Morales en El Salvador, en la cárcel donde están los terroristas más peligrosos del planeta. No te lo puedes perder, no te lo puedes perder. Sígueme, conéctate a JLM Noticias. Que se aplique la ley. No vamos a proteger a nadie. La postura de Sheinbaum sobre María Felicia Jiménez, esta mujer que fue golpeada brutalmente por su esposo, el director de Pemex, súper influyente de la 4T, súper influyente. Sale a la luz el video de los terremotos gemelos en Venezuela. Solo les puedo decir, no mames, no mames, no mames. Nueva réplica hoy en Venezuela. Le presenté video de notaría pública. Volvieron a asaltar notarías públicas este fin de semana en Aguascalientes. Ya está el video en JLM Noticias. España, el país con más pelones en el mundo. México, el país con más pelones en América Latina. El sacerdote de la India que iba a volar con su poder divino se mató en una montaña en la India, pero tienen que ver el ritual, los segundos previos. Y los feligreses. Muchos accidentes hoy al amanecer. Irán que solicita reunión con Estados Unidos. Esto del capitán de Cabo Verde, ya lo acusan de violación. Sigo preguntando, mujeres, si te violaron en marzo, ¿por qué denuncias en junio? ¿Por qué se esperan a que el violador sea famoso, rico, millonario, popular, conocido, destacado, para denunciarlo? Si fuera mujer y me violan hoy, pues hoy denuncio, ¿no? O dejo que el violador se prepare, se vaya al mundial, se haga millonario, ya cuando le pueda sacar algo lo denuncio. No las entiendo, mujeres. Ojalá que alguna mujer me dé luz. Cerrada hoy, cuidado, salir a Zacatecas, la locura. La caseta de Zacatecas cerrada, el libramiento cerrado, la caseta también cerrada. El Zuli tiene toda la información deportiva en el cierre, ya nos vamos, 10:02. Zuli, ¿cómo estás? Buenos días.
5: ¿Qué tal, José Luis? Soy toda la mexicana, muy buenos días. Sí, comenzaron la ronda de 16avos de final. El día de ayer, Canadá, 1-0 a Sudáfrica, está en la siguiente ronda, está esperando rival. Brasil ante Japón el día de hoy a las 11:00 a.m. Uh-huh. Ya son partidos eliminatorios, matar o morir. Alemania ante Paraguay a las 2:30 p.m. y Países Bajos ante Marruecos a las 7:00 p.m. El último compromiso en territorio regiomontano.
1: Sí, y mañana, pues el bueno, ¿no? El sí. Que todos estamos esperando, Ecuador-México, que ya no es ni Sudáfrica, ni Corea, ni Chequia.
5: No.
1: Este es ya de veras.
5: De hecho, de ese grupo nada más clasificó México y Sudáfrica.
1: Sí.
5: Los demás se quedaron. O sea, digo, estaba muy, muy fácil, muy
1: light. Mañana es matar o morir. Se espera un partido muy cerrado y se espera la Ciudad de México. Si gana México, no me quiero ni imaginar cómo vamos a salir del estadio.
5: Si sale.
1: si salgo
5: y cómo estadio. Sale, sí. Bueno, mañana también Costa de Marfil, Noruega, Francia, Suecia y desde luego México. Hay muchas llaves buenas, Inglaterra ante el Congo, que sería el rival, si México gana, sería el rival que enfrentaría Bélgica, Senegal, Estados Unidos, Bosnia, España, Austria, Portugal, Croacia, Suiza, Argelia, Australia, Egipto, Colombia, Ghana y Argentina ante la cenicienta Cabo Verde.
1: Guadalajara se despidió este fin de semana del Mundial. Así es.
5: Con el Uruguay y España.
1: Y se despidió además con una felicitación de FIFA.
5: Sí.
1: Por el gran trabajo que hicieron. Los tapatíos, mis respetos. La mejor sede de las tres. Hoy se despide Monterrey.
5: Sí,
1: hoy. Se despide Monterrey, que ha sido muy diferente a Guadalajara. Sí. Pregunta, porque es pregunta. ¿Mañana sería el último partido de México? ¿Sí o no? Me lo han preguntado millones de veces y no sé ni qué decir.
5: No, no va a ser el último. No va a ser el último, va a ser otro más. Si México gana, estaría enfrentando la llave de Inglaterra, República del Congo.
1: Es decir, y ese sería el si último, México le gana, entonces habría un partido de octavos en México.
5: En México, ya es el último.
1: Cuartos ya no, porque los cuartos ya están programados en la Unión Americana.
5: Así es, ese sería el último.
1: Entonces, si gana México, otro.
5: El rival, si México gana, sería el rival que enfrentaría Bélgica, Senegal, Estados Unidos, Bosnia, España, Austria, Portugal, Croacia, Suiza, Argelia, Australia, Egipto, Colombia, Ghana y Argentina ante la cenicienta Cabo Verde.
1: Guadalajara se despidió este fin de semana del Mundial.
5: Con el Uruguay y España.
1: Y se despidió además con una felicitación de FIFA.
5: Sí.
1: Por el gran trabajo que hicieron. Los tapatíos, mis respetos. La mejor sede de las tres. Hoy se despide Monterrey.
5: Sí,
1: hoy. Se despide Monterrey, que ha sido muy diferente a Guadalajara. Sí. Pregunta, porque es pregunta. ¿Mañana sería el último partido de México? ¿Sí o no? Me lo han preguntado millones de veces y no sé ni qué decir.
5: No, no va a ser el último. No va a ser el último, va a ser otro más. Si México gana, estaría enfrentando la llave de Inglaterra, República del Congo.
1: Es decir,
5: y ese sería el
1: si
5: último,
1: México le gana, entonces habría un partido de octavos en México.
5: En México, ya es el último.
1: Cuartos ya no, porque los cuartos ya están programados en la Unión Americana.
5: Así es, ese sería el último.
1: Entonces, si gana México, otro partido en México.
5: Así es, que sería en domingo.

0: y no sé ni qué decir.
1: No, no va a ser el último, no va a ser el último, va a ser otro más. Si México gana, estaría enfrentando la llave de Inglaterra, República del Congo.
0: Es decir, y ese sería el si último, México le gana, entonces habría un partido de octavos en México.
1: En México ya es el último.
0: Cuartos ya no, porque los cuartos ya están programados en la Unión Americana.
1: Así es, ese sería el último.
0: Entonces, si gana México, otro partido en México.
1: Así es, que sería en domingo, no, si no me equivoco, a las 6 de la tarde.
0: Si ya para este, los boletos ya andan acercándose a los 300,000 pesos cada boleto. Cada boleto ahorita para el México-Ecuador.
1: Así es.
0: Si llegara a pasar, imagínate un México-Inglaterra.
1: Que puede ser México-Inglaterra, así es.
0: No, el que será el domingo.
1: El domingo a las 6 de la tarde.
0: Domingo, no, pues no mames, pues un millón de pesos.
1: Y ya, y yo creo que hasta ahí llegaría a México.
0: Sí, sí, claro, sí, claro.
1: Porque ya lo, si avanza, ojalá.
0: No, pues ya contra ya, Argentina. Pues ya,
1: no, no, pues ya no, no, hay no, o sea, sería, le tocaría Brasil, Japón. O Costa de Marfil o Noruega. O sea, a lo mejor Brasil sería. Después de Inglaterra, si ganas, a lo mejor te tocaría.
0: Vamos
1: Brasil.
0: A ver qué pasa mañana por lo pronto.
1: Sí, mañana elimina Ecuador, que no es nada sencillo. Yo creo que sí. O sea, México sí gana, pero le va a costar mucho.
0: Mañana
1: trabajo.
0: Te tocará
1: mucho
0: estar trabajo. Aquí en la conducción. Así Lula es. Reyes. Lula Reyes estará al frente de JLM Noticias.
1: Así es.
0: Martes, miércoles y jueves. Nosotros en México y en El Salvador, martes, miércoles y jueves. Esperando poder llegar jueves ya muy tarde para estar viernes muy temprano aquí. Una semana trepidante para JLM Noticias, pero con muy buen contenido, lo cual hace la diferencia. Van a ver, escuchar cosas muy diferentes en JLM Noticias toda esta semana.
1: Así es, y en la semana en que se le puede acabar el Mundial a México.
0: Que esperemos que no.
1: Ojalá, así es que
0: se
1: nos
0: ve complicado. Usted dice que empatan y en penales gana México.
1: Sí, ese es mi pronóstico. Yo sí lo veo complicado. Yo creo que empatan y se van a penales. Así es. Sí, va a ser muy duro, no va a ser nada sencillo para México el partido. Tiene calidad México, también Ecuador, y ojalá ganaran 3-1, pero sí va a estar complicado, ¿eh?
0: Sí, sí, sí, ya, sí, este ya no es un día de campo.
1: No, ya no. Y juegas
0: este,
1: a...
0: En este, oiga, ¿no van a meter a Ochoa?
1: ¿Quién sabe? Todo puede pasar, ¿qué tal si se lesiona a Talavera? A lo mejor meten a Ochoa, o si Javier Aguirre dice, ok, empatamos, nos vamos a la prórroga, ¿por qué no meter a Ochoa para los penales? Ah, ¿verdad?
0: No,
1: todo
0: no
1: puede
0: digas,
1: pasar.
0: No,
1: todo
0: no
1: puede, digas, todo puede pasar.
0: No, me va a dar un infarto en el
1: todo
0: estado.
1: Puede, a ver, todo o sea, puede pasar.
0: Se
1: imagínese.
0: Va a penales México y ver, meten para los a penales ver. A Ochoa. No, pues
1: sí,
0: ya mejor,
1: Ochoa, Ochoa,
0: mejor ya denle el torneo
1: no,
0: a ver, la Copa Ecuador.
1: No, mejor Argentina, que le dejaron el camino libre a Argentina. Vea los rivales que le va a tocar a Argentina para llegar al Mundial, digo, a la final, y prácticamente le dejaron camino libre. Pero ahí le va. ¿Por qué no? Ochoa ya paró un penal a Lewandowski, el mejor delantero en su momento, y se lo atajó en un Mundial. ¿Por qué no?
0: Sí, hace 4 años en Qatar.
1: Ah, bueno, bueno, ¿por qué no? ¿Por qué no?
0: Bueno, vamos a ver qué pasa.
1: Ah, también en la Copa Oro también atajó penales Ochoa a la final a Costa Rica cuando tenía que ir a Narvas del otro lado.
0: Pero también,
1: ah, bueno, ¿por
0: también
1: qué no? Ya nada más estoy diciendo, ¿por
0: y
1: qué
0: también
1: no?
0: Hable usted de los 1,500 goles que ha recibido.
1: Otra vez,
0: es
1: sí.
0: Es el portero más goleado de la historia.
1: Claro que no.
0: 1,500
1: no,
0: goles
1: claro
0: en contra.
1: Que, claro que, ¿dónde saca 1,500? Ni que haya jugado 38,421 partidos.
0: Y es que no, le han metido todos.
1: No le han metido. Sí, bueno, sí. Pues cuando jugó.
0: Ahí sí
1: pues,
0: le han metido de todo.
1: Pues, en este mundial no le metieron gol.
0: No, pues entonces,
1: en este mundial no le han metido gol.
0: 5 minutos para en nomás este mundial, su final.
1: Ver,
0: gracias, Ochoa.
1: ¿Estoy diciendo mentiras? En este mundial no le metieron gol. Y no jugó 5 minutos.
0: Porque no lo alinearon, te jugó 10.
1: A ver, dígame, ¿en este mundial le metieron gol, sí o no?
0: Lo metes.
1: No,
0: 20
1: bueno,
0: minutos.
1: En este mundial no le han metido
0: y
1: gol.
0: Y Chequia nos han empatado.
1: A ver, uf. ¿Cuántos goles le metió Brasil en el 2014? ¿Cuántos goles le metió Alemania?
0: Con 1,500 en contra.
1: Ni siquiera 1,500, no tienen las cifras. No,
0: hay que decir
1: no
0: las cosas parejas.
1: Por eso, Brasil en un mundial no le anotó a Memo Ochoa. Alemania en un mundial no le metió gol a Memo Ochoa. Y eso no lo dice.
0: Que no vayan a alinear mañana a Ochoa. No creo que pase, no es un día de campo.
1: Yo nada más dije que para los penales, dije, ¿qué tal si Javier Aguirre dice, me voy con la experiencia y lo pongo a los penales? Si es que México se va a penales.
0: Denise, mejor vamos a hablar de agua, mejor vamos a hablar de agua, porque no nos ponemos de acuerdo. Chiva hermana también.
2: También. Denise. Claro que sí. Muy buenos días, Pepe Zulí.
0: Oye, teniendo tan buen portero como el Tala, ¿qué tal la que salvó contra Corea? Buenísimo. No estaríamos donde hoy estamos. No estaríamos. Gracias, Tala. No. Gracias, Tala.
1: ¿Y por qué no dice de los goles de Quiñones, de Raúl Jiménez, de Fidalgo? A ver, ¿por qué se no dice nada?
0: Por ser
1: y
0: la mejor sede.
1: En esa jugada se estaba pasando, se la encontró de milagro. Milagro se la encontró.
0: Del Mundial. Guadalajara.
1: No voy a decir nada, oídos sordos.
0: Denise, vamos a hablar de agua. Tenemos pronóstico de lluvia para toda la semana.
2: Sí, Pepe. Y por eso es que traemos este mensaje muy importante para La Barranca, ahí en José López Portillo, platicarles.

0: a todos los vecinos de esta zona de la ciudad, que estamos trabajando en, primero que nada, una rehabilitación de red de alcantarillado, que era muy importante. Es una zona en donde normalmente se estaba inundando las casas. Bueno, pues anunciarles que estamos haciendo un colector pluvial de 20 metros, es la intervención de unos tubos de 1.20 metros de diámetro. Son unos tubos enormes de fibra de vidrio. Es una tecnología con más resistencia, de mayor capacidad, para evitar que el agua de lluvia se acumule en las calles de José López Portillo, La Barranca, y bueno, pues con esto que pueda conducirse a los arroyos, a las grandes cuencas que tenemos, bueno, de agua, para poder ser captadas y evitar que se queden dañando el patrimonio de las familias. 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
1: que vienen lluvias fuertes.
0: 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Sabemos que cuando una lluvia es copiosa, es decir, que llueve mucha cantidad de milímetros de agua en muy poco tiempo, la capacidad de cualquier sistema pluvial, incluso el agua de las tuberías de drenaje que son utilizadas para el agua de lluvia, pues se ven colapsadas. Sí. 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
1: Es donde peor la pasaron, ¿no? Se les complicó.
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1: el sábado pasado, este sábado, 8 días.
0: Exactamente. Entonces, en esto estamos invirtiendo el dinero de los pagos puntuales de la ciudadanía. Se está viendo reflejado en obras que no se ven, pero que se sienten, Pepe. 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
0: 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Estamos haciendo una gran colaboración para poder atender prácticamente a todo el municipio.
1: Muy bien, pues un gustazo, Denise.
0: Gracias a ustedes.
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1: Muy bien. Misuli, pues ya le traigo un recuerdito. ¿Lo quiere del Salvador o lo quiere de Ecuador?
2: No, de México.
1: ¿De México?
2: Sí, sí, bueno, de México.
1: Ya mañana, hacia el final del programa, ya estaremos platicando. Yo ya puesto en la Ciudad de México.
2: Muy bien.
1: Y el miércoles y jueves ya le contaré lo que viene El Salvador. En El Salvador.
2: América. Mucho cuidado, que le vaya bien.
1: Centroamérica.
2: Sí, sí, sí.
1: Sí, va a estar muy interesante. En la cárcel donde están los terroristas más peligrosos del mundo. Qué increíble, ¿no? Ya va por un tercer mandato el presidente más popular, hoy con una preferencia electoral de casi el 90%. 9 de cada 10 en El Salvador le ruegan a Bukele que se quede como presidente. Que... ¿cuándo chingados va a pasar eso en México? ¿Tú te imaginas quién le pedía, quién le hubiese pedido a López Obrador? Quédate, quédate.
2: No, aquí 9 de cada 10 le pedían que se fuera.
1: Lárgate, López Obrador. Y a los gobernadores y a todos. Sí. Todo político que termine en México el último año, ya lo que queremos es que se larguen. Que se vayan.
2: Sí.
1: Fíjate la diferencia de hacerlo bien, hacerlo mal.
2: Así es.
1: Muy bien, Bisuel, pues lo veo aquí el viernes.
2: Primero Dios, aquí estamos.
1: Que tenga bonita semana.
2: Igual también para usted.
1: Ahí llévesela.
2: Hombre, yo siempre, de a muertito.
1: Sí, si Dios lo permite, el próximo viernes estaremos aquí en vivo. Mañana desde México, miércoles y jueves en El Salvador, y viernes aquí en la conducción normal y en la mesa de la verdad. Si Dios lo permite y otros no disponen lo contrario. Son las 10 de la mañana con 13 minutos. 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
3: Buenos días, José Luis. Yo escucho a la mexicana, taxista de la mexicana. Yo quiero una beca de inglés que está dando Salma, de las que está dando Salma.

0: Buenos días, yo escucho a La Mexicana. Antes que nada, para todos, ¿qué pasó con la cooperacha para las muñecas del Zuli? ¿Van a jalar o no?
1: José Luis, yo pienso que el partido México-Ecuador va a ser muy, muy reñido. Va a ser un partido de muchas emociones. Yo pienso que México va a ganar 1-0, no por mucho, y si también si gana Ecuador, va a ser por muy poquito, pero yo le tiro a que va a ganar México. Aquí lo que tendríamos que pensar los mexicanos es que se echen siempre para adelante, porque siempre pasó, por ejemplo, en México-Holanda, que tenían ya la ventaja y se empezaron a echar atrás, llegó el primer gol, luego llegó el penal de Holanda y terminamos como terminamos, eliminados. A pesar de que, bueno, es el quinto partido, o sea, el cuarto partido para pasar al quinto, no es lo mismo que en otros mundiales, pero bueno, a ver, esa es mi predicción para México, José Luis.
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1: Pero muy, muy buenos días. Es lunes 29, el último lunes de junio. Sí, ya, fíjese nomás, se acabó el primer semestre y ya empezamos el siguiente. Y ahora sí, de las posaditas, el muertito, todo se viene, pero así de rapidísimo.
2: Sí, la neta, entonces aproveche la vida, póngase a jalar ya, hombre, puro hacerle al güey todo el día.
1: Ya esperando ya el aguinaldo, mijo, tantita madre.
2: Sí, o sea, mañana vemos al fútbol, si gana festejamos, gane o pierde el miércoles, como siempre a jalar, oiga, no lo va a hacer al güey.
1: Ahora sí que este año fue como el peregrino.
2: ¿Cómo?
1: Se vino rápido.
2: ¡Ay, Dios! ¡Ay, Dios!
1: 23 grados la temperatura en la ciudad de Aguascalientes, 10:30. Soy la More García y me acompaña el señorito Gudey, como ya escuchó.
2: Oiga, atención, atención, escuche los temas, opine de los mismos, si es que usted quiere participar y posiblemente, si no está tan salado, tan saladota, ganarse uno de los jersey de la selección mexicana. O bien, boletos, porque el sábado es el duelo de acordeones Cardenales Invasores. Va a estar perro, va a estar
1: perrísimo, amarren a sus perros. Ecuatorianos afirman que nos van a ganar mañana. ¿Usted qué opina? ¿Cuál es el marcador que tiene usted pensado para el día de mañana?
2: Casi, casi que están diciendo que nos la van a dejar Cayetano con Toy Gumaro.
1: Eso así, están diciendo.
2: Así están diciendo.
1: ¿A poco nos vamos a dejar? Dice, mujer quiere regresarle al marido que le quitó a su esposa. O sea, resulta que una golindrina le quitó, se le hizo buena idea, pues quitarle el esposo a otra. Pero resulta que este individuo se enfermó, quedó en silla de ruedas, y pues, ¿qué crees? Que se lo llevó a la esposa y le dijo, aquí está tu esposito, usted hizo un contrato con Diosito, así que usted lo tiene que cuidar.
2: Tómala, o sea, se lo regresó en silla de ruedas, ya casi, casi que inservible el batillo.
1: Es correcto.
2: Y ahora sí, no, es que haz de cuenta que él es el papá de tus hijos, recíbelo como porque es lo que Diosito quisiera que hicieras.
1: Sí, acuérdate que tú llegaste al altar y y dijiste es que para toda la vida, mija.
2: Y la ex dijo, ni madres, usted me lo quitó, usted quédeselo. Es más, dijo, aquí es el chingue su madre la que se lo quede.
1: Es correcto, pues esos son los temas que tenemos hoy en Tantita Madre.
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2: 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Oiga, me deja darle una pequeña notica.
1: Adelante.
2: Dice y afirma Moni Vidente que México va a perder mañana.
1: No.
2: Moni Vidente se echó las destas y dijo, México va a perder mañana. ¿Usted a quién le cree a Moni Vidente? Pregunta más concreta.

0: ¿Usted a quién le cree más? ¿A Moni Vidente o al Gran Peregrino? Pero dígalo así sin censura, ¿eh?
1: Sin censura, ¿quién cree usted que tiene más palanca con los espíritus?
0: Pero nada más ellos no van a decir, ay, que Walter me... No, ellos dos nomás.
1: No esté de inventado, aquí no venga a lucirse.
0: Fíjese, aquí está el audio para que escuche usted el momento. El momento en que, digamos, la doñita, la que le arrebató el marido a la otra, llega con este en silla de ruedas a decirle, irás que aquí está, te lo regreso. Mira, no escuche.
2: No, aquí no me traigas a nadie aquí. ¿Ma? Yo no lo quiero aquí.
3: A ver, contigo hablé por teléfono y te dije que yo venía a aclarar las cosas.
0: Tómala.
2: Pero que voy a aclarar, yo hace 3 años que ya no estoy con él. Yo no quiero enfermos aquí.
3: Es el padre de sus hijos.
2: ¿Y qué tiene que ser el padre?
3: Ya no tengo yo mucho tiempo, yo no puedo tenerlo en la casa. Tú también me debes de ayudar porque cuando fue tu esposo trabajó y te ayudó.
2: ¿Qué me ayudó?
0: Tómala.
2: Siempre saqué a mis hijos yo sola adelante.
1: Ande, ¿cómo ve?
2: No, me golpeaba.
0: Ándele,
2: no me daba dinero, se iba con zorras.
0: Se iba con zorras.
1: Sinagra, perra.
0: ¿Qué haría usted en esa posición? Si es usted comadrita, ¿le permitiría que su ex marido regresara? Ya se lo robó una vieja. Ya se lo usó, ya andaba ahí de pito suelto. Y era así, ay,
1: ya no lo quiero porque ya no sirve.
0: Estoy enfermo, cuídenme.
1: Eso es para todos los wilindrinos, Luego se enferman y ya quieren ahora sí con la que hicieron batallar que los cuide. Mira qué
0: riata.
1: Los hizo su papá.
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0: Señorito, ya, señorito More. Todavía, oiga.
4: El marcador de mañana va a ser México 2, Ecuador 1.
0: Fíjese, el Gude y Pitonizo dice y asegura que va a ser 1-0 favor México. Va a estar bien perro, va a estar bien perro, va a ser por un error, pero México... Ya por ahí del minuto, fíjese, más o menos por ahí del minuto, entre el minuto 75 y 80, o sea, ya casi cuando se va a acabar, es cuando México va a
1: entrar.
0: Cuando
1: va a entrar el gol.
0: Sí.
1: Bueno, grábelo.
5: Sí. No, tantita madre, güey, como si le gano con el marido y todo el tiempo más.
0: Exacto.
5: No, que se vaya a lavar ajeno.
0: Tómala.
6: Escucho la mexicana con el Good Day de la radio y la preciosa García. Hoy en tantita madre. Tantita madre, mi güey. No, vamos a ganar. México va a quedar 2-1. Nos la van a pelar.
0: ¡Ah, caray! ¿Va a haber, naranjas o qué está pasando?
1: Hijo, cálmate.
0: Y luego por eso lo dicen que este programa es bien groserote, que somos bien prosaicos y pelados y
1: ya,
0: nacos.
1: Por favor, y de todo.
0: Oye.
1: Nosotros tan finas personas.
6: Mi good day.
0: Sí.
6: Nos la van a dejar ir doblada como a ti te gusta.
0: Ay,
6: tengo una
0: queja,
6: no seas pinche, no cortes los audios, good day.
0: Salió completo, oiga, animo que le agregue. No, es que también... Hay veces que se avientan unos audios de minuto y medio. Aquí no es.
1: Sí, mijo, de tres minutos.
0: No somos sacerdotes para estar oyendo todo y la letanía.
1: Sí, mijo, así luego. No, mijo, ligue las ideas, tenga su idea clara y ahora se aviéntenla.
0: Exacto, concretitos, así 10, 15 segundos y vámonos. No, pergaminotes de 2 minutos, nada manchen.
7: Morena, Gudey, buenos días.
1: Buenos días, preciosa.
7: Pues yo pienso que la selección va a ganar 3-2. Favor la selección y yo digo que nos vamos a ir a tiempos extras.
0: Ya vale.
7: Y con la comadre que quiere regresar al marido, pues tantita madre, ¿no? Mierda. Ya los disfrutó.
1: Mira qué ve.
0: O sea, y fíjese, se lo regresa en silla de ruedas. Igual ya hasta ni el pájaro le sirve al güey.
1: Ya para qué va a querer esa cosa la señora, ya nomás para. Sí, no.
0: Digo, obviamente, cuando usted lleva un bonito matrimonio, pues todos los soldados, tarde o temprano. Pues es el precio de la guerra.
1: Claro, pero pues ahí estuvo contigo. Fueron pareja y te quedas.
0: Pero pues acá en pues qué.
8: ¿Qué onda, More? ¿Qué onda, Tony? Aquí el verdadero licenciado Puma reportándose.
0: Sí.
8: Oye, ya tienen la jersey de color negro y de mi medida para el licenciado Puma que ya la necesita, ya la ocupa. Ya del primer tema, pues yo digo, si van a poner al Memo Ochoa, ya perdió México. Yo no sé para qué tienen esa, porque ya que no sirve, ¿para qué la tienen allí? Y yo digo que si lo ponen ese va a perder. Y el segundo tema, pues, está haciendo bien la señora. Si se lo quitó y se lo llevó. Y ahora que ya está enfermo, ya se lo quiere regresar, pues no. Así no, si la otra se lo llevó, que ahora ya sale que le respondan las buenas y en las malas. Y yo, arriba Pumas. Y acuérdense que aquí mando yo. Y arriba Pumas.
9: Buenos días, yo escucho a La Mexicana. Pues no, sí, pues espero que México por la localidad gane, ¿no? Con todos los aficionados, porque por calidad de jugadores, nomás con puro ese mentado Pacho, creo vale lo que vale más que lo que valen todos los de la selección. Así que por calidad de jugadores, pues Ecuador nos ganaría, pero esperemos que con la localidad nos sirva, ¿verdad?
0: Ahí gracias. Está. Ahí está, ahí está, ahí está.
8: Muy buenos días, señor. Un cantito más con el señorito, señorito More, y la señorita Sí. Excelente inicio de semana, mis corazones, mis amores, los amo mucho, les mando un beso. De los temas. El primero, los ecuatorianos. No, es que esos son como los de Jesús Marías. Prietos. No se bañan, feos, analfabetos, no tienen nada de conocimiento porque no salen de su pinche rancho, no saben lo que es México, les vamos a meter la Riategui, vamos a ganar nosotros, están tontos ellos, no saben. Y el siguiente tema de que de jugar al esposo con la silla de ruedas, no, pues es que lo dejó bien exprimido, ya lo exprimió todo, ya no le sirvió, porque pues ya ni en polvo avienta nada de ese hombre, y pues ya se lo llevó para que la otra mujer batalle con él. Pues,
0: sí. Tómala.
10: Escuche, sí. Ojalá y sea cierto, esa vieja nunca le atina, siempre dice las cosas al revés.
0: Eso sí es cierto, o sea, la mona evidente, la neta es que de 10 predicciones falla en 15. Más o menos es el promedio que trae. Yo por eso, mire, estoy bien trancas, bien tranquis. Lo siento, no le haga caso a la mona evidente, oiga, no sea pesimista, oiga. Igual y si no la dejan caer.
1: Es correcto.
0: Porque es fútbol. A menos que Papi Azcárraga, ojalá que ya nos haya comprado la Copa Mundial.
1: La Copa, guay.
0: Por eso no ganó el Campeonato de la América este año, porque estaba juntando los billetes para los árbitros del Mundial. Así que denle gracias a Papi Azcárraga por adelantado. Por favor, no sean descarados y sinvergüenzas.
11: Del amor, pues yo digo que Moni Vente es la que tiene un palancón. Un palancón.
1: Sí, definitivamente sí.
11: Y yo digo que ella tiene la razón.
0: ¿Más?
12: Buenos días, señorita More, buenos días, señorito Gudey, tantita madre con esos que andan queriendo que México pierda, hombre. Si van a quedar empate y en penales van a pasar a México a la siguiente ronda.
0: Ya vale.
12: Saludos, mi Tony, que tengan un bendecido día y tantita.
0: Ya está.
8: Mexicana, Gudey, More, no le hagan caso a la Moni Vidente, siempre le falla. En YouTube hay una que se llama La Profetisa y hay otro que se llama, un señor pues, que es un vidente, y los dos dicen que van a México.
0: Ya vale. A ver qué dice el rato el peregrino y vamos a comparar.
1: Hay que preguntarle al ratito a ver qué dice.
13: No, si pues amigos, se lo van a dejar caer junto con nosotros.
11: El peregrino tiene más palanca. Moni Vidente ni palanca tiene.
1: Oye, sí, sí tiene, ¿no? Sí.
0: Sí, según
1: es
0: lo que
1: chica,
0: sabemos.
1: Chica, mijo, es chica trans.
0: Sí, según sabemos, nada más se lo arremanga.
1: Sí, que es el con... Se lo pega.
0: ¿Neta? ¿Con qué? ¿Con cola loca? Diurix. ¿Con Diurix?

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1: ¡Qué barbados! ¡Mi money, mi good day! Yo soy Emanuel Vargas el Gavilán y ando en la bestia de la Mexicana. Y en estos momentos nos encontramos aquí en Atotonitlán y siglo XXI, en el mero sólidos. Estamos con toda la actitud y además, pues ya saben, tenemos tus mejipaquetes. Vente de volada para acá. Y además le estamos pegando la mexicalca a toda la banda que se acerque con su vehículo. ¿Y dónde quiere que se la peguemos? ¿Atrás o adelante? ¿Izquierda o derecha? All right. ¡Ay, good! Hoy andamos con toda la actitud. Ya sabes, vente de volada acá a gorriar. Escucha y gana con la Mexicana.
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2: Oye, me deja darle una pequeña notica, ¿eh?
3: Adelante.
2: Pinche vieja.
3: Cállate, ¿por qué? ¿Yo qué hice ahora?
2: Pinche vieja malagradecida. Malparida por Dios. Ay, no. Oye, sí, es que una hija de la... Bueno, no, porque pobrecita jefita será desgraciada dos veces. Uh-huh. Una hija llegó ella en Minatitlán, Veracruz, okay, con su mamá. Era jefita, era, fírmame estos papeles, es que te voy a hacer este unas cosas para lo del bienestar y esas cosas.
3: Y la viejita.
2: Fírmame aquí, ira mami. Ah, y otra firma acá y otra aquí por el reverso. Gracias, mami, yo lo llevo.
3: En blanco.
2: No, traigo, pero pues, pobrecita, señora, estamos de acuerdo que si tus hijos, o en este caso su hija, le llevó a firmar algo.
3: Sí, pues confía en ella, sí. Claro, claro.
2: No se la jodió con la casa, oiga, la vendió.
3: No mames.
2: De la vendió la casa, ya me la dejaron en la calle, pobrecita señora.
3: Hija de su perra madre, ahora sí.
2: Por eso yo reaccioné así, oiga.
3: Hija de su...
2: O sea, de mi boca nunca salen sapos y culebras, pero yo me... Pero yo me emperro, yo veo una injusticia y yo sí me emperro.
3: Sí, no, ya. Con los viejitos no, lo que son los viejitos y los niños no se han manchado, la neta.
2: ¿Qué opina usted de esta vieja desgraciada? Oiga, ojalá que la vida se la pague, digo, se la cobre pronto, oiga.
4: Buenos días, padres muy grados. Yo pienso que ni money vidente, ni peregrino de la mente dan una. Dan las dos. No, dicen puras mentiras.
3: Nomás no hay de cuál a cuál irle.
2: La credibilidad de ambos está por los suelos,
3: sí,
2: ¿eh?
3: Sí, es que también el peregrino de... ¡Éxito! Todo lo que dice.
5: Yo escucho a la Mexicana con la More, con el señorito Yubude. Y opino que México va a ganar 3-0.
2: Ya, vale.
5: La money vidente está bien marihuana.
2: Tómala.

0: Mori, buenos días.
1: Sí. No, pues que no batalle la doña. Que le hable a Prospa, rescate animal.
2: ¿Ma?
1: Pues sí. Mínimo, pues que lo cuide sus últimos días.
2: Y luego todavía, yo no dudo que el vato esté enfermo, porque está en silla de ruedas.
3: No, pero sí ponía cara de...
2: Exacto.
3: De sufrimiento.
2: Exacto, ponía cara así como del gato de Shrek. Oiga, no mames, primo, ¿qué hiciste tu chingadera?
3: A ver, cuando andabas de pito suelto, no andabas con esa carita de idiota.
2: Exacto, cuando mucho ponía los ojos en blanco como el Undertaker, oiga.
4: Señorito Budey.
2: Sí.
4: Señorito.
2: Sí.
4: ¿Qué pedorrín con mañana?
2: Sí.
4: ¿Va a haber tantita madre o qué pex?
2: Ah, sí, cierto, voten.
3: Ah, sí, cierto, voten.
2: ¿Quieren
3: voten,
2: que mañana voten. Sea solo tantita madre, solo paranormal o que sea como la vez pasada? Un bloque de uno y un bloque de otro.
3: Un bloque de uno, un bloque de otro.
2: Pero voten porque si no, si hacemos una cosa, vos no habían dicho que esto. ¿Estamos de acuerdo? No me hagan emperrar. Gracias.
5: Mi Mexical Pan de las Tunas gana 3-1.
2: Ya vale.
5: Les van a faltar a esos ecuatorianos.
2: Ya vale.
3: Y que vayan por otros 10 ecuatorianos más.
2: Sí.
4: Que dice good day.
2: Sí.
4: Ahorita good day. La selección gana 1-0.
2: La neta.
4: Sea por penalti, por lo que tú quieras, pero México gana mañana 1-0.
2: Si mañana yo latino, ¿sabe qué? Mañana mismo corremos al peregrino y yo me quedo diciendo su horóscopo.
3: No, diga eso, no, con esas cosas no se puede. No, cállese.
2: Empiezo yo a. Yo soy buen pitonizo, más pito que niso, pero yo digo el futuro desde mañana, desde miércoles, si latino, oiga.
3: No, pero no digan eso.
2: Oiga,
3: esas cosas.
2: Pues oiga.
3: No, mija. Se nos muere viejito.
6: No, hombre, va a ganar México. Es pura pinche tranza esto, es pura tranza, hombre.
2: Eso sí.
6: Busca billetes.
2: Eso sí, también.
6: Va a ganar México 3-1.
2: Ahí está.
7: Una felicitación para mi hija que hoy cumple años y está festejando su cumpleaños en. Ahí ella vive en San Luis Potosí, se llama María Guadalupe Arroyo Luna. Que tenga muchos años más de vida. Le deseo lo mejor de parte de su
3: ¡felicidades!
7: Madre.
3: ¡Felicidades!
7: Que la está felicitando.
2: Vale.
7: Y de esa mujer que fue a regresar al marido, no, que se quede con él.
2: Tómala.
7: Ya que tanto lo deseó y tuvo tanta envidia para quitárselo a la mujer, ahora que la torre al toro por los cuernos, pues como quien dice, tanto lo quería cuando estaba bueno, pues ahora que la torre no, porque la mujer haya firmado.
2: Exacto.
3: Esas son palabras y esa es mi comadre, hombre.
2: La mera verdura.
8: Mi Tony, 3-1, gana México, 3-1.
2: Sí.
8: Y ya nos enchorizan los alemanes, mi Tony. Ya valió madre, mi Tony, con Alemania.
2: ¿Quién le dijo que van a jugar contra mi país si es que avanzan?
3: ¿Quién, señor?
2: ¿De dónde?
3: No lo haga emperrar porque luego el peregrino es el pagano.
2: Si no me equivoco, si avanzan, jugarían contra el ganador del partido de Inglaterra.
9: No. Vence el pito.
10: Buenos días, señorita More.
3: Hola,
10: ¿qué tal? Mándame un saludo especial para mí.
3: Claro.
10: Armando, de favor.
3: ¿A quién?
10: Saludos.
2: ¿Armando?
10: Saludos, mi señorito Gude.
2: Gracias.
3: Saludos, Armando.
2: ¿Pero con motivo de qué? ¿Su cumpleaños, su santo? ¿Lo acaban de correr? ¿La salió una hernia en el rabo? ¿Cuál es el motivo del saludo?
3: Armando, saludos a ti y a tu almorrana.
8: La mexicana con el alemán y la morenita. Yo va a ganar México, nos la van a peinar los de Ecuador.
2: Ya vale.
11: Yo escucho a la mexicana con el señorito Gudey y la more. Oye, Gudey, pues la semana pasada dijiste que iba a ganar el Mundial México, que había dicho la Moni Vidente.
2: Pues es lo que le digo, que la Moni Vidente no sabe ya ni qué inventar.
3: Eso fue lo que dijo.
2: No, yo por eso, y ya dije, si yo latino, es más, corremos a la Moni Vidente de sus redes y yo me pongo también.
3: En cuatro estaciones
2: y todo, ya, chistes que acá.
12: Mi Buda, yo le creo más al peregrino, pero... Pues ya le dijeron ahí con Franco Escamilla, ¿no? Que nada más hasta semifinales van a llegar, ¿no?
2: Ahí está.
13: Yo escucho a la mexicana tantita madre. Con mi socio, el Gudey, alemán señorito de la radio. Y con la More. Pues yo opino que Ecuador nos la va a pelar.
2: Ya, vale. Ah, me imagino que lo hice por mi güerita de los hot dogs.
3: Ah, sí.
2: El domingo yo fui a visitar a mi güerita de los hot dogs. Íbamos caminando de la mano por toda la Expo Plaza.
3: Ay, bien bonita.
2: Y luego empezó la gente. Mira, ya llegaron las ucranianas.

0: Adoptando, va a ganar México.
1: Yo escucho tantita madre con él, señorito Uday y la More. Y yo pienso que va a ganar la selección mexicana con un 1-1 y va a ganar en penales.
2: Fíjese, fíjese lo que le va a decir, oiga, ya si usted se ataruga, pero grábelo, porque si no, voy a emperrar. ¿Sabe quién va a meter el gol? Y se lo adelanto.
0: ¿Quién?
2: La Hormiga González. ¿La Hormiga? Va a entrar de cambio y va a anotar el gol del triunfo. Y mire que yo soy americanista.
0: Pero ahora que... se la juega por la Hormiga.
2: Yo, a mí me encanta jugármela. Cada que se puede, yo me la juego, oiga. Entonces,
0: creo.
2: Hágame caso.
3: Mejor, buenos días. Señorito, sí. Ni de la colonia.
2: Ma.
3: No, pues el Moni Vidente y el el Peino Lamento están re pendejos los dos, nunca le tienen a nada. Pues yo creo que va a quedar.
0: Bueno, eso sí es cierto.
3: 2-1.
4: ¿Qué hago? Bueno, esa Moni Vidente. O sea, es como habla de curioso, sí tendrá.
2: Sí.
5: Escuche la mexicana, good day.
2: Sí.
5: Esa Moni Vidente siempre le falla.
2: Ma.
5: Dice una cosa, luego después dice otra cosa. Está como los diputados.
2: Ah.
0: ¿Con los hombres no le falla?
2: No, no, siempre ya no me dicen, sésgale.
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1: ¿Qué hubo aquí, mi gente? ¿Cómo están? Oigan, aquí ando con mis amigos de Jugos y Licuados.

0: Pues ni tiene nombre, ¿verdad? Porque así le dije, ¿dónde está el nombre? Pues ni tiene nombre, ¿verdad, Kumare? Híjole, y ellos escuchan.
1: La Mexicana.
0: Oiga, a ver, cuénteme. Saludos para quién o qué onda.
1: Para la familia Becerra Orgaz y todos mis clientes, que apenas empezamos, por eso todavía no tiene nombre.
0: Ah, eso es todo, pero vénganse a volar para acá, porque mira, ahorita yo me acabo de chutar un jugo chupapanza, ¿verdad, comadre?
1: Ah, claro que sí.
0: Híjole, ya bajé como 3 kilos.
1: En un segundo.
0: Ay, no. efectivo, señores. Oiga, pues díganle a la gente cuál es la estación número uno.
1: La Mexicana.
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4: ¿Me deja darle una pequeña notica, oiga?
3: Sí, por favor, adelante.
4: En la vida, More García, si estás horrendo, no puedes darte el lujo de ser culero, ¿estamos de acuerdo? Uh-huh. O sea, todavía uno que está guapo, que está joven.
3: Yes.
4: Buen cuerpo.
3: Yes.
4: Bonitos sentimientos, oiga. Uh-huh. Simpático. Pues se puede dar ciertos lujos, pero estás bien culerote, oiga. Más culerote que carro volviéndolo por abajo. Uh-huh. ¿Cómo te das el lujo? Vato golpeó a su esposa.
3: No más, ¿qué es esto?
4: Acabamos de subir la fotografía al canal de WhatsApp de La Mexicana para que usted le eche un ojo, oiga. No, si estás así. Yo pensé claramente que era una caracterización adelantada del Halloween y no.
3: Oiga, no, mijo, no tienes por qué darte esos lujos, mi niño.
4: No, date de santos que alguien te hizo caso.
3: Que alguien te peló, Cristiano.
4: Sí, no manches, oiga. Entonces, póngase aguzada, comadrita, mire. Ya, si no le sirve el inservible que tiene un lado, siempre hay un rompido para un descuajaringao.
3: Exacto, sí, mija. Acuérdese que luego se va a topar con un feo con el ego muy alto. Sí. Y te va a querer hacer sentir que tú eres la fea, preciosa.
4: Exacto, siempre. Aprendes esta lección, oiga. No se lo va a repetir siempre. Siempre, en todos los sentidos, vienen cosas mejores.
3: Es correcto.
4: Entonces, nomás póngase a gustar, oiga.
5: Señorito Budey, buen sí. día. Señorita More, buen día.
4: Sí.
5: Pues somos mexicanos y tenemos que decir que México.
4: Ustedes son mexicanos, yo soy alemán, pero aún así estoy apoyando a su patria, joven.
3: Ah, caray.
5: Va a ganar, ¿verdad? Porque tiene que ganar, a chinga, ¿cómo no?
4: Sí.
5: Pero ya estamos sintiendo la puntita.
3: Ah, caray.
4: Ay, Dios, ojalá jugaran diario, oiga.
3: ¡Ay, sí!
6: More, good day, buenos días, More, good day.
4: Sí.
6: Tantita madre con el licenciado Puma. No, hombre, tanto que gana él en la fiscalía.
4: Sí.
6: Y anda de limonero de una playera.
4: Sí.
6: Que no se amarro. Si es que trabaja ahí, a lo mejor andan los contenedores pepenando.
4: Ah. No, es digamos, si esto fuera, digamos, una jerarquía así de organigrama, él sería el licenciado número uno de Aguascalientes.
3: Sí. Sí. De hecho, se han dado un tiro con el licenciado Batman, sí, y ha salido invicto.
4: Sí, siguió. ¡Pum! Chocan ahí, chocan.
7: Oye, cóllate, que me desesperas.
4: Sí.
7: Pinche pumista, ¿cómo está? Chingue. Que quiere la pinche sábana de playera. Güey, pues si no hay de tu talla, no hay talla sheriff. Pinches Pez Globos, pinches Peppas Pig. Ya, a ver, voy a hacerte una pinche recolecta, güey. De a peso, a ver quién chingos apoya para retacársela en el rabo al güey.
4: Sí, fíjese, yo he estado tentado, hablando en serio, de golpear a un doctor Simi y quitarle la que trae.
3: Sí.
4: Para no quedarle mal al licenciado Puma, porque no, es que no, nomás no. No nos alcanza la tela ya.
3: No.
4: Y eso que es de la famosísima tela de Java. Y ni aún así alcanzamos, pues, ¿qué hacemos, oiga? En esos casos, ¿qué hacemos?
8: Hola, Gude, y buen día. Sí. A mí se me hace que va a haber madrazos de espadas.
3: No.
8: Porque Ramón Invidente dice que van a perder.
4: Sí.
8: Y la Bruja Zulema van a ganar.
4: Oiga, sí, cierto. Y el Pereira, a ver qué dice el Pereira.
3: El día de las tres le voy a preguntar a ver qué dice.
9: Quieren que mañana sea.
10: Yo escucho la Mexicana, mi señorito Gude, y señorita More, la bonita.
4: Sí.
3: Gracias.
10: Le mandé un mensaje para primero que va a ganar México y para saludarlos.
9: Porque si no, si hacemos una cosa.
10: Diario escuchando la Mexicana.
4: Gracias.
11: ¿Es Moni Vidente o es el Moni Vidente? Pues ya de tanto que estaba la gente, se da de arreglar la cara de caballo que tiene.
3: Ah. Con mi cara de caballo no.
12: Que mi Uday, mi More, sí. Que mañana sea de un pedazo de uno o de un pedazo de otro.
3: Ah, caray, ¿de qué pedazo quiere usted?
4: Exacto. ¿Quién va a querer un pedazo? De una vez digan, ¿de cuál pedazo les vamos apartando? De una vez digan, ¿eh?
13: No, no mames. No, quiten paranormal.
3: Ándele.
13: El martes de los jueves sea paranormal.
4: Ahí está. Acabo,
13: Tartita Madre es lunes, miércoles y viernes.
3: O sea, ¿ya oyeron?
4: Ya no lo está diciendo la comadrita de una manera muy decente, muy... Sí, muy...
3: No mames,
14: hijo. Escucho la mexicana con el señorito Cote.
4: Sí.
14: Y la señorita preciosota, el amore. Ir a Ecuador, no porque tengan tres pies. Pero madres van a faltar. Para pegárnosla allá arriba México y el que...
4: Ya, vale.
15: Hola, more, hola.
3: Hola, Rey. Preciosa.
15: No, yo opino que se quede paranormal.
4: Ahí está, esta. va ganando.
15: Yo pienso que cada día que hacen sus programas son maravillosos.
4: Sí.
15: En los dos aspectos, muy bonito todo.
4: Gracias, comadre.
15: Pero dejen su horario como está.
3: ¿Qué óvole?
15: Y al que no le guste, pues que le cambie.
4: De hecho, tenemos un vídeo ya preparado para mañana, ¿eh? Entonces, buenísimo. Ya para que no acá y acá.
16: Señorito Uday, buenos días. México gana porque gana.
4: Sí.
16: 2-1. Sí, claro. No nos pueden defraudar. Vamos re bien.
4: ¿Qué óvole?
17: Buenos días. Yo escucho Tantita Madre con la More Guapa y el señorino Uday.
4: Sí.
17: México gana 1-0. Y a mí que no me quieran hacer una tarugada de esas mis morrillos, porque ahí mismo los agarro a cabronazos.
18: Yo escucho la música.
4: Sí.
18: No, México gana 3-2, México gana 3-2, sigan.
4: Fíjense, lo que me gusta es que ya tenemos la gran mayoría todavía este sentimiento como de positivismo, de que sí vamos a ganar.
3: Sí, estamos motivados, le ha ido muy bien a México, pero creo que pueden echarle más ganitas y pues que sí puede, sí pueden, sí, hombre.
4: Aparte, mire, seamos honestos, esto es un business, esto es un negocio. Las playeras más vendidas de todo el mundo, ¿cuáles son? Las de México. ¿Quién está poniendo el desmadre? México. ¿Quién está llenando los estadios? México, no Estados Unidos, sino Canadá. ¿Usted cree que la FIFA va a dejar de ir todo ese billete? Por lo menos, no, mañana no. Por lo menos. Eso es lo que digo yo en mi nada humilde y siempre acertada opinión.
19: Mi More, mi Uday. Mañana gana México.
4: Ya vale.
19: 2-0 nada más.
4: Ya vale.
20: Hola, ¿qué tal? Buenos días. Yo buenos escucho días. A la mexicana con sí. los espermas de la radio.
4: Eso.
3: Y fuimos los más rápidos, ¿eh?
4: La neta.
20: Con una jalada.
3: Mira, mis hermanos, qué mensos están.
20: Si lo suben en un King Royal.
4: Ya vale.
20: El Pereguango o el señorito chulo precioso.
3: Uday. No, pues
4: Uday. Pues que somos diferentes. No, ¿sí? Diferente edad, diferente peso, ya no.
3: El señorito Uday tuvo calle.
4: Sí, la neta, barrio.
3: El peregrino nunca salió de su casa,
4: ¿verdad? Oye, a mí sí me detuvieron en la Conasupo por andar robándome los carritos, oiga, los Micro Machines.
3: El peregrino, mamá, ¿puedo conectar esta bocina?
4: Sí, la neta,
3: ¿no? Haz lo que quieras, pero retírate de mi vista.
21: No, Uday, y More. Sí. Mañana es el día del paranormal.
4: Ahí
21: ya
4: está.
21: No salgan con esas mamadas de que voten que porque van a querer poner las mamadas que dicen todos los días. No, no, eso no. Ya cada quien debe de respetar los días que son.
3: Ya se emperraron eso. Las comadritas, así pero las queremos.
4: Así queríamos, comadre, que reaccionar. Pues es que de repente no opinan y pues no uno no, hace.
3: Comadrita, las queremos así emperradas y que nos digan.
4: La neta.
22: Mañana va a ganar Ecuador. Sí, mañana va a ganar Ecuador. Y va a pasar a la siguiente ronda. De la señora de que dejó al marido inválido. Bueno, al amante. Esas son las de Villas. Así son las de Villas y de las Huertas. Como ven que ya no les cae el cheque de bienestar. Ya dejan a los viejillos ahí y otra vez los acomodan con la ex. Bueno, con la esposa más bien, ¿verdad? Pero sí, esas son las de Villas y las de las Huertas. Son bien vividoras. La palanca del moreo de la mona evidente. Pues yo creo que pues, le vamos a la vidente, porque a la more evidente. Porque no, el peregrino no, se ve que lo tiene bien chiquilla. Y luego como que ya también como que ya no le funciona, ¿verdad? Ay.
4: Lo más seguro es que sí, pues que peregrino ya tiene como 89,
3: sí,
4: ¿no?
3: Sí. No, o pues, sea, él se siente de 50, pero sí.
4: No, pues ya no, oiga. Ya por en polvo, oiga.

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6: 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Y aquí ando con mi amiga Cata, que escucha.
7: La mexicana.
6: Eso es todo, Cata. Oye, ¿salud para quién o qué?
7: Para todos los clientes en general y pues para los amigos.
6: Y para el patrón, ¿verdad? Que ahorita anda de viaje.
7: Anda en México sufriendo.
6: Mira, eso es todo. Y que pues ya un bonillo, ¿verdad? Un bono.
7: Pues ya merecido, ¿verdad? Sí.
6: Y luego la Cata. Oye, fíjense, volada acá por su ramo buchoncho, ¿no, comadre?
7: Sí, aquí estamos a sus órdenes en Florería Dalia.
6: Claro, en el sólido, sí, ellos escuchan.
7: La mexicana.
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6: Sí, señor.

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1: Oye, me deja darle una pequeña noticia, oiga.
2: Adelante.
1: Aunque tenga mucha, mucha precaución en dado caso de que México gane mañana, que yo estoy seguro que así va a ser. No cacharon a unas rateras, no aquí, no fue en Aguascalientes, pero vaya, sí cacharon a unas rateras en los festejos de la Ciudad de México que traían varios celulares. Lo bueno es que llegaron y dame mi celular, era ahí lo
2: tatué. Eras.
1: Se les olvidó a las tarugas apagarlos y pues estaba la suena y suene. No, era así, te lo voy a regresar, es que. Dice, los que traigas a mí vale, mano, regrésame el mío. Ya, los demás, si quieres, pues ya eso es tu problema. Pónganse aguzados, mañana no les van a meter mano. Bueno, sí, pero que no les roben el celular.
2: Exacto, sí.
1: Oiga, muchísimas gracias por aquí, nos mandan una fotico. Qué bonito, oiga, la fotico, tuve oportunidad de saludar a varias personas el sábado allá en Villas, oiga, andaba yo en Villas, oiga. Me saludaron muchas personas.
2: Antes, si no lo golpearon con tanta cosa que dice.
1: Gracias infinitas y ahí nos veremos pronto.
2: Para regresarle lo que yo les robé ahora.
3: Pues sí, sí me emociona. Pero, pues, si gana o no gana, no me quita lo pendejo ni lo pobre.
2: Escuche, no nos
4: buenos
2: quita
4: días,
2: lo pendejo.
4: Tómala. Good day, suegro.
1: Sí.
4: México gana 3-1. 3-1.
1: Sí.
4: Va a ganar. Así que, ánimo, ahí estamos.
1: A ver. Pongamos en perspectiva. Pongamos en perspectiva, ¿no?
2: A ver, échale.
1: No puedes tú. No puedes. No puedes tener la osadía, el atrevimiento de llamarme suegro cuando tienes esta voz.
2: A ver.
4: ¿Qué tal? Buenos días, señorito Good Day, suegro. México gana 3-1.
1: A duras penas, yo creo que ya está hasta con tanque de oxígeno, pobre
2: sí,
1: hombre.
2: Sí, corazón, no. Ahora sí que ni, ¿cómo te defiendo, mi niño? Ya tú tienes 216 meses, 2000 años.
1: Y no se les ocurra porque ya ahorita soy doblemente suero, sí. Entonces empiezan a chingar la madre.
2: Exacto, cálmense.
1: Porque me doblen perro, yo me doblen perro.
5: Esas raterillas. Sí. Son de Villas, junto con unos raterillos, sí. Siempre andan ahí robando celulares.
6: Sí. Quiero boleto para los Cardenales e Invasores. Y escucho a la mexicana, mi nombre es Luis.
1: Primero Pina, ya lo ya los pide, ya, pues cómo.
7: Buenos días, Tony
1: sí,
7: Mori.
1: Comadre.
7: Referente a la tipa que va a regresar al marido, que se lo quede.
1: Tómala.
7: Si lo aceptó, lo tiene que aceptar en las buenas y en las malas y en las peores. Y referente a la tipa perra infeliz.
1: Maldita.
7: Que le quitó la casa a su madre.
1: Sí.
7: Qué poca.
1: Sí, la neta.
7: Pero la vida todo nos cobra. Ahora sí que no digo hija de su chinche.
1: Dígalo, mamá.
7: Porque la señora no tiene la culpa de haber parido.
1: Exacto, eso sí.
7: Una malagradecida vividora.
1: Ya ve, yo por eso me emperré, comadre.
2: Y con justa razón.
1: Se me subió hasta el cortisol de volada, oiga, del emperramiento, oiga.
8: Mi Guday, estaría con todo que pusieras un bloque de Tantita Madre, un bloque de Paranormal y un bloque con el Peregrino de la Mente. ¿Cómo ves?
1: Pues ya oficialmente ganó Paranormal. Mañana es Paranormal porque ya.
2: Sí, porque usted así lo decidió. Y acuérdese que aquí usted manda.
1: La neta sí.
8: Tantita.
1: En sus casas no mandan ustedes.
2: Exacto.
1: Pero aquí sí.
2: En su casa usted no puede gritar, pero aquí sí.
6: Esta madre con el señorito Good Day y la More García. Mañana vamos a ganar, mi Good Day, porque va el equipo de la América. El equipo mijo, Quiñones.
2: Ojalá no se le enrede así los pies a Quiñones.
1: No se trabe, mijo. Es americanista, ¿no? Todo trabado, todo tartamudo. Por eso nos dicen cosas los demás equipos, oiga.
2: Se hubiera relajado. Es más, hubiera borrado el mensaje. Sí. Me hace que lo borró como 3 veces y ese fue el mejorcito.
9: Laura y More, buenos días. Pues que no vieron los Simpson.
2: Los Simpson.
1: No.
9: Dijeron que Portugal quedaba en segundo lugar y podía jugar la final con México. Entonces.
1: No.
9: Ahí le vamos creyendo a los Simpson, amigo.
1: Podría ser.
10: Buenos días, señorito Guday. Va a ganar Ecuador 7-0.
1: Ah.
10: Mundialmente está la madre.
1: Ah.
11: Buenos días, Gudey.
1: Sí.
11: Buenos días, Mori. Si gana México, me corto un huevo y la mitad del otro. ¿Cómo ven?
1: Pero no, o sea, nos manda fotos de los de Godorniz y ya para ver que sí lo hizo. ¿Sí o no?
2: Sí, sí, en un vasito.
1: Van a parecer de los de dulce, de los huevitos de chocolate. Qué bonitos esos gumaritos. Ya nos vamos, oiga.
2: Ya. Ay, bueno, pues ya nos vamos. Yo regreso en punto de las 3 de la tarde. Soy la More García y me acompaña el señorito Gooday. Cuídense mucho. Ya es momento de que mande su mensaje si quiere ganar.
1: Si quiere jersey, mándenos su nombre completo. Especifíquenos, quiero jersey de la selección. Mi nombre es tal. Si lo que quiere es boleto de el duelo de acordeones, cardenales y invasores, también pónganos baile o pónganos duelo de acordeones o pónganos cardenales, su nombre completo. Si llega el mensaje de confirmation,
2: ya ganation.
1: Y si no,
2: pelation.
1: Ay, Dios.

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0: bienvenidos, bienvenidas. ¡Qué milagro que nos visitan! Gracias, de verdad, por ya estar conectado con nosotros. Agradezco enormemente a Juan Carlos Macías, el Yupi Yupi, por haber estado al frente de este micrófono en mi horario, ¿verdad? Muchísimas gracias. De antemano, yo sé que muchos, pues les desagrada, ¿verdad? No todos somos moneditas de oro, pero pues gracias de verdad a mi querido Juan Carlos Macías, el Yupi Yupi, mi amigazo, por haberme cubierto en mi semana periódica, ¿verdad? Mi semana, digamos, de vacaciones. Saludos a todos, bienvenidos, bienvenidas, échale. ¿Qué nos dice la gente? Todavía ni digo hola, a ver qué quiere, a ver.
1: Vaya, vaya, vaya, hasta que llegó la mera punta.
0: ¡Qué milagro que nos visitan! ¿Qué va? Gracias, gracias. Fíjate, vamos a echarle. Ahorita antes de comenzar la pregunta.
2: Escucho la mexicana con el tanque Camacho. Trajiste ni un detallito al Yupi por haberte subido esta semana.
0: Claro, le traje un detallón. Le traje un detallón. ¡Qué milagro, Chery Camacho! Yo pensaba que ya te había. Ah, sí, cierto. Fíjense que sí pasó eso, ¿eh? Me mandaban en Messenger, en el Facebook. Los que me conocen me mandaban en el WhatsApp. Bueno, los que tienen mi contacto. Que si ya me habían corrido, ya te corrió tu patrón, que se vende. ¿Cómo son chismosas la gente, verdad? O sea, yo ni cuenta, yo disfrutando acá y la gente, pues, pensando cosas malas siempre, ¿verdad? ¿Por qué somos así? ¿Por qué pasa eso?
3: ¿Qué rollo, mi Sheriff? ¿Ya te gusta hacer la lipo, mi Sheriff? ¿Cómo ya regresaste? ¿Más esbelto o más llenito, mi Sheriff?
0: ¡Toma!
3: A ver, cuéntanos, mi Sheriff. ¿Dónde andabas, mi Sheriff?
0: Ahí te va, esa es la pregunta. ¿Dónde cree usted que andaba el Sheriff? ¿O por qué faltó una semana? 1-22-57-70. ¿Por qué cree usted que faltó el Sheriff Camacho una semana? ¿A dónde cree que se fue el Sheriff Camacho una semana? Que nos diga la gente aquí en el WhatsApp 1-22-57-70. ¡Échale!
1: El Sheriff, mi Sheriff, no nos trajo a su banda un souvenir de donde andaba.
0: ¡Arre! ¿Qué quieres, mi hijo? No te digas, me quieres como quiera. Y arriba todos los del Escuadrón de la Muerte, ¿va? ¿Dónde cree usted que andaba el Sheriff Camacho? ¿O por qué pidió la semana?
4: Échale guay, Sheriff, échale guay.
0: ¡Ey!
4: Ese mi Sheriff que andaba en el Fan Fest en Guadalajara.
0: ¡Ah, caray!
4: Por eso no vino, ¿verdad? Mi Sheriff.
0: Oye, esa es la primera pregunta. Y la segunda pregunta, ya ven que julio, pues es el mes de las graduaciones. Bueno, los primeros 15 días es el mes de las graduaciones, ¿no? Si yo, Sheriff Camacho, fuera padrino de tu bendición, ¿qué te gustaría que le regalara? 1-22-56-70. Si yo, Sheriff Camacho, fuera el padrino de tu bendición, ¿qué te gustaría que te regalara? O sea, que le regalara tu bendición. 1-22-57-70, échale.
5: ¿Qué onda, Sheriff?
0: ¿Qué onda, Sheriff?
5: Para Carpintería El Rojo, Don Carlos.
0: ¡Arre!
5: Don Cangre.
0: Don Cangre, ahí
5: Miguel,
0: está.
5: La Turismo del Ángel.
0: ¡Arre, también!
5: Y
0: saludos.
5: La neta, ya sé por qué faltaste toda la semana.
0: ¿Por qué?
5: Porque andabas en chinga trabajando con tu patroncita Margarita.
0: ¿Con quién? No, anda bien atizado.
6: Siento que Sheriff Camacho, ajá, andaba en Dubái.
0: ¡Arre!
6: Que se lo ganó bastante bien con la rodilla.

0: Las nuevas que compró.
1: Pues claro, como debe de ser.
2: No, mi Jerry,
1: yo.
2: Bueno, más bien lo vi arreglando los documentos para el bienestar.
1: Ah, caray, qué pasó.
3: Jerry, buenas tardes.
1: Hola.
3: Desde Atlanta.
1: Hey.
3: Me da gusto oírte otra vez.
1: Muchas gracias. Gracias
3: de regreso.
1: Arriba Atlanta, ¿ok?
3: Vamos a mandar un saludo para todos los rositas de agua, Jerry. Acá de Atlanta y ahí para la gente del Lago de Moreno. Jerry, un favor.
1: Échale.
3: Quiero escuchar el fútbol por el Stereo Rey, pero no lo encuentro, no sé si me puedes ayudar en
1: sí, ahorita le mandamos
3: en el teléfono y no aparece. Ajá. Nada. Ahí sí, ahí te encargo, porfa, saludos.
1: Ánimo, ya está, saludos igualmente para ti, ánimo.
4: La casa de José Luis Morales.
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1: Vámonos a las calles de Aguascalientes, anda mi compa el Gavilán, bien activo como siempre. ¿Cómo andas, Gavilán? ¡Qué milagro que nos visitas! ¡Adelante!
22: ¡Shuri Camacho! Oye, por la Bestia de la Mexicana y su servilleta, el Gavilán, y siguen gorreando, digo, seguimos acá contigo. En Atotonitlán y siglo 21, aquí en el mero sonido, vénganse volada por acá, porque tenemos tus Mexipaquetes, además, pues bueno, también tenemos tu Mexicalca. ¿Dónde quieres que te la peguemos? Atrás, adelante, venga, Chiconchu, venga, Chepa acá, así que ya se lo sabe, ven y reclama tu premio si traes la Mexicalca puesta también, así que ya sabes, escucha y gana con la Mexicana.
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8: Esta es una joya

0: hermosa melodía acabamos de escuchar. Y los de plata.
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0: 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Ahí de fácil, vámonos, ¿qué nos dice la gente? ¡Ah, caray! Se prendió el WhatsApp, mi compa. Se prendió el WhatsApp, mi compa.
2: Capibara, capibara.
0: ¡Ey!
2: Para el otro que no vives de vacaciones, mi Cheri. Vas a ver. Vas
0: ¿por
2: a
0: qué?
2: Ver.
0: ¿Qué pasó?
2: Por ahí dicen que te fuiste a hacer la jarocha, mi Cheri.
0: ¡Ah, caray! ¿Y también querías una, o qué? También andabas, ay Dios, ¿por qué? ¡Ay! ¿O por qué?
3: No. Cheri Camacho no asistió esta semana porque se inundó toda su casa en San Pancho.
0: ¡Ah, se inundó!
3: Y andaba ahí nadando.
0: ¡Toma la neta! Se inundó. ¡Ah, caray!
4: ¿Qué hago, mi Cheri?
0: ¡Qué milagro que nos visita!
4: Ya se me andaba, mi Cheri. Andabas en Dallas, Texas, mi Cheri. Ahí andabas. ¿Cómo ves, mi Cheri? Ahí te saludo. Aquí andamos escuchándote ya que llegaste.
0: ¿Quién habla? De Dallas, ah, muy bien. Saludos, que está escuchando La Mexicana 91.3 FM, échale.
5: No se grabó bien, Cheri, pero quiere decir que anduviste allá en la marcha, allá en México.
0: ¿A poco?
5: En la marcha gay, con tu playerota de la América.
0: Allá ¿qué pasó?
5: Anduviste, seguro, todo el fin de semana.
0: Ay, Dios, me viste con tacones, ¿qué está pasando? Imagínate, o sea, yo no me vería, no sé, fíjate, no sé cómo me vería yo. Con unos tacones amarillos. Un vestido amarillo con azul. ¿Cómo me vería yo? ¿A quién me parecería yo con un vestido? ¡Ah, caray! Nunca me lo han preguntado,
6: Hola,
0: Cheri
6: Camacho, buenas tardes.
0: Hola.
6: ¿Dónde andabas? Que se te extrañó.
0: Ah, muchas gracias.
6: Estamos muy a gusto con el Júpiter.
0: La Júpiter.
6: Se te extraña mucho, sí, cuando no estás.
0: Ah,
6: bienvenido.
0: Mucho. Qué bonita, saludos, gracias. Y dice, buenas tardes. Dice, quiero boletos para el duelo de acordeones. ¿Cómo los puedo ganar? Pues escuchando a La Mexicana, aguante callado. Ahorita voy a regalar, ya los tengo aquí en mis manos.
7: ¿Qué tranza, mi pachoncito de la radio? ¿Cómo andas, gordito?
0: Sí, qué milagro, que nos visitas mi palomo.
7: ¿Ya tus vacaciones de andarte rascando la panza ahí en la playa o qué onda?
0: Y mis elotes nada que llegaron.
7: Oye, no, aquí te está esperando Carlitos, que qué onda, ¿cuándo vas a venir por tus elotes?
0: Ahí está mi copa Carlitos, saludos. Qué chido. Saludos.
7: Que tengas bonita tarde.
0: Igualmente.
7: Lunes de junio.
0: Exacto, hoy es el último de junio, ya mañana llega julio. ¿Por dónde vendrá Julio? Yo creo ahí por Margaritas, ¿verdad?

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3: El Gavilán que anda regalando a través de las calles de Aguascalientes, bien montado en la bestia. Míralo, ájala, era esa doñita que va pasando. Ay, doña, adelante, ¿dónde andas o qué?
4: ¿Qué pasó, mi gente? ¿Cómo están? Oigan, aquí me acabo de encontrar a mis amigos de Gorditas Carolina, aquí en el mero Sol y Dos, que ellos escuchan.
5: La mexicana.
4: ¿Cómo de mi vida? A ver, cuéntame, ¿saludos por quién, mi carnal?
5: Vamos aquí para Tecnojardín, allá de la Arroyo del Molino.
4: École, cuá. Oye, y también a todos los clientes de aquí de Gorditas Carolina.
5: Y del Solidado, del Salto, de acá de Tierra Buena, de todos lados de aquí. Oye, a las gorditas.
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3: Y sí. Ah, caray.
5: Bien.
4: 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Me dicen que no tengo llenadera.
5: No.
4: Ni vergüenza, compadre.
5: No, pero
4: un
5: maldito.
4: Los domingos. Sí, no, hombre, chulada. 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
3: Tráeme dos de queso. Nada.
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3: ¡Paren todo! Póngale música para bailar. Solo, párate de tu asiento y ponte a bailar. Es Banda Macho, se llama El Gato y el Ratón. Jugabas con mi amor. ¡Esta sí me gusta! Oye, el reloj marca en este momento 12:33. Que no se te haga tarde. Vámonos de volada para subirle a todo volumen. 23 grados en la temperatura. Y sí, le ponemos ritmo y la canción que tú quieres.

0: Olga, tú ya razón, jugabas con mi amor. Es lo que nos dice Banda Machos cuando el reloj marca en ese momento. 12:35.
1: ¿Dónde se anda, mi charito? ¿Que te vieron ahí en el...

0: chile de LGBT, que te eligieron a ti como princesa de los LGBT.
1: Ahí te vieron, pues.
0: Que por eso tomaste esa semana, que andabas ahí en la marcha de ellos, bien desatada. Que los vieron a ti y al cochorrol juntos.
1: ¡Tómala!
2: Lo extrañé mucho, mi chela.
1: No, qué placer.
2: Ay, me extrañó. Yo pienso que usted se quedó de vacaciones allá en los Violetas, dijo. Ahí me dijeron que lo vieron.
1: En el violín.
2: Saludos, mi Cheri. Hola, Cholo sin barrio.
1: Ya está, mi Cholo, saludos.
3: Hola, Cheri, buenas tardes. Bienvenido a tu programa.
1: Muchas gracias.
3: Haces falta.
1: Sí.
3: Para entretenernos y divertirnos. Ojalá que haya sido lo que haya sido, te haya ido muy bien.
1: Sí.
3: Que tengas un bonito y maravilloso lunes.
1: Muchas gracias.
3: Yo pienso que andabas trabajando, Cheri.
1: Trabajando.
3: Eres bien, sí, trabajador.
1: Claro que andaba trabajando. Dice, ¿qué onda, mi Cheri Camacho? Buenos días. A ver si me regalas una playera de la selección. ¿O qué? ¿Te agüitas? Nada. Saludos, mi Cheri Camacho. Bienvenido. Ánimo, gracias a Tito por escucharme.
4: Yo escucho la mexicana con el Cheri Camacho. Échale, va, échale, va, pa' en todo. Mira, mi Cheri Camacho, tú la semana pasada no te presentaste al programa porque andabas arreglando unos asuntos familiares.
1: Ándale, míralo.
5: Ay, Cheri, ya diles que nos fuimos una semana a Acapulco, Cheri. Qué bien nos la pasamos, ay Dios, por eso no llueve.
1: Por eso no llueve. Cara, espérate. Hoy es el día, mi Cheri Camacho. Voy muy lastimado de la rodilla, pero hay que cumplir. Saludo a mi compa el Carroña. Va a andar luchando hoy 29 de junio, ahí en Villa Juárez, Aguascalientes, Ahí está, lucha libre, mi compa el Carroña. Dice, ando lastimado, pero tengo que cumplir, luchar y todo.
6: ¿Dónde andabas? Te encontraron ayer
1: ¿en dónde?
6: En San Pedro. Porque me llovió muchísimo, ya no veniste 4 días, y yo como que vi algo amarillo. Y ya se ve el sheriff vestido de la América. Y no, era un contenedor.
7: No, mi sheriff, pues yo pienso que te parecerías a Paquita, la del barrio, mi Cheri Camacho.
1: Toma.
7: Un saludo acá para el cuate de la Beni 7.
1: ¡Arre, mi cuate! ¡Qué milagro!
7: Para el nene.
1: ¡Arre, ya está! ¡Saludos!
8: Escucho la mexicana con el sheriff Camacho. Ese mi sheriff. ¿Nunca has visto a los mopeds?
1: No.
8: A la novia de la rana René.
1: Ey.
8: De copas, mi sheriff. Así te mirarías.
1: Neta, no, hombre. ¿A poco sí? Bueno, saludos. Échenle guas, ¿qué nos dice?
9: Hola, Cheri.
1: Hola.
9: Bienvenido nuevamente a la estación. No hay quien te reemplace.
1: ¡Qué milagro! ¡Gracias!
10: Cheri, un saludo para los aterrados de Rincón de Roma.
1: Puro aterrado.
10: Especialmente para Estrella, Sol, Luna, el Steven, la Chelsea. Y Ricardo, les aterras forever.
1: Saludos a los Rincón de Romos. Viene la feria de la, ¿cómo se llama? El Festival de la Birria. Inviten algo. ¡Nada! El Rincón de Romos. No.
11: Hola, sheriff. Pues haces falta, sheriff. Haces falta.
1: Y porque habla como sheriff.
11: Tienes un parecido, si anduvieras de tacón y vestido amarillo, a la pájara Peggy.
1: La pájara Peggy, oye. No manches. Dice, buenas tardes, sheriff Camacho. Mándale saludos a Amparo Rosales, a la familia García Delgado. Especialmente para Chuy, ya te escuchamos acá en San Pancho. Gracias. Estaba descansando el Cheri, comiendo pura botana y unas bien frías en su casa, de seguro. Hizo.
12: ¿Qué pasa, mi Cheri Camacho?
1: Qué bonito, amigo.
12: Mira, mi Cheri Camacho, tú no viniste la otra semana porque pues andabas ahí trabajando de balón en el estadio de Guadalajara. Y como ya no va a haber partidos del Mundial, pues ya, de retache, Patricio.
1: ¿Y quién dijo que no iba a haber? Todavía hay, tranquilos, hombre, todavía hay. Vámonos con música, aquí no paramos, escucha esto. Es lo que me decían, que vuelvas, pero que vuelvas. Y pues ya regresé, una semana nomás, hombre, aquí ando, ya, échele.

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10: El Gavilán, ¿dónde te encuentras? Adelante, échale.
11: ¿Qué banda? ¿Cómo están? Oigan, aquí ando con mi amiga Yolanda de Panadería Monchi, aquí en el mero sonidoso. Oigan, están los panes para chuparse los dedos, están deliciosos. Oiga, y bueno, saludos para quién o qué onda.
12: Para José Ramón Nuevano, para Kevin Daniel, para Don Luis, para Mercedes Nuevano, para Lisette y para nosotros.
11: Y para toda la colonia de una vez, ¿no?
12: Para toda la colonia, para los vecinos de aquí del Sólido.
11: Y para los panaderos, ¿quién es el que le hace más al Mickey con Mariela?
12: A el Pepe.
11: Híjole, mi Pepe, ¿qué pasó, mi Pepe? Ah, se crea, no, es bien chambeador el Pepe. Oye, pues ya dígale a la gente cuál es la estación número uno, como ayer.
12: La Mexicana.
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1: En la mexicana 12:47.

0: se llama la canción? Quiero saber de ti, mi amor. Pues un tabas. Es el vaivén del amor.
1: Se me quiere. Bienvenido, carnal.
0: Arréseme.
1: Es el dueño de esa difusora, carnal.
0: ¿A poco sí?
1: Oye, no, pues traen jaque a todos los de la difusora. Ya ponen a uno, a otro, a otro, a otro. Y ninguno se la deshuesa más que usted. No. Y es cuatro, comenta.
0: Pues deme un beso ya de una vez. Pues qué tiene, ¿verdad? Muchísimas gracias, por tus palabras. Hiciste mucha falta. ¡Qué bueno, mi Cheri! ¡Bienvenido! Ya no me reía igual. O sea, soy botarga.

0: sheriff.
1: ¿Qué onda, loco?
0: Saludos desde aquí, desde Villas del Puertecito.
1: Puro Villa,
0: si tú fueras el padrino de mi hija.
2: Ey.
0: A mí me gustaría que le regalaras,
2: Simón, échale,
0: su lista de útiles del próximo año.
2: Qué chido.
0: Saluditos.
2: Simón, mijo, tú nomás diga y de volada se arma. Saludos a la gente de Villas del Puertecito, puro Villa, loco. Hasta el día de hoy, loco.

canción hasta el día de hoy. 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

que sí, señora, sí. Usted que dice, ay, mijo, esta canción me motiva a hacer de comer. Pues órale, no veo remojando el arroz, no veo haciendo el agua de Jamaica, no veo empanizando el pollo o algo.

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0: porque el próximo sábado se presenta. Sí, Cardenales de Nuevo León. En vivo, aquí, en Aguascalientes. Es el duelo de acordeones en la Megabelaria Aguascalientes. Cardenales de Nuevo León. Imagínate esto, no, qué va, don Chayo. Qué bueno que sigue aquí con nosotros y que le va a poner sentimiento cantando en vivo el sábado.
1: No, sinceramente no he logrado olvidarte.
0: Y se prende el escenario y se escucha. Los Invasores de Nuevo León, claro que sí, también en el duelo de acordeones, sábado 4 en la Mega Belaria. Se escucha esto para todos los adoloridos.
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0: Y luego esos que se bailan acá bien pegadito, de repente.

que me quedó de tu maldito amor. Ah, es que ya sé, fueron tus mentiras. Y no, ya párale. Duelo de acordeones. Ah, sí, cierto. Pero también se presenta, también se presenta, también se presenta. Vagón chicano, desde Cedral, San Luis Potosí, para Aguascalientes. Viene, sí. Ya sé que esta canción te la sabes como si fuera un himno, y ya sé que también le dices, mi amor.

Así es que nos vemos el sábado. ¿Quieres boletos o qué? De una vez, ¿no? Arre, vamos a regalar boletos. ¿Qué tienes que hacer? En este momento me tienes que decir: La Mexicana me lleva al duelo de acordeones. Cántame un pedacito con sentimiento, ya sea de Invasores, ya sea de Cardenales o ya sea de Vagón Chicano. Tu nombre completo en el mismo audio y ya estás participando, ¿ok? Además van a estar los viejones, Edwin Sandoval, ¿sí? Así es que, pues súbele, ¡vamos!

0: Mi nombre es Luis Antonio Esparza.
1: Ya está participando, aguante callado.
2: La mexicana me lleva el duelo de acordeones.
1: ¿Y luego?
2: Ya me, que me quedo de
1: tu maldito amor.
2: Solo un lugar de desilusiones.
1: ¿Un qué?
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1: no hallarás con nadie.
2: Mi nombre es Mario Gerardo Gómez Almaraz.
1: Ánimo, ya está, mijeras, échele.
3: La mexicana me lleva al duelo de acordeones.
1: ¿Y qué más no?
3: 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Siempre he querido atraparte.
1: Eso.
3: Y no te dejas tocar. Juan Pablo Zapata Durán.
1: Esto, mi Zapata.
4: La mexicana me lleva al duelo de acordeones.
1: Hasta cuando no, hasta cuando no.
4: Se acabó. Tú me rompiste la magia del amor. Qué ilusionaba, llegaba. Mi nombre es Gabriela Carla Hernández Álvarez.
1: Bueno, ya le cambió la letra, no, macho, échale.
5: Yo quiero ir al duelo de acordeones, mi sheriff.
1: No, la mexicana me lleva, sabe. Y luego, a ver, y luego.
3: Desde que no estás.
1: No. Oh, espérame, espérame, escucha, escucha, ¿cómo se le? Escucha.
3: Desde que no estás. Mi vida. Ya no,
1: no, no, ya valió, adiós.
6: La mexicana me lleva al duelo de acordeones.
1: Cántale, cántale bonito.
3: Soy lo peor.
1: De lo
3: y no hagas caso de mi loco sentimiento. Ni mi mal comportamiento. No hagas caso.

0: cantar, así es que de volada, chale.
1: La mexicana me lleva al duelo
0: de acordeones. Hasta cuando no. Pues ahí quedó, ¿verdad? No cantó. Ah, qué mala onda.
2: ¿Y luego qué, mi mantecada? ¿Qué traza contigo, mijo? Nada para los chulos.
0: Cántale.
2: Vacaciones, mijo.
0: Pues es que así somos los empresarios.
2: Al Choco le tocaron tus aguas, valió madre.
0: Miéntame otro.
3: Échale guá, Chari, échale guá. La mexicana me lleva al baile de duelo de acordeón.
0: Échale, ¿y luego?
3: Y ahí tengo un texto de una canción. Horas y minutos se consumen sin cesar en el reloj.

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1: ¡Ájala!
2: La mexicana me lleva al duelo de acordeones.
1: Y no es más, no.
2: Desde que no está.
1: ¿Sabes esa? ¿No saben otra o qué?
2: Hoy es viernes. Mi nombre es Angélica Solano Sosa.
1: Ya está participando Sosa, aguante callada. Dice Cheri, dice la tía que te está esperando con los boletos para Karen. Saludos a Miriam Hernández, a todos allá con doña Emilia. Saludos, les mando un saludo. Échale.
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5: Vámonos a las calles de Aguascalientes, anda bien activo mi compa el Gavilar. ¿Qué activo andas, de verdad? 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
6: ¿Qué hule, qué, mi gente? ¿Cómo están? 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
7: La mexicana.
6: 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Oye, primero que nada, saludos para quién, ¿no? ¿Qué onda?
7: Para mis hijos, Daniela y Cristian.
6: Ella es tu hija.
7: Es mi hija.
6: Híjole, pero la hubiera peinado, como. Así la saca la calle.
7: Así nomás como se levantó, se vino.
6: No se crea. Oiga, pues ya se ganó su playerita acá deportiva y todo ese rollo por escuchar la número uno, como ayer.
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0: 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Ahí está, continuamos a través de la Mexicana 91.3 FM. ¿Qué nos dice la gente? ¡Póngale play!
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0: Ey.
1: Necesito decírtelo.
0: Que tú sepas que te amo.
1: Es preciso que entiendas que te estoy necesitando.
0: Échale.
2: La Mexicana me lleva al duelo de acordeones.
0: Ajá.
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0: ¿Cómo dice que dijo?
3: La Mexicana me lleva al duelo de acordeones.
0: Al duelo de acordeones, échale.
3: 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Mi gran suspiro al despertar.
0: Eso.
2: La Mexicana me lleva al duelo de acordeones.
0: ¿A poco,
2: 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Hola. 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
0: Dale, qué bonita.
2: Mi nombre es Sujei Adriana García Tejeda.
0: Ya estás participando, Sujei. Dice, buen día, mándame salud, Micheli. Para mis hijos Carlín Romo, acá de San Pancho, porfa. Puro San Pan Rancho, ¿qué? Ya está, saludos a toda la familia Carlín Romo. Les mandamos un saludo bien especial, ¿eh? Gracias de verdad por escucharme en la Mexicana 91.3 FM. ¡Ánimo!
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0: Eso.
6: Hola, Micheli, buenas tardes.
0: Hola, ¿cómo estamos?
6: Oye, ¿sabes qué? Para reportar.
0: ¿A quién?
6: Una placa.
0: Una placa, brechen la placa.
6: ¿Eh? ¿What? De un.
0: ¿What?
6: Automóvil.
0: Muy bien.
6: Es ADK518F.
0: Ánimo, ya está, ahorita la reportamos con mucho gusto.
7: Hola, Sheriff.
0: Hola.
7: Qué bueno que ya estás de regreso.
0: Muchas gracias.
7: Gusto en escucharte nuevamente. Saludos.
0: Saludos también para ti, Arre.
8: La Mexicana me lleva al duelo de acordeones.
0: En lo
8: sobre
0: que
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0: No.
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0: Pero era cantado, no era en poema, ¿sí o no? Pues es que, ¿qué pasó?
9: La Mexicana me lleva al duelo de acordeones.
0: ¿Y luego?
9: 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Busqué mil amantes para olvidar tu amor.
0: Ese sí canta chido.
9: Buenas tardes, mi nombre es Efraín Sánchez Cisneros.
0: Ya está, mi Efraín.
9: Dale un regalito, pues, un boletito.
0: Ándale, ¿no quieres también que te lleve?
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0: Dame unos boletos para mi mamá. Es que ya los quiere ver con mi papá.
1: Ah, neta.
0: Dame unos dobles, por favor.
1: Ándale, ¿no quieres también llevar a tu vecino? Que está allá a un lado y a tu vecina, ¿no?
2: 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Ya ni tu patrón se lleva tantos días de vacaciones.
1: Es que uno es el chiqueado. Exacto, ¿qué hago?
2: El buen Jali.
1: Ay, dolor. Vamos a poner el ambiente, se llama La Morrita. Oigan, que canceló el Javi, ¿verdad? Que siempre no se hizo. También había un desorden, que no, que se van a quedar con el dinero, que la frega. Le reembolsaron todo y con todo el cargo por servicio, para que no llore la gente. Ahí está el reembolso.

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8: ¿Qué pasó, mi gente? ¿Cómo están? Mañana aquí ando con mi compa Alex y él escucha
9: La Mexicana.
8: ¿Cómo debe de mi Alex? Trae pulmón el Alex, qué bárbaro. Oye, a ver, cuéntame, ¿saludos para quién o qué?
9: Para Luisa.
8: ¡Luisa!
9: De ¿en dónde? Gorditos, de Luisa.
8: Hijo, Soli. ¡Qué bárbaro! Anda bien barberillo usted, ¿verdad?
9: Ah, sí.
8: ¿Quiere que le fíen, verdad que sí?
9: No, me quiero casar con ella.
8: ¡Ay, Diosito santo! Sí. ¡Qué bárbaro! Señores, estamos en una apuesta, en una propuesta de matrimonio, ¿sí o no?
9: Así es.
8: ¡Híjole! Mira, ya está sin el vato. ¡No, pero no, se crea! 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

0: ¡Vámonos, banda Toro! ¡La noche! ¡Vámonos de volada! ¿Quién se lleva boletos? ¿Quién se lleva boleto para Vagón Chicano? El duelo de acordeones entre Invasores y Cardenales, échale.
1: La mexicana me lleva al duelo de acordeones.
0: ¿Cómo te llamas?
1: Buenas tardes, mi nombre es Efraín Sánchez Cisneros.
0: ¡Ánimo,
1: dame
0: Efraín!
1: ¡Un regalito, pues, un boletito!
2: Horas y minutos se consumen.
0: ¡Efraín, ya lo tienes! Mándame un audio de volada que diga, ¡Cheri, ya gané! ¡Cheri, ya gané! Pero que se note la emoción, tienes 10 segundos para hacerlo. 10, 9, 8, 7... 6, échalo, de volada, échalo, échalo.
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0: Ya lo regalamos, dijo, sí. ¿Ya qué horas veniste? Era temprano. Para otra vienes más temprano, como a las, pues sí, más temprano. Así es que, ¿ya lo mandó o no lo mandó? Sí, ya lo mandó, a ver, échale.
1: ¡Sheriff gané, Sheriff gané! ¡A huevo, mi Sheriff!
0: Eso sí es emoción. Así es que, gracias por escuchar a la mexicana 91.3. Yo continúe con más música. Los fantasmas del Caribe, ¿te acuerdas? Ey, muchacha triste, ven, dame un besote, mija, ¿sí o no? 23 grados, si vas en el tráfico, vas estresado, relájate. Es más, voltea a ver a la morra que va a un lado y dile, hola, buenas tardes.

Vámonos con esa melodía. Yo sé que no eres feliz, mi amor, porque no me estás escuchando, ¿no? Si me escuchas en La Mexicana 91.3, pues vas a ser feliz. Es la canción de Leo Dan. Mira, escúchala, súbele.

Ahí escuchamos a Leván y yo ya me voy. Esta canción ya tenía baja, ¿no? Mira, una morrilla acá bien pega. Véngase, mi amor. Ay, hijo de suma. Se llama Del Otro Lado del Portón. Ramón Ayala, pues claro. 23 grados. Nos escuchamos a las 5 de la tarde en La Tardeada. Con el Chocorro Silva. Ahí voy a andar. Te cuento.

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12: Saludo, saludo. Saludo bonito pa' toda la gentecita bonita que a esta hora del momento me sintoniza. Me escucha aquí en Aguascalientes y todas sus bonitas poblaciones. Recordar que esta programita está transmitida en vivo y en directo. Y usted desde ya puede empezar a participar de este programa enviando un mensaje de texto, enviando un mensaje a través de su WhatsApp. Marque 449-458-0025. 449-458-0025. 449-458-0025. 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Mis queridos huitotos, queridos radioescuchas, personitas que sintonizan el programa, dice este mensaje: Indiecito, ayúdeme a solucionar mis problemas. Yo he buscado ayuda en muchas partes, en muchos lugares, pero lo único que han hecho es defraudarme, engañarme. Ayúdeme, por favor. Yo ya perdí las esperanzas de que pueda encontrar soluciones a mi problema. Ayúdeme, mi fecha de nacimiento es el 21 del mes de agosto de 1953. Ander Yasca Wandoy Guadey, mi querido Huitoto que me escribe el mensaje. Muchas gracias por confiar en la conocimiento de Yolo Indio. Yo aquí analizo a través de su fecha de nacimiento que usted está padeciendo un grave problema. Pues me doy cuenta que está padeciendo de un grano, de una llaga que tiene en la planta de los pies, la cual no lo deja caminar y no se le ha sanado con nada. Mantiene supurándole y mantiene usted con mucho dolor en su piecito, en su la piernita, mi querido Huitoto. También puedo analizar que su vista está muy agotada, que usted la viene perdiendo desde hace aproximadamente 5 años. Mucho cuidado, mi querida Pizunita que me escribe el mensaje, porque veo que usted ha gastado mucho dinero, muchos centavos buscándole lo que sea la ayuda a esta la dificultad, pero no lo va a haber podido ayudar. Yo sé que usted incluso ya ni fe tiene en estas cosas, pero como usted me está escuchando en ese instante, yo le estoy diciendo lo que está pasando así como yo conozco el problema, conozco la mejoría y sé que es de un daño. A usted lo tienen enterrado en un panteón y por esa razón es que usted no puede estar bien. ¿Cómo lo tienen enterrado? A través de una fotografía en la cual le han amarrado listones de color rojo y verde, y esos listones están colmados de grasa de difunto y lo enterraron al panteón para que usted no tenga éxito o facilidad de encontrar las mejorías a sus problemas. Lo que debe de hacer es acercarse cuanto antes a la rancha espiritual. No vaya a ser que Dios no lo quiera, en cualquier momento, en cualquier instante a usted le tengan que cortar la piecita, le tengan que cortar lo que sea el pie. Lo que debe de hacer, mi Huitoto, así como haberme lo escrito, lo mensaje, yo le pedí la favor a que usted se la comunicar cuanto lo antes para yo poderle dar solución a su la problema. Respuesta entregada para usted, mi querida personita que me escribe el mensaje. Me dicen que ahí está el momento, ya tenemos una llamadita. Otón Chigurey, la persona que está en línea, por favor, me regala su fecha de nacimiento.
0: 29 de mayo de 1977,
12: su signo zodiacal Géminis, ¿verdad?
0: Ajá.
12: En estos momentos le quiero agradecer por participar del programa y confiar en mis conocimientos. Vamos a extender las poderosas cartas del tarot para visualizar lo que pasa con su la vida. Aquí yo puedo ver que usted es una mujer que ha trabajado, se ha esforzado bastante, que tiene su trabajo en las labores domésticas, ¿verdad?
0: Ajá.
12: Veo también que agarra muy buen dinero, porque en sí tiene usted un muy buen sueldo, pero el dinero no luce, no rinde, se le esfuma, se le va como agua entre las manos, ¿verdad?
0: Ajá.
12: Aquí también visualizo que usted es una la mujer la comprometida. ¿Usted con quién vive, mi querida hija de Dios?
0: Yo con mi esposo y mis hijos.
12: Con su esposo y sus hijos, pero veo mucha desintegración entre ustedes, veo muchos problemas, muchas dificultades, los cuales ya no se entienden, no se comprenden los unos a los otros, ¿verdad?
0: Sí.
12: Pues déjeme decirle que su esposo, que lleva por nombre Daniel, porque llama Daniel su esposo, ¿verdad?
0: Sí.
12: Él ha venido cambiando mucho, mi querida hijo de Dios. Él ya no es el hombre comprensivo, ese hombre tierno que les da apapachos, que les da mucho cariño, mucho amor. Él lo ha notado mucho pensativo también, ¿verdad?
0: Ajá.
12: Así es, mi querida Huitota. También puedo ver que usted viene presentando muchos quebrantos en la parte de su salud, muchas dificultades. ¿Qué parte de su cuerpo le viene molestando, hija de Dios?
0: El vientre.
12: El vientre, mi querida hija de Dios, pero veo que usted ya ha buscado ayuda con la ciencia médica, también ha buscado por medio de limpias barridas, pero no ha podido encontrar la respuesta, la solución a su problema, ¿verdad?
0: Sí, no me ha resultado nada.
12: Así es, no le ha resultado absolutamente nada mejoría. ¿Y qué haya dicho el doctor que usted tiene?

0: tiene?
1: Gastritis.
0: Obviamente, usted no ha encontrado la mejoría y la curación a su problema porque viene siendo atacada por un daño, por una maldad. Usted y su familia, déjeme decirle que María Félix, su prima veo aquí, es una mujer de un corazón muy oscuro. Ella le dio a comer a usted una pócima maléfica, algo dañino a través de tierra de panteón, grasa de difunto y cera y sangre de gato negro. Para que usted sienta ese dolor, para que usted, mi querida Guitota, sienta ese reflujo y la medicina que usted consume no le obre, no le funcione y se sienta cada día más mal. Es importante que usted me visite para poderla sanar. ¿Está bien?
1: Sí, está bien.
0: Hermanita de mi alma, pero también déjeme decirle que su esposo Daniel, él es un hombre muy bueno, pero María Félix, que es la mujer que le está haciendo el trabajo de magia negra, es con el único fin de enamorar a su esposo y a usted. Ese malestar que usted siente en su cuerpo, la lleve en Dios, no lo quiera, en cualquier instante a formarle un cáncer de su hígado, de su organismo, y la lleve, Dios no lo quiera, a enloquecer hasta la muerte, mi querida Guitota. Entonces, le repito, es muy importante usted me visite para poderla curar. ¿Está de acuerdo, hija de Dios?
1: Sí, está bien.
0: Yo quiero que de su corazón, de su mente, de su propio gusto, usted a esta hora de la momenta, le quiero decir, ¿qué consejo le pudiera dar a las personas que escuchan, sintonizan este programa?
1: La verdad, sí me gustaría conocerlos, para que sí me sacaran ese malestar, porque si no, con eso ya llevo años de que me duele mucho mi vientre.
0: Así es, mi querida Guitota. Tenga la plena seguridad que la voy a curar, la voy a sanar, le voy a quitar ese malestar, esa dolencia, esa dificultad que siente en su cuerpo. Eso sí, mi querida Guitota, échele muchas ganas. La estaré esperando en la ranchita espiritual para darle solución, curación a sus problemas.
1: Bueno, sí, está bien, gracias.
0: Gracias a usted por llamar y participar del programa. Que Dios la bendiga. Adiós, adiós. Yo le invito cometida y respetuosamente a que me visite en la primera oportunidad que tengas. Recuerde que está las puertas de la rancha espiritual abiertas de lunes a viernes de 9 de la mañana a 7 de la tardecita, sábado y domingo de 9 a 2, de lunes a viernes de 9 de la mañana a 7 de la tarde, sábado y domingo de 9 a 2, en esta dirección, calle Ignacio Zaragoza. Calle Ignacio Zaragoza, número 312. 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Hemos llegado al final de este su programa, Los Grandes Secretos y Misterios con el Gran Cacique, con el Gran Indio. Ojalá que este programa haya sido el gusto y el agrado de todos y cada uno de ustedes. Que Dios los bendiga.
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0: 2:00 p.m. Hoy es lunes 29 de junio del año 2026. Soy su servidora Lula Reyes, en ausencia de mi compañera Lucero Álvarez, la titular de este espacio de noticias. Y esto es JLM Noticias, el espacio número uno en audiencia. Acompáñeme, que ya comenzamos. Le presento un avance de la información más fresca del día, lo que se ha generado en Aguascalientes, en México y en el mundo. Aquí en Aguascalientes, cerca de 800 denuncias por corrupción hay en el Tribunal de Justicia Administrativa. Escuche esto, el 90% corresponden a policías. Sí, así de abultada está esta cifra. Aguascalientes, segundo lugar nacional en ingreso de adolescentes a centros de internamiento. Esto no habla muy bien de nuestra entidad. Juzgados familiares volverán a Palacio de Justicia antes de que termine este año. En agosto comenzarían ya a operar uno o dos juzgados familiares, así lo informó la magistrada presidenta del Supremo Tribunal de Justicia del Estado, María José Ocampo Vázquez. Y es que los sacaron de Palacio de Justicia hace ya pues un tiempo y pues no, esto ocasionó cierto caos, la gente batalla para ir hasta Ciudad Justicia, por allá por la salida a Calvillo, y bueno, por eso pues volverán a Palacio de Justicia estos juzgados. La gobernadora de Aguascalientes, Tere Jiménez, anunció una inversión cercana a los 1,000 millones de pesos para construir dos retornos y un puente vehicular sobre la carretera 45 Norte, esto en la zona de Margaritas en Jesús María. Buenas noticias para nuestros amigos de Jesús María, van a construir este puente vehicular, estos retornos que tanta falta hacen y que bueno, es en esta zona donde se han generado una serie de accidentes justamente por la falta de este puente vehicular. Tenemos ahora el avance policiaco con mi compañero Osvaldo Cortés. Oso, ¿cómo estás? Buenas tardes.
1: ¿Qué tal, Lulita? Muy buenas tardes. Buenas tardes a todo el auditorio. Pues fue un fin de semana de sangrientas riñas en Aguascalientes. La primera de ellas sucedió allá en la comunidad de Soledad de Abajo, en el municipio de Cosío, Aguascalientes, donde mataron a balazos a un morro de 16 años de edad por estar pisteando con un amigo. A su amigo lo dejaron severamente lesionado después de acribillarlos a balazos. Además, otra sangrienta riña campal fue la que se registró en las calles del Sol y 2, donde dejó un menor lesionado de gravedad. Se dieron con todo, ya que se dieron de machetazos. De esto y mucho más en el ámbito policíaco, Lula, en unos momentos.
0: Oye, entonces, riñas y accidentes principalmente.
1: Así es, accidentes muy trágicos, uno de ellos que cobró la vida de 2 personas y 4 personas lesionadas. Fue un tremendo choque frontal registrado en las carreteras de Jesús María, Aguascalientes.
0: Bueno, pues más adelante, Oso, nos hablarás en detalle, por favor, de estos accidentes y de toda la información policiaca.
1: Claro que sí, Lula, con mucho gusto, en un momento todos los detalles.
0: Gracias, Oso. Mi compañero el Oso Cortés tiene información policíaca, más lo que se acumule, porque yo sé que de un momento a otro puede surgir algo más de información. Más información local, la propuesta para conformar a Villajuárez como el municipio 12 de Aguascalientes cumple estrictamente con todos los requisitos dispuestos por la Constitución local, la Ley Orgánica del Congreso y la Ley Orgánica Municipal, así lo confirmó el consejero jurídico del gobierno del estado, Eduardo Aguilar. Pues mire, sigue este tema que quieren hacer pues el municipio número 12, se trata de Villajuárez. Hay opositores que dicen que pues no puede ser, que no debe de ser otro municipio, en fin, pues sigue esta polémica con este del municipio. Vámonos ahora al avance deportivo con mi compañero el Zuli Guerrero. Zuli, ya hubo un partido este día, este lunes. ¿Cómo estás? Muy buenas tardes.
2: ¿Qué tal, Lulita? Amigo, te escucha. Muy buenas tardes. Comenzamos con la actividad del Mundial y sí, el día de hoy pues prácticamente sufrió, batalló, pero a final de cuentas Brasil pudo vencer 2-1 a Japón de manera angustiosa ya en tiempo de compensación. Los carioca tuvieron que venir de atrás primero para emparejar los cartones y después para darle la vuelta a la tortilla en unos minutos más. Bueno, también está por arrancar el duelo de Alemania ante Paraguay y Países Bajos. Más tarde estará enfrentando a Marruecos, duelo que se puede seguir, bueno, pues también a través de Star TV y que además será en territorio regiomontano. Así es que de eso y mucho más ahorita, más adelante.
0: Claro que sí, Zuli, más adelante volvemos contigo para que nos hables en detalle de lo que está pasando en la Copa del Mundo. Muchas gracias por este avance. Bien, bueno, pues ahora le tengo también el avance de México y el mundo. Fíjese que la presidenta Sheinbaum exige todo el peso de la ley contra exdirector de Pemex por la denuncia de violencia. Bueno, este caso que ha sido ya dado a conocer en redes sociales, se ven los videos de cómo está golpeando a su esposa este hombre, este exdirector de Pemex, y tiene un cargo actualmente, bueno, ya renunció, pero sí tenía un cargo también a nivel federal. Y bueno, pues la presidenta está interviniendo en este caso y dice pues que todo el peso de la ley contra este exfuncionario de

0: 8 binomios taninos en Venezuela, 4 son de la Cruz Roja, y es que sigue la tragedia en Venezuela. Los muertos por el terremoto en Venezuela ya son 1,719. Van más de 5,000 heridos. Imagínese usted cómo están los hospitales completamente saturados. Y bueno, pues Carayaca es el pueblo de Venezuela donde la ayuda pues no ha llegado hasta el momento. Fíjese, desde el miércoles fue estos dos terremotos y la ayuda no ha llegado. Estamos abandonados, dicen los habitantes de este pueblo de allá de Venezuela. Por otra parte, Europa y Estados Unidos encaran ola de calor histórica entre incendios y alertas sanitarias. La Organización Mundial de la Salud ya ha hablado de más de 1,000 muertos ya por esta ola de calor en Europa. Bastante, bastante calor, y están sufriendo por allá en Estados Unidos también esta ola de calor. También le tenemos información de los espectáculos, la información amable. Y bueno, pues le tenemos la faceta más tierna de Manuel, el cantante. Fue padrino de su nieta de primera comunión. Bueno, más adelante le voy a hablar en detalle de todo esto. Y bueno, por ahora es lo que le tengo de México y el mundo. Les recuerdo que estamos transmitiendo completamente en vivo este lunes, esta tarde de lunes, bastante agradable. Tenemos una temperatura de 25 grados aquí en la capital hidrocálida, en Aguascalientes. Y bueno, estamos transmitiendo a través de La Mexicana en el 91.3. Estamos también en Star TV en el canal 149, para quienes nos ven en el canal de Star TV, en la televisión. Y estamos en todas las plataformas como JLM Noticias. Un saludo para todos ustedes que ya nos acompañan. Y bueno, pues les recordamos que tenemos el centro de mensajes en el 1-22-5770. Estamos completamente a sus órdenes. Usted ya conoce cómo funciona esto. Y nos da mucho gusto recibir sus mensajes, sus audios, sus imágenes también, de alguna cosa que usted quiera que comentemos aquí al aire. Estamos completamente en vivo y estamos completamente a sus órdenes. Acompáñeme. Y entrando de lleno con la información, mire, escuche esta cifra. Son cerca de 800 denuncias por corrupción, escucho bien, por corrupción, 800 denuncias, las que están en este momento en el Tribunal de Justicia Administrativa. Pero ¿sabe cuáles son las que tienen más, el mayor número de denuncias? Pues son los policías. Fíjese nada más. Bueno, de eso nos habla en detalle mi compañera Liliana Ramírez. Lili, ¿cómo estás? Muy buenas tardes.
1: Buenas tardes, Lula. Buenas tardes, auditorio de La Mexicana. Hay actualmente cerca de 800 expedientes por presuntas faltas graves de corrupción en el Tribunal de Justicia Administrativa del Estado, de los cuales alrededor del 90% corresponden a procedimientos relacionados con policías, mientras que el restante 10% involucra servidores públicos de diversas dependencias. Esto lo informó el magistrado presidente del Tribunal de Justicia Administrativa, Jaime Beltrán, quien explicó que los casos son atendidos por la Unidad Especial Anticorrupción encargada de resolver las denuncias contra servidores públicos. Mencionó que esta unidad especializada recibe tanto las denuncias presentadas directamente por los ciudadanos como aquellos expedientes que son turnados por la Contraloría del Estado y los órganos internos de control. Esto dijo, siempre que las investigaciones determinen la posible comisión de una falta administrativa grave. Escuchemos lo que indicó al respecto.
2: Actualmente tenemos ahí en la unidad anticorrupción alrededor de 800 expedientes. Hay que señalarlo, a esta unidad también llegan las denuncias en contra de los policías, las destituciones de los policías.
1: Precisó que la mayor carga de trabajo corresponde a asuntos vinculados con elementos de las corporaciones policíacas, incluyendo procedimientos de responsabilidad administrativa y destitución del cargo. Hasta aquí con la información.
0: Bien, Lili, entonces, son la mayoría corresponden a policías, no podemos generalizar, pero pues es uno de los números más altos, el 90%, dice el funcionario.
1: Así es, y la mayoría de estas quejas, estos expedientes que están en este Tribunal de Justicia Administrativa corresponden pues precisamente a los policías de las diversas corporaciones, tanto estatal como municipales, y si nos comentaba, pues si un 9 de cada 10 pues por estos actos de corrupción corresponden pues a estos elementos, y el restante 10% pues ya son a funcionarios de otras dependencias. Y también señalar, él nos comentaba, pues la mayoría de estas quejas son presentadas por los propios ciudadanos, ¿sí? Quienes incluso pues sí se quejan de este actuar o mal actuar de los policías de las diversas corporaciones.
0: Bien, pues te agradezco mucho este reporte, muy interesante, Liliana, que tengas bonita tarde.

0: Gracias, buenas tardes.
1: Pues imagínese usted, cerca de 800 denuncias, expedientes por corrupción. Y eso de que se nos habla mucho de que en México ya no hay corrupción, ya terminó todo eso, pero no, mire, aquí desafortunadamente lo estamos viendo a nivel local. Pero bueno, se está trabajando al respecto y lo que me llama la atención a mí en lo personal es que el 90% corresponden a policías. Y bueno, las quejas van directamente de los ciudadanos. A mí me gustaría tener algún reporte de usted que nos está escuchando, si usted también se ha visto involucrada, se ha visto afectada por alguna, o afectado, claro, por alguna, pues alguna cosa de los policías, alguna falta, alguna corrupción pues por parte de los policías. Me gustaría mucho tener su comentario en el 122-5770. Vámonos ahora a México y el mundo. La presidenta Claudia Sheinbaum exige todo el peso de la ley contra el director de Pemex por denuncia de violencia. Este lunes, la presidenta de México abordó el tema que envuelve al exdirector de Petróleos Mexicanos, Víctor Rodríguez Padilla, luego de que fuera difundido un video por presunta violencia a su esposa. Bueno, esto de presunta es porque ya es un tema legal. Pero vimos claramente cómo en este video, pues, la golpeaba, estaban en la sala de la casa, la golpeaba, la aventaba, en fin, pues mal. Pero bueno, en ese sentido, la jefa de Estado aseguró que en el caso de la denuncia por presunta violencia familiar contra el servidor público se debe aplicar todo el peso de la ley. Y este hombre ya no tendrá otro cargo, ya no. Además dejó claro que su gobierno no protegerá a ningún exfuncionario sin importar que haya formado parte de su administración. Es una persona que tiene que enfrentar la justicia por golpear a su esposa y bueno, pues está el video justamente que es prueba de todo esto. Así es de que bueno, la presidenta también reaccionó a esta violencia familiar, este reporte de violencia familiar por parte de este exfuncionario de Pemex, pero que actualmente tiene otro cargo y como digo, pues ya renunció y ya además ya no podrá tener otro cargo. Esto lo comentó esta mañana la presidenta Sheinbaum. Por otra parte, la presidenta Sheinbaum envía al Senado nombramiento de Esteban Moctezuma para la Unión Europea. La presidenta Claudia Sheinbaum envió al Senado de la República el nombramiento de Esteban Moctezuma Barragán como embajador extraordinario y plenipotenciario de México ante el Reino de Bélgica y la Unión Europea, con concurrencia ante el Gran Ducado de Luxemburgo, así se llama este cargo. Así lo informó este lunes la Secretaría de Relaciones Exteriores y bueno, pues están seguramente ratificándolo a Esteban Moctezuma para la Unión Europea. Atención, hasta 24 millones de líneas podrían quedar suspendidas. Están descartando nueva prórroga. Ya ve que nos dieron hasta el 31 de diciembre para poner nuestra línea como debe de ser, porque si no, pues ya vamos a perder esta línea, es lo que nos están diciendo. Bueno, pues se están descartando otro aplazamiento y se espera que las primeras suspensiones incentiven la vinculación. Hasta 24 millones se quedarían sin servicio a fin de año. Esto se está previendo porque son 24 millones de líneas que podrían quedar suspendidas, ya que pues no nos hemos registrado. Yo hablo por mí, tampoco he ido a registrar mi línea. La verdad, pues seguramente tengo que hacerlo, ¿verdad? Porque si no, pues me voy a quedar sin servicio a fin de año. Bueno, según por la terminación, ¿verdad? Hay una lista que incluso tenemos en JLM Noticias. Tenemos esta lista hasta cuando tenemos, depende de la finalización de nuestro teléfono, de nuestro número, hasta cuando es la prórroga. Mi teléfono termina en 3, entonces yo tengo hasta septiembre para registrar mi línea telefónica. Pues tengo que hacerlo entonces, ¿verdad? Bien, en otro asunto, México despliega 18 binomios caninos en Venezuela, 4 son de la Cruz Roja. La institución informó que envió a Venezuela 4 binomios caninos de su equipo especializado en la localización de personas atrapadas en estructuras colapsadas. Y es que mire, Venezuela sigue siendo pues la noticia a nivel internacional. Le tenemos unas imágenes de cómo sigue la gente desesperada tratando de buscar personas con vida de entre los escombros. Desafortunadamente ya es muy difícil encontrarlas, porque esto fue desde el miércoles, este doble terremoto que sacudió a Venezuela. Y bueno, pues el presidente de la Asamblea Nacional de Venezuela, Jorge Rodríguez, ha confirmado este lunes que al menos 1.719 personas han muerto ya y más de 5.000 han resultado heridas a causa del doble terremoto de magnitud 7.5 y 7.2 en la escala de Richter que registró el pasado miércoles el centro de la costa venezolana. Las Naciones Unidas estiman que podría haber hasta 50.000 desaparecidos. Y le voy a pedir a mi

mi compañero Gavilán, que nos ponga algunas imágenes para quienes nos siguen por la televisión en Star TV, pues veamos cómo está Venezuela en estos momentos. Este lunes volvió a temblar, esta mañana fue una réplica o un sismo de 4.2 según las autoridades venezolanas, y bueno, la gente está desesperada. No encuentra quien la atienda, los hospitales están saturados, hay más de 5.000 heridos, imagínese usted la tragedia. Y bueno, hay un pueblo en especial, Carayaca, que es el pueblo de Venezuela donde la ayuda no llega. Estamos abandonados, dice, la gente se organizó para los rescates y sola sacó los cuerpos de los fallecidos. Ahora organizan ayuda pues para otras zonas. Es un pueblo de allá de Venezuela que, mire, pues desafortunadamente no llegó la ayuda. No llegaron rescatistas, no llegó nadie. Y bueno, ellos solos pues se organizaron para hacer estos rescates. Sacaron algunas personas aún con vida, otras ya pues sin vida, pero bueno, se están organizando para todo esto. En otra información, Europa y Estados Unidos encaran ola de calor histórica entre incendios y alertas sanitarias. La intensa ola de calor mantiene bajo alerta a gran parte de Europa y Estados Unidos también, donde las temperaturas extremas han causado cientos de muertes. Incendios forestales, restricciones de agua, afectaciones a la infraestructura y advertencia de las autoridades sanitarias. Mientras los meteorólogos prevén que el fenómeno persista al menos durante los próximos días, imagínese nada más, son temperaturas de hasta 45 grados centígrados a la sombra. Imagínese usted cómo están, tanto en Estados Unidos como en gran parte de Europa. Bueno, los científicos subrayan que su intensidad está estrechamente relacionada justamente con el cambio climático. Esto está ocurriendo justamente porque pues nos estamos acabando el planeta, así de sencillo. Y el cambio climático pues se está haciendo sentir en todo el mundo. Vámonos ahora a los espectáculos.

Bien, pues estamos escuchando a Emmanuel, el gran Emmanuel. Y bueno, pues le tenemos que la faceta más tierna de Emmanuel como padrino en la primera comunión de su nieta, la hija de Giovanna Acha. Emmanuel vivió uno de los capítulos más significativos de su vida al acompañar a su nieta Jana, hija de Giovanna Acha, en el día de su primera comunión. Con el corazón lleno de alegría, no solo presenció la ceremonia religiosa, sino que asumió con orgullo el papel de padrino, un gesto que le otorgó un lugar especial en la memoria de la pequeña. Para él, pues aquel instante fue más que un compromiso espiritual, ¿verdad? Fue la oportunidad de reafirmar su amor y su guía en la vida de Gianna. No sé si mis compañeros tengan alguna imagen de esta, para quienes nos ven en Star TV, de esta ceremonia que fue allá en la Ciudad de México. Y bueno, vemos a Emmanuel muy orgulloso ahí, vestido pues muy elegante, por cierto, con su hija y su nieta. Estamos viendo ya la imagen. Para quienes escuchan en radio, bueno, pues es Emmanuel, digo, muy elegante él, con además otra pareja que también son padrinos de esta pequeña. Tiene ya varios nietos, Emmanuel, pero bueno, pues ella hizo su primera comunión y él fue orgullosamente su padrino. Y es que mire, pues los artistas también tienen vida privada, ¿verdad? También tienen familia. En el caso de Emmanuel, pues es católico, muy devoto de la Virgen de Guadalupe. Justamente fue en una capilla donde está en el altar la Virgen de Guadalupe. Y bueno, pues está aquí con su familia, parte de su familia, esta hija, la mamá de esta pequeña que hizo su primera comunión. Y bueno, pues sin duda esta es la faceta más tierna de Emmanuel como padrino de primera comunión. Y qué gusto ver a Emmanuel, que aparte pues es tan querido, no solamente por las generaciones pasadas, sino actualmente también es todavía conocido y escuchado aquí en las estaciones mexicana, en Estéreo Rey, también se escuchan los temas de Emmanuel. Es lo que le tengo en información de México y el

0: Le recuerdo que estamos recibiendo sus mensajes en el 122-5770 y nos da mucho gusto que usted se ponga en contacto con nosotros. Ojalá que nos pueda comentar lo que usted quiera. Recuerde que también estamos recibiendo sus reportes de agua, de lo que sea. Miren, nuestros amigos de Mía están siempre al pendiente escuchando este programa, se han reportado, así es de que con toda confianza considere que lo vamos a pues inmediatamente a enviar a nuestros amigos de Mía. De hecho, ellos están escuchando el programa, así es de que pues si quiere reportarnos algún problema que tenga, con muchísimo gusto lo atendemos. 122-5770, lo seguimos escuchando. Y vamos a ir a una primera pausa, pero regresamos porque tenemos mucha información para usted.
1: Porque ya tenemos 3 días aquí en Lomas de la Fila, es que no tenemos agua. Pase mi reporte mío, por favor.
2: Multen a los mendigos ruidosos que no dejan dormir con su música también, ahí pongan atención porque uno trabaja y esos cabrones, va uno y se las hace de emoción y sale el puño de hijos de la chingada, ¿cómo le hace un multenlos?
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Ya son las 2:30 p.m. Gracias por continuar en JLM Noticias. Soy su servidora Lula Reyes y les estoy llevando información que se ha generado en las últimas horas aquí en Aguascalientes, en México y en el mundo. Y mire, llega la redacción de JLM Noticias. Esta es un pequeño comunicado. Dice, México recibió a través de la Secretaría de Relaciones Exteriores una carta del gobierno venezolano solicitando ayuda humanitaria. La petición incluye plantas potabilizadoras de agua, plantas generadoras de energía eléctrica, alimentos no perecederos principalmente. Es el gobierno venezolano que está pidiendo ayuda. Y bueno, pues

0: Claro, ya México envió varias toneladas de insumos médicos y también personal. Topos mexicanos andan ya también allá tratando de ayudar. Hay también una persona de aquí de Aguascalientes, de la Cruz Roja, también está en este equipo de ayuda que fue a Venezuela. Y bueno, mire, también se daba a conocer este lunes, la presidenta lo dio a conocer, que la brigada mexicana desplegada en Venezuela tras estos terremotos logró rescatar con vida a dos personas que permanecían atrapadas entre los escombros. Qué buena noticia, ¿verdad? De una brigada de México que está allá. Tienen, bueno, experiencia. Desafortunadamente aquí en México ha habido sismos también trágicos, fatales. Y bueno, pues ahora están ayudando en Venezuela y lograron ya rescatar dos personas con vida, afortunadamente. Y bueno, siguen trabajando allá, pero mire, me llama la atención esta petición del gobierno venezolano hacia el gobierno mexicano, que les manden por favor este tipo de ayuda. Y bueno, la presidenta Sheinbaum dijo que en la primera oportunidad se estará enviando esta ayuda. Son plantas potabilizadoras de agua, plantas generadoras de energía eléctrica y alimentos no perecederos. Bien, pues vámonos a información local. 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Vámonos ahora sí con información local. Fíjese que la propuesta para conformar a Villa Juárez como el municipio 12 de Aguascalientes, pues sigue siendo muy polémico. Unos dicen que no hace falta otro municipio, otros dicen que sí, que ya se tiene todo. Bueno, al respecto, mi compañero Héctor García nos informa. Héctor, ¿cómo estás? Buenas tardes.
1: Muy buenas tardes. La propuesta para conformar a Villa Juárez como el municipio 12 de Aguascalientes cumple estrictamente con todos los requisitos dispuestos por la Constitución local, la Ley Orgánica del Congreso y la Ley Orgánica Municipal. Así lo señala el consejero jurídico del gobierno del estado, Eduardo Aguilar. Tras el análisis técnico del expediente, el funcionario estatal validó que la solicitud impulsada por los ciudadanos y legisladores avance con solidez el legal. De igual manera, Aguilar puntualizó que el Congreso del Estado dispone de un plazo de 60 días para desahogar la inspección territorial antes de que el dictamen que requiere el aval de las 2/3 partes de los diputados y de los ayuntamientos sea enviado al Poder Ejecutivo en caso de aprobarse. Esto comentó.
2: Decirles que lo que hemos realizado hasta el día de hoy cumple la solicitud hecha por el municipio y hecha por ciudadanos y por diputadas y diputados al Congreso con todo lo que dispone la ley. Hay dos leyes muy relevantes que disponen muchos requisitos. Uno de ellos es la Ley Orgánica del Congreso y otra es la Ley Orgánica Municipal y también la propia Constitución del Estado de Aguascalientes. Decirles que es algo que se hace constantemente en el país. Hay municipios que se aprueban por lo menos 11 o 12 por año en todo el país. De los últimos casos recientes relevantes está el caso de Tulum en Quintana Roo, por ejemplo. En el estado de Baja California se han aprobado 3 municipios recientemente muy importantes, entre ellos el municipio de San Quintín.
1: Indicó que serán respetuosos, sin embargo, de lo que determine a final de cuentas el Congreso del Estado, en cuya cancha está esta conformación o no de este nuevo municipio. Hasta aquí con mi reporte y muy buenas tardes.
0: Bien, Héctor, entonces es el municipio el que decide, pero ¿se tiene alguna fecha? ¿Hasta cuándo podrían determinar si hay o no un nuevo municipio?
1: Quien decide es el Congreso del Estado, a final de cuentas está en la cancha del legislativo, no hay fechas en estos momentos, se están corriendo los 60 días de plazos justamente para estar haciendo la revisión de toda la numerología, de escuchar las propuestas, escuchar a los ciudadanos, escuchar a todas las partes involucradas para ver la factibilidad de conformar este nuevo municipio, que repito, a final de cuentas, ya será una decisión que tome el Congreso del Estado.
0: Muy bien. Bueno, Héctor, te agradezco mucho tu reporte. Que tengas bonita tarde.
1: Igualmente, buenas tardes.
0: Gracias, mi compañero Héctor García. Y bueno, entonces vamos a esperar qué dice el Congreso del Estado en este sentido, si hay o no el municipio número 12 en Aguascalientes. Vámonos ahora a la información policiaca. Nos enlazamos ahora con mi compañero Osvaldo Cortés, el Oso Cortés, que nos tiene información policiaca. Y bueno, pues no puede ser, Oso, muchos accidentes y riñas. Adelante, ¿cómo estás? Muy buenas tardes.
3: ¿Qué tal, Lulita? Muy buenas tardes a todo el auditorio. Y sí, vaya que no puede ser con estos accidentes. De hecho, hay uno que se ha suscitado de última hora, Lulita, ahí en las inmediaciones precisamente de Jesús María, del que se suscitó también anoche, no en el mismo lugar, pero sí en el mismo municipio. De última hora se está reportando fuerte accidente contra objeto fijo. Una persona quedó atrapada sobre la avenida Alejandro de la Cruz en Jesús María. Bomberos municipales de Jesús María laboran en el lugar para tratar de rescatar a esta persona y pues llevarlo a recibir atención médica correspondiente. Es información en el desarrollo y es lo que se tiene hasta el momento. Y en cuestión de las riñas, pues una de las que estuvo bastante trágicas fue la que se registró en el municipio de Cocío, para ser exactos, en la comunidad de Soledad de Abajo. Los hechos se registraron sobre la madrugada del pasado domingo, cerca de las 5:30, entre 5:30 y 6:00 de la mañana. Resulta ser que unos chavos pues se la amanecieron en la pachanga, se encontraban pisteando en las calles de esta comunidad Soledad de Abajo, allá en el perteneciente al municipio de Cocío, Aguascalientes, cuando de repente llegaron sujetos fuertemente armados y llegaron y pues así sin mediar palabra alguna, al parecer abrieron fuego en contra de ellos. Después de acribillarlos a balazos, se marcharon del lugar de los hechos. Los familiares y amigos quienes escucharon estas detonaciones de arma de fuego salieron rápidamente para auxiliar a los jóvenes y por sus propios medios trasladarlos a recibir atención médica. Mientras tanto, otros vecinos y otros familiares se daban a la tarea de reportar el hecho a los servicios de emergencia. Hasta el lugar llegaron elementos de la Policía Municipal de Rincón de Romos, al igual que Policía Estatal. Acordonaron toda la zona para pedir el arribo de la Fiscalía General del Estado, quienes llegaron, sí, los agentes del Grupo de Investigación Criminal, quienes realizaron el levantamiento de casquillos percutidos en el lugar, fijaron la escena y, pues sobre todo, levantaron todos los indicios posibles sobre este tipo de agresión a balazos. Mientras tanto, otro grupo de agentes investigadores se trasladaría al Hospital General de Rincón de Romos, donde atenderían, pues, este llamado de emergencia y, pues, valorarían que una de las personas se encontraba con un balazo a la altura de sus brazos, el otro en el abdomen, y este chavo, quien tenía el balazo en el abdomen, pues lamentablemente debido a las lesiones ya había perdido la vida. Así que en ese momento los agentes investigadores de la fiscalía realizarían el traslado del cuerpo de este joven al CEMEFO para practicar la necropsia de ley. Mientras tanto, una vez que quedó estable el otro joven, él fue el que pudo dar la versión de lo que había pasado. Comenta, pues es que mi amigo y yo no la amanecimos, estábamos junto con otros cuates pisteando en la calle, pues nos seguimos la pachanga, prácticamente nos la amanecimos ahí, ¿no? No le estábamos haciendo daño a nadie, solamente estábamos tomando, pero resulta ser que sujetos con los que ya tenemos viejas rencillas, con los que ya habíamos tenido algunos problemas en fechas pasadas, pues llegaron y así, a punta de balazos, nos agredieron. Agredieron a mi amigo, me agredieron a mí. Y ante esta situación, nuestros familiares son los que nos trasladan al hospital. Ya al realizar la investigación, como bien te comento, queda en esta persona sin vida, el otro joven lesionado, ya fuera de peligro, pero ahora la investigación corre por parte de la Fiscalía General del Estado, quien tratará de esclarecer las situaciones de lo que sucedió allá en Soledad de Abajo. Pero otra riña también muy sangrienta fue la que sucedió aquí en Aguascalientes, en el Soli 2, para ser exactos, Lulita. Fue donde se dieron con todo dos bandas rivales y a punta de machetazos. Un menor de 13 años de edad resultó severamente lesionado, con heridas bastante graves, ya que sí tenía una herida muy profunda, pues imagínate, a machetazos. Sí, antes no le arrancaron un brazo o algo por el estilo. Así que rápidamente eso se llenó de policías, lógicamente, como suele suceder. Todas las bandas se abrieron, se dieron a la fuga. A final de cuentas quedó este menor lesionado en la calle, es atendido y llevado a recibir atención médica. El personal de la Fiscalía General del Estado ya está investigando para tratar de dar con el paradero de los presuntos responsables sobre esta riña mencionada. Y como ya lo comentabas, el asunto de los accidentes, aparte de este que mencioné de última hora que acaba de suceder hace algunos momentos, pues mueren dos personas en brutal accidente y cuatro más quedan lesionados. Esto sucedió también a cargo de dos jovencitos que al parecer iban y conducían bajo el influjo de las bebidas embriagantes sobre estas carreteras de Jesús María, cuando de repente, pues, arrebasaron una motocicleta, pero metros adelante, pues, se toparon de frente con otro vehículo. En este caso, con una Jeep Cherokee en color blanco, donde viajaba una familia. Se topan de manera, pues, de frente, es decir, el choque es frontal y

0: adjudican a esta familia en mención, donde resultan lesionados incluso algunos menores de edad. Una pequeña de 5 años y un niño de entre 8 a 10 años de edad, así como un hombre de 45 años de edad. En cuanto a los jovencitos que viajaban en el Volkswagen Jetta, de entre 30 a 35 años de edad, los dos perdieron la vida a causa de este lamentable accidente.
1: Oye, pues muy trágico todo esto que nos comentas. Y respecto a las riñas, Oso, pues ya no son esos pleitos a puño limpio.
0: No, o sea, ya no.
1: Que saban un tiro, como luego se dice. Uh-huh. Y ahora machetes, balaceras. Oye, no, pues, ¿qué pasa con los jóvenes ahora?
0: Así es, estamos hablando de palabras fuertes, por supuesto, porque pues esto nos hace saber que nuestros jóvenes pues ya están armados.
1: Sí.
0: Llámese arma blanca, llámese arma de fuego. Pero es triste, ¿no? Conocer que los jóvenes de Aguascalientes ya cuentan con un arma y que le pueden hacer daño a alguien y que pues truncan su vida, ellos como presuntos responsables de un atentado, de un asesinato, y también truncan la vida de los que asesinan, ¿no?
1: Claro.
0: Porque en este caso estamos hablando de pues de familias que pierden a un ser querido y de otras que lo pierden también porque se van a ir a la cárcel, ¿no?
1: Hablabas de un joven de 16 años.
0: Así es, un joven de 16 años, en el primer caso, y en el otro uno de 13.
1: No.
0: O sea, prácticamente un niño, ¿no? Un puberto, aquí, por decirlo así.
1: Sí, aquí es donde preguntamos, ¿y dónde están los papás?
0: Así es.
1: ¿Dónde están los papás? Y bueno, en el caso de los accidentes, eso no, pues, como que no hay nada que hacer, ¿verdad? La gente no entiende de que que manejar cuando estés tomado. Y bueno, pues aquí desafortunadamente se ven involucrados también menores de edad.
0: Así es triste porque muchas familias se ven involucradas sin probar una gota de alcohol.
1: Exacto.
0: Es decir, que ellos regresan de algún lugar, de alguna festividad o que van de regreso a casa y lamentablemente les toca toparse con un borracho en la carretera.
1: Lamentable.
0: Y esto termina de manera pues descomunal. Digo, afortunadamente solamente resultaron lesionados, no pierden la vida. Los que sí la pierden pues son los que causan el accidente. Pero pues a final de cuentas pues eran unos chavos, ¿no? De 30, 35 claro. años de edad, que ya no regresaron a casa, todo por andar con la parranda, con la fiesta en el automóvil, y ve nada más cómo terminaron.
1: Pues lamentable, y pues hacer también un llamado a los padres de familia, ¿verdad? Que ojalá les pusieran un poco más de atención a sus hijos.
0: Así es, yo creo que es la reflexión de este fin de semana, ¿no?
1: Así es. Bien, pues Oso, te agradezco mucho la información, que tengas muy bonita tarde.
0: Igualmente para ti, Lulita, estamos a la orden, cualquier cosa que llegue a suceder, pues aquí estamos muy pendientes, y de cualquier manera también a las 4 de la tarde en La Nota Roja.
1: Claro que sí, a las 4 de la tarde nos escuchamos. Gracias a mi compañero El Oso Cortés. Y bueno, les recuerdo que estamos recibiendo sus mensajes en el 122-5770. Nos da mucho gusto que se ponga en contacto con nosotros, así de que acompáñeme, vamos a ir a una pausa, pero regresamos, todavía le tengo mucha información para usted.
2: Hola, Lulita, buenas tardes. Oye, para reportar que nosotros aquí en Cartagena no tenemos agua. Ay, por favor, un reporte para Mía.
3: Lulita, buenas tardes. Pues no, que van a quitar las motos ruidosas, mendigos farrucos, mendigos cabrones que no dejan ni oír ni dormir en la noche con mendigas ruidosas de motos. Ni corre la chingadera.
4: Buenas tardes, La Mexicana. Lolita, registra tu línea. ¿No ves que la presidenta no haría nada en contra de su pueblo? ¿No ves cómo lo ama? 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
5: Son las 2 de la tarde con 51 minutos, qué rápido pasa el tiempo. Estamos transmitiendo en vivo a través de La Mexicana 91.3, de Star TV en el canal 149 y de todas las plataformas digitales. Estamos como JLM Noticias. Fíjese que estoy revisando el santoral de hoy, lunes 29 de junio. Y bueno, pues sin duda que el santoral se viste de gala. Hoy se conmemora la solemnidad de San Pedro y San Pablo. Son las dos columnas indivisibles de la Iglesia Universal. Un pescador y un brillante erudito que, a pesar de sus profundas diferencias humanas, pues unieron sus destinos en Roma mediante el testimonio supremo del martirio de sangre, ¿verdad? Y de acuerdo con las crónicas litúrgicas, esta fecha también constituye el Día del Papa, una jornada global para respaldar el ministerio petrino instituido directamente por Jesucristo. Así es de que, bueno, pues hoy es día de San Pedro y San Pablo. Felicidades a quienes lleven estos nombres. Hay quienes están combinados, ¿verdad? De hecho, yo conozco una persona que se llama Pedro Pablo, ¿verdad? Combinaron estos dos nombres. Y es un día llovedor por excelencia. Hoy se cae el cielo, en otros años. Luego dicen que San Pedro le abrió a la llave, ¿verdad? Porque llueve bastante fuerte. De hecho, el Servicio Meteorológico está pronosticando lluvias esta tarde para Aguascalientes, para gran parte de la República Mexicana, y Aguascalientes está en esta lista en donde, bueno, pues es un pronóstico, pero lloverá esta tarde. Vámonos ahora a los deportes. Bueno, ya terminó un partido este día, está iniciando otro, ya lleva algunos minutos, pero vamos con el experto en deportes, mi compañero el Zuli Guerrero. Zuli, ¿cómo estás? Muy buenas tardes.
6: ¿Qué tal, Lulita? Amigo, te escucho. Muy buenas tardes. Así es, tal como lo señalas el día de hoy, continuando con la ronda de 16avos de final. Bueno, pues Brasil sufrió, tuvo que venir de atrás incluso, para emparejar primero los cartones y después el tiempo de compensación, darle la vuelta a la tortilla y vencer apuradamente 2-1 a Japón. Los asiáticos salieron muy respondones, tuvieron la ventaja en el marcador durante buen tiempo del partido. Sin embargo, Brasil pues tuvo que echar mano de las figuras, de las estrellas, pero sobre todo de las individualidades, primero para emparejar las cifras a 1 y después ya en la agonía del compromiso, cuando se pensaba que todo se iba a definir en tiempo extra y quizás en penales. Bueno, pues vinieron los cariocas y anotaron el gol del triunfo, donde sin duda lo festejaron con toda la clasificación. Esperaban avanzar, sí, pero no de manera sufrida. En estos instantes también, tal como señalas, Alemania está enfrentando a Paraguay. El compromiso está empatado a 0 goles. Esto ya va a arrancar, pues, de dicho duelo, prácticamente en minuto 20 de esta primera parte, y no se hacen daño. Más tarde también Países Bajos estará enfrentando a Marruecos. Esto será ya en territorio regiomontano, así es que se despide también a Santana del Norte de dicho mundial. Para mañana, Costa de Marfil, Noruega, Francia, Suiza, Inglaterra ante República de Congo. Sin embargo, el partido que nos interesa, México ante Ecuador, mañana a las 7 de la noche a través de Stereo Rey en el 100.9 de FM, la estación oficial del mundial. Y sí, Javier Aguirre prepara algunos cambios en relación a lo que fue el 11 titular pasado, donde, bueno, por la escuadra tricolor lograra el triunfo ante Chequia. Bueno, pues ahora espera algunas modificaciones. Por lo pronto, 1 o 2 pudieran ser, pues, las novedades para Javier Aguirre en este cuadro titular que enfrente mañana en duelo de matar o morir a los ecuatorianos. Hasta aquí con la información, Anita. Muy buenas tardes.
5: Muchas gracias, Zuli. Oye, nada más, el partido que está ahorita Alemania-Paraguay, el favorito es Alemania, ¿verdad?
6: Sí, sin duda. Alemania, a pesar de que cerró con derrota ante Ecuador, bueno, pues sigue siendo favorito para estar en la siguiente fase.
5: Y además es lo que peligra también porque, bueno, México se va a enfrentar a Ecuador y justamente le ganó a Alemania.
6: Sí, así es. Ecuador tenía que ganar ese compromiso para avanzar, para clasificar. Así lo hizo. Sorprendió a los teutones 2-1. Uh-huh. Alemania no pudo cerrar de manera perfecta, cerró con 6 unidades, pero en este compromiso sí es pues el favorito para vencer a Paraguay. Hay que trabajar el partido, hay que pues disputarlo durante los 90 minutos, pero sí, los pronósticos son de que avanza Alemania y que se queda Paraguay en el camino.
5: Muy bien, pues mañana, Dios mediante, estaremos echándole todas las buenas vibras a México, porque mañana es mañana.
6: Así es, mañana a las 7, a las 7 de la tarde-noche en el Estadio Ciudad de México, prácticamente sí, se paraliza todo el país para disfrutar del juego de la selección y conocer el resultado. Ojalá y que avance, no es nada sencillo el compromiso, pero sí, hay confianza en que puede lograr la clasificación a los octavos de final.
5: Muy bien, pues por ahora muchísimas gracias.

0: Tuli, por esta información. Que tengas bonita tarde.
1: Igualmente, aquí estamos a la orden. Buenas tardes.
0: Gracias. Es mi compañero el Zuli Guerrero, y bueno, pues ahorita sigue el juego Alemania-Paraguay, pues la favorita es Alemania. Bien, pues de esta forma llegamos al final de este espacio de noticias. Muchísimas gracias, de todo corazón, gracias por su atención, a quienes nos vieron en Star TV, a quienes nos escucharon en La Mexicana, y en las redes sociales, gracias de todo corazón. Gracias también a mis compañeros, al Oso Cortés en los controles, al Gavilán en el máster, muchísimas gracias compañeros, un privilegio trabajar con ustedes. Y bueno, pues se quedan muy buenas manos, se queda aquí en La Mexicana con La More y El Peregrino. Que tenga excelente tarde, muy buenas tardes.
2: Hola Lulita, buenas tardes. Oye, una molestia y un servicio social. Fíjate que no tenemos agua desde la mañana aquí en el llanito. Todo el llanito estamos sin agua. Si me haces favor de reportarlo, muchas gracias Lulita, y qué bueno que estés ahí, todos escuchándote. Gracias.
3: Buenas tardes, pues yo no voy a registrar mi línea, a mí que la corten. ¿Para qué quieren tener la línea el gobierno? ¿Qué les interesa?
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0: bienvenidos a este espacio de sabiduría. Soy la More García y aquí está el Perehuango. Y ya lo saben que nosotros, pues como siempre, como todos los días, le proponemos una canción y usted decide qué canción suena al final del programa. Ahorita leo los saludos, ¿sale?
1: Es correcto, y mándenos su WhatsApp 122-5770 para ver cuál le agrada más, cuál le gusta, qué pasó, quién anda y qué hubo les que.
0: Oiga, la sorpresa que les tengo a todos ustedes. Oiga nomás.
1: ¡Ay, sorpresa!
0: ¡Súbele, mi chino!
2: ¿Qué tal, amigos? Nosotros somos Beto y sus Canarios. Vamos a enviar un saludo para la estación de radio mexicana 91.3. La More García, saludote para ellos. Ahí en Aguascalientes, si está escuchando la música de Beto y sus Canarios.
0: ¡Saludote! ¡Échale, mi Beto! ¡Qué ole! Esa es la canción de la More García. ¿Qué le cuesta? ¡Qué bonito lo ligó!
1: Pues ahí está, oiga.
0: Ahora sí que parece señora ligada.
1: Es que es Temo, oiga. Y vete a sus canales.
0: ¡Échale, mi Temo!

0: saludo a la gente de Aguascalientes que te escuchamos y que queremos escuchar tu música. Y pues ahí les mandó su saludo, ¿eh? Si usted quiere su video del saludo que le mandó Beto y sus canarios a todos los que escuchan La Mexicana, pídalo.
1: ¡Ay, caiga!

0: gente nos vamos a ir por Beto y sus canarios, pero eso lo va a decidir usted al final de este programa. Ya iniciamos
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1: ¡Hey!
2: ¡Ya regresamos!
1: ¡Saludos a la gente que nos está viendo en el TikTok, oiga!
2: Si usted quiere conocer al Peregrino sin máscara, véngase al TikTok para que lo vea.
1: Ahí estoy encuerado, oiga.
2: Y ya le dice, ay, no, mejor póngase máscara.
1: Válgame yo, hombre. Bueno, 1-22-57-70, vamos con los primeros de la tarde. ¿Quién anda por ahí?
3: More, Perehuango, buenas tardes. ¿Cómo están el día de hoy?
1: ¿Qué
3: que viene de buenas. Aquí ya saliendo del anexo.
1: Válgame.
2: Ay, mijo.
3: Duramos un ratillo ahí, pero aquí andamos otra vez. Oye, Perehuango, esa
1: pasó,
3: rola
1: bebé?
3: La conoce nada más tú y el mini paquetín.
2: ¿Ya ves?
3: Ese canijo nada más la conoce porque se cree bien belicón, pero bueno.
1: ¡Ya ves!
3: Saludos, More, voto por tu canción, chao.
1: Válgame yo, hombre.
2: Dice Juan Palomino, saludos desde Villa Juárez. Hasta Villa Juárez les mandamos un beso.
1: No es el del zaguán, no tienen un zaguán ahí en Villa Juárez,
2: sí,
1: oiga.
2: Sí, dice, que se ponga la máscara mejor, dice la Viborita.
1: ¡Está haciendo calor!
2: Dice Flor Herrera, ¿van a dar boletos para invasores? Yes, bebé. Claro que sí, dice, saludos del gato de Guadalajara.
1: ¡Miau, miau! ¿Quién más anda por ahí?
4: Hola, More.
2: Hola, mijo.
4: Buenas tardes, Peregrino, buenas tardes.
1: ¿Qué pasó?
4: Digo, Peregrino mentiroso. Estás igual que la Moni Vidente esa.
1: ¿Por qué?
4: No dijiste que me iba a llegar algo bueno.
1: Sí.
4: A mi casa, y pues cuál, me llegó mi suegra, mijo, y ya me dijo que se va a quedar aquí.
1: Bueno, pero le va a cuidar a las criaturas.
4: No la jodas, Peregrino, no la jodas.
2: Oiga, Peregrino, ¿qué pasó? Hablando de eso.
1: ¿De qué, oiga?
2: Díganos cómo va a quedar el marcador de mañana.
1: Fíjese que está reñido y se va a complicar.
2: Gana España.
1: No, ¿cuál España, oiga? Aquí, le voy a decir la verdad, van a quedar 2-1, favor México, oiga.
2: 2-1.
1: Gana México 2-1, le va a ganar Ecuador.
2: Este, el pitonizo de... del Gude dijo que 1-0, favor
1: 1-0,
2: México.
1: Yo digo que 2-1.
2: Mire, yo no le quiero, pues, ni, no quiero picarle la cresta, ¿verdad, Peregrino? Pero...
1: yo digo, no nos pique nada, oiga.
2: Pero, este, el Gude dio minuto, quién iba a meter el gol y todo.
1: Y él no es
2: vidente, pues no, y usted sí.
1: Pero ya sale muy caro todo eso, oiga, o sea, no puedo hacer todo, o sea.
2: Dice mentada, yo le entro, 3-0.
1: ¿Tres?
2: Yo creo que 2-0. Saludos de parte del Balú.
1: Hola, Balú.
2: Saludos cordiales,
1: Balú.
2: Bombones.
1: Ay, bueno, ¿quién más anda por ahí? Ah, mire, hablando del rey de Roma, ¿quién anda ahí?
5: Ay, yo contesto. Perehuango,
1: ¿qué
5: te dedico a este poema, mi hermoso? Yo lo hice para ti exclusivamente.
1: Échale.
5: Oh, mi Perehuango. Guango como tu Anastasio. Anastasio, me das ternura.
1: ¿Cómo así, parcero?
5: Ternura cuando te expresas.
1: Hey.
5: Cuando hablas con esa voz tan melodiosa.
1: Bien bonito.
5: Melodiosa que pareciera que traes el pito adentro.
2: ¡Ah, caray!
5: Me agarras y disfrutas mi compañía.
2: Eso sí es cierto.
1: Más
5: oh, mi Perehuango.
1: Hey.
5: ¿Cuánto te amo?
1: Hola.
5: Te mando este pequeño verso para ti.
1: Ay.
5: Gracias, hermoso, por complacernos y por mentirnos cada que nos das nuestro futuro.
1: Álgame,
5: por esta hermosa, chula, preciosa.
2: Yo contesto.
5: Te amo mucho, moza. Buenas tardes, mi amor. Tú sí eres una dama, tú sí eres una doncella, tú eres una señora en toda la expresión de la palabra.
1: Álgame,
5: la gran señora eres tu mamacita.
2: ¿Qué ole?
5: Por todo tu corazón, por todo tu forma de ser, mi amor, por la forma de hablar, de amar. Todo, mi amor, te mando un fuerte abrazo y un beso.
2: Ahí nomás fue que le apunte.
1: Hágame yo, hombre. Ya llévesela a su casa.
2: Bueno, dice, saludos a los hermanos del taller de bicicletas Anaya, saludos. Dice, te dejo mi WhatsApp en privado. Sí, déjamelo ahí.
1: ¡Saludos! ¿Quién más anda por ahí? Antes dinos con otro.
6: ¡Ey!
1: ¡Ay, Rodo!
6: ¡Ey! ¡Ya vine!
2: ¡Rodo! ¡Préstanos el pedorro! ¡Rodo! ¡Échanos el pedorro! ¡Échalo! ¡Échalo para repartirlo! ¡Saludos cordiales, More, para mi esposo José Luis Sillas Moreno, de parte de Claudia Patricia Cardona, que lo ama mucho! ¡Saludos, mi More! ¡Cinic, saludos!
1: ¡Mi More!
2: ¡Vámonos a música porque llega la brisa! 16 toneladas, es momento de bailar.

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9: ¿Qué bueno, aquí perro? ¿Cómo están? Aquí ando con mi compa de tacos de barbacoa, el burgués, aquí en el menú sólido, si él lo escucha.
10: La mexicana.
9: ¿Cómo debe de, carnal? Ahí, a ver, cuéntame, saludos para quién o qué onda.
10: Saludos para todos mis clientes.
9: Y para todos.
10: Y para toda mi familia.
9: Y todos los que trabajan aquí, ¿sí o no, compadre?
10: Sí, y, de toda la familia.
9: Vámonos, es familiar.
10: Sí, pura a todas mis hijas y mi señora.
9: ¿Y si tienen bonos extras y todo ese rol?
10: No, ni les digo.
9: ¿O tiempo extra?
10: No.
9: ¿Y para qué doy ideas?
10: Sí, ¿verdad? Para
9: no,
10: qué.
9: Pero híjole, no le digo. Oiga, pues ya, vénganse volada a comer para acá. ¿Cuántos crees que me he hecho ahorita, carnal?
10: Unos 5 mínimo.
9: Híjole, están buenísimos. Oye, pues mira a la gente, ¿cuál es la estación número 1, carnal?
10: La mexicana.
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1: ¿Qué hora son? Te traigo la hora de Hong Kong.
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1: ¡Y vámonos a pasar, mi More! ¿Quién anda por ahí?
3: Yo escucho La Mexicana con la More y el Peregrino de la Mente.
1: ¡Hola!
3: Y voto por tu canción, Peregrino.
1: ¡Qué bonito!
3: Y quiero saber qué me depara mi destino el día de hoy. 24 de junio del 80. Gracias y excelente tarde.
1: Bueno, aparece por aquí la carta de la emperatriz. Nos habla de un momento de abundancia, de prosperidad y de éxito. Muy al pendiente, vamos a tener regalitos, mi More.
2: Sí, vaya al TikTok porque ahí está la dinámica para que usted se gane estos boletitos.
1: Es correcto, oiga, 1-22-57-70, el TikTok de la More García. Y mi More, tengo un mensaje muy importante. 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Oigan.
2: Saludos, dice, ya está por acá nuestro amigo Juan Alberto, que dice: saludos, More, soy tu amigo el Yesero de San Gerardo. ¡Ay, cómo está! Es que es mi amigo, fíjese, él. Cuando yo me salía a, cuando me salgo a correr allá en San Gerardo, ajá, me lo encuentro y ya pues ahí un día me dijo, yo dije, ay, me va a saltar.
1: Ándale, y brincó, no,
2: le dije, no traigo nada, ando igual que usted, cero peso. No, me dijo, ay, ¿verdad que tú eres la More? Le dije, sí, muchacho, esa soy yo. Y ya pues ahí nos saludábamos todos los días cuando yo salía a correr.
1: Saludos para él, oiga.
2: Saludos también para el Troniquis, que ya anda aquí con nosotros, dice Franco 33333. Yes.
1: Yes, my friend.
2: O sea, dice, hola, sí.
1: O sea, yes. ¿Quién más anda por ahí? ¡Hola!
4: Yo escucho La Mexicana con la More y el Peregrino de la Mente. Hola. Y voto por la canción de la More.
1: Ah, gracias. Ay, sí, voto por la More. Ay, ay, ay.
2: Vayan a darle amorcito al video de Beto y sus canales. Vayan a darle amor a Beto.
1: ¿Quién más anda por ahí? A Temo. ¡Hola!
5: Buenas tardes, buenas tardes.
2: Ahorita le voy a decir a Temo que le dijo.
5: García Reyes.
2: No le voy a decir lo que dijo usted.
5: Que aquí vamos rumbo a la casa, ya a descansar. Ya lo que
1: se me comió.
2: Ande.
1: Hasta se me atoró. Y bueno, 1-22-57-70, aparece la carta del 2 de oros que nos habla de tranquilidad, buena fortuna y de éxito. ¿Quién más anda acá?
6: Yo escucho La Mexicana.
1: Hey.
6: Con el Peregrino y mi paisana, la More García. ¡Vamos!
2: ¡Paisano!
6: Y arriba Guetamo, Michoacán.
2: Arriba Guetamo, Michoacán. Dice a Mayrani, saludos, los dejo que ya me voy a trabajar. Cuídate mucho, preciosa. Gracias por conectarte. Dice, hola amigos, saludos desde el portable 426. Bonita tarde.
1: Y es el portable 426. Yes, my friend. Bueno,
2: ya, baby.
1: Aparece la

0: pirata del carro que nos habla de buenas noticias. Vas a estar viajando, viene un momento de prosperidad, de abundancia y de buena suerte.
1: ¡Suerte! ¡Vámonos porque llega el Divo de Juárez, Juan Gabriel! ¡Ay! El

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1: ¡Ay! ¡Que se va la Queen!
2: ¡Sálgame yo, hombre!
1: ¡Que se va la Queen! Oh, bueno. Hoy voy a hacer hot dog de comer. ¿Y quién le preguntó?
2: Llegamos a las 5 de la tarde. A las 5 ahí nos vemos, oiga.
1: La cebollita asadita, chilito amarillito.
2: ¿Y si quiere no le ponga jitomate?
1: Asadito, no, si llevan jitomate.
2: Pero yo voy a llegar con el refresco frío. ¿Puede apartar ahí unos 7?
1: No más, no le pierde.
2: Yo llego a las 5, oiga, ahí llego yo.
1: Bueno, se me salió mi tacón. ¡Ay! ¡Regrésamelo!
2: ¡Ota, bueno! Anda Chucky ahí agarrando el tacón. 1-22-57-70. Los últimos de la tarde, mi More. ¿Quién anda por ahí?
1: Córrele porque tengo que ir al pipí. Ah, no, pero es que me voy a
3: meter. Para hacer un reporte de aquí.
1: ¡Reporte!
3: Que están tirando.
1: ¿Qué están tirando?
3: Troncos y palmas en los contenedores de Guadalupe.
1: Y no se puede.
2: Pues yo creo que no, oiga. Ahí pasamos el reporte, hermanito. Gracias. Vamos con el Jimmy.
1: En mis tiempos se.
4: Yo escucho la.
2: ¿Y qué se tiraban en un tronco?
4: Mis canciones feas de de los dos.
2: A ver, ¿qué tiene? No se enoja. A ver, primero, vamos a ver.
1: Pero ¿por qué se enoja?
2: A ver, ¿qué dice Sammy?
5: Yo escucho la mexicana con la More García y el Peregrino.
2: Mucho por
5: el
2: Peregrino.
5: El Peregrino, quisiera saber que. ¿Quién va a ganar mañana?
2: Ya les dije, oiga.
5: De México y Ecuador.
2: 2-1, favor México.
5: Digo, porque si la aciertas.
2: Ey.
5: Dijo el Gudey que si en caso de que no la acertaras.
2: Ey, ¿qué van a hacer?
5: Y voto por la tuya.
2: No, oiga. Ay, sí, voto por la More. No, mire, va a quedar 2-1, favor México, ya les dije. Aquí se ven las cartas más que claro. Ya si nos gana Ecuador es que ya la cosa ya está más complicada. Oiga, bueno, 1-22-57-70, ¿quién más anda por ahí?
6: No canten. No canten.
2: ¿Por qué no?
6: Por favor.
1: Ahora, no, ahora despierta la mujer que en mí dormía.
2: Oremos al Señor.
6: María, parece que se la están dejando ir.
2: ¿A quién?
6: No canten.
2: A ver, ¿por qué no?
6: Morenita, yo voy por la tuya, mija.
2: ¿A dónde?
6: Yo voy por la tuya, ¿vale?
1: Gracias, hermoso.
6: Sí, tu canción, pero no canten, por favor.
2: ¿Por qué no?
6: A ver qué me depara el futuro. 18 de junio del 76.
1: Y en la puerta de la iglesia llora un niño.
2: Bueno, está apareciendo por aquí la carta del 2 de bastos que nos habla de un momento de tranquilidad, buena fortuna y de buena suerte.
1: La mitad de arriba, del medio para arriba es de Michoacán y del ombligo para abajo es de Aguascalientes.
2: Y de adelante para atrás para Paquetino, como
1: es para usted, o sea, el suyo de él o yo, ¿por qué?

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0: Son las 4 de la tarde en punto. Bienvenidos a la Nota Roja en esta tarde de lunes. Le estaremos dando a conocer riñas sangrientas las que se registraron en las últimas horas. Una de ellas en Cocío dejó el saldo de un joven muerto y otro lesionado al ser baleados por sujetos armados con los que ya tenían fuertes y viejas rencillas. Además, morro de 13 años de edad resulta gravemente lesionado en una mega campal en el Soli 2. Se dieron con todo a machetazos. Mueren dos hombres y cuatro integrantes de una familia resultan lesionados allá en el municipio de Jesús María en aparatoso choque frontal. Además, denuncian presunto abuso de autoridad en Rincón de Romos. Acusan a municipales de haber golpeado a un motociclista mientras le hacían una revisión de rutina. Le tenemos el video para que juzgue usted si existe tal o cual abuso de autoridad. Siendo las 4:01, esto es lo que le tenemos en el avance policíaco a nivel local. A nivel nacional tenemos un adelanto, un avance de mi compañera Lula Reyes. Adelante, Lulita, muy buenas tardes.
1: Gracias, Osa. Muy buenas tardes. Mucha violencia en Sinaloa. 12 asesinatos en tan solo 2 días. Hayan 3 cadáveres de hombres con huellas de violencia en carreteras de Guanajuato. Otra vez Guanajuato. Asesinan empresario gasolinero en centro comercial de Colima. Exalcalde de Igualapa es asesinado en Guerrero. De esto y más hablaremos en detalle un poco más adelante.
0: Muchísimas gracias, Lulita. En cuestión de minutos regresamos contigo para comenzar a desglosar toda esta información nacional. Esto y mucho más tenemos esta tarde de lunes. Quédese con nosotros a través de la Nota Roja. Sean ustedes bienvenidos al programa policíaco de JTLV Noticias, transmitido por la estación número 1 en Aguascalientes, La Mexicana 91.3 FM, a través del canal 149 de Star TV y a través de todas las redes sociales de JLM Noticias. Bienvenidas y bienvenidos, soy el Oso Cortés. ¡No puede ser! Le vamos a dar a conocer todo el detalle del ámbito policíaco a nivel local, a nivel nacional, todo lo más relevante hasta el momento. Permítame saludar a mi compañero y amigo, él es el hombre de la noticia, el hombre que siempre está en vivo desde el lugar de los hechos, el buen Héctor Almeida.
2: ¿Qué tal, mi oso? ¿Cómo estás? Muy buenas tardes y muy buenas tardes a usted que nos hace el favor de acompañarnos hoy lunes 29 de junio del 2026. Quédese con nosotros, acompáñenos a esta hora. Ya sabe que a partir de este momento y hasta las 5 de la tarde, usted se va a enterar de lo más relevante en el tema policiaco. También ya puede seguirnos completamente en vivo en todas nuestras redes oficiales de JLM Noticias, Estero Rey y Caos Policiaco. De igual manera, ya nos puede sintonizar en el 149 de Star TV o bien por el 91.3, la estación de la Nota Roja. También lo voy a invitar a que participe directamente en nuestra línea de WhatsApp al 122-5770. Ya sabe que para nosotros es muy, pero muy importante su mensaje de voz. Si en estos momentos ve algún accidente, movilización de cuerpos de emergencia, háganoslo saber para que nosotros le demos la información en tiempo real, mi buenoso.
0: Así es, se convierte usted en nuestro mejor reportero de campo, el que siempre nos hace llegar las noticias de última hora. Así que ya lo sabe, a través del 449, WhatsApp donde no hay censura, 449-122-5770. Arrancamos con todo el detalle en ámbito de información policiaca. Y nos vamos con esta primera historia. Vaya sangrientas acciones que se presentaron este fin de semana. Nos vamos con esta historia que ocurre en Soledad de Abajo, perteneciente al municipio de Cocío, Aguascalientes, donde aparentemente un grupo de jóvenes, y luego relativamente se habla o se reduce el grupo a solamente 2 personas, que se la amanecieron, que estaban tomando, que estaban pisteando como amigos, cuando de repente llegan sujetos fuertemente armados, los acribillan a balazos, uno de ellos lamentablemente pierde la vida al llegar al hospital, el otro sí presenta una herida, pues de consideración a altura de sus brazos, y es quien narra a la autoridad todo lo que sucedió con estos hechos tan lamentables, porque habla de que los presuntos responsables, al parecer, son sujetos con los que ya sostenían broncas pasadas, viejas rencillas con los que ya tenían, y que pues el día de ayer se las hicieron efectiva. Los hechos se registraron poco después de las 5:30 de la mañana, entre 5:30 y 6 de la mañana, cuando estos jóvenes, pues ya prácticamente Héctor les había ganado el día, ¿no? Es decir, se va la noche, llega la madrugada y prácticamente ya les estaba ganando la parranda en cuestión de amanecérsela, como coloquialmente se dice. Ellos seguían disfrutando, seguían pisteando a las afueras de sus domicilios, cuando de repente llegan a la escena sujetos que ellos ya conocían, pero sin parar, sin mediar palabra alguna, pues comenzaron a balacearlos con las pistolas que traían en ese momento. Y después se dan a la fuga del lugar de los hechos con rumbo desconocido.
2: Así es, mi buen oso, como bien lo comentas, este ataque armado deja a un joven sin vida y a otro, pues ahora sí que gravemente herido. ¿Esto en dónde? Allá en el municipio de Cosillo. Los dos jóvenes, uno de 18 y el otro de 16, se encontraban ingiriendo bebidas alcohólicas en la comunidad de Soledad de Abajo, cuando al lugar arribó un grupo de sujetos con quienes ya habían tenido conflictos anteriormente. Y sin mediar palabra, los agresores abrieron fuego en contra para posteriormente darse a la fuga, en contra de ellos dos. Una aparente venganza, producto de aparentemente toda por las primeras investigaciones de viejas rencillas, provocó que dos jóvenes fueran agredidos con arma de fuego por los tripulantes de una camioneta en calles de la comunidad de Abajo, en el municipio de Cosillo. Ambos lesionados fueron trasladados a un nosocomio para recibir atención médica, aunque lamentablemente minutos después uno de ellos perdió la vida. Fue precisamente este domingo 28 de junio cuando alrededor de entre las 5:30 y 6 de la mañana se recibió el reporte a los servicios de emergencia, donde se informaba que en el jardín Adames, que se ubica sobre la calle Narciso Mendoza y esquina con la calle Francisco Villa, precisamente en la comunidad antes mencionada, en el municipio de Cusio, se encontraban estos dos menores de edad. Bueno, estos dos jóvenes, y ahora sí que lesionados luego de ser agredidos con esta arma de fuego. Lo anterior provocó la movilización por parte del elemento de la Policía Municipal de la Secretaría de Seguridad del Estado, además que paramédicos del ESEA, quienes al hacer su arribo, confirmaron este reporte. Al encontrar a los dos jóvenes que presentaban lesiones por proyectil de arma de fuego, pues fueron llevados inmediatamente a recibir esta atención médica. Uno dijo llamarse Emanuel de Jesús, este de 16 años, que presentaba una lesión en su brazo derecho, mientras el otro joven, identificado como Víctor, de 18 años de edad, resultó con dos heridas en el abdomen y sangraba profundamente, por lo que inmediato ambos fueron trasladados a recibir atención médica a las instalaciones del Hospital General de Rincón de Romos. Lamentablemente, después de este reporte, llevados directamente a este hospital, pues el deceso de Víctor por las lesiones que presentaba, que ya no eran compatibles con la vida, por lo que se solicitó inmediatamente la intervención de la Dirección General de Investigación Ministerial y Pericial hasta este punto, y ya ellos presentándose en dicho nosocomio, el agente del Ministerio Público, además de los elementos de la Policía de Investigación, pues estuvieron ahí directamente, pues platicando con el menor joven, o el joven menor de edad, que es el único que presentaba esta lesión en el brazo, muy buen oso, y es el que prácticamente dio todas las características de quién se trataba, en qué llegaron, por qué habían tenido estos conflictos, desde cuándo. Entonces, toda esta plática, que presentaba una lesión en su brazo derecho, mientras el otro joven, identificado como Víctor, de 18 años de edad, resultó con dos heridas en el abdomen y sangraba profundamente, por lo que de inmediato ambos fueron trasladados a recibir atención médica a las instalaciones del Hospital General de Rincón de Romos. Lamentablemente, después de este reporte, llevados directamente a este hospital, pues el deceso de Víctor por las lesiones que presentaba, que ya no eran compatibles con la vida, por lo que se solicitó inmediatamente la intervención de la Dirección General de Investigación Ministerial y Pericial hasta este punto, y ya ellos presentándose en dicho nosocomio, el agente del Ministerio Público, además de los elementos de la Policía de Investigación, pues estuvieron ahí directamente, pues platicando con el menor joven, o el joven menor de edad, que es el único que presentaba esta lesión en el brazo, muy buen oso, y es el que prácticamente dio todas las características de quién se trataba, en qué llegaron, por qué habían tenido estos conflictos, desde cuándo. Entonces, toda esta plática para las primeras investigaciones.

0: pues platicando con el menor joven, o el joven menor de edad, que es el único que presentaba esta lesión en el brazo, muy buen oso, y es el que prácticamente dio todas las características de quién se trataba, en qué llegaron, por qué habían tenido estos conflictos, desde cuándo. Entonces, toda esta plática para las primeras investigaciones, él es el que prácticamente pues dio pues toda esta información directamente a las autoridades. Cabe destacar que en el momento de la agresión, los ahora lesionados eran acompañados por otros dos jóvenes que dijeron llamarse Brian, de 19 años de edad, y Felipe, de 20 años, quienes coincidieron en señalar que al momento de los hechos, todos se encontraban ingiriendo bebidas embriagantes en el Jardín Adames, que se ubica sobre la calle antes mencionada, precisamente en esta comunidad de Soledad de Abajo. En determinado momento decidieron retirarse con rumbo, ahora sí que a sus domicilios, por lo que comenzaron a caminar en direcciones, y es cuando repentinamente se les emparejó esta camioneta en color blanco, en la cual viajaban varios sujetos, de los cuales, te comento, ya habían tenido problemas anteriormente. Es casi en el momento que, al pasar enfrente de ellos, uno de los tripulantes bajó la ventana y, sin mediar palabra alguna, comenzó a agredirlos con el arma de fuego, siendo de esta forma que Víctor y Manuel son los que resultaron prácticamente lesionados. Entonces, ya te imaginas, mi buen oso, estos jóvenes que, una, pues bueno, vemos que nada más uno de ellos era menor de edad. Uh-huh. Digo, todos jovencitos, claro, todos menores, o sea, de 20 años, independientemente de, pues 5, medio día, 30, pues también, ¿no? Pues ya, ya amanecidos casi, pues ya está, ahora ya está amaneciendo, mi buenos, entonces sí, ya está aclarando el día, por lo que imagínate nada más el hecho, ¿no? Ahora que el detalle es saber si fue ese mismo día, o ya era de, pues, de semanas anteriores, uh-huh, o hasta meses. Tú sabes que estas situaciones estas que se ya, generan, ¿no?, ya llevan luego hasta, y lo mismo, a lo mejor por rencillas que traen, o problemas por comunidades, uh-huh, que se vieron mal en algún baile. Eso es lo que se está determinando. También no hay que descartar ninguna línea de investigación, uh-huh, en cuestión es que tenga que ver a lo mejor con el crimen organizado, con a lo mejor la venta de narcóticos. Digo, esto es un supuesto. Ya, uh-huh, la autoridad va a ser quien va a determinar en realidad cuál en realidad fueron los hechos, o el por qué las agresiones, o el por qué los agredieron, ¿no? Entonces, digo, independientemente de, pues ya también es muy común, o sea, que estas personas, pues ya todo el mundo anda armado, ¿no? Ande armado, y aquí lo que llama la atención es que, sin mediar palabra, los hayan atacado, ¿no?
1: Así es, llegaron así de forma directa, comenta este, pues, menor de 16 años de edad. Pues que ya teníamos broncas con ellos, ya habíamos tenido varios altercados, ya eran viejas rencillas, de repente llegan y así, sin mediar palabra alguna, bajan la ventanilla, nos comienzan a balacear, lógicamente, como pueden, pues todos se ponen a salvo, pero pues obviamente resultaron personas lesionadas, entre ellos estos dos jóvenes, el de 16 años y por supuesto el de 18, Víctor, quien lamentablemente fue el que sufrió demás consecuencias lamentables por estos proyectiles de arma de fuego a la altura del abdomen, que ya cuando estaba en el hospital, lamentablemente eso se conjugó para que pues perdiera la vida. Hasta el lugar arribaron elementos de la fiscalía, como bien lo comenta Héctor, para fijar la escena, para tratar de buscar los más indicios posibles, fijar los cartuchos percutidos que quedaron en el lugar, en este jardín tan mencionado, Jardín Adames, allá en Soledad de Abajo, en Cosío, Aguascalientes. Mientras tanto, otros agentes investigadores acudían, sobre todo más que nada, al nosocomio referido de Rincón de Romos, donde pues tenían pues este acercamiento con este joven, quien pudo brindar todos los datos necesarios. Así que pues esperemos que sea cuestión de tiempo para que puedan dar con el paradero de los presuntos responsables ante esta situación, y pues por supuesto también realizar lo correspondiente y lo de ley, ¿no? Trasladar el cuerpo del joven de 18 años de edad a las instalaciones del CEMEFO, donde se le practicó la necropsia de ley, para saber identificar las causas de la muerte y por supuesto dar el seguimiento a esta investigación complementaria. Pues vaya forma como comenzamos esta semana, vaya forma de terminar el fin de semana y cómo lo comenzamos el día de hoy, dándole esta información tan sangrienta, tan lamentable, donde pues jovencitos salen heridos, que sí, habrá también la circunstancia de que digan, ¿y quién los traía a la calle en esos momentos, no? También ya eran las horas de la madrugada, se amanecieron prácticamente tomando, pisteando en este Jardín Adames, como ya lo mencionamos, y pues vea, fueron blanco fácil para estos sujetos que ya los traían en la mira, que ya tenían broncas con ellos. ¿Cuál será esa causa de la bronca? Es ahora el trabajo de la autoridad. ¿Cuál será esa causa de este pleito que traían? Pleitos por faldas, pleitos por bandas diferentes, pleitos en los bailes, como ya lo comenta mi compañero Almeida, o quizá también

0: alguna otra línea de investigación, pleitos por situaciones de drogas, porque ha sucedido, hay que decirlo, ha sucedido, ha ocurrido, que a veces esas viejas rencillas son por esos temas, entonces tampoco descartemos cualquier tipo de línea de investigación, pero bueno, no fue la única que sucedió, pero vamos a enlazarnos con mi compañera Lula Reyes para que nos dé también detalles del alto impacto, porque no fue la única riña que ocurrió aquí en Aguascalientes. En unos momentos más le vamos a platicar también de esta que se registró en El Sólidos, donde un menor de 13 años de edad resultó gravemente lesionado a causa de severos machetazos en esta megacampal en El Soli. Le tenemos imágenes fuertes, le recomendamos discreción. En un momento más se las vamos a comentar, a platicar. Amigos de Soledad de Abajo, ¿ustedes qué vieron respecto a los hechos que estamos platicando Héctor Almeida y un servidor sobre estos jóvenes baleados? ¿Conocen ustedes a estos jóvenes? ¿Saben a qué se dedican? ¿Algo escucharon ustedes? ¿Ustedes algo vieron? ¿Algo pueden aportar? 449-92-5770. Los micrófonos de La Nota Roja están abiertos para todo el público. Nos enlazamos con mi compañera Lula Reyes, quien también trae detalles del alto impacto a nivel nacional. Coméntanos estos hechos violentos, Lulita. Muy buenas tardes.
1: Gracias, Oso. Buenas tardes. 12 asesinatos en Sinaloa en tan solo 2 días. Vaya violencia. Entre viernes y sábado solamente, las autoridades reportan 12 asesinatos. 7 personas ejecutadas el viernes y 5 el sábado, esto según la propia Fiscalía del Estado. Los hechos violentos se registraron principalmente en Culiacán, en varios puntos de la ciudad. Uno de estos hechos ocurrió en pleno centro de Culiacán, cuando sujetos armados llegaron a un bar y ejecutaron a una persona, a la vista de numerosas personas. En otro hecho, también en Culiacán, sujetos armados llegaron a un mini súper y asesinaron a uno de los dueños del negocio, también ante la presencia de numerosos clientes que se encontraban en el lugar. Y así en varias colonias, en un fin de semana, más bien en tan solo 2 días, viernes y sábado, hubo 12 asesinatos. Es el reporte que tengo por ahora.
0: Lamentable los hechos que suceden en Sinaloa. Lulita, en unos minutos más regresamos contigo para más de la información nacional. Son las 4:15. Vamos a ir a la primera pausa. Al regresar, no se despegue, le tenemos esta historia donde este menor resultó lesionado. ¿Y qué cree? Le tenemos noticias. Al parecer ya fue plenamente identificado el agresor. ¿Quiere saber qué fue lo que sucedió? Ah, pues no se despegue de La Nota Roja y continúe con nosotros. Diga todo lo que quiera, total libertad de expresión, a través del WhatsApp donde su voz sí es escuchada. 449-122-5770.
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Son las 4 de la tarde con 20 minutos. Estamos de vuelta, de regreso a través de la Nota Roja con más de la información policíaca. Y ahora le vamos a platicar esta historia que sucedió en El Sólidos. Hace unos momentos le platicábamos de la, pues, historia sangrienta que se suscitara allá en un parque. Parque Adames, en Soledad de Abajo, en el municipio de Cosío, Aguascalientes, que dejó como saldo una persona sin vida y otro joven lesionado por proyectiles de arma de fuego. Esta siguiente historia se registró en las calles del Sólidos, para ser exactos, donde se armó la mega campal, pero que aquí los sujetos no se estaban dando solamente con objetos contusos, ¿eh? Llámese palos, bats, piedras, palos. No, aquí la situación es que se daban con todo, con tremendos machetes, sí. A machetazos estaban dando en esta riña campal entre dos bandas, en el fraccionamiento Solidaridad número 2. Se dieron con todo y dejó como saldo un menor gravemente lesionado, menor de 13 años de edad, al cual le asestaron un tremendo machetazo, siendo hospitalizado de emergencia. Los hechos se registraron minutos después de la medianoche, cuando los grupos rivales se encontraban en las calles Atotonitlán y casi con el cruce de la calle Papalot, donde los vecinos se comunicaron a los servicios de emergencia para hacerle saber a la autoridad que había un fuerte enfrentamiento entre dos bandas rivales, los cuales estaban liando no solamente a golpes sino a machetazos. A la llegada de los elementos de la Policía Municipal de Aguascalientes, detectaron a un joven de 13 años de edad, el cual presentaba una herida profunda, por lo que comenzó a

0: sangrante de manera profusa. Las imágenes son fuertes, ¿eh? Le recomendamos discreción. Son bastante sangrientas, son bastante fuertes las imágenes que tenemos a través de la pantalla del canal 149 de Star TV y a través de las redes sociales de JLM Noticias. Los uniformados por lo pronto pedían el arribo de los paramédicos al lugar de los hechos para que pudieran auxiliar a este menor de 13 años de edad, y otros elementos a la postre iban en persecución de todos los malditos vándalos que se dieron a la fuga. ¿Usted sabe cómo sucede esta circunstancia, esta situación? ¿Sabe usted que estos sujetos primero se lían a golpes? Cuando llega la autoridad, muchas de las veces se unen para en contra de los oficiales, pero también otras tantas huyen del lugar de los hechos. Ya cuando llega la autoridad, todo mundo se dispersa, todos se desaparecen de la zona y aquello queda vacío, queda sin nadie, solamente los lesionados. Así ocurrió en esta ocasión. Todo mundo se dio a la fuga. Por más de que peinaron la zona, pues los elementos no encontraron, ahora sí que, y no dio resultados favorables. Sin embargo, se tiene incluso un video donde se pudo captar al presunto agresor, donde está la imagen de cuando se ve el agresor que le asesta este severo machetazo al joven, y pues, ¿qué cree? Ya está plenamente identificado por la autoridad correspondiente, en este caso la Fiscalía General del Estado, ya lo ha identificado oficialmente, y al parecer pues ya está en pues da echarle el guante en que ya esté a disposición de la autoridad que le corresponde en esta situación. Ante esta riña, pues es lo que se ha generado en las últimas horas. El presunto responsable ya está plenamente identificado. La Fiscalía General del Estado pues ya incluso lo detuvo, y ahora ya está a disposición de la autoridad que corresponde ante esta circunstancia. Va a pagar por lo que hizo, por supuesto. Este joven que aparece incluso en las imágenes que tenemos a través de la pantalla del canal 149 de Star TV. Estamos viendo los videos justo en este momento de la riña. El momento exacto cuando se ven los severos machetazos que se propinaban estos sujetos. Y sobre todo de la fuerte lesión que le ocasionaron a este menor de 13 años.
1: Así es, mi buen Oso. Fíjate que en estos videos que estamos en estos momentos reproduciendo por el 149 Star TV, en las redes sociales, usted puede verificar cómo se están, ahora sí que se están dando entre bandas rivales. Y en uno de estos, precisamente el que estamos reproduciendo, vemos cómo uno de ellos saca el machete y le da a la altura del cuello, mi buen Oso. De hecho, fíjate que tengo el video precisamente cuando lo están atendiendo, cuando llega aparentemente un agente de operaciones especiales, uh-huh, porque le llega a auxiliarlo. Oso, es demasiada sí, la sangre que le sale. Yo hasta pensé, sabes, en un momento que era la vena aorta porque se la perforada del otro lado, pero independientemente es muchísima. Él trata de estársela de pues conteniendo, uh-huh, tapándoselo para evitar que siga saliendo, porque sabes que es muy escandaloso en esta área donde vemos cómo empieza a salir bastante la sangre de esta persona, de este jovencito, pero 13 años, Oso, que tiene que estarse metiendo en problemas edad.
0: Sí.
1: Yo a los 13 años me acuerdo que todavía estaba con mis juguetes, no me dejaban ni salir.
0: Exactamente.
1: O sea, yo qué tendría que estar haciendo, o salía un ratito, un horario que mis padres me decían, nada, vas a salir un rato con tus amigos y a jugar.
0: Sí, jugabas fútbol y te hablaban y para adentro,
1: y te gritaban, vamos, y vas para adentro.
0: Exactamente.
1: O sea, que yo, a mí cuando me hubiera sabido, o sea, yo creo que ni tú nos hubieran visto de situaciones en el cual también, ¿dónde están los padres? ¿Dónde deben de estar? Porque un joven no tendría, un niño, porque para mí todavía es un niño, un adolescente, que todavía a los 13 años, ¿qué tiene que estar haciendo en una pelea?
0: En la calle,
1: en una pelea, en una rencilla. ¿Qué puedes? O sea, la fuerza yo creo que todavía ni te da para estar todavía en una pelea de esta magnitud, mi buen Oso. Pero ahora, este es uno de los detalles. Ya también tenemos precisamente una, aparentemente la autoridad ya lo tiene
0: identificado y detenido.
1: También nos hicieron llegar en redes sociales una fotografía que aparentemente es esta persona el presunto responsable, porque la misma gente es el que lo señala. La misma gente es la que dice, es él, de verdad, ayúdenos, porque él es la persona que agredió a este niño o a este jovencito. Y desafortunadamente, pues yo creo que el joven, nos están comentando, muy buen Oso, que se encuentra ya intubado. Imagínate nada más la magnitud en cuestión por la situación o la lesión que le generó. ¿Y sabes algo? Que por tonterías, Oso, por nada, estas peleas que siempre son, estas riñas que desafortunadamente lo único que hacen es, pues ahora sí que pues ahora sí, mencionarte el tema de las personas que sobre todo las, lo que son los vehículos, las casas, todos estos daños colaterales nada más, porque eso sí, hubiera llegado la autoridad en ese momento, ¿y qué crees? Ah, ahora, de ser enemigos se juntan y se van contra las autoridades. Eso es lo que todavía llama muchísimo la atención. Ahora, en este caso no, por las lesiones que él presenta, ve nada más lo que sucede. Ahora, les va a cambiar la vida a los dos, a estas dos personas. El jovencito que se encuentra está debatiéndose entre la vida y la muerte, y el otro, que aparentemente ya fue capturado. ¿Y esto por qué? Por así, por las lesiones dolosas, ve lo que va a presentar y lo que va a afrontar. Entonces, vean nada más que por puras tonterías, donde llegan y lo que sucede, y dónde están los padres. Esa es la pregunta. Yo le pregunto a usted, al 1-22-57-70, yo le pregunto, ¿usted qué haría? ¿A sus hijos los deja salir a estas horas? ¿A sus hijos menores de edad, menores 12, 13 años, los deja que se estén juntando o haciendo este tipo de situaciones, ya peleándose como ya como salvajes, como si tuvieran 30, 35, bueno, es más, entre 20, 25 años? O sea, esa es la pregunta. Ve nada más hasta dónde llega, y desafortunadamente aquí el hecho es que ahorita si llega a pasar algo peor, ahí se van a salir los papás. Quiero justicia, quiero lo otro.
0: Exactamente.
1: ¿Y por qué no lo previnieron, no? ¿Por qué no previnieron esta situación?
0: ¿En dónde estaban ellos cuando este menor de 13 años de edad se encontraba en las calles de Aguascalientes, en las calles del Sol y 2, protagonizando esta riña campal sangrienta que estamos viendo en la pantalla del canal 149 de Star TV? Usted dígamelo, tiene la última opinión al 449-922-5770. ¿Hace falta más mano dura de los padres de hoy en día? Como bien lo comenta Almeida, si hubiésemos sido nosotros, él, yo, mis compañeros aquí del máster, incluso usted mismo que me escucha, que ahorita ya es padre de familia, si hubiésemos sido nosotros, ¿usted cree que nos hubieran dejado andar en la calle esas horas de la noche? ¿O solos con tanto viejo en la calle, que pues solamente anda de malviviente, no teniendo qué hacer, realizando este tipo de riñas o robando? ¡Para nada! Era de salir un rato, sí, a la calle a jugar fútbol, a jugar con los amigos, un ratito nada más. En ese momento el papá te chiflaba o la mamá se aleía y te gritaba, ¡oso! ¡Ya métete la ropa! Y pues ya te metías, ¿no? Y te regresabas a tu cantón, no andabas peligrando. Entonces, ¿aquí de quién es la responsabilidad? Yo se lo pregunto a usted. ¿Cree que tenga que ver la situación de los papás? ¿O definitivamente la irresponsabilidad es de los menores que ya no hacen caso para nada? Ya lo que le digan los papás se lo pasan por el arco del triunfo, porque los derechos humanos los defienden, porque si les levantas la voz ya te quieren demandar, porque si les aplicas un cinturonazo o un chanclazo ya te quieren meter a la cárcel. Entonces, ¿aquí de quién es la responsabilidad? ¿Es de los padres de familia de no dejar salir a sus hijos de 13 años a la calle, a que anden delinquiendo, a que anden haciendo de las suyas con los malvivientes que solamente les ayudan a hacer esto en las riñas? ¿O bien es la responsabilidad de los hijos? Yo digo que los papás, ¿no? Tiene mucho que ver los papás. Así estemos viviendo los tiempos que estemos viviendo, los tiempos modernos, Héctor. No, no, si tú quieres aplicar la misma educación que te dieron, lo puedes hacer y nadie te tiene por qué meter a la cárcel.
1: Claro, y aparte
0: son
1: que
0: tus hijos.
1: Que luego en redes sociales, es que por qué le pegan.
0: No, es que son
1: tus hijos. No se deje llevar por los comentarios. Imagínense, si nosotros nos dejáramos llevar por eso. No, hombre, ya estuviéramos peleados por todo el mundo, ¿no?
0: Ahora.
1: Entonces, aquí la situación, y yo creo que estaría algo importante eso, porque la riña fue entre las 12 del ya del domingo.
0: O sea, fíjate nomás.
1: Y entre las 2 y 12:30 de la mañana.
0: Ni siquiera eran las 9, las 10, no. Eran ya la medianoche. ¿Qué andas haciendo con 13 años de edad a la medianoche en la calle? Debe de haber un horario para que los menores estén en su casa, ya resguardados, que no corran peligro. Es más, que ellos mismos no anden haciendo cosas que no deben de hacer, así de sencillo. Pero es lo que le digo, si usted se va a dejar llevar por los tiempos modernos que estamos viviendo, pues allá usted.
1: Yo
0: diría que se siga aplicando la misma educación, porque derechos humanos, a final de cuentas, no va a venir a sacarte de un problema en el que tu hijo se meta o te metas tú por tu hijo, ¿eh?
1: Porque ahorita ya, ¿eh?
0: Ahí ya, no
1: ya, está, ya está la ley, la de aprobada, la de los menores infractores.
0: Así es.
1: Ahorita hace algo su hijo menor de edad y usted es el que la va a pagar. Exactamente. Entonces, tómelo bien en cuenta. Entonces, todos los vecinos de la calle Atotonitlán, exactamente, ahí ya rumbo, y la calle Papalotl, donde sucedió estos hechos, los vecinos, ahora sí que mándenos un mensaje de voz al 1-22-5770, ¿qué observaron? ¿Qué vieron? Si ya están hartos de estas riñas que son constantes, de verdad, también, si fueron o los perjudicaron con las piedras de algún vehículo, su casa.

0: también denúncielo, porque también ya es importante parar este tipo de hechos si usted presenta su denuncia, ¿no? Y que lo señale ya directamente.
1: Así es, dígalo al 122-5770. Nos vamos con más de la información de alto impacto con mi compañera Lula Reyes. Adelante, Lulita, muy buenas tardes.
2: Gracias, José, muy buenas tardes. Otra vez Guanajuato, hayan tres cadáveres con huellas de violencia. Tres personas fueron encontradas ya sin vida la mañana de ayer domingo, un costado de la carretera lateral a Paseo de Grande Celaya, a la altura de la comunidad de San Julián en Guanajuato. De acuerdo con los primeros reportes, las víctimas presentaban huellas de violencia e impactos producidos por armas de fuego. El hallazgo se registró debajo de un puente vehicular en los carriles con dirección a automovilistas y personas que transitaban por la zona alertaron al sistema de emergencias a 911 sobre la presencia de tres cuerpos abandonados. Al sitio acudieron paramédicos para valorar a las víctimas, sin embargo, únicamente confirmaron que ya no contaban con signos vitales. Hasta el momento, la fiscalía no ha dado a conocer la identidad de las víctimas ni ha informado sobre personas detenidas. Tampoco se ha establecido el móvil del crimen, por lo que la carpeta de investigación permanece abierta. Este es el reporte que tengo por ahora.
1: Muchísimas gracias, Lulita. En cuestión de minutos regresamos contigo para más de la información policíaca a nivel nacional. Vaya las cosas violentas que están sucediendo tanto en Sinaloa, como ya nos lo informaba en el bloque pasado, como también en Guanajuato. Otra vez Guanajuato, situaciones violentas en este estado vecino tan cercano a Aguascalientes. Son las 4:35, vamos a la siguiente pausa, no se despegue. Díganos lo que quiera, amigos habitantes del Soli. ¿Están hartos de las riñas? ¿Están hartos de esos papás que no hacen nada por sus hijos? ¡Coméntelo! Éntrele al debate, a la opinión, a la controversia. Y por supuesto también de las otras colonias. Si usted también quiere reportar las riñas que se suscitan en su fraccionamiento, en su colonia, en su municipio, háganoslo saber con su mensaje de voz, su nota de audio al 449-122-5770.
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11: Con respecto a ese bebé que andaba haciendo las riñas, se creen muy cabrones. ¿Qué andan haciendo esos bebés ahí? No se quitan ni un golpe todavía, pero ya andan con su machete. Y a la mera hora no se animan y ahí está. Se hubieran matado todos y junto con ese mocoso también por andar ahí. Es lo que quieren, que los maten. Se hubieran matado ahí.
12: Tienes toda la boca llena de razón, mi oso. Toda la boca llena de razón, mi osito. Ahí sí van a andar diciendo y luego pidiendo cooperacha. cooperación para los gastos y esto y lo otro. ¿Y dónde estaban cuando su mocoso andaba haciendo desmadre?
13: Exactamente, Oso, exactamente. ¿Dónde están los padres? Los padres somos los responsables de todo lo que los hijos van aprendiendo. Y si en su casa tienen esa violencia o no hay disciplina porque salen y no los buscan, los dejan que anden como los animalitos. Ya se ha visto muchos, andan en la calle, en sus bicicletas, como si fueran unos animales, llegan solos a la casa, nadie sale a buscarlos, nadie les grita, nadie les habla. Ahorita hay mayor razón para buscarlos, ya donde quiera hay celulares. En aquellos tiempos no había celulares y ahí andaba uno detrás de ellos cuando estaban chiquitos. Salían a jugar con el amiguito, con la amiguita. Ahora, ¿dónde estás? Órale, para acá. Pero esa es la educación que les damos en la casa. Si no hay disciplina, bueno, así como quien dice, no hay principios.
14: Buenas tardes, Oso Cortés y Héctor Almeida. Yo les podía asegurar de que hasta los mismos padres son delincuentes de ese menor de edad y hasta pandilleros. Te lo puedo asegurar así de fácil.
15: Buenas tardes, Osito. Esa riña comenzó en la Cascán. Comenzó en la Cascán, en una fiesta. Los policías pasaron, no les hicieron nada a los de la fiesta. Siguieron ahí. Todo empezó en una fiesta.
16: No va a venir a sacarte bien.
15: Todo empezó en una fiesta.
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12: Buenas tardes, señorcito. ¡Ay, la pinche Bartola! Tú ni conoces a esa gente, ¿cómo vas a decir que es pandillera y todo? Nomás abres el hocico por abrirlo, pinche vieja argüendera. O no sé si seas chango, mono.
32: Mira, osito, yo digo que esos mocosos que andan provocando riña, lo que me hacen, que les pongan una pinche zapatería para que entiendan. Una buena sarta de patines para que entiendan.
33: No, mi Héctor, no, mi osito, eso es culpa de los jefes, de los papás. Ahora sí piden justicia. Justicia para mi hijo. Que andan pidiendo donadores de sangre, la chingada. Pues hay que su barrio lo respalde, que su barrio lo respalde. Ah, no, los padres han de ser iguales, osito, Héctor. Dame 13 años y en la calle y en riñas. Ay, no, puede ser posible. Cuando dañan carros y casas, ¿quién chingas paga?

0: Todos hacen pendejos, quiebran medallones, parabrisas, dañan carros, vidrios de casas. Y no, se hacen pendejos todos los papás. Y no, ahora chingue a su madre el güey.
1: Buenas tardes, Osito. Yo veo la Star TV. Mira, la responsabilidad es de los padres, pero lo que pasa es que los padres son irresponsables. Entonces, irresponsables los padres, y a los hijos les vale, y luego también malcriados. Así es que ahí es responsabilidad de la autoridad que ponga un toque de queda para los muchachos hasta cierta hora. Se ve algún muchacho fuera en la calle, a levantarlo y encerrarlo.
2: Un saludo para el Coffee, que anda bien grifo aquí en la obra.
3: Buenas tardes. Yo escucho La Mexicana, pero yo considero que eso es culpa de los papás, porque desde un principio no les llama la atención, los dejan que haga lo que les dé su gana. Ese es el problema.
4: Son las 4:43 PM, se puso bastante debatible el tema, está a reventar el WhatsApp, se prendió el WhatsApp a través de la Mexicana 91.21, a través de la Mexicana 91.3, y hasta me trabo de lo emocionado que estoy con esta situación, pero vaya, vaya que, pues hay opiniones divididas, ¿no? Pero creo que todos me encajan en lo mismo, realmente es responsabilidad de los papás, como ya lo mencionábamos nosotros. Me llamó mucho la atención uno de estos últimos mensajes que decía del mentado toque de queda para los chavos. Sí existió en su tiempo, Héctor, no sé si a ti te tocó, pero yo me acuerdo en mis tiempos cuando estábamos chavos, sobre todo a nosotros que nos gustaba mucho jugar al fútbol allí en la calle, afuera de nuestras casas. Llegaba la toma todo, así le hacíamos llamar nosotros y así le hacían llamar las autoridades. Era la toma todo, era una combi grande de elementos de la policía municipal, que si había un niño, un chavo después de las 10 de la noche, se lo cargaban y se lo llevaban al C4. Pues ya obviamente llegando ahí, pues le hablaban a sus padres, a lo mejor no había delito que perseguir, falta administrativa sí, pero pues ya llamaban a los padres para que fueran por él, pero te llevaban. Pero exactamente.
5: Una multa, sí tendría
4: una
5: que
4: multa
5: ver.
4: Te hacías acreedor y te daban tu buen susto de tu vida, porque pues como estaba el chavillo, ey, imagínate diciendo, mami, subieron a la toma todo, no manches, ya no vuelvo, sí, sí, pues, sí, con esa palabra que usted sabe, pero pues para que no se oiga tan fuerte, decíamos, sí, no manches, me subieron a la toma todo, y eras pues la burla de todo el vecindario.
5: Entonces,
4: que se llevaron a fulanito en la toma todo, porque andaba después de las 10 de la noche a la calle. Entonces, debería de implementarse eso, yo creo que se evitarían muchas cosas.
5: Yo creo que sí.
4: Pero no todos se lo dejemos a la autoridad y al gobierno, no, los claro, papás también claro. Tienen que ponerse las pilas. Y por favor, ser mano dura con sus hijos.
5: Pues mira, Oso, yo creo que si es menor de edad, yo creo que si ahí está como pues que tienes que pagar esta fianza, uh-huh, para sacarlo,
4: pues que sea
5: cara, para que pues a ver si así los padres pues les gusta estarlo sacando diario, ¿no? O sea, yo creo que esta es la situación, uh-huh, yo creo que correspondiente, hablando del menor de edad. Ahora, de ya del que rebasa la mayoría de edad, pues tener a lo mejor ya también un castigo ejemplar en cuestión de este tipo de situaciones. Pero yo creo que no se escucha descabellado decir volver a poner el toma todo, vamos a, uh-huh, ponerle otra vez este nombre. Yo creo que sería importante, ya persona joven que vean después de cierta hora, vas para adentro, vas para arriba y ya y es más, si se tiene que quedar ciertas horas ahí adentro, y es más, al otro día, como lo hacían en la feria, uh-huh, pues vas y vas a hacer
4: servicio comunitario,
5: ándale, pues no sé, barrer, pintar, qué sé yo, para ver si lo siguen haciendo. Yo creo que sería algo bueno. Yo creo que ahí está la autoridad, sí estaría muy bien, pero muy bien dicho también, aquí el tema es de los papás. Pero y es más, y si no entienden, si son reincidentes, también van los papás para adentro.
4: Así es.
5: No sé, porque ya nos cansamos a los que ya escuchaste, Oso, cuántas personas perjudicadas, uh-huh, que ya les rompieron el medallón, que ya les rompieron el vidrio de su casa.
4: ¿Y quién te paga los daños?
5: Y que no paga nadie. No. O sea, otra vez tú, cuando se supone que tienes cansado de trabajar, lo que quieres es dormir y ahora en fin
4: descansar
5: de semana. Para que lleguen estos y ay, uh-huh, y diario es esto. Yo te decía que 8 días, no, pero es cuando se les ocurre o cuando se ven feo, se empiezan este tipo de riñas, ¿no? Yo creo que ya debe tomar, ya independientemente que exista el anti, esta policía creada, ¿no?
4: Antipandillas.
5: Antipandillas, más bien, debería de ser persona que vean, o sea, no precisamente que cometan un delito, no precisamente porque los veas que tienen, no, a aquí, joven, que lo veas después de ser, vas para adentro, o sea, vas para arriba.
4: Que pongan un horario.
5: Ya, un horario, o sea, y yo creo que eso va a funcionar perfecto, y yo creo que es buen punto. A ver, autoridades también, ustedes repórtense qué van a decir, ¿no? Porque ya la gente está fastidiada, amigos.
4: Así es, tenemos la voz para todos, los micrófonos de La Nota Roja están abiertos para todo mundo, para el público, para la gente, para la autoridad. Si las autoridades también quieren manifestarse, pues también háganlo, estamos abiertos para ustedes, para todas las voces que se escuchen a través de La Nota Roja en el 1-22-5770. ¿Qué le parece a usted las opciones que estamos dando? ¿O tiene usted una opción mejor? También dígala, compártala con nosotros al 1-22-5770. Siendo las 4:48, nos vamos con más de la información. Y esta información que sucedió el día de ayer también, tristemente, fue un fuerte accidente que pues involucró a una familia completa que ya venían, pues iban, mejor dicho, a su casa a descansar, cuando se vieron envueltos en un tremendo choque frontal a causa de unos jóvenes que iban alcoholizados, que lamentablemente perdieron la vida a causa de este accidente.
5: Así es, muy bueno, esto sucedió después de las 9:00 a.m. Esto sobre la carretera estatal número 28, que te conduce de la 45 Norte hacia Los Cuartos, allá en Jesús María, o bien, ya esto pertenece a la comunidad o a la Florida, ahí por Margaritas, digo, más o menos yo le estoy dando la mayor ubicación, o bien, afuera del fraccionamiento Villas de Montecasino. ¿Qué fue lo que sucede, mi buenoso? Fíjate que un vehículo Jetta que iba tripulado por dos jóvenes de aparentemente entre 30 y 35 años de edad respectivamente, fíjate que viajaban en este vehículo a exceso de velocidad y en estado de ebriedad. Fíjate que esta carretera, que es de doble sentido, en cuestión de un carril de para cada sentido de circulación, pues ellos viajaban en sentido de circulación de oriente a poniente, como de la 45 Norte hacia la Florida, en ese sentido de circulación. Posteriormente, cuando llegan a una curva, en esta curva hay una especie de una, pues ahora sí que esta falla geológica, donde pues si vas en la curva y exceso de velocidad, créeme que cuando caes en esto, pues sí te hace que ay, que el volante se te mueva bastante, y fue lo que le sucedió. Estos jóvenes, al ir circulando a esta velocidad, pierden el control del vehículo, se va derrapando del lado lateral cuando viene y invaden el carril contrario, cuando en ese momento viene circulando una camioneta Jeep Cherokee en color blanca, donde tripulaban cuatro personas, ahora sí que una madre de familia y sus tres hijos, una de 17 que iba en la parte delantera, al igual que llevaba a otra menor de entre 4 o 5 años de edad, que le traía en sus brazos, y un menor todavía de entre 8 y 9 años que viajaba en la parte posterior. Mencionar lo importante, que todos viajaban con el cinturón de seguridad, porque a tal impacto, créeme que aquí el único lesionado de esta camioneta fue el menor, que venía en la parte trasera, se abrió prácticamente, trae una cortadura a la altura de la frente, bastante, bastante fuerte, mi buen oso, que se tuvo que ser llevado al Hospital General Zona número 3. Pero del brutal impacto de este choque casi frontolateral, provoca que este vehículo gire como en cuestión como un trompo y salga del camino. Pero fue tan fuerte el impacto, oso, que créeme que estos jóvenes que viajaban no traen el cinturón de seguridad, y que lo más probable es que hayan terminado, ¿sabes qué? Como desnucados, porque nos comentaba el testigo, es que yo me acerqué a ayudarlos y yo no les vi sangre para nada. Pero fue tan fuerte la sacudida que imagínate cómo quedaron nada más. Sí, es más, de hecho, el piloto quedó encima del copiloto. Sí, que, o sea, en esta situación. Entonces, ve nada más lo brutal por la velocidad, el fuerte impacto. Entonces, y lo vuelvo a repetir, que no hayan traído el cinturón de seguridad. Bueno, al llegar los paramédicos, certifican la ausencia de signos vitales, por lo cual, pues, es requerida inmediatamente la Dirección General de Investigación Ministerial y Pericial, que llegaron hasta el lugar de los hechos para hacer las diligencias correspondientes, así como los peritajes, sacar la cinemática y saber el cómo, el por qué sucedió este accidente. En este momento, bueno, había esta persona que nos regaló una entrevista, que usted ya le escuchó, y está directamente en las redes sociales, donde él platica que lo rebasan, que iba en exceso de velocidad, cuando metros adelante ve cómo se impactan, y posteriormente él es el que ayuda a estas personas, pero desafortunadamente ya no pudieron hacer nada. Entonces, maneje con precaución, no maneje el estado de ebriedad, porque vea cómo terminan dos personas, dos jóvenes que pierden la vida en este brutal accidente.
4: A causa del alcohol, a causa del exceso de velocidad, que para nada nunca sale con resultados favorables. Nos vamos, nos despedimos, se quedan en buena compañía a través de La Mexicana 91.3 y nos vamos escuchando a nuestra gente a través del 1-22-5770.
6: Dios, ya para los días tienen que estar. casa, esos malditos lacras, igual que los padres. Mil veces que existiera la toma todos. ¿Quién apoya por la toma todos?
7: Yo digo que el que busca encuentra. Así es que el chavo andaba buscando y encontró. Ahora que los papás se aguanten, pues no los cuidan.
8: Mira eso, ese güey ha de ser hijo de un taxista. Simón es hijo de un taxista. Luego se ve.
9: Buenas tardes, doctor Almeida y el Osito Cortés. Como decía, todo lo que dice la señora, la educación depende de uno como papá. Mira, yo tengo un nieto de 14 años. Mi hijo lo trae cortito y le dice a mi nieto: ay, papá, es que tú sabes cómo eres. No nos deja salir. Y le dice a mi hijo: no, es que no tienen a qué salir, a que se junten con chiquillos malandros. No, prefiero que estén aquí, no que se vayan a hacer vagos. Y mira, mi nieto está estudiando su secundaria, ya va para la prepa. Gracias a Dios, con la mano un poquito dura, pero sí se endereza, nada más que los papás por no batallar. Los dejan.
10: Buenas tardes, Osito. Yo escucho la mexicana. Mira, en realidad en la Pociclán, ahí en las 244 cada rato hay pleito, hay de todo. Y la policía de ahí no hace nada, no se los lleva detenidos, nada. Brillos rotos, de todo. Y mejor a que meter a los policías dragones, porque esos no sirven para nada, estos policías. Están a favor de ellos.
11: Buenas tardes. Oigan, y para acá, para Pericos, para la colonia Pericos, ¿para cuándo lo de las motos ruidosas? Que aquí andan los menores de edad en las motos, ya suben, ya bajan, no dejan dormir. En la noche andan, ya tarde noche andan con sus motos ruidosas. Ahí para que echen, pues, vigilancia para acá.
12: 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Viejo alcahuete.
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16: ¡Ya dieron el timbre!

0: todos, bienvenida. Espérame, Choco, espérame, Choco, espérame, Choco, espérame.
1: A ver si no llueve.
2: No, no, no, no, es que tengo que poner aplausos.
1: ¿Por qué?
2: Porque hoy
1: ¿quién vino qué?
2: Porque
0: hoy llegué. Oh, llegué a levantar esto, se estaba cayendo.
1: Que venga la banda, pero no
0: que
1: creo.
0: Que venga la
1: banda. No, creo,
0: ya se siente el ambiente bien pesado. Mis respetos al Choco, que se la deshuesó el solo. Mis respetos a él.
1: Yo siempre.
0: Que con todo y su color humilde, se la rifó.
1: El envidioso.
0: Felicidades, Choco, gracias por estar al pendiente, por quedarte al frente de este programa.
1: Hoy no puedo decir lo que pienso. Échale, échale, échale. ¿Qué hice lavando?
0: Te estoy agradeciendo y me mandas directo.
1: No, es que tus agradecidas se escuchan muy sarcásticas siempre, vato. Mejor nadota. Mejor nadota, vato.
0: En aquel entonces, ¿tú te acuerdas de tu abuelito o de tu abuelita, Choco?
1: Nomás cuando me daban domingo.
0: Ah, sí. Además de sosiégate. Palabras que los jóvenes hoy en día no van a entenderte, Chocorrol.
1: ¡Ey, taburro! No, no sé.
0: No.
1: ¡Ey, taburro! No, no sé.
0: ¿Qué?
1: No, pues no sé, vato.
0: Además de sosiégate, chamaco. ¡Sosiégate!
1: ¡Sosiégate!
0: Palabras de antes que los jóvenes no van a entender.
3: Yo escucho la mexicana con el Chocorrol y el Cherry. No. Aquí se la rifó también el Choco.
0: Sí, no.
3: No, con el Choco no, con el Choco no te metan. Aquí el Choco se la rifa machín.
0: No, no, pues ya, dale un beso si quieres, llévatela a tu casa.
4: Y vámonos, porque aquí comienza el programa más empinado de todo Aguascalientes.
0: La pérdida. O sea, ni que fuera.
1: Yo andaba tú. Cuando no estabas tú no decía eso,
5: Hola, mis fundas. Buenas tardes. El negro. Yo escucho la mexicana 91.3.
1: El negro.
5: Les deseo un excelente inicio de semana. Que se la pasen a todo dar. Ya regresaste, Cherif.
0: No,
5: qué bueno.
1: Es un fantasma.
5: Para arriba y adelante.
0: Soy Gasparín.
4: Yo escucho la mexicana con el Chocorrol y el Cherry. Yo pienso que andaba de vacaciones, mi Cherry, para que el Chocorrol.
6: Hola, ¿qué tal? ¿Cómo estás?
1: ¿Para qué?
4: Se luciera un poquillo. Y palabras que no van a entender los chiquillos es: pórtate bien.
1: No diga más, mejor.
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1: ¡Qué ágil! ¡Quiere!
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0: Mexicana 91.3, ahí está Mari es el Choco.
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0: Por cierto, señor Sombra, me pasaron un chisme.
3: ¡Ah, chale, chale!
0: ¡Me pasaron un chisme!
3: ¿Todo? ¿Cuánto?
0: Que te trajeron cosas para mí y te las claveles.
3: No, ¿qué pasó?
0: Te las claveles. Ya, me pasó el reporte.
3: Estaba bien tranquila la cabina.
0: Fíjate que...
3: Ya no venían a comer papas.
0: Un compa... un compa... mi compa el Donas me dijo que claveles. Que te trajo agua a la chula para mí. Y que tú saliste en mi representancia.
3: Nah, ¿qué pasó?
0: Y le dije, ¿qué pasó,
3: neta? Tú bien sabes que ese compa a mí no me trae.
0: Ese compa.
3: Ese es tu compa. Ese es tu compa, ¿eh?
0: Él me dijo.
3: Y yo por eso, a mí me trae el del arbolito. O sea, es que a mí no me trae, vato. O sea,
0: neta.
3: Saludos a mis compas del arbolito.
0: Saludos, que te vaya bien. Fíjate, el Yunus no me peló en la mañana y nomás estás tú, ya te peló.
3: No, espérate. Toda la semana no me mandó WhatsApp. Gracias a Dios. Gracias, también. Gracias, señor. En esta hora.
0: Síguele trayendo cosas, Julio.
4: Con caridad de Dios, que ha llegado el que levanta la empresa.
0: Gracias, Julio. ¿Qué quiere mi Julio? O sea, ¿qué quiere?
3: Lo que hacen unos boletos que le diste aquella vez, lo que hace, vato.
0: No. O sea, yo no le di boletos, güey. No, espérame. Yo no le di boleto. Se ganó su mesa VIP,
3: vato. Sin participar.
0: ¿Para qué, vato?
3: ¡Oh, señor!
5: ¡Saludos, mi chocorrón! ¡Saludos, mi chere camaño! ¡Qué dice, man! ¡De palabras que no van a entender los morridos es para almorzar, ¿verdad? O cuando no tienes nada en el estómago que te comas, o algo, ya ves. Un tentempié, ¿verdad? Como quiera. Hablan de un barrio.
0: Adiós. Esa es otra de las palabras que, por ejemplo, un tentempié, y los morrillos pues no te van a entender,
3: ¿verdad? Un tentempié.
0: ¿Un tentempié? ¿Un qué?
3: Un tentempié.
6: Gracias,
0: ¿qué pasó?
6: Gracias, ahí está andando el Choco también, saludos.
0: Ahí está el Choco.
6: Me dio mucho gusto saludarte en persona.
0: No, pues gracias.
6: Te trajo el boletito a la Mexicana y a todos los de Radio Universal. Qué estás... Muchas gracias.
0: O sea,
6: este es mi amigo Efraín Sánchez.
0: Ah, mi compa. Ah, Simón, que le grabé este video. Sí, es que llegó, iba entrando yo. No, nomás que, pues de tanto caminando, vino a

0: dolorido, vato. Ya llegué así todo.
1: ¿Y por qué no se vieron los resultados, vato? ¿Por qué no se ven los resultados?
0: Que
1: nada, vato.
0: Soy talla M.
1: Aferrado a la talla M, vato. No puede ser.
0: Y le va a entrar y todo. Y luego ya me dice, Bodedillo.
1: Otra vez.
0: Me dijo, te hablan guapo. Y ya salí. Y ya era mi compa que me quería conocer. Entonces, muchas gracias, mi Efraín Sánchez. Y después grabamos un video acá, perrón, mi chile. Y de volada.
1: Pero
0: ya sabes que yo soy.
1: ¿Qué te trajo?
0: De volada humilde.
1: ¿Qué te trajo? Vato.
0: Al contrario.
1: Sí. Eso,
0: al contrario.
1: Entonces, ¿por qué le diste boleto? Está bien raro.
0: No se ha manchado.
1: Está bien raro, vato.
0: ¡Junio! ¿Sabías que junio? ¡Junio!
1: En junio se dan los gallos.
0: ¿Sí o no, vato? Fíjate que ya estamos por terminar junio, el mes del papi. 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
1: Fíjate que ahora es todo mejor que nos hubieran regalado un bolo de ahí, vato.
0: ¡No!
1: Me dio un calcetines de esos de Temu, vato. Mejor nada, vato.
0: O sea,
1: una cartita.
0: Neta. Y los monillos de bolitas y palitos.
1: Y luego no me quedaron los calcetines. Y mi morría se los quedó. Las que me lo regaló se los quedó. No, mejor nadota, vato.
0: Y me regalaron un rato.

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0: escuchamos al príncipe de la canción. Esto se llama Lo que no fue no será, Choco. ¿Por qué?
1: ¡Qué bella rola, Bando!
0: ¡Qué bella rola! Aguanta, corazón, no seas cobarde.
1: 5:40 son los invasores de Nuevo León en la tarde de la Mexicana 91.3 FM. Que vayan preparando su veladora blanca, vato, ¿sí o no?
0: Y que preparen también el celular, porque más adelante vamos a regalar boletos para los invasores.
1: Baraja, baraja, el duelo de acu-

esta canción. Me encantó esta canción. 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
3: Hermanos y hermanas, tengan el mejor de los días. Aquí estamos nuevamente con ustedes. Hoy día lunes 29 del mes de junio, en vivo y en directos, como siempre, llegando a sus hogares y a sus corazones. Ya nuestras líneas telefónicas están abiertas para que usted, distinguida audiencia, tenga la oportunidad de hablar con este maestro de maestros, con este guía espiritual, y poder encontrar soluciones a través de esa fecha de nacimiento que usted da. Hacemos su estudio, nos apoyamos en la tabla de la numerología, de la astrología, y estamos para darle esa orientación totalmente claro. Todos los problemas existen y tienen un momento apropiado, pero muchas veces nosotros pensamos que pueden surgir de manera inoportuna debido a nuestra incapacidad de controlar los aspectos de la vida, o porque no sabemos qué es lo que está pasando, y ahí es donde entramos a actuar nosotros y podemos decirle que a lo mejor lo que usted está viviendo y ese problema lo está ocasionando es un trabajo de maldad, de brujería, de hechicería, un mal puesto postizo, una persona que por envidia o por maldad ha pagado los servicios a una persona que tiene conocimiento de la maldad y le está haciendo cosas malas con fotografías, con prendas, con trozos de cabellos, le ha tirado algo en la casa, en el negocio, le ha trabajado para dañarle, le ha ligado, le ha tratado a través de ritos satánicos, maquiavélicos, para destruirle y acabarle hasta su salud, hermano.
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3: Llame, comunique. 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Mucha gente me visitó ayer. Muchas personas el día de ayer acudieron conmigo, se acercaron con nosotros y encontraron la ayuda. 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
5: Nos vamos con llamada, tenemos oyente en línea en este momento. Sí, bueno.
6: Buenas tardes.
5: Buenas tardes, hermanita, ¿de dónde tengo el gusto de escuchar?
6: De Palo Alto, Llano.
5: Ándale, por aquí cerca, hermana. Fecha de nacimiento, si es de usted que quiere saber o de otra persona.
6: 13 de marzo del 69.
5: ¿Esta fecha de nacimiento de quién es?
6: De un hermano.
5: 13 de marzo.
6: Sí.
5: Concéntrese, cierre sus ojitos y traiga a su mente lo que desea saber de su carnal, de su hermano. 13 de marzo me indica que es perteneciente al signo de Piscis. Regido bajo Neptuno. Que me cuide sus pies. Color para él, el color amarillo. Persona sensible, amable, benévola, un poco impreciso, reservado e indeciso, ¿verdad?
6: Sí.
5: Él está lejos, veo que no está por aquí cerca con ustedes hace mucho tiempo, ¿verdad? Pero últimamente se ha alejado, se ha distanciado, hace que 9, 10, 15 años. ¿Cuánto hace que está por allá?
6: 13
5: años. ¿Cuánto hace que no se comunica? ¿Dos años, un año, seis meses, tres meses, 15 días? ¿Cuánto hace?
6: Aproximadamente un año.
5: Bueno, veo aquí dificultades, veo una persona que se ha interpuesto entre la comunicación de ustedes con él, porque él antes les hablaba más constante.
6: Sí.
5: Él está mal. ¿Él es casado?
6: Pues ya viudo, la mujer murió.
5: Pero aquí anda otra persona que lo tiene alejado y lo está haciendo cosas para que él no se comunique, para que pierda la relación con su familia. Yo sé que su familia sufre, sus papás viven, sufren mucho, sobre todo su madre. Derrama lágrimas, soledad, tristeza y vacío en el corazón, veo para ella.
6: Sí.
5: Yo me comprometo y le garantizo, porque sí veo un daño, una persona que está haciendo un trabajo para alejarlos, distanciarlos, y así como están las cosas, a lo mejor ustedes no vuelvan a saber de él. Pero si usted me visita, le garantizo que menos de un mes va a tener noticias de él. Tráigase una fotografía de él, agua bendita, dos veladoras blancas y mucha fe.
6: Bueno.
5: Y ojalá venga su mamá o su papá también.
6: Gracias.
5: ¿De acuerdo? ¿Tiene el domicilio?
6: Sí, yo lo he escuchado en el radio.
5: ¿En dónde estamos?
6: Es la primera vez. Aún no la central en República de
5: Brasil.
6: De Brasil.
5: 618, muy bien, sí, es verdad. Porque a veces me dice la gente sí, y me dice otro domicilio, me dice no.
6: No sí.
5: Sé, entonces a mí me gusta que tengan claro el domicilio para que lleguen donde tiene que ser. Por aquí la esperamos la más pronta. Todos los días atendemos de lunes a domingo, ¿oye?
6: Sí. ¿Horario es?
5: De lunes a viernes de 9 a 6 de la tarde en horario corrido, sábado de 9 a 3 y domingo de 9 a 1.
6: Bueno, gracias.
5: Un abrazo para usted, Dios me le bendiga. Y vamos a poner en cadena oración a su hermano para que ese tiempo que hace que no se comunique se quede atrás y esté en constante comunicación, sobre todo por su madre, que veo que sufre mucho por él.
6: Sí.
5: Dios le bendiga, un abrazo.
6: Igualmente.
3: 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En este momento vamos a orientarle, vamos a desengañarle, vamos a decirle qué es lo que pasa, qué es lo que sucede, por qué tanto problema, por qué tanta dificultad, por qué su salud se deteriora, por qué las cosas no están saliendo bien. 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
3: 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Esos problemas, el menosprecio, es una muestra de disgusto y enojo. La renuncia a la vida y el querer morir, escapar por la puerta falsa, salir corriendo, no soluciona nada, porque es la combinación de disgusto y miedo. Seguramente usted ha sentido esa misma sensación, la cual le lleva a actuar irracionalmente, pero es necesario que sepa aprovechar los conflictos y problemas para enfrentar y afrontar la vida de forma realista, hermano. El ser humano sin obstáculos en la vida no puede cumplir sus metas. Así es de que no se preocupe, que obstáculos hay que sobrepasarlos, hay que llenarlos de valor, de fuerza, buscar un punto de apoyo, una palanca para esparcir esas piedras que hay en el camino, y aquí estamos nosotros para brindarle la fuerza necesaria. 140-5566, 140-5566. Vamos a escuchar un testimonio, una prueba de fe, hermanos míos.
0: Testimonio.

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0: Aquí estamos y estaremos hasta que Dios nos lo permita. 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

0: 1-40-55-66. Vámonos con otra llamada, tenemos otro oyente en línea. Sí, bueno.
1: Bueno.
2: Bueno, hermana, ¿de dónde me habla? San Miguel el Alto o San Miguel de Allende.
1: San Miguel el Alto.
2: Bueno, un saludo a toda gente hermosa, muy, muy bonita tierra y con todo respeto de mujeres muy hermosas allá en San Miguel el Alto. He tenido la oportunidad de ir para allá, me han invitado a las fiestas de septiembre. Son en septiembre, ¿verdad?
1: Sí.
2: Bueno, hermanita, ¿orientación para usted o para otra persona?
1: La otra persona.
2: ¿Fecha de nacimiento de esa persona?
1: El 12 de febrero del 65.
2: 12 de febrero del 65, signo Acuario, y es un hombre y es una persona que tiene una relación directa con usted, me imagino que es su esposo, ¿verdad?
1: Sí.
2: Bueno, ¿dónde se encuentra él?
1: Pues él está trabajando en un rancho.
2: 12 de febrero, persona regida bajo el planeta de Urano, persona humanitaria, amistosa, leal, fiel, pero imprevisible, excéntrico, distante, rebelde y hasta solitario. Veo que la parte económica para él no es la mejor, no rinde, por más que trabaja de sol a sombra, no ve una recompensa, no ve un resultado a ese sacrificio que hace diariamente, porque sí trabaja duro, ¿verdad?
1: Sí.
2: Y veo que él en este momento se está sintiendo cansado, agotado, no está durmiendo bien, mucho insomnio. Y si uno no duerme, pues su cuerpo se va a debilitar. Hermanita, veo una persona que ha hecho un mal aquí, efectivamente. Hay un daño, hay un mal puesto para su esposo. No se le ha agarrado y comienza a sentir dolores de su parte baja de su abdomen y comienza a perder hasta la potencia sexual. Porque hay algo malo, se va a comenzar a poner corajudo, de mal humor. Y esto le va a afectar hasta a sus niños, hija. Entonces la recomendación, platique con él y me visita donde le quede más cerca lo más pronto. Un litro de agua me lleva, una cucharada de sal y una veladora blanca. ¿De acuerdo? 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
1: Así es.
2: ¿Le he dicho verdad?
1: Sí.
2: ¿Qué le diría a la gente que nos escucha?
1: Pues que le llamen, que sí es cierto que curan.
0: 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Bien, mis hermanitos, así es que orientamos, así es que desengañamos. 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Vamos a escuchar un testimonio, una prueba de fe, hermanos míos.
3: Testimonio.
4: Yo vine aquí acompañando a mi esposo aquí con usted en este lugar, y yo venía pues nada más para que él se hiciera así, para que Dios lo ayudara en su suerte. Y ya viendo esto, yo me sentía, siempre estaba mala, siempre yo se me sentía mal. Yo decía, yo de 48 años veo personas de 60 y yo me sentía como de 90, porque me dolían mucho los pies, el estómago, siempre padeciendo. Y ahora que viene con usted, esto, pues yo sí me sorprendí, porque de la primera vez que usted me atendió a mí, yo me sentía más livianita. Ya después de que me hizo eso, que me hizo, como si nunca hubiera estado mala de mi estómago. Era una cosa que tenía años que yo no sentía mi estómago sano.
0: ¿Se siente bien?
4: Me siento bien.
0: ¿Qué le diría a la gente que nos escucha?
4: Pues que venga aquí, acuda, porque pues es otra cosa, es algo que se siente muy... No sé ni cómo explicárselo, es una cosa muy liviana que siento en mi cuerpo.
0: 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Nos vamos con llamada, tenemos oyente en línea en este momento. Sí, bueno. Bueno, regáleme su fecha de nacimiento si es por usted que quiere preguntar. ¿Cuál es la fecha de nacimiento?
1: 26 de mayo del 94.
0: Géminis, hermanita. Persona buena, persona emprendedora. Debe cuidarme, óigame bien, su cabeza y su estómago. Su color es el color verde. Su día favorable es el día viernes. Bueno, a través de esta fecha de nacimiento, yo veo situaciones de salud. Yo le hago una pregunta. ¿Ya visitó al médico?
1: Sí.
0: Pero ¿qué pasa? Que la medicina como no funciona. ¿Usted no siente en ocasiones como si hubiera tomado mucha tequila, como mareada, como que se le moviera el piso, que de repente tiene que agarrarse de alguien o de algo para no caerse?
1: Sí.
0: Sabor amargo en su boca, asco.
1: También.
0: Y una pesadez de cabeza, un cansancio, un dolor, ¿verdad?
1: Sí.
0: Está muy joven usted, hermanita, pero también está siendo víctima de algo negativo. Aquí me le han dado algo de comer, algo que le han hecho y es una mujer, se lo digo. Por eso también en la vida sentimental veo fracasos, dificultades y problemas. Usted no está durmiendo bien, mucha desesperación. Piensa una cosa, piensa otra, ni sabe qué es lo que está pensando. Yo le recomiendo, hermana, que me visite. Véngase, pero pronto, no espere a que pase el tiempo, porque en este caso el peor enemigo es el tiempo. El tiempo no perdona, el tiempo nos cobra todo. Pues véngase tempranito, véngase, ojalá en ayunas. Ajá. Tráigase un litro de agua, una veladora de color blanco de vaso, una cucharadita, ajá, de sal.
3: Okay.
0: Y mucha, bueno, fe, la consulta no son sino 200 pesitos. Si tiene que regresar, ya no vuelve a pagar. Yo le ayudo. Si ocupa algún material, ya usted lo consigue. Bueno, pero véngase. Mande.
3: Muchas gracias.
0: Usted le dice a la secretaria cuando llegue: hablé con el maestro Larralde. Él me dijo que viniera y me dio la ficha 5. Aquí la veo.
3: Ah, ok. Bueno, sí, está bien. Muchas gracias.
0: Que tenga muy buen día. 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
0: Hermanitos, el tiempo es una fantasía que se va, no regresa. Me resta decirles que la mano de Dios y mis palabras se han quedado grabados en su mente y en su corazón. Hasta una nueva oportunidad, mi bien amada familia.
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